que tengamos otro desplazamiento del eje polar. Podría explicar muy bien muchos de los eventos cataclísmicos que se declara que sucederán durante ese periodo de gran tribulación, cuando la tierra se sacude, cuando las montañas bajen y los valles suban y las islas desaparezcan. Eso indica que habrá realmente un tremendo cataclismo en la tierra. En el tiempo presente, la tierra se ha inclinado en relación al eje polar con el sol en una inclinación de 23 grados y un tercio, lo que provoca precisamente que tengamos estaciones de verano, otoño, primavera e invierno, debido precisamente a esa inclinación del eje polar. Ahora, estando en el hemisferio norte, de acuerdo a nuestra inclinación, estamos recibiendo días más largos, y así es hasta el 21 de junio, cuando se entra al equinoccio de verano. Y ahora, estando en el hemisferio norte, debido a nuestra inclinación, estamos teniendo días más largos, lo que ocurrirá hasta el día 21 de junio, cuando entramos al equinoccio de verano. Hay una sugerencia de que habría otro movimiento del eje polar y que en ese momento pudiera suceder que la Tierra fuera hacia una posición alineada con el Sol, la Tierra girando en su eje. Si esto fuera así, lo que sucedería, por supuesto, es que usted tendría un clima medio todo el tiempo en toda la Tierra. Usted ya no podría tener las diferentes estaciones. La Tierra se calentaría tanto como para derretir una bolsa de hielo en los polos, lo que haría crecer, evidentemente, el nivel del mar alrededor de toda la Tierra. Claro, al tener más temperatura, esto provocaría más evaporación del agua en la atmósfera, y así se formaría una barrera de humedad más grande en la atmósfera misma. Debido a que los bloques de hielo de los polos se derriten, usted no tendría aire fresco, el aire del Ártico moviéndose, así que todos los vientos serían mucho más suaves de lo que es ahora, al moverse más lento el aire de lo que lo hace al presente, como resultado de los vientos del Ártico polar y también los demás que los traen. Tendríamos, evidentemente, también más aire cálido. Se minimizaría el movimiento del aire. Probablemente se incrementaría la lluvia sobre la Tierra. Esto habría de elevar el nivel del mar en todas las costas. Como resultado, probablemente provocaría la desaparición de las regiones desérticas, también las zonas calurosas, las extremadamente frías. Es decir, habría un clima templado en todo el mundo. Nosotros sabemos que en una época en el Polo Norte existió vegetación tropical. Mamuts que se han encontrado congelados en el hielo en Siberia tenía vegetación tropical en sus aparatos digestivos. Los mamuts fueron congelados por algún evento cataclísmico del pasado. Puede ser el diluvio que ocurrió en los días de Noé. Bien, nosotros sabemos que en una época en el Polo Sur hubo grandes bosques, porque han encontrado tremendos depósitos de carbón vegetal 60 metros bajo el bloque de hielo, indicando que allí alguna vez hubo vegetación. Nuevamente, podría explicarse esto con el diluvio, que en ese momento ocurrió un movimiento del eje polar provocando el tremendo movimiento de las aguas, los océanos y demás, y creando todo un nuevo tipo de continentes y una nueva clase de geografía en toda la Tierra. Así que hay sugerencias e indicaciones en las Escrituras de que esto sería precisamente lo que provocó esos efectos de cambio. Pero como sé que Dios lo hará, como yo digo siempre, nosotros solo adivinamos, realmente no lo sabemos, pero Dios lo hará. Y la tierra será un hermoso lugar para vivir. Así que, ¿cómo será? Realmente no importa. Usted no tiene, en esa oportunidad, cuando eso ocurra, no tendrá que reclamar por Hawái. Yo ni siquiera sé si Hawái estará aquí, porque durante los grandes cambios cataclísmicos se habla acerca de que las islas desaparecerán. Sería una lástima, estoy de acuerdo. Si Hawái desaparece, pero se da cuenta, no importa dónde viva usted, será hermoso y frondoso.

el lugar cuando llegue el momento en que Dios restaure la tierra. Así que el capítulo 35 de Isaías es profético en cuanto mira para adelante a esa gloria, a ese momento glorioso del reino de Jesucristo en la tierra. Ahora entramos a los capítulos 36 al 39 y allí Isaías saca de los registros históricos y entonces usted encontrará que en esta parte en particular hay un paralelismo con el segundo libro de los Reyes, comenzando alrededor del capítulo 17 o 18. Evidentemente, él toma registros históricos. De hecho, el capítulo 37 de Isaías, podemos decir que es idéntico al capítulo 19 de Segunda de Reyes. Él más o menos ha copiado los registros históricos, de los cuales Segunda de Reyes es una parte de la historia de la nación de Israel y de Judá. Él toma de los registros históricos esos capítulos para poder darnos un trasfondo histórico a las profecías que él ha hecho en cuanto a la destrucción de los ejércitos asirios y demás. Ahora, habiendo profetizado estas cosas, él nos da un trasfondo histórico. ¿Para qué? Para que usted pueda ver que la palabra de Dios es acertada, es cierta, que lo que Dios predijo sucedió. Así que los próximos cuatro capítulos son similares a los de Reyes y otros registros históricos para que nosotros supiéramos. Ellos solo cubren ese periodo en la historia sobre el cual Isaías está profetizando. El periodo de la historia en el cual los asirios llegaron con sus ejércitos para invadir Jerusalén, pero se retiraron porque obró la mano de Dios. Así que esta es la historia de eso. Comenzamos en el versículo 1. Aconteció en el año 14 del rey Ezequías que Senaquerib, rey de Asiria, subió contra todas las ciudades fortificadas de Judá y las tomó. Y el rey de Asiria envió al Rabsacés. Quiero decirle que Rabsacés es el título. Nosotros realmente no sabemos el nombre de ese personaje, pero este es el título de esta persona en particular. Dice que envió al Rabsacés con un gran ejército desde Laquis a Jerusalén contra el rey Ezequías y acampó junto al acueducto del estanque de arriba en el camino de la heredad del lavador. Y salió a él Eliaquín, hijo de Hilcías, mayordomo, y Semna, escriba, y Joá, hijo de Asaf, canciller, a los cuales dijo el Rabsacés: decid ahora a Ezequías, el gran rey, el rey de Asiria, dice así: ¿qué confianza es esta en que te apoyas? Yo digo que el consejo y poderío para la guerra de que tú hablas no son más que palabras vacías. Ahora bien, ¿en quién confías para que te rebeles contra mí? He aquí que confías en este báculo de caña frágil en Egipto, en el cual si alguien se apoyare, se le entrará por la mano y la atravesará. Tal es Faraón, rey de Egipto, para con todos los que en él confían. Y si me decís, en Jehová nuestro Dios confiamos, ¿no es este aquel cuyos lugares altos y cuyos altares hizo quitar Ezequías y dijo a Judá y a Jerusalén, delante de este altar adoraréis? Vemos que Rabsacés mostraba su ignorancia en cuanto a la adoración de Dios por parte de Israel o del Dios de Judá, porque Ezequías sí destruyó los altares y los lugares altos y los bosques en los cuales los hijos de Israel estaban adorando los dioses de los cananeos. Ellos tenían la adoración a Moloch, a Baal, Mamón, y se hacían en esas arboledas, en esos lugares altos. Así que algo positivo que vemos de Ezequías es que cuando él llegó al trono, eliminó los altares de los dioses falsos que estaban adorando los hijos de Israel. Así como es tan a menudo el caso, aquellos que miran desde afuera presumiendo saber mucho de lo que se ha enseñado o dicho, y realmente ellos no saben nada acerca de la verdad. En este caso, Rabsacés estaba totalmente equivocado
en que él está acusando a Ezequías, al rey, de destruir los altares o destruir los lugares altos de Jehová. Jehová realmente les ordenó no construir lugares altos y demás. Él, precisamente Dios, habló contra ellos. Y fue establecido que hay un solo lugar en el cual ellos podían reunirse para adorar a Dios y ofrecer sacrificio. Y ese lugar estaba en Jerusalén, en el templo. Así que vemos que Rabsaces tenía una total ignorancia de Jehová y su culto cuando hace sus comentarios. Él también está asumiendo que los hijos de Judá han ido a Egipto por ayuda, pero Ezequías había sido aconsejado por Isaías de no ir a Egipto por ayuda, sino solo confiar en el Señor. Bien, lo natural de hacer en esta situación hubiera sido pedir ayuda a Egipto, porque Egipto también había sido amenazado por Siria. Así que habría tenido sentido buscar ayuda de los egipcios en virtud de esa amenaza de Asiria que también había llegado a Egipto. Lo que generalmente para nosotros es de sentido natural, no siempre es buen sentido espiritual. Lo que hubiera sido naturalmente un buen movimiento, desde el punto de vista espiritual, hubiese sido un mal movimiento. Dios les recomendó, les aconsejó, contra la idea de ir a buscar ayuda en Egipto. Dios dijo, confíen en mí y no en el brazo de Egipto o en el brazo de carne. Así que Rabsaces muestra en estos dos casos, en estas dos cosas, su ignorancia en cuanto a esa situación. Una es ignorancia de la adoración a Jehová. Segundo, su ignorancia del consejo que Dios les había dado a ellos de no confiar en Egipto. Así que vemos que ellos no estaban confiando en Egipto. Estaban confiando completamente en el Señor a través del aliento de este profeta Isaías que les dio para que confiaran en el Señor que él habría de liberarlos del ejército asirio. Él les está, por supuesto, restando importancia. Él dijo, mira, dame algo de dinero y yo les daré 2000 caballos. Así los provocaba Rabsaces. Y decía, veamos si ustedes pueden encontrar los suficientes jinetes que se sienten sobre esos caballos. Nosotros los vamos a ayudar a pelear. A partir del versículo 8 dice, ahora pues yo te ruego que des rehenes al rey de Asiria, mi señor, yo te daré 2000 caballos, si tú puedes dar jinetes que cabalguen sobre ellos. ¿Cómo, pues, podrás resistir a un capitán, al menor de los siervos de mi señor, aunque estés confiado en Egipto, con sus carros y su gente de a caballo? ¿Acaso vine yo ahora a esta tierra para destruirla sin Jehová? Jehová me dijo, sube a esa tierra y destrúyela. Se da cuenta, ahora está blasfemando a Dios. Él está diciendo, hey, es Dios que me dio estas direcciones. ¿Tú crees que yo saldría sin la instrucción de Dios? Porque Jehová me ha dicho, sube a esta tierra y destrúyela. A partir del verso 11 leemos, entonces dijeron Eliakim, Semna y Joa al Rabsaces, te rogamos que hables a tus siervos en arameo, porque nosotros lo entendemos, y no hables con nosotros en lengua de Judá, porque lo oye el pueblo que está sobre el muro. Vemos, allí están los hombres de Israel sentados en el muro. Así que estos emisarios tienen un panorama claro y dicen, amigos, estos hombres deben estar desmoralizando a esas personas, diciendo, si les damos 2000 caballos, ustedes no podrán poner hombres sobre ellos. ¿Y cómo podrás desafiarnos y demás? Fue por eso que le dijeron, no hablen con nosotros en hebreo, hablen con nosotros en arameo. Vemos que este Rabsaces tomó aquello en lo que ellos estaban siendo advertidos y dijo, hey, esperen un momento, ¿acaso me envió mi señor a que dijese estas palabras a ti y a tu señor y no a los hombres que están sobre el muro? En otras palabras, a mí no me interesas tú, rey Ezequías. Y así leemos entonces, el Rabsacés se puso en pie y gritó a gran voz en lengua de Judá diciendo,
oíd las palabras del gran rey, el rey de Asiria. El rey dice así: no os engañe Ezequías, porque no os podrá librar. Ni os haga Ezequías confiar en Jehová, diciendo: ciertamente Jehová nos librará. No será entregada esta ciudad en manos del rey de Asiria. No escuchéis a Ezequías, porque así dice el rey de Asiria: haced conmigo paz y salid a mí, y coma cada uno de su viña y cada uno de su higuera, y beba cada cual las aguas de su pozo, hasta que yo venga y os lleve a una tierra como la vuestra, tierra de grano y de vino, tierra de pan y de viñas. Sennacherib, el rey asirio, tenía el hábito, costumbre de reubicar a las personas que tomaba cautivo en la tierra, porque moviéndolos de su tierra lejos de su familia y de sus amigos, ellos tenían que aprender una nueva cultura y estar con personas distintas a ellos. Eso los alejaba de la posibilidad de reunirse para rebelarse. Así que tenemos este ofrecimiento que les hace a ellos. Y les decía: solo los alejaremos y les daremos otra tierra que es tan placentera y tan buena como esta. Solamente paguen tributo y esperen que nosotros les demos todo eso, y esperen por nosotros para que lleguemos a reubicarlos. Después dice: mirad que no os engañe Ezequías, diciendo: Jehová nos librará. ¿Acaso libraron los dioses de las naciones cada uno su tierra en la mano del rey de Asiria? Él ahora se está exaltando a él mismo contra el Dios de Jacob. Eso es lo que está pasando, estimado oyente. Él dice: vieron, las otras ciudades, las otras naciones no pudieron ser libradas por sus dioses. Y empieza a preguntar: ¿dónde está el dios de Hamat y de Arfad? ¿Dónde está el dios de Sefarvaim? ¿Libraron a Samaria de mi mano? ¿Qué dios hay entre los dioses de estas tierras que haya librado su tierra de mi mano, para que Jehová libre de mi mano a Jerusalén? Pero ellos callaron y no le respondieron palabra, porque el rey así lo había mandado, diciendo: no le respondáis. Entonces Eliaquín, hijo de Hilcías, mayordomo, y Semna, escriba, y Joá, hijo de Asaf, canciller, vinieron a Ezequías, rasgados sus vestidos, y le contaron las palabras del Rabsacés. Estimado oyente, era una costumbre que cuando usted estaba muy molesto, o cuando usted estaba en verdadero peligro, lo que se hacía era desgarrar sus ropas. Así que estos hombres, habiendo recibido todas esas amenazas por parte de este emisario del rey de Asiria, eso había sido para ellos una mala experiencia. Por eso ellos rasgaron sus ropas y como que dijeron: hey, ahí de nosotros. Y así entonces fueron a Ezequías a verlo a él en esta condición, con sus vestiduras rotas.

El consejo de Ezequías fue un buen consejo. Siempre es mejor alejarse del mal que responderle de la misma manera y siempre discrepando en llevar estas cuestiones ante el Señor en oración. Por supuesto, es difícil, pero es necesario si queremos obtener victoria ante gente impía y que está constantemente buscándonos hacer cosas que puedan generarnos trampas de las cuales no poder escapar. Escucharemos más del pastor Chuck Smith en un momento. 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Luego del símbolo de arroba, tenga en cuenta que utilizamos las iniciales del nombre del programa. 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Regresamos con el pastor Chuck Smith a la sección del programa donde contestamos preguntas de nuestros oyentes. Hoy tenemos una cuestión acerca de lo que sucede cuando morimos. ¿No lo ha pensado usted alguna vez? Este oyente escribe: estimado pastor Smith, Jesús le dijo al ladrón en la cruz que estaría con él en el paraíso ese mismo día. Pero como encontramos, Jesús no fue al cielo ese mismo día, sino que fue al Hades para predicar el Evangelio. ¿Significa esto que cuando morimos no vamos al cielo, sino que vamos a un lugar temporal hasta el día del juicio final?

0: Estimado oyente, la pregunta es muy buena. Tenemos que partir de la base que el Señor Jesús es Dios y que estar en un lugar no lo inhibe de estar en otro. Pero como respuesta sencilla, el paraíso es donde está el Señor. Así que el ladrón estuvo con el Señor, y donde sea que esté el Señor, eso es el paraíso.
1: Muchas gracias, Pastor Smith, por ayudarnos en esta contestación. 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

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Que los hombres y mujeres en Camboya, Señor, valoren la fidelidad en el matrimonio y la dedicación a sus familias, fijando un ejemplo de fidelidad para sus hijos. Ten misericordia de ellos. Te lo pedimos en nombre de Jesús. Amén. 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

0: Una vieja canción de rock and roll de los años 60 decía, ahí viene la plaga.
1: Pues bien, esa podría ser la canción de los egipcios en los tiempos de Moisés.
0: A ellos sí que se les vino una plaga tras otra.
1: Y hasta 10 veces.
0: En el programa anterior ya vimos 4 plagas, Kimberly.
1: Así que hoy, en la serie sobre el libro de Éxodo, vamos a los capítulos 9 y 10 para completar la mirada en las otras 6.
0: Lo increíble del caso es que el faraón, un tipo cara dura con un corazón de piedra, gobernaba con puño de hierro, aferrándose al poder, por lo que estaba siendo castigado con todo tipo de plaga.
1: Se avecinaban tormentas, una más fuerte que la otra. Este es el tema del estudio de hoy. Acompáñenos.
2: Como hemos visto, Dios levantó su mano contra el faraón y Egipto. Las 10 plagas de Dios fueron siendo enviadas contra el poder tiránico del faraón, que quería mantener a los israelitas esclavizados en la tierra del gran río Nilo. Al llegar al capítulo 9, veremos más plagas, a partir de la quinta el día de hoy, hasta llegar al capítulo 10, donde tendremos el desenlace.
0: ¿A partir de la quinta, dijiste, Johnny?
2: Sí, es la plaga en el ganado. También hablaremos de las úlceras y del granizo, así como de las langostas y de las tinieblas que cayeron sobre la tierra de Egipto. Y el texto bíblico nos muestra a partir del versículo 5 que Dios asume una postura firme contra el faraón y la tiranía egipcia.
1: Y además dentro de un plazo muy inmediato. Yo, el Señor, haré esto en el país mañana.
0: Y el texto señala que al día siguiente el Señor hizo todo aquello y murió todo el ganado de Egipto. Pero del ganado de los hijos de Israel no murió una sola cabeza.
1: Y sigue. Entonces el faraón mandó a ver y resultó que del ganado de los hijos de Israel no había muerto un solo animal. Sin embargo, el corazón del faraón se endureció y no dejó ir al pueblo.
2: Como ven, Dios va estrechando cada vez más su cerco y se avecinan tormentas muy oscuras para Egipto y el faraón.
0: Pero no sin avisos y muestras de misericordia para que cambien su postura, Johnny.
2: Por supuesto, vez tras vez. Y faraón lo rechaza, endureciéndose, por lo cual se intensifican los efectos de esas plagas.
1: ¿Sigue habiendo, como en las otras, un valor material y otro simbólico en esta plaga?
2: Sí, los rebaños de Egipto eran muy importantes. Los egipcios le daban mucho valor al buey como animal sagrado, ni que hablar de cómo afectaría profundamente su economía.
0: A partir del versículo 8 llega la sexta plaga.
2: Sí, David, esta es la de las heridas con pus que surgen como una epidemia en todo el pueblo. Esta plaga se suele traducir como úlceras, pero hay que aclarar que se trataban de úlceras o heridas externas en el cuerpo.
1: Dice el versículo 10 que Moisés y Aarón enfrentaron al faraón arrojando al aire un puñado de cenizas, y Dios hace un milagro extraordinario al convertir esas cenizas en heridas en el pueblo.
0: Y también en los animales.
1: Por lo que los magos no pudieron enfrentarse a Moisés, porque hubo sarpullido en los hechiceros y en todos los egipcios.
2: Los dejó convalecientes y sin capacidad de reacción. Vemos aquí el poder de Dios intensificado. Las plagas tienen ahora un nivel más terrible, y los magos, que al principio intentaron imitar el poder de Dios, ahora estaban temerosos y sufriendo los efectos de las plagas, mostrándose completamente incapaces de competir contra el verdadero poder de aquel que creó el cielo y la tierra.
0: Como que van cayendo las resistencias egipcias, aunque no la del faraón.
2: No, él sigue con su corazón de piedra, sin dejar ir al pueblo de Dios.
1: Lo que nos lleva a la séptima plaga.
2: Sí, la del granizo. Langostas en la octava que destruirán la agricultura y las tinieblas como novena plaga. Pero veamos primero la del granizo. El texto bíblico nos dice que Dios envía el granizo sobre la tierra y muestra cuál es su propósito. A partir del versículo 15, leemos lo siguiente.
0: Voy a extender ahora mi mano y a ti y a tu pueblo los heriré con una plaga, y tú dejarás de existir.
1: A decir verdad, yo te he puesto para mostrar en ti mi poder y para que mi nombre sea proclamado en toda la tierra.
0: Aún así, en tu soberbia, retienes a mi pueblo y no lo dejas ir.
1: Pues mañana a estas horas haré que caiga sobre Egipto un granizo muy pesado, como nunca antes lo hubo desde que Egipto se fundó hasta ahora.
0: Así que manda a recoger tu ganado y todo lo que tienes en el campo, porque el granizo caerá sobre todo hombre o animal que se halle en el campo y que no se guarezca en casa, y morirá.
2: Es interesante que el juicio divino ya empieza a convencer al equipo de liderazgo del faraón que había un poder superior operando. Fíjate lo que dice el versículo 20.
1: Los siervos del faraón que tuvieron temor de la palabra del Señor hicieron que sus criados y su ganado se guarecieran en casa.
2: Pero no fueron todos, solo algunos de ellos. En todo este proceso, Dios se muestra totalmente victorioso como el Dios libertador y salvador de su pueblo. Él humilla a los dioses falsos de Egipto, muestra su poder de manera tal que afecta la salud y fortaleza de los propios magos que representan a esas divinidades, y ahora incluso a los consejeros, los líderes de Faraón que ya están aceptando la derrota y reconociendo que solamente Dios es el Señor. Solo el Señor es Dios, solo Él es el Dios verdadero. El texto sagrado prosigue y dice:
0: llovió granizo y fuego mezclado con el granizo, un granizo tan grande como nunca antes lo hubo en todo Egipto, desde que el país fue habitado.
1: Y en todo Egipto ese granizo hirió todo lo que estaba en el campo, lo mismo a los hombres que a los animales. De igual manera, el granizo destrozó toda la hierba del campo y desgajó todos los árboles del país.
0: El único lugar donde no hubo granizo fue la tierra de Gosén, donde estaban los hijos de Israel.
2: Eso refuerza la idea de que el juicio de Dios estaba focalizado, lo que demuestra su aspecto sobrenatural, pues siempre que las plagas venían sobre el pueblo de Egipto, los israelitas eran preservados por Dios para no sufrir el mismo castigo.
1: Eso seguramente desconcertaría más a los egipcios.
2: Sí, ya dejaba de ser una casualidad. Había causalidad divina detrás de esa protección selectiva.
0: Y en el capítulo 10 encontraremos la plaga de langostas ante un faraón que sigue resistiéndose.
2: Sí, su corazón sigue cerrado, pero el pueblo y sus líderes ya estaban cambiando de opinión y la presión sobre el faraón empieza a venir también desde su propio liderazgo.
0: Es verdad. A partir del versículo 7 la Biblia nos dice que entonces los siervos del faraón le dijeron: ¿hasta cuándo este hombre será para nosotros una trampa? Deja que esta gente se vaya y sirva al Señor su Dios. ¿Acaso no sabes todavía que Egipto se encuentra en ruinas?
1: El faraón volvió a llamar a Moisés y a Aarón y les dijo: vayan y sirvan al Señor su Dios. ¿Quiénes son los que van a ir?
0: Moisés respondió: tenemos que ir con nuestros niños y nuestros ancianos, con nuestros hijos y nuestras hijas, y con nuestras ovejas y nuestras vacas. Se trata de nuestra fiesta solemne para el Señor.
1: Pero el faraón se resiste diciéndoles: y claro, también el Señor va a ir con ustedes. ¿Cómo creen que voy a dejarlos ir, a ustedes y a sus niños? Tengan cuidado que les puede ir muy mal, pues no será así. Vayan ahora ustedes los varones y sirvan al Señor, ya que eso es lo que pidieron.
2: Y ante esto, otra tremenda plaga llegará sobre la tierra. Las langostas lo invaden todo y destrozan toda la vegetación, todos los árboles. El texto dice que no quedó nada verde en los árboles, ni en las plantas del campo, en toda la tierra de Egipto. Y ahora el faraón, bajo tremenda presión, ya no sabía qué hacer, y por primera vez empieza a mostrar señales de que no soportará tanta presión de parte de Dios.
0: Él dice: he pecado contra el Señor su Dios y contra ustedes, pero les ruego que solo por esta vez perdonen mi pecado y pidan al Señor su Dios que quite de mí al menos esta plaga mortal.
2: Moisés ora entonces al Señor y el Señor hace soplar con mucha fuerza el viento occidental que echa las langostas al Mar Rojo, no quedando ninguna langosta en Egipto. Pero nuevamente el faraón, con el corazón endurecido, no permitió que los israelitas salieran.
1: Y entonces llega la novena plaga, la plaga de las tremendas tinieblas.
0: Son de tal dimensión que son difíciles de ser comprendidas, Johnny.
2: ¿Cuánto más tratar de explicarlas, David? El texto dice que Moisés extiende su mano al cielo a causa de la resistencia del corazón del faraón, y durante 3 días densas tinieblas cubrieron Egipto.
1: La expresión tan densas que hasta se puedan tocar me perturba realmente.
2: Y no es para menos, nadie podía ver a su vecino, ni nadie se movió de su sitio en ese contexto.
0: Fue paralizante.
2: Totalmente. Nadie podía salir o hacer absolutamente nada, y el faraón aún en esa situación se resiste hasta que, según nos dice la palabra de Dios, en esta novena plaga el faraón, muy enfadado, confronta a Moisés y dice:
0: «Aléjate de mí, y ten cuidado de no volver a verme, porque si algún día vuelves a verme, morirás».
1: «Tal como has dicho», le respondió Moisés, «nunca más volveré a verte».
2: Ya estaba decretado el juicio total, se rebasó el límite, el dique de contención, y en el capítulo 11 veremos lo que cayó sobre Egipto, porque a causa de la resistencia del corazón de Faraón y por su tiranía y deseo de poder, la tormenta que se avecinaba llegó y ahora se convertiría, digamos, en una tormenta perfecta. Agua en sangre, ranas, mosquitos, moscas, el ganado muerto, úlceras, granizo, langostas y tinieblas no fueron suficientes. Dios traerá juicio final sobre Egipto y el faraón. Dios traerá la liberación tan deseada para el pueblo de Israel que tanto había sufrido como esclavo en la tierra de Egipto.
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0: Llegamos ahora a nuestro tiempo de preguntas. Ante este arsenal de plagas, ¿dónde está la misericordia? ¿No es Dios misericordioso? ¿No es una tortura al pueblo dominado por un líder tirano?
2: Sé que esa pregunta está en la cabeza de muchas personas. Si Dios es tan bueno, ¿por qué pasan tantas cosas complicadas y negativas? ¿Y por qué Dios mismo lo hace en este caso? Dios podría haber aflojado un poco con los egipcios. Bueno, el problema está en nuestra manera de entender las cosas. Creo que gran parte de la gente hoy en día es como un hijo malcriado.
0: ¿Un hijo malcriado?
2: Sí, al que solo le sirve ese tipo de padre que solo le da bombones, caramelos y helados, pero nunca lo contraría, reprende ni exige disciplina.
1: Los he visto y cuánto mal le hacen a sus hijos, sin ponerles límites o frustrándolos cuando es necesario.
2: Allí lo tienes. Lo mismo pasa aquí. La gran verdad es que la manifestación de la ira de Dios contra el pecado también es una señal de su misericordia, porque Dios lo que quiere hacer con estas reprimendas es que entendamos la realidad, nuestro pecado y lo que realmente vale en la vida.
0: Así que no siempre que te muestras todo paz y amor o buena onda con alguien, estás siendo realmente bondadoso con esa persona.
2: Al contrario, puede que le estés haciendo un gran mal. Por ejemplo, si viene un automóvil en alta velocidad a punto de atropellar a un amigo tuyo, no puedes decírselo con voz tranquila, sino que le empujas, le tiras al suelo con brusquedad y todo para salvar su vida. Tal vez se caerá, sí, y se hará algún daño, pero no morirá atropellado. Así que, si Dios quisiese tan solo ejercer su juicio y terminar con el asunto, hubiera enviado un rayo que partiera a los egipcios al medio y acabaría con Egipto y con el faraón de una sola vez. Pero no lo hizo. Dios le permitió al faraón tener el tiempo y espacio para revisar lo que estaba haciendo. El hecho de que Dios envía a Moisés cada vez a hablar con el faraón y explicarle la situación y mostrarle sus señales y prodigios, y que el faraón se resistiera, nos muestra la paciencia y misericordia de Dios. Le iba diciendo al faraón que la cosa estaba progresando paulatinamente en una dirección incorrecta, y le estaba dando señales, una a una, para que comprendiera. sacudiéndole la modorra del entendimiento y en la medida en que Dios iba estrechándole el cerco con medidas más fuertes.
0: Es lo que haría un padre amoroso y paciente con su hijo que está yendo en un rumbo destructivo y no escucha y debe aplicarle disciplina.
2: Claro, y Dios utiliza todo esto como herramientas correctivas, pero el faraón no quiso escucharlas. Y lamentablemente, hay veces que los hijos cruzan todas las barreras. En el caso de Egipto, pasó esto.
1: ¿Es allí cuando llega el juicio de Dios?
2: La justicia de Dios siempre llega. Tras las 10 plagas en Egipto, vemos que Dios trajo con ellas juicio sobre Egipto, porque Él es justo y juzga en este proceso tanta esclavitud y sufrimiento. Pero siempre, y lo reiteramos, siempre da una oportunidad para que el faraón tome una actitud distinta y cambie de dirección. Es lo que nos pasa hoy. ¿Cuántas veces una persona escucha la palabra de Dios antes de aceptarla? Si Dios fuese radical, habría fulminado a la persona después del segundo culto en el que hubiese escuchado la palabra de Dios sin prestarle atención. Fíjate que incluso en la plaga del granizo, cuando no quedó hoja verde, en el capítulo 9, versículos 31 y 32, Dios no cerró la puerta a su misericordia, porque, aunque la cebada y el lino fueron destrozados, el trigo y el centeno no lo fueron porque eran productos tardíos, y lo señala el escritor para que se viera que los habitantes de Egipto tendrían de esa manera la posibilidad de cosechar algo que comer.
0: ¿Qué detalle en medio de la tragedia?
2: Es que Dios siempre deja lugar a la misericordia.
1: Gracias a Dios por su paciencia, pero pensando desde el lado más práctico, desde un punto de vista de la nación y su gente, ¿cómo es posible que a causa de un gobierno tirano como ese, todo el pueblo tuviera que sufrir?
2: Aquí ocurre algo muy triste sobre lo que no hay mucho que hacer. La verdad es que las personas, quizás con la visión del mundo contemporáneo, adquirieron la ilusión de que pueden vivir individualmente.
1: Claro. Tengo muchos conocidos que me dicen, yo voy a la empresa que me contrató o tengo mi emprendimiento. Trabajo, gano mi sueldo y con mi poder adquisitivo vivo y no molesto a nadie.
2: Ah, sí. Mucha gente piensa que puede vivir aislada del mundo y hacer lo que quiere. Pero en realidad, el mundo no es así. Vivimos en una dimensión de conexión completa con los demás y siempre que algo mal sucede, eso afecta a los demás. Y cuanto más relevante y significativa sea la posición de una persona, más grande es el destrozo que le causará a los demás.
1: ¿Es por aquello de que al que mucho se le da, también se le exige mucho?
2: Sí, porque cuanta más confianza se le da a una persona, más se le pedirá en responsabilidad por sus acciones. Por ejemplo, imagínate que una persona va a una central eléctrica importante y provoca una explosión. Solo es una persona la que lo hace, pero eso acaba afectando el suministro de energía de todo el país. Otro ejemplo, los atentados del 11 de septiembre de 2001 en Estados Unidos mostraron la influencia de la actitud de unos pocos hombres sobre toda la historia contemporánea. Por lo tanto, ¿qué vamos a descubrir? Ocurre que un mal gobierno, un mal liderazgo, trae problemas serios para todo el mundo. Por eso tenemos que pensar bastante sobre cómo actuamos en lo individual y las consecuencias sociales que esto trae. El cristiano no debe ser una persona corrupta, debe tener responsabilidad política, porque un gobierno tiránico como el del faraón muestra claramente que su actitud termina trayendo sufrimiento sobre el pueblo de manera cruel y terrible. Lamentablemente, esa es la realidad y por eso necesitamos difundir el Evangelio y la ética de Jesús para que el corazón de la gente esté preparado para actuar de manera diferente a la del faraón.
0: Johnny, y siguiendo este pensamiento, me da la impresión como que el faraón estuvo cerca del cambio en un par de oportunidades. Lo vemos en el versículo 27 del capítulo 9 y en el 16 del capítulo 10. Parece que él confiesa un arrepentimiento. ¿Cómo queda esa situación? ¿Se puede explicar esa especie de conversión del faraón?
2: A lo mejor alguien se imagina que estaba naciendo la iglesia evangélica de las arenas faraónicas. ¡Ah, que sí! Lo que ocurre es que no siempre el arrepentimiento es real. De hecho, esa expresión en la Biblia es usada varias veces para diferentes circunstancias. El arrepentimiento debe ser verdadero.
0: ¿Arrepentimiento verdadero? A ver, explícate.
2: Bueno, es uno en el que el pecador confiesa su error, pide perdón, pero también cambia su manera de vivir y actuar. Pero en el caso del faraón no es esto lo que sucede. Es un arrepentimiento falso que está preocupado solamente por las consecuencias inmediatas de las tonterías que hizo y que lo ponen en una situación difícil de la que quiere escaparse. Pero en el fondo no está arrepentido.
0: Dame un ejemplo, Johnny.
2: Claro que sí. Es como un tipo que se compra un automóvil sin pensárselo mucho, tan solo porque le gustó el modelo y el color, sin escuchar a quienes le dicen: no te dejes engañar por la apariencia, consulta con un mecánico. Pero va, lo compra y después descubre que el vehículo tiene un problema serio en el motor y dice: vaya, me arrepiento de haberlo comprado. Eso significa que la persona reconoce que hizo algo que no debía, neciamente. De la misma manera, el faraón se volvió muy bueno cuando el dolor le pegó, rogándole a Moisés que detuviera el castigo. Te pongo otro ejemplo.
0: Sí, por favor.
2: Es como cuando las personas van dentro de un avión y se produce una turbulencia fuerte, y al pensar que el avión se va a caer, se ponen a orar en voz alta y hacen un montón de promesas, como que todos se vuelven cristianos en ese momento. Pero cuando pasa la tormenta, se olvidan de todo ello. De la misma manera, el faraón no se arrepintió de verdad. Él confiesa diciendo que pecó, pero solamente para sentir el alivio del momento. Pero el texto dice que en cuanto se le pasó el agobio, su corazón se endureció otra vez, mostrando que, de hecho, no había ocurrido ningún arrepentimiento real. No hubo cambio de vida. No dejó de hacer lo que estaba mal para abrazar un nuevo estilo de vida. Así que ten cuidado y mira si tu arrepentimiento es verdadero.
0: Gracias, Johnny, por estas explicaciones. Llegando al final de nuestro estudio de hoy, ¿qué podemos aprender de las plagas en Egipto? Lo veremos enseguida.
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En el episodio de hoy de nuestra misión 66, hemos estudiado los capítulos 9 y 10 del libro de Éxodo. Se avecinan tormentas, ha sido el título. Y las tormentas llegaron en forma de plagas sobre Egipto, que no fueron suficientes para abrir el corazón del faraón. Y la gran lección para nosotros es muy sencilla: no seas obstinado. Muchas personas en la vida, a pesar de las experiencias difíciles y complicadas, insisten en repetir sus actitudes equivocadas. Nos quedamos molestos e incluso enfadados por las circunstancias complicadas de la vida, que muchas veces pueden ser la propia voz de Dios diciendo: detente y presta atención. Dios disciplina a sus propios hijos para que se den cuenta de lo que hay en su corazón, se arrepientan, confiesen, cambien su manera de pensar, cambien su manera de vivir y tengan una existencia bendecida. Por lo tanto, ten cuidado y observa tu vida. ¿No será que Dios ya te ha dado varios avisos en varias situaciones para que tomes otro rumbo? No permitas que tu corazón sea como el del faraón. Vuélvete al Señor. Escucha su palabra. Abre tu corazón a la voz de Dios y nunca camines por el camino de la obstinación, que seguramente te traerá serios problemas a tu vida y corazón. Que Dios te bendiga.

0: Así termina nuestra misión 66 de hoy. 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
1: Oye, cuando ahora veo a mis hijos adultos comiendo, me sorprende que alguna vez necesitaran ayuda, pero sí la necesitaron. Y, por supuesto, ahora comen de maravilla sin ayuda, pero hubo un tiempo en el que había que alimentarlos. Y luego vi lo mismo con mis nietos. Fíjate en algo, a veces, sobre todo los más pequeños, necesitan ayuda, especialmente cuando se les pone delante un trozo grande de carne o de pollo. Si eres pequeño y apenas alcanzas a ver por encima de la mesa, un trozo de carne en tu plato puede parecer un reto enorme. Imagínate, sentado allí preguntándote, ¿cómo atacó eso? Así que papá o mamá vienen y cortan la carne en trocitos que el pequeño puede comer. Esa es la solución para atacar eso. Hoy quiero tener una palabra contigo acerca del tema, la crianza de los hijos en pequeñas porciones. Nuestra palabra para hoy de la palabra de Dios proviene del Salmo 118, 24. Es un versículo conocido, probablemente uno que hayas cantado o memorizado. Pero apliquémoslo al gran desafío de la vida llamado crianza de los hijos. Este es el día que hizo el Señor. Regocijémonos y alegrémonos en él. He repetido aquí esa impresión bíblica de que la vida debe vivirse día a día. Aparece una y otra vez, no solo aquí. David dijo, este es el día, voy a vivir la vida día a día. Pero a lo largo de toda la Biblia se habla de esos pequeños momentos de 24 horas que debemos vivir. Habla de la fortaleza que llega con el paso de los días, de tomar nuestra cruz cada día, de recibir misericordias nuevas cada mañana. La Biblia dice, por dentro nos vamos renovando día tras día. Y luego el salmista dice, tengo el día que hizo el Señor. No este año, no este mes, no esta vida, tengo este día. Así que eso es realmente útil cuando se trata del desafío de la crianza. Piensa en todo lo que hay que hacer en la vida de tus hijos. Ellos necesitan saber que los amas. Tú dices, oh, hay tanto que aprender sobre disciplina. Ellos tienen debilidades en las que realmente necesito trabajar. Tienen fortalezas que no creen tener y realmente necesito ayudarlos a desarrollarlas. Y tienen tanto que aprender sobre Dios. Hay tanto que aprender de la vida y tengo tanto que hacer en sus vidas. Y miras todo lo que necesitas lograr en sus vidas y te sientes abrumado. Te paralizas como un niño pequeño mirando un gran trozo de carne en su plato. Pero tienes que dividirlo en pequeñas porciones llamadas días. Tu misión es simplemente tener un buen día con tu hijo. No intentes abarcar toda una vida, ni siquiera un mes entero. Ten un buen día. Un día en el que le demuestres afecto, en el que compartan cómo les fue el día, un buen día en el que simplemente se rían juntos, un día en el que aborden algún asunto de tu vida, un día en el que le hagas un cumplido especial, un día en el que se conecten con Dios y hablen con Él acerca de algo. y luego deja que el Señor teja esos días en un tapiz que forme una vida. Fíjate en algo, tenemos la tendencia a paralizarnos por culpa del pasado o la ansiedad por el futuro debido a nuestros temores. ¿Por qué no confiar en que el Señor se encargue de ambos? Y tienes un buen día hoy. Así es como se construye un futuro mejor. Así que no te agobies con todo lo que tienes que hacer como padre o madre. Simplemente avanza, una pequeña porción a la vez. Tu voz cuenta. Envía tus pensamientos a una palabra contigo, @transmundial.org. Y déjanos acompañarte en tu viaje. Queremos saber de ti. Escríbenos. Dinos qué te pareció el mensaje de hoy. ¿Cómo te ha ayudado? Escribe hoy mismo a una palabra contigo, @transmundial.org. Repito, una palabra contigo, @transmundial.org. 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
1: Hola, ¿qué tal, amiga? ¿Sabes lo que significa ser una mentora? Aprenderemos el valor de ser o tener a alguien con esas cualidades. Gracias por estar allí e integrar nuestro círculo de amigas.
2: Muy bienvenida a un nuevo programa Mujeres de Esperanza. Nos da mucho gusto poder compartir contigo un tema diferente cada semana, con la esperanza de ayudarte a vivir mejor.
3: Además, te diremos cómo puedes comunicarte con nosotras para dejarnos tus comentarios y opiniones en cuanto a los temas tratados. Gracias a todas las amigas que ya lo están haciendo cada semana o por mes. Nos anima mucho saber que gracias a la tecnología nos pueden escuchar desde cualquier parte del mundo por la radio o por internet. Eso es maravilloso. Si puedes, visita el sitio en proyectoana.org o el Facebook de Proyecto Ana. Allí también puedes dejarnos tus comentarios. Nos gusta saber de ti. Comenzaremos con una canción y luego hablaremos acerca de la tarea de una mentora y cómo tú también puedes serlo.

0: es una joven mujer. Su mamá falleció cuando ella era una adolescente. Ahora es madre de un pequeño niño y lamenta no tener a su mamá cerca suyo para que la escuche y la aconseje cuando las frustraciones llegan a su vida. ¿Cuánto anhela que su mamá estuviese viva y le diera sus consejos de mujer madura en cuanto a la crianza del pequeño?
1: Me parece que Katy está necesitando una mentora. ¿Sabes a qué me refiero? Una mentora es una persona de confianza, con experiencia en la vida, con quien puedes compartir tus más

0: preparar y encender el fuego y cómo ser una mujer.
1: Hoy día, lamentablemente, hay muchas niñas y mujeres que nunca han tenido una buena mentora. Han tenido que aprender cosas importantes acerca de la vida por sí mismas. Quizás sean huérfanas o abandonadas. Quizás la guerra o la enfermedad les han quitado parte o toda la familia. Pero la tarea de una mentora es importante. Hay mucho que podemos aprender de otros que han experimentado más cosas en la vida que nosotras. También el compañerismo de una mentora nos puede dar una relación segura donde compartir nuestros sentimientos, esperanzas, sueños, desánimos y fracasos. Estaría bueno tener a alguien con quien pudieras hablar de esa manera.
0: Creo que no importa cuán adultas seamos, podemos beneficiarnos teniendo una mentora o consejera o guía. Cuando fuimos niñas, hemos necesitado saber cómo ser jóvenes. Cuando jóvenes, necesitamos aprender cómo ser adultas atendiendo a nuestra familia y las muchas responsabilidades. Cuando lleguemos a adultas mayores, necesitaremos saber y aprender cómo animar y apoyar a nuestra familia, hijos y nietos.
1: Cuando el sufrimiento nos alcance, podemos aprender de alguien más que está sufriendo o ha pasado por una situación similar. Si estamos solas, podemos aprender de alguien que ha estado o está enfrentando la soledad. Aun si nos parece que estamos haciendo bien las cosas, podemos aprender de una mentora a hacer algo mejor todavía de nuestras vidas. Si estás luchando con la pérdida de un ser querido o enfermo o alguna otra catástrofe, podemos ser animadas y apoyadas por alguien que ha pasado lo mismo o parecido y lo ha superado.
0: Y algo muy importante para las niñas y las mujeres, es de gran valor tener una mentora que te dé ánimo y te aconseje acerca de cómo criar una familia y ser una buena esposa. Es difícil criar a los hijos hoy y llevar adelante un matrimonio. También puede llegar a ser difícil. A veces realmente se torna sumamente difícil. Podría ser que tu esposo no te trata bien. Podría ser que tiene una relación fuera de tu matrimonio. En momentos así, puedes encontrar apoyo en una buena mentora.
1: Y si eres tú la que estás teniendo una conducta errónea, también necesitas, y de manera urgente, a una mentora o consejera con quien tratar y hablar de tus actitudes, que te ayude a ver dónde estás equivocada y cómo podrías superar esas actitudes negativas en tu vida que están arruinando tu relación de pareja o como madre de tus hijos. Tenemos que ser muy objetivas y autocríticas para reconocer cuando la culpa es nuestra. Hay veces en que somos orgullosas o soberbias y no permitimos que nadie nos corrija o nos haga una sugerencia para que podamos llegar a ser una bendición a todos quienes nos rodean.
0: 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Disfrutemos de una canción y luego tenemos más para compartir.

0: En la Biblia, la palabra de Dios, podemos encontrar muchas historias de personas que tuvieron mentores. Sus mentores eran sus amigos. A veces eran las personas más adultas de la familia. A menudo se juntaban para hablar sobre la vida, los negocios, la familia, las esperanzas y los sueños para el futuro. Uno de esos relatos en la Biblia nos cuenta de Noemí y de Ruth. Queremos compartir algo de ellas.
1: Noemí era la suegra de Ruth. El esposo de Noemí había fallecido y el de Ruth también. Noemí dijo a su nuera Ruth que se volviera a su pueblo y a su gente, pero Ruth valoraba su relación con su suegra. Permaneció con Noemí y viajó con ella al pueblo de su suegra. Ambas permanecieron juntas. Cada día Ruth saldría al campo a juntar las espigas con granos de trigo que dejaban caída los segadores. Ruth cuidaba muy bien de su suegra y su suegra servía a Ruth siendo para ella una mentora. Noemí enseñó a Ruth cómo vivir en su nueva sociedad y cultura. Le enseñó también acerca de la relación de hombres y mujeres en la familia. A cambio, Ruth juntaba cada día el grano y lo llevaba a la casa para tener alimento para ella y su suegra. Se cuidaban una a la otra. Juntas fueron mujeres fuertes y se daban ánimo una a la otra. Dios recompensó a Ruth en su nuevo hogar con otro esposo y un hijo. Y a Noemí la recompensó con un yerno y un nieto. Pudieron comenzar otra vez siendo una nueva familia.
0: ¿Qué tal, amiga? ¿Te gustaría tener una mentora? Si es así, comienza a orar, pidiendo a Dios que te guíe a una relación de amistad con alguien más. Piensa en personas que han vivido cosas que tú estés viviendo o experimentando. Pídele a Dios que te muestre quién podría ser esa persona. Hazte su amiga y comienza a conocerla para ver si es la persona indicada. Quiero que pongas atención a algunas útiles ideas. Elige a alguien que no te controle tu vida. No querrás a alguien junto a ti que te diga cómo hacer cada cosa. No querrás a alguien que se enoje si no escoges seguir sus consejos, pero deberías estar abierta para escucharla si lo que te dice es sabio. Querrás a alguien que te anime, alguien que te hará sugerencias, alguien que compartirá contigo algo de la sabiduría que ha adquirido a través de los años. Querrás conocer a alguien digna de confianza y a alguien que sea leal a esa relación. ¿Por qué? Porque no querrás que tus discusiones y situaciones que le confíes sean conocidas por todos los vecinos y miembros de la familia. Pero hay algo más que quiero añadir. ¿Eres una persona que podrías aconsejar a otra joven mujer? Puede ser que haya alguien a quien conozcas que podría beneficiarse de tu sabiduría, de tus consejos y amistad. Te animo que ores a Dios y estés atenta si alguien necesita de tu amor, cuidado y consejo. Seguramente vas a encontrar a alguna joven que necesita de tu compañerismo y de tus consejos. No pases el día pensando solamente en tus cosas. Hay un mundo de personas que te necesitan.
2: ¿Has escuchado hablar de las madres espirituales? No significa que alguien tiene una madre que es un espíritu. Una madre espiritual es una mujer real, alguien que no es tu madre, pero te ama y se interesa en ti. Es una mujer sabia y ofrece su sabiduría y su amoroso cuidado cuando estás enfrentando desafíos en la vida. ¿Qué piensas acerca de esto?
0: Bueno, las mujeres anhelamos tener relaciones profundas y duraderas. Esto es porque Dios nos hizo así. Él nos ha dado un precioso regalo, el regalo de la influencia. Dios nos ha confiado a las mujeres mantener la vida y que continúe la próxima generación. Hoy hablaremos acerca de cómo podemos usar este don de la influencia dado por Dios para animar y edificar a otras personas. Tal vez estés pensando, ¿yo influenciando a quién? Quizás estés pensando que no eres una persona de valor porque donde tú vives la mujer no es valorada y te preguntes, ¿cómo puedo yo edificar a otros cuando yo misma no tengo valor? ¿Sabes, amiga? Te comprendo. Hay millones de mujeres alrededor del mundo que son usadas y abusadas de muy mala manera por aquellos que deberían amarlas y cuidarlas, miembros de su propia familia. Pero quiero que sepas que hay alguien que te ama, Dios te ama, y nosotras a través de este programa también queremos expresarte nuestro amor. Dios creó a ambos, a hombres y a mujeres, a su misma imagen. La Biblia claramente nos dice que Dios nos ama con amor eterno. Los hombres y las mujeres tienen diferentes roles y diferentes dones o talentos, pero Dios nos hizo iguales y ante Dios no hay diferencia en cuanto al valor que tenemos cada una. Tanto hombres como mujeres fueron creados a imagen de Dios. ¿Crees esto? La Biblia nos dice que la mujer vale más que los rubíes. La mujer que teme a Dios será alabada y sus obras de amor nunca serán olvidadas. Eso lo puedes leer en tu Biblia en Proverbios 31. Pero hay algunas religiones que nos dicen que las mujeres no son tan inteligentes o tan espirituales como los hombres. Esta no es la manera como piensa Dios. De otra manera, Él no usaría a las mujeres para realizar el milagro de su creación cada día. Mientras estamos diciendo esto, a través de todo el mundo, las mujeres son usadas por Dios para traer bebés a la vida. Y esto es maravilloso, ¿verdad? Pero eso no es todo. Dios ha dado a las mujeres la responsabilidad de criar a sus hijos y enseñarles a ser buenas personas, adultos responsables que llegarán a ser los futuros líderes de sus comunidades. ¿Te has puesto a pensar que cada persona pasa los primeros 5 años de su vida bajo el cuidado y la influencia de una mujer? Estos son los más importantes años de aprendizaje. ¿Sabías que la mujer embarazada influencia a su bebé aún antes que ese bebé nazca? Como ves, es muy importante que uses bien el don de la influencia. Necesitamos recordar que la vida es mucho más que comer, beber, trabajar o hacer negocios. Somos llamadas a vivir por cada palabra que sale de la boca de Dios. Si no puedes leer la Biblia, que estaría muy bueno eso, y puedas conocer qué quiere Dios para tu vida, busca a alguien que puede leerla y puede explicártela. Los hijos están en gran necesidad de hogares estables y seguros. Necesitan buenos padres que les ayuden a encontrar el camino correcto a seguir. Necesitan madres espirituales que les enseñen valores espirituales de modo que puedan saber cómo hacer buenas elecciones en sus vidas. Necesitan escoger la verdad, no la mentira, el amor, no el odio, la paz, no la guerra, la sabiduría, no la necedad, la diligencia y no la holgazanería, la honestidad y no la deshonestidad, y podríamos seguir mucho más. Tú y yo sabemos bien que nadie puede dar lo que no tiene. Si nuestras vidas están llenas de amargura, no habrá manera de pasar gozo y alegría y un espíritu de gracia y perdón a quienes tenemos a nuestro alrededor. Si tu vida está llena de temor e incredulidad, no podrás animar a otros a que tengan fe y que confíen en las promesas de Dios. Para ser una madre espiritual, debes pedir primero a Dios que limpie tu propio corazón y tu propia vida de todas las cosas del pasado que has hecho de ti una mujer amargada y triste. Debes saber que fue exactamente por eso que Jesucristo, el Hijo de Dios, vino a morir en la cruz. Vino a pagar el castigo por nuestros pecados. La Biblia dice que si confesamos nuestros pecados, Él es fiel y justo para perdonar nuestros pecados y limpiarnos de toda maldad. Piensa en esto seriamente y permite que Dios llene tu corazón y tu mente con su amor, su paz y su gozo. No olvides que necesitas de Dios para ti y para ayudar a quienes te rodean.
1: Mi amiga Marlí, que ha trabajado en muchas partes del mundo, me ha contado acerca de un grupo de mujeres a las que ella conoció. Ella nos dijo, un grupo de jóvenes madres se acercaron a pedirme ayuda. Algunas se sentían frustradas porque no sabían cómo controlar a sus hijos. Otras tenían problemas con sus esposos. Algunas tenían dificultad de mantener sus hogares limpios y ordenados. La mayoría de ellas se sentían agotadas. Necesitaban dirección para sus vidas, pero también estaban necesitando ánimo y fortaleza interior para continuar siendo buenas madres. Recordé que la Biblia desafía a las mujeres adultas a enseñar lo que es bueno y entrenar a los jóvenes a amar a sus esposos y a sus hijos, tener autocontrol y ser puras, ocuparse de sus hogares y ser amables. Así que las invité a mi hogar para que vinieran dos veces al mes. Preparé mi casa para recibirlas, les hice té y galletas y traté de proveerles un entorno distendido. Abierta y sinceramente compartimos lo que estaba sucediendo en nuestras vidas. Nos reímos y también lloramos juntas. Oramos unas por las otras. Leímos y estudiamos la Biblia aprendiendo los valores cristianos de respeto, autocontrol, paciencia, amor, perdón y constancia. Fue maravilloso. Juntas aprendimos mucho.
2: Otra vez, nos dijo Marley, hablamos de cuán importante es tener un hogar limpio y bien organizado. Una de las señoras dijo que toda su vida era un desorden. Ella no sabía cómo lograr tener un hogar limpio y ordenado, así que juntas le ayudamos. Nos permitió ir a su hogar y entre todas limpiamos de arriba abajo su casa y se la ordenamos completamente. Cada cosa ahora tenía su lugar, y había un lugar para cada cosa. Quisieras ver la increíble transformación. Estaba tan agradecida. Nos dijo, mi madre, mi abuela y mis hermanas, todas viven en lugares desordenados. Nunca aprendí de nadie que yo podría tener un lindo lugar para mi familia. Muchas gracias. Ahora sé que mi hija no se va a criar en un hogar desordenado y desprolijo como me crié yo. Hicimos lo que Jesús haría. Él dijo, el Hijo del Hombre no vino para ser servido, sino para servir y dar su vida por muchos.
3: Y así fue, Jesús vino para servir y dar su vida por nosotras. Eso es bien cierto. En ese grupo de mujeres que se reunían en casa de Marley, continuaron ayudándose unas a otras en cosas prácticas. Como resultado, ellas crecieron más fuertes en su fe y se hicieron mejores amigas. Experimentaron lo que la Biblia dice: Dios da fuerzas al cansado y le aumenta el poder al que no tiene vigor. Los que esperan en el Señor renovarán sus fuerzas. Una madre espiritual no es solo una que habla, que da conferencias a otras, sino que es alguien que anima, ayuda en tiempos de necesidad, una amiga en quien se puede confiar. Quiero decirte que todas nosotras podemos ser madres espirituales. Aun si no estás casada ni tienes hijos, puedes ser una que anima, ayuda y ora por quienes Dios pone en nuestro camino. Hay niños a quienes puedes amar. Hay jóvenes mujeres que necesitan les des una mano, una palabra de aliento. Ora para que Dios te use y te ayude para que llegues a ser una madre espiritual especial. Recuerda que Dios te ha dado el don de la influencia. ¿Estás lista para comenzar hoy?

Y así llegamos al final de otro programa. 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
4: Hola amigo, su servidor Leonel Russell le invita a que meditemos hoy en un pensamiento que puede alegrar su día. Por naturaleza, el hombre es un extremista. Lamentablemente es así. Es como el péndulo del reloj que va de un extremo de su recorrido hasta el otro. Estamos en días en que la autoridad es despreciada en la familia, en la escuela, en el liceo, en la universidad, en el trabajo y en la iglesia. Hay mucha gente preocupada por el destino de un mundo que ha confundido libertinaje con libertad. Un compañero de trabajo me dijo una vez: ¿qué se cree don fulano? ¿Acaso es más que yo? Le repliqué: por algo él es gerente y usted empleado. En todos los ámbitos está de moda la rebeldía, el desacato, la insubordinación, la desobediencia, y el que no se amolda a esta idea es un sonso, un anticuado. El cristiano no se deja amoldar. Y no es un sonso ni un anticuado. Me acuerdo con verdadero cariño del subteniente Frenkel. Me llamó a su pieza en Campo de Mayo y me dijo: siéntese, soldado. Me dio té con leche y bizcochos y conversamos largo rato sobre el Evangelio. Me quedó grabado uno de sus comentarios en cuanto a la disciplina de los soldados. Me dijo: usted, soldado, no necesita disciplina, ya es disciplinado. Le pude confirmar nuevamente que era el resultado de la obra de Cristo en el corazón de uno que no era distinto de los demás. Jesús dijo a los que le querían asesinar antes de tiempo: no puede el Hijo hacer nada por sí mismo sino lo que ve hacer al Padre. Porque todo lo que el Padre hace, también lo hace el Hijo igualmente. Jesús, eterno Hijo de Dios, Señor de señores y Rey de reyes, o sea, autoridad suprema juntamente con el Padre, se sujetaba a las autoridades gubernamentales y se sujetaba a su Padre voluntariamente. Ahora, algunos dicen que precisamos un caudillo. No, es que todos precisamos a Cristo como Salvador personal y como la autoridad suprema en nuestras vidas.
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0: Bienvenido a Través de la Biblia. Les habla Lemuel La Rosa, anfitrión de este programa para esta zona de las Américas. En el texto bíblico de hoy estaremos viendo temas sumamente importantes. Le invito para que abra su Biblia en el libro del Antiguo Testamento llamado Deuteronomio, libro que estamos analizando en las últimas semanas. Hoy continuaremos en el capítulo número 23, comenzando en el verso número 10 y avanzaremos hasta el capítulo 25, verso 16. 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Antes de comenzar el recorrido de hoy en Deuteronomio capítulo 23, verso 10, vamos a pedir la bendición de Dios en oración. Oremos. Padre Celestial, gracias por la Biblia, tu santa palabra. Hoy la abrimos en el Antiguo Testamento, libro de Deuteronomio, y pedimos que nos guíes con tu Espíritu Santo a la comprensión de los diversos temas que hay en este pasaje. Danos sabiduría celestial. Oramos agradecidos por todos los bienes y bendiciones que nos otorgas. Te ruego, Señor, que bendigas a cada uno de nuestros oyentes. En el nombre de Jesús. Amén.
1: Continuamos estudiando hoy el capítulo 23 de Deuteronomio, y vamos a considerar algunos reglamentos varios. Leamos el versículo 10 de este capítulo 23. Si hubiere en medio de ti alguno que no fuere limpio, por razón de alguna impureza acontecida de noche, saldrá fuera del campamento y no entrará en él. Dios les dice aquí que deben tener un campamento limpio y les da algunos reglamentos en cuanto a la salubridad. Dios tiene interés en la salubridad. A donde quiera que haya entrado el cristianismo, ha habido un mejoramiento de las condiciones sanitarias. Oímos hablar mucho hoy en día en cuanto a la contaminación. Ahora, ¿quién contaminó este universo? Por cierto que Dios no fue quien lo contaminó. Él nos dio las corrientes limpias, el aire limpio, el agua limpia. Es el pecado, el pecador lo que contamina esta tierra hoy en día. Si los hombres siguieran los reglamentos que Dios ha dado, esta tierra sería un lugar saludable. Pasemos ahora al versículo 14 de este capítulo 23 de Deuteronomio. Porque Jehová tu Dios anda en medio de tu campamento para librarte y para entregar a tus enemigos delante de ti. Por tanto, tu campamento ha de ser santo para que él no vea en ti cosa inmunda y se vuelva de en pos de ti. Dios tiene interés en la limpieza, amigo oyente. Creemos que fue Webster quien dijo que la limpieza es lo mejor después de la santidad. Y nosotros creemos que la limpieza es una parte de la santidad. Debemos ser limpios de cuerpo, limpios de ambiente, limpios de mente, limpios de pensamiento y limpios de acción. Debemos ser un pueblo santo en el mundo hoy en día. Este libro es muy práctico, ¿no le parece, amigo oyente? Pasemos ahora al versículo 17 y leamos también el versículo 18 de este capítulo 23 de Deuteronomio. No haya ramera de entre las hijas de Israel, ni haya sodomita de entre los hijos de Israel. No traerás la paga de una ramera ni el precio de un perro a la casa de Jehová tu Dios por ningún voto, porque abominación es a Jehová tu Dios tanto lo uno como lo otro. Dios no quería que las rameras ni los sodomitas estuvieran entre su pueblo. Sin embargo, parece que el pueblo desobedeció a Dios y hubo algunos en esa tierra. Dios dice que no aceptará dinero de lo que es ilegal ni de lo que es inmoral, porque no quiere nada de eso. Ahora vamos a decir algo aquí, amigo oyente, que sabemos que no nos va a traer mucha popularidad, y es esto. Creemos que ninguna organización cristiana debe recibir dinero de alguna industria que sea ilegal o inmoral. Sabemos que las industrias de licor, por ejemplo, tratan de hacer donaciones a organizaciones de caridad como capa para cubrir sus actividades clandestinas. Pero creemos, repetimos, que ninguna organización cristiana debe aceptar donaciones de ese tipo. Leamos ahora los versículos 19 y 20. No exigirás de tu hermano interés de dinero, ni interés de comestibles, ni de cosa alguna de que se suele exigir interés. Del extraño podrás exigir interés, mas de tu hermano no lo exigirás, para que te bendiga Jehová tu Dios en toda obra de tus manos en la tierra a donde vas para tomar posesión de ella. Tenemos aquí un reglamento con respecto a las relaciones comerciales y al pedir dinero prestado. Continuemos con los versículos 21 y 22. Cuando haces voto a Jehová tu Dios, no tardes en pagarlo, porque ciertamente lo demandará Jehová tu Dios de ti, y sería pecado en ti. Mas cuando te abstengas de prometer, no habrá en ti pecado. Un voto al Señor es una cosa voluntaria. A nadie se le requería hacer un voto. Sin embargo, una vez que la persona hubiera hecho un voto al Señor, ese voto era categóricamente obligatorio. Ya hemos hablado de esto anteriormente. Ahora los versículos 24 y 25. Cuando entres en la viña de tu prójimo, podrás comer uvas hasta saciarte, mas no pondrás en tu cesto. Cuando entres en la mies de tu prójimo, podrás arrancar espigas con tu mano, mas no aplicarás la hoz a la mies de tu prójimo. Vimos en nuestro estudio del capítulo 12 del Evangelio según San Mateo, que los discípulos de nuestro Señor Jesucristo hicieron precisamente esto. Tenían hambre y por tanto comenzaron a arrancar espigas y a comer. Ahora esto no era ilegal. Dios había ordenado este método a fin de que comieran los pobres. Y bien, así concluye nuestro estudio de este capítulo 23 de Deuteronomio. Llegamos ahora al capítulo 24. Y en este capítulo 24 trataremos de el divorcio. Encontramos aquí la ley mosaica en cuanto al divorcio. Ahora, ¿por qué le fue permitido a Moisés dar este tipo de ley sobre el divorcio? Nuestro Señor lo explica claramente. Usted recuerda que allá en el capítulo 19 del Evangelio según San Mateo, versículos 7 al 9, le dijeron, ¿por qué, pues, mandó Moisés dar carta de divorcio y repudiarla? Él les dijo, por la dureza de vuestro corazón, Moisés permitió repudiar a vuestras mujeres, mas al principio no fue así. Y yo os digo que cualquiera que repudia a su mujer, salvo por causa de fornicación, y se casa con otra, adultera, y el que se casa con la repudiada, adultera. Veamos pues la ley mosaica del divorcio. Leamos los primeros cuatro versículos de este capítulo 24 de Deuteronomio. Cuando alguno tomare mujer y se casare con ella, si no le agradare por haber hallado en ella alguna cosa indecente, le escribirá carta de divorcio, y se la entregará en su mano, y la despedirá de su casa. Y salida de su casa podrá ir y casarse con otro hombre. Pero si la aborreciere este último, y le escribiere carta de divorcio, y se la entregare en su mano, y la despidiere de su casa, o si hubiere muerto el postrer hombre que la tomó por mujer, no podrá su primer marido que la despidió volverla a tomar para que sea su mujer, después que fue envilecida, porque es abominación delante de Jehová, y no has de pervertir la tierra que Jehová tu Dios te da por heredad. Esta parece una forma muy fácil de divorcio, ¿verdad? Y así era, pues si la esposa dejaba quemar los bizcochos, el hombre creía que era razón suficiente para darle una carta de divorcio. y esta no fue la intención de Dios, como leemos claramente por las palabras de Jesús. La ley fue dada por la dureza de los corazones de ellos. ¿Notará usted que después de un divorcio, el ex esposo no podía tomar nuevamente a su esposa? Dios no está de acuerdo con el cambio de esposas. No debe haber ningún cambio de una a otra. Nuestro Señor dio solamente una base para el divorcio, y esa fue la infidelidad en el matrimonio. Hay alguna especulación en cuanto al pasaje en la primera carta del apóstol Pablo a los Corintios, capítulo 7, y hablaremos en cuanto a eso cuando lleguemos allí en nuestro estudio. No queremos entrar ahora en ese tema, pero probablemente descubre otro motivo o base para el divorcio. Jesús dijo que a Moisés le había sido permitido dar esta ley por la dureza de los corazones de ellos. Hay muchísimas cosas que Dios sanciona en su voluntad permisiva. Las permite por la dureza de nuestros corazones. Y esto todavía es cierto hoy en día en muchos casos de divorcio. También es verdad en muchos de nuestros hogares y en las vidas personales de muchos individuos. Dios ha sido misericordioso y bondadoso con nosotros. Pero vamos a entender una cosa, y es que no es según su voluntad directa. Es según su voluntad permisiva. Y Él nos manifiesta su gracia. Sabiendo esto, les corresponde a los hermanos más espirituales no criticar tanto a otros hoy en día. Leamos ahora el versículo 5 de este capítulo 24 de Deuteronomio. Cuando alguno fuere recién casado, no saldrá a la guerra, ni en ninguna cosa se le ocupará. Libre estará en su casa por un año para alegrar a la mujer que tomó. Dios protege el hogar aún en el tiempo de guerra. Dios respeta la santidad del voto del matrimonio. Y pasamos ahora a considerar algunos reglamentos varios también aquí en este capítulo 24 de Deuteronomio. Leamos el versículo 7. Cuando fuere hallado alguno que hubiere hurtado a uno de sus hermanos, los hijos de Israel, y le hubiere esclavizado, o le hubiere vendido, morirá el tal ladrón, y quitarás el mal de en medio de ti. Vemos aquí que Dios condena la esclavitud. De eso no hay duda alguna. Pasemos ahora al versículo 20 y leamos hasta el versículo 22 de este capítulo 24 de Deuteronomio. Cuando sacudas tus olivos, no recorrerás las ramas que hayas dejado tras de ti. Serán para el extranjero, para el huérfano y para la viuda. Cuando vendimies tu viña, no rebuscarás tras de ti, será para el extranjero, para el huérfano y para la viuda. Y acuérdate que fuiste siervo en tierra de Egipto, por tanto, yo te mando que hagas esto. Dios estaba cuidando de los desvalidos, aquellos menos afortunados. Dios tenía un buen plan para los pobres y lo interesante es que tenía éxito. Veremos esto un poco más tarde, cuando lleguemos a nuestro estudio del libro de Rut. Y bien, concluimos así nuestro estudio de este capítulo 24 de Deuteronomio. Pasamos ahora al capítulo 25. El tema central de este capítulo 25 es el castigo de los culpables, la ley que protege a las viudas, el castigo por crímenes cometidos y el juicio de Amalek. Todavía estamos en la sección de este libro de Deuteronomio que da una repetición de la ley. Esta subdivisión tiene que ver con los reglamentos de las relaciones domésticas y personales. Veamos pues en primer lugar el castigo de los culpables. Había ciertos crímenes que surgieron a causa de dificultades entre los individuos. Creemos que en nuestra nomenclatura legal hoy en día los llamaríamos delitos de menor cuantía. Estos no eran crímenes serios que merecieran la sentencia de muerte. Sin embargo, sí requerían castigo. Leamos pues los primeros tres versículos de este capítulo 25 de Deuteronomio. Si hubiere pleito entre algunos y acudieren al tribunal para que los jueces los juzguen, estos absolverán al justo y condenarán al culpable. Y si el delincuente mereciere ser azotado, entonces el juez le hará echar en tierra y le hará azotar en su presencia, según su delito será el número de azotes. Se podrá dar 40 azotes, no más. No sea que si lo hirieren con muchos azotes más que estos, se sienta tu hermano envilecido delante de tus ojos. No podían dar más de 40 azotes. De otro modo, existía el peligro de matar al hombre. Suponemos que hayan usado realmente cualquier número de azotes durante su historia tan larga. Pero el número de azotes, 1 hasta 40, dependía de la seriedad del crimen. Este es un método de castigo que ha pasado de moda por completo. Pero hay abogados hoy en día que creen que muchísimo de nuestro libertinaje actual podría ser detenido si hubiera la flagelación pública. Cuando arrestan a un hombre por algún crimen, de costumbre le meten en una cárcel con aire acondicionado para que pueda haraganear. Ahora, a él no le importa holgazanear, de modo que en realidad no le están castigando. Pero si fuera llevado afuera y flagelado públicamente, no estaría tan dispuesto a cometer las mismas o más faltas. Dios pensó que el azotar detendría muchos crímenes y por lo tanto así lo dispuso. Y no creemos que hubiera muchos crímenes en Israel. Dudamos que el nivel de crímenes en Israel llegara al nivel de crímenes hoy en nuestros países. Leamos ahora el versículo 4 de este capítulo 25 de Deuteronomio. No pondrás bozal al buey cuando trillare. Vemos aquí una cosa amable. Dios protege al buey. Sin embargo, usted puede ver allá en esa tierra alguno de esos bueyes hoy dando vuelta tras vuelta, trillando y con el bozal puesto. Dios había dicho que no debían ponerle bozal. El buey está trabajando, está trillando, y Dios dice que tiene derecho a comer. Ahora el apóstol Pablo se refiere al libro de Deuteronomio y se sirve de este versículo en su primera carta a los Corintios, capítulo 9, versículos 9 al 11, cuando dice, «Porque en la ley de Moisés está escrito, no pondrás bozal al buey que trilla». ¿Tiene Dios cuidado de los bueyes o lo dice enteramente por nosotros? Pues por nosotros escribió, porque con esperanza debe arar el que ara, y el que trilla con esperanza de recibir del fruto. Si nosotros sembramos entre vosotros lo espiritual, ¿es gran cosa si segáremos de vosotros lo material? ¿Ve usted, amigo oyente, cómo el apóstol Pablo aplica esto? Él dice, páguese al predicador. El hombre que le atiende con cosas espirituales le está dando a comer el alimento espiritual, amigo oyente. Usted, por su parte, debe alimentarle a él con comida material. Así es como Pablo hace la aplicación de este versículo. Mientras me siento aquí y hablo con usted, hago una grabación. Y miro las manecillas del reloj dando vuelta tras vuelta. Me siento como el buey que trilla. ¿Y sabe usted? Eso es lo que trato de hacer para usted, trillar. Dios manda que no pongamos bozal al buey que trilla, amigo oyente. Voy pues a dejar que usted haga su propia aplicación de esto. Pasamos ahora a otro punto. No creemos que Dios no tenga un sentido del humor. Dios tiene una ley aquí en cuanto al cuidado de las viudas. Fue eficaz, como veremos en el libro de Rut. Pero a nosotros nos parece un poco divertida. Leamos pues los versículos 5 y 6 de este capítulo 25 de Deuteronomio. Cuando hermanos habitaren juntos, y muriere alguno de ellos, y no tuviere hijo, la mujer del muerto no se casará fuera con hombre extraño. Su cuñado se llegará a ella, y la tomará por su mujer, y hará con ella parentesco. Y el primogénito que ella diere a luz sucederá en el nombre de su hermano muerto, para que el nombre de éste no sea borrado de Israel. Dios protegía el sexo femenino. Oímos hablar mucho hoy en día en cuanto al feminismo, y es interesante que Dios protegió sus derechos. Debemos recordar que en Israel la mayoría del pueblo eran labradores. La tierra fue repartida entre el pueblo y cada uno tenía su propia porción de tierra. Ahora, cuando un hombre moría, dejaba una granja con todo su trigo y maíz y también sus ganados de ovejas y bueyes. La viuda quedaba con esta granja para cuidar. Vamos pues a suponer que algún hombre de afuera, algún extranjero u hombre de otra tribu, quisiera casarse con ella y así obtener posesión de la tierra. No podía hacerlo porque eso estaba prohibido. No le era permitido a ella casarse con alguien de afuera. Tenemos aquí un caso en el cual la viuda es la que se declara. Lo que debía hacer era ir y exigir que uno de los hermanos de su esposo se casara con ella. Si no tuviera hermano, iría al primo. Y así debía ir al pariente más cercano y declararse pidiéndole que se casara con ella. Continuemos ahora con los versículos 7 hasta el 10 de este capítulo 25 de Deuteronomio. Y si el hombre no quisiere tomar a su cuñada, irá entonces su cuñada a la puerta, a los ancianos, y dirá, «Mi cuñado no quiere suscitar nombre en Israel a su hermano, no quiere emparentar conmigo». Entonces los ancianos de aquella ciudad lo harán venir y hablarán con él, y si él se levantare y dijere, «No quiero tomarla», se acercará entonces su cuñada a él delante de los ancianos y le quitará el calzado del pie y le escupirá en el rostro, y hablará y dirá, «Así será hecho al varón que no quiere edificar la casa de su hermano». Y se le dará este nombre en Israel, la casa del descalzado. Si el hombre rehusaba casarse con ella, la mujer podía entonces llevarle a la corte. La puerta de la ciudad era la corte en aquel entonces, y la esposa podía llevarle a los ancianos y explicar su caso. Ahora, si él rehusaba casarse con la viuda, había una pena. Quedaba deshonrado por no cumplir lo que debía cumplir según la ley. Revelaba el hecho de que no había sido fiel a su hermano, ni a su familia, ni a su tribu, ni a su nación, ni a su Dios. El hombre quedaba en deshonra. Tenemos aquí un ejemplo maravilloso de la manera en que Dios protegió a la viuda. Veremos la vigencia de esta ley cuando lleguemos al libro de Rut. Fue usada eficazmente en ese libro. ¿Puede usted imaginarse cómo haría efecto esto en una familia en Israel? Suponga que hubiera una familia de 4 hijos que vivían en una finca en el país de Efraín. Ahora supóngase que noche tras noche uno de los muchachos salía con la linterna o el farol o la antorcha y cuando llegara para acostarse siempre llegaría silbando y cantando. Pronto la familia se reuniría y los hermanos le preguntarían a dónde iba noche tras noche. Ellos también indagarían hasta descubrir que había una hija en la familia que vivía camino abajo. Por tanto, el hermano confesaría que creía en la política del buen vecino y que había ido allí para visitarla. Y tendría que confesar que estaba pensando en casarse con la muchacha. Ahora, si a esos hermanos no les gustaba la muchacha, ¿puede usted imaginarse lo que pasaría? Bueno, ellos le dirían, mira, antes de que pienses casarte con esa muchacha, anda al médico para que te examine. Queremos asegurarnos de que estés bien de salud antes de que te cases con ella, porque ninguno de nosotros quiere casarse con ella. Esto era asunto serio, amigo oyente. Casarse era un asunto de familia. Es fácil, pues, ver cómo esto unía a la familia. Este fue el método de Dios para juntar a la familia en una relación más estrecha y también para proteger a las viudas y a la tierra, porque de esta manera la tierra siempre quedaría en la familia. Esta, pues, era una ley muy buena. Los versículos 11 al 16 de este capítulo 25 de Deuteronomio nombran ciertos crímenes que se cometen cuando los hombres riñen. También se les mandó a los hombres a ser exactos en sus pesas y medidas. Y aquí vamos a detenernos por hoy, amigo oyente, porque nuestro tiempo ya se ha agotado. Continuaremos, Dios mediante, en nuestro próximo programa. Hasta encontrarnos de nuevo por esta misma frecuencia. Deseamos para usted
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Conocí hace años a Óscar y María, un matrimonio muy querido con un corazón de entrega y servicio al Señor. Óscar y María fueron obreros con la visión de alcanzar grupos de inmigrantes norteafricanos. Fundaron una asociación para guiar a los inmigrantes a canalizar su ubicación en España, dándoles clases de español, ayudando a los niños en el área escolar y colaborando donde podían ser útiles. Aprovecharon las oportunidades para compartir historias bíblicas con los niños y mayores, mostrando a través de sus vidas y palabras el amor de Jesús. Hace 2 años, Óscar partió con el Señor a la edad de 57 años, cuando mejor estaba de salud. Llevaban ya 30 años de matrimonio. María ha tenido que sufrir un fuerte duelo por la ausencia de su esposo, con quien estaba muy unida. Gracias a Dios, a pesar de este proceso doloroso que todavía no ha superado del todo, sigue fiel sirviendo al Señor en el área de la inmigración, entregando su vida a favor de muchos, colaborando en sus necesidades y ayudándoles a encontrarse con Jesucristo. El testimonio de María es un ejemplo para todos, que debemos vivir para servir al Señor a pesar de los golpes que la vida nos depara y de las circunstancias adversas que todos pasamos. Debemos fortalecernos en la fe de Jesucristo nuestro Señor y siendo de ayuda para aquellos que lo necesitan, ayuda que brota del corazón como reflejo del amor de Jesús. Nuestra firme esperanza está en Dios, a quien servimos y honramos. Meditación escrita por José Luis Briones, España,

0: Bienvenidos todos nuevamente a este espacio de tu Instituto Bíblico. Disfrutamos de este encuentro por gentileza de la Iglesia de Dios Renovando Vidas, de Solimar, Uruguay. A nadie le gusta sufrir, ¿verdad? Me imagino que a usted tampoco. Sin embargo, la última bienaventuranza de Mateo capítulo 5 quiere enseñarnos otra cara del dolor. El sufrimiento como una herramienta de Dios para nuestro crecimiento y maduración. Descúbralo en la lección de hoy.
1: Bienaventurados los pobres de espíritu. Bienaventurados los que lloran. Bienaventurados los mansos. Bienaventurados los que tienen hambre y sed de justicia. Bienaventurados los misericordiosos. Bienaventurados los de limpio corazón. Bienaventurados los pacificadores. Bienaventurados los que padecen persecución por causa de la justicia. Estas son las 8 bellas actitudes que Jesús enseñó en la ladera de la montaña. Con ellas comenzó su gran enseñanza que encontramos en los capítulos 5, 6 y 7 del Evangelio según Mateo. Las hemos llamado el Sermón del Monte, pero son una enseñanza. Al fin del capítulo 7 se nos informa que la gente se admiraba de su doctrina porque les enseñaba como quien tiene autoridad. De punta a punta, lo que él ofreció fue una enseñanza. El propósito de esta enseñanza era el de reclutar soluciones y respuestas para los problemas de la gente de este mundo, las multitudes que estaban al pie del monte alrededor del mar de Galilea. Ellos tenían toda clase de problemas. Jesús se retiró de la multitud y llamó a sí mismo a algunos individuos de entre esa multitud, los cuales tal vez estaban sirviendo con él a la misma muchedumbre, para que se unieran con él en la ladera de la montaña. Desde allí veían a la multitud con todos sus problemas. Ese fue el ambiente en el cual fue dada esta enseñanza. Lo primero que hizo Jesús para reclutar soluciones y respuestas para los problemas de la multitud fue dar una enseñanza sobre 8 actitudes bellas o bienaventuranzas, cuya práctica haría que los seguidores de él fueran la sal de la tierra y la luz del mundo. Esto es posible a través del Espíritu Santo y solo a través de él y por la gracia de Dios que puede colocarlas en nosotros. Llegamos ahora a la última pareja de bienaventuranzas. Bienaventurados los ministros de reconciliación o pacificadores que son perseguidos por el mismo hecho de que ejercen ese ministerio. También dijimos que las primeras 4 bienaventuranzas son de entrada. Se refieren a lo que el Señor desarrolla en nuestras vidas cuando acudimos a Él. Ahora, las últimas 4 son de salida. Hay cosas que se pueden desarrollar en la cámara de oración, en privado, como por ejemplo el talento, pero hay otras que solo se pueden desarrollar en nuestra relación con la gente, como por ejemplo el carácter. Así, las primeras 4 bienaventuranzas se pueden desarrollar mientras acudimos a Él, en la relación que tengamos con Él en nuestra cámara de oración. Pero las últimas 4 tienen que desarrollarse cuando termina el retiro y tenemos que salir de la montaña y nos movemos entre las multitudes de este mundo, cuando tenemos interacción con las personas. Solo allí podemos ser misericordiosos, con limpio corazón, y reconciliadores hasta el punto de ser perseguidos. Se ve entonces que las últimas 4 bienaventuranzas nos hacen bajar al pie del monte para que estemos en la corriente de la gente. También se puede resumir las bienaventuranzas de la siguiente manera. Bienaventurados los pobres en espíritu que lloran por el hecho de que son pobres de espíritu. Y por esta comprensión llegan a ser parte del reino y hallan consuelo al saber que lo importante no es lo que ellos puedan hacer,

del freno, de las riendas, del yugo, es decir, aceptar sus disciplinas en nuestra vida. Uno le entrega el control de la vida a Cristo y entonces tiene hambre y sed de saber qué quiere Él que uno haga. A través de la tercera y la cuarta bienaventuranza podemos escribir: yo no quiero, pero Él quiere. Cuando pensamos en la quinta y la sexta bienaventuranzas, bienaventurados los misericordiosos de limpio corazón, nos referimos al amor incondicional de Dios que está siendo canalizado a través de nosotros hacia las personas que lo necesitan desesperadamente. A través de estas dos bellas actitudes podemos escribir: yo no soy, pero Él es. Cuando estudiamos el amor ágape en la Biblia, es decir, el amor de Dios, y comprendemos que puede ser canalizado hacia las personas, tenemos que entender que el amor de Dios es algo que Él es, no es algo que nosotros somos. Aparte de Él, no podemos amar con ese amor. Tal amor es el fruto del Espíritu Santo, el resultado de que el Espíritu mora en nosotros. Así que son bienaventurados los misericordiosos, los que aman con el amor incondicional de Dios, y mientras sirven de canales de dicho amor, con limpio corazón, sus motivos son puros. Se ha aplicado un cateterismo al corazón para sacar de allí todo lo que es de la carne, pecaminoso, egoísta. Si usted ha de ser un canal del amor incondicional de Dios, lo primero que tiene que saber acerca de ese amor es que usted no tiene esa clase de amor. Es la naturaleza de Dios. Si a alguna persona le llega esta clase de amor a través de usted, no se debe a usted, sino a Él. Así que a través de la quinta y sexta bienaventuranza, pudiéramos escribir las siguientes palabras: yo no soy, sino Él. Cuando estudiamos el capítulo 15 del Evangelio según San Juan, enfocamos cuatro secretos espirituales. En el estudio de aquel capítulo dijimos lo mismo que ahora repetimos en estas bienaventuranzas: yo no puedo, pero Él puede. Yo no quiero, pero Él quiere. Yo no soy, sino Él. Yo no lo hice, sino Él. Porque yo estaba en Él y Él en mí, pude hacerlo. Creo que esta es una manera muy importante de resumir estas ocho bellas actitudes. Pero antes de salir de las bienaventuranzas, enfoquemos la octava. Bienaventurados los que padecen persecución por causa de la justicia, porque de ellos es el reino de los cielos. Cuando vimos la segunda bienaventuranza, bienaventurados los que lloran, porque ellos recibirán consolación, dijimos que el sistema de valores de Jesús es muy diferente de nuestro sistema. Cuando vemos a una persona que no habíamos visto durante largo tiempo y nos informa que está bien de salud y tiene prosperidad en todos los sentidos, que la familia está bien, que el trabajo marcha bien y que no tiene problemas, le decimos: bueno, usted ha sido bendecido. Pero si nos encontramos con un individuo que perdió a su esposa, tal vez a sus hijos, él mismo no está bien de salud, su trabajo no marcha bien y ha sufrido reveses económicos, pudiéramos decirle: bueno, usted ha sido bendecido, Dios realmente le está dando bendiciones. No se lo decimos porque nuestro sistema de valores es diferente del sistema de valores de Jesús. Él dice que somos espiritualmente prósperos cuando lloramos, que estamos en el estado de gracia en ese momento. En la última bienaventuranza, Él está diciendo lo mismo. Usted está en el estado de gracia, es espiritualmente próspero, cuando padece persecución por causa de la justicia. Cuando usted es perseguido por esta razón, tiene una prueba de que es parte del reino. Y hallamos el sistema de valores de Cristo en el Nuevo Testamento, no solo en los evangelios, en la enseñanza, en el ejemplo, en las acciones del Señor.
sino también en las epístolas.

0: que escribieron los apóstoles y también en toda la historia de la Iglesia. Las siguientes palabras las escribió el apóstol Pablo a Timoteo en su primera epístola, capítulo 3, versículos 10 al 13, y leemos esta porción de escritura en la Biblia al día. Tú que me has observado bien, sabes que no soy de ese tipo de personas. Sabes cuál ha sido siempre mi conducta, mis creencias y mis propósitos. Conoces mi fe en Cristo y cuánto he sufrido por Él. Sabes el amor que te profeso y mi paciencia. Sabes cuántas dificultades he tenido que afrontar por predicar el Evangelio, especialmente en Antioquía, Iconio y Listra. Pero el Señor siempre me ha librado. Quienquiera que desee vivir piadosamente para Cristo Jesús, sufrirá a manos de los enemigos del Señor. No solo Jesús enseñó esta verdad. Los apóstoles también la enseñaron y la vivieron. Si usted decide complacer a Jesucristo y servirle y predicar su evangelio, puede esperar sufrimiento por esta causa. Contrario a lo que muchos opinan, nuestro reconocimiento de parte del mundo de que somos hijos de Dios, de que somos parte del reino de Cristo, no serán en muchas ocasiones aplausos y condecoraciones. Nuestro reconocimiento será persecución. Pero recuerde, estimado hermano, cuando esta persecución venga por causa de la justicia, somos entonces bienaventurados.
1: El discipulado cristiano tiene una cuota de sufrimiento y de rechazo por nuestra fe, pero el gozo de saber que tenemos comunión con el Dios verdadero es mayor que cualquier dificultad. 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

0: esperando, Dios.
1: ¿Qué tal? ¿Cómo está? Bienvenido, bienvenido a una nueva edición de Cruzada junto al conferencista internacional Luis Palau. Soy Johnny Pérez, su anfitrión, y para mí es una gran alegría darle la cordial bienvenida a este punto de encuentro, de estudio de la Palabra de Dios.
2: Qué gran verdadero placer es estar de nuevo con usted. Hoy le traigo unos pensamientos que creo que van a llenar su corazón de tremenda satisfacción. Por lo menos así lo espero. Porque estamos aquí en 2 Tesalonicenses capítulo 2 y le prometo que vamos a hablar de promesas. ¿Qué le parece? Hay tres promesas en estos versículos 13 al 17 de 2 Tesalonicenses 2, aquí en la Biblia, porque de eso estamos hablando. Tres promesas que pueden llenar su corazón de una satisfacción que nada ni nadie jamás podrá quitarle. La primera es la promesa de una salvación asegurada. ¿Acaso no le agrada a usted estar seguro de la salvación? Yo he viajado en muchos países de la América y también de Europa. Y al conversar con individuos, uno de los problemas más tristes que yo encuentro, aparte de los problemas morales y maritales, es el problema de tantos individuos, hombres y mujeres y jóvenes, que no tienen la certeza de la salvación. Yo no podría vivir tranquilo día tras día si estuviera con la preocupación de la certeza de mi salvación. Pero la Biblia no nos deja con esa preocupación ni con esa duda. Lea lo que dice el versículo 13, lo que dice San Pablo a los tesalonicenses aquí en el capítulo 2. Dice: debemos dar siempre gracias a Dios respecto a vosotros, de que Dios os haya escogido desde el principio para salvación. Este asunto de la salvación no es algo que surge del impulso humano, no es de voluntad de carne, ni de voluntad de sangre, ni de voluntad de varón, como lo dijera ya San Juan. Dice que Dios los escogió desde el principio para salvación. Con razón que el que tiene a Cristo se regocija y se alegra día tras día, no porque no tenga problemas, sino porque está tan seguro, tan tranquilo, porque descansa con tanta alegría. Por eso puede cantar, por eso puede sonreír, por eso puede orar y alabar a Dios, porque siente que desde el principio Él está en la salvación. ¿Y cómo puede estar tan seguro? ¿Qué es lo que le trae tanta paz? Dice San Pablo aquí en el 13 del capítulo 2 de 2 Tesalonicenses: mediante la santificación por el Espíritu y la fe en la verdad. Es el Espíritu Santo el que nos dice en nuestro corazón que somos hijos de Dios, que la salvación es nuestra, que es real, que es genuina, que es eterna, que es segura. El Espíritu en nuestro corazón nos santifica, o sea, nos separa del pecado y nos da la certeza de que de veras estamos dentro del plan de Dios. Y luego, la fe en la verdad. Nosotros tenemos una confianza, una certeza, una certidumbre de que la verdad, la verdad de Dios es real. Y por lo tanto, cuando leemos una promesa como esta, la que sigue en el versículo 14, nosotros nos llenamos de alegría y la compartimos con los demás. Y hablamos de ella y cantamos de ella. Y la compartimos porque dice: os llamó mediante nuestro evangelio para alcanzar la gloria de nuestro Señor Jesucristo. Esa gloria de nuestro Señor Jesucristo no es tan solo allá en el cielo, en un futuro lejano o cercano según el día de nuestra muerte. No, la gloria la disfrutamos aquí en la tierra. ¿Por qué? Porque el Señor Jesucristo, según 1 Corintios, es la gloria de Dios revelada. Y si Él mora en mi corazón, yo disfruto de la gloria aquí en la tierra. Hoy, en el siglo XX, en esta década de la historia. En segundo lugar, y tenemos que apurarnos lamentablemente, en el versículo 15 encontramos la segunda promesa de hoy. Ojalá que usted la acepte y la disfrute en este día. Es la promesa de una doctrina inamovible. No debemos ni agregar ni quitar a lo que la palabra de Dios enseña. No lo que los hombres quieren hacer decir que la palabra de Dios enseña, Me refiero a lo que ella de veras nos enseña. Para el cristiano, la doctrina clave y básica para su vida y para su fe la encontramos o la encuentra en el Nuevo Testamento. La doctrina es inamovible. No se le puede agregar, no se le puede quitar. En el Apocalipsis, el último libro de la Biblia, el que cierra el testimonio de Dios, se nos dice que una tremenda maldición recae sobre los que agregan y los que quitan de lo que está escrito en el Nuevo Testamento. La fe, según Judas el apóstol, nos ha sido dada una vez y para siempre a los santos. Hay muchos que son como mariposas religiosas. Van de flor en flor, van de jardín en jardín, religioso, buscando novedades religiosas. Vivimos en un día en que los fundamentos están siendo sacudidos. Dios permite que sean sacudidos. Usted sabe que en el libro de los Hebreos dice la Biblia que Dios va a sacudir las cosas que pueden ser sacudidas. En nuestro día se están sacudiendo muchas cosas, pero hay una cosa que es insacudible, inamovible, indestructible. Es la bendita doctrina de la Biblia del Nuevo Testamento. ¿Usted quiere estar en terreno seguro? Bienvenido, yo también. Pues venga al Nuevo Testamento. Por eso lo estudiamos así de vez en cuando en este programa. Vamos libro tras libro del Nuevo Testamento viendo lo que nos dice el libro de Dios. No inventando lo que nosotros creemos o queremos que diga, sino disfrutando lo que Dios ya ha dicho. Y mire lo que dice el versículo 15. Así que, hermanos, estad firmes y retened la doctrina que habéis aprendido, sea por palabra o por carta nuestra. Si no está escrito, cuidado. Si no está en el Nuevo Testamento, mucho, mucho cuidado. En el Nuevo Testamento tenemos todo, todo, todo. Todo lo que nos hace falta para nuestra fe y nuestra práctica. Eso es esencial. No sea una mariposa religiosa. No sea una mariposa doctrinal. Empápese del Nuevo Testamento. Llénese de los pensamientos de Dios. Y en vez de andar comprando libritos por aquí y por allá, buscando algo novedoso, algo moderno, algo que dicen del siglo XX, vuelva a los caminos eternos de Dios. Son caminos eternos, por lo tanto, nunca viejos, nunca gastados. Son siempre nuevos, siempre se renuevan de día en día. Y en último lugar, tenemos la promesa de una consolación valedera en los versículos 16 y 17. ¿Necesita usted consolación en este día? La mayoría de los seres humanos, porque vivimos en un mundo contaminado por el pecado, tenemos sufrimientos y dolores. Hay consolación en Jesucristo, hay consolación en Dios Padre. Dice que Él nos amó y nos dio consolación eterna y buena esperanza por su gracia. ¿Ha habido una muerte en su hogar? Reciba la consolación que Dios Padre le ofrece. ¿Necesita esperanza ante una situación desesperada? Dios su Padre quiere darle esa esperanza. ¿Necesita usted que alguien conforte su corazón? Arrodíllese por unos instantes, ahora mismo. Piense en su Salvador Jesucristo. Entregue su problema en manos de Dios Padre. Es una promesa de consolación valedera. Y entonces el resultado será que si usted se coloca ante Dios, aunque sea unos instantes nomás, Él le va a consolar. Le va a dar la esperanza suya por su gracia y además va a confortar su corazón. ¿Y el resultado sabe cuál es? Él va a confirmar su corazón en toda buena palabra y obra. Adelante pues, colóquese en la presencia de Dios ahora mismo.
1: Ya estamos llegando al final de la presente edición y muy agradecidos por su amable sintonía. Recuerde que usted se puede comunicar con nosotros a través de nuestro número de WhatsApp. Es el 091-610-610. Si escribe o graba desde fuera de Uruguay, hágalo incluyendo el código de área. Signo de más, 59891-610-610. Gracias por su amable atención y sintonía. Le espero mañana para una nueva edición de Cruzada junto a Luis Palau.

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1: Queridos oyentes, en el programa anterior trajimos sobre la mesa la pregunta: Señor, ¿hasta cuándo? Nos encontramos que para Dios, en su santidad, es coherente aborrecer al pecado.
2: También, analizando el Salmo 94, nos encontramos con que pertenece a un grupo de capítulos que describen los diferentes atributos de Dios. Y dentro de su santidad aparece la necesidad de eliminar la maldad e injusticia.
1: Así es, Rodrigo. En el mismo pasaje se habla del plan de Dios con ese objetivo y los diferentes acontecimientos del mismo. Disfruten del programa de hoy.
3: Amigos, seguimos estudiando el Salmo 94, que nos habla del justo juicio que Jesús ejecutará justo antes de que pueda comenzar el milenio de paz. El Salmo comienza con la insistente petición del remanente fiel: Jehová, Dios de las venganzas, Dios de las venganzas, muéstrate. Titulamos esta primera estrofa como la petición insistente de los fieles. Habíamos citado en el programa anterior al autor Arthur W. Pink, quien escribió acerca de Dios como Dios de las venganzas. Recordemos uno de los párrafos: a Dios no le da vergüenza proclamar que la venganza y el enojo son suyos. La ira de Dios es tanto una de las perfecciones divinas como lo es su fidelidad, poder o misericordia. La misma naturaleza de Dios hace del infierno una necesidad tan real como el cielo. Dios no solo es santo, sino también omnisciente, es decir, que conoce no solamente nuestras acciones, sino también nuestros motivos. Él es el único capaz de juzgar con verdadera justicia. No obstante, la venganza no se trata, en el caso de Dios, de un ataque de ira desenfrenada, sino de la justa retribución a toda persona que ha cometido injusticia. Cuando el salmista clama por la venganza de Dios, es porque la justicia terrenal ha fracasado. Durante el tiempo de la ley mosaica, el pueblo de Israel no veía mal la venganza o la represalia ante actos injustos. Pero a nosotros que vivimos en la era de la gracia, no nos corresponde responder de ese modo, porque la Biblia nos exhorta a amar incluso a nuestros enemigos. Nos llama a vencer con el bien el mal, a soportar, sufrir y resistir. Eso no quiere decir que debemos cerrar los ojos ante la injusticia, sino de seguir el consejo que encontramos en Romanos 12, que dice: no os venguéis, amados, sino dad lugar a la ira, refiriéndose a la ira de Dios. Vale aclarar que esto no significa que debamos renunciar a la defensa propia ni tampoco a defender a una persona en peligro. Ese sí es un auténtico deber cristiano. Durante el terrible período de la tribulación, los creyentes perseguidos esperarán la revelación del resplandor de su venida, la manifestación del juez justo a favor de su pueblo. Y estos creyentes clamarán: Señor Jesús, ven. Señor, ¿hasta cuándo? En el contexto de los salmos, los soberbios son aquellos que se exaltan poniéndose por encima de Dios y encuentran su alegría en transgredir los mandamientos del Altísimo. La venida de Jesús en gran poder y gloria pondrá fin a esa alegría de los impíos. Entonces serán respondidas las súplicas que durante generaciones han elevado al trono de Dios los oprimidos, los perseguidos y los afligidos. Y será en ese tiempo donde cesarán las blasfemias del más grande de los impíos, el anticristo, o como lo dice el apóstol Pablo en 2 de Tesalonicenses, aquel inicuo a quien el Señor matará con el espíritu de su boca y destruirá con el resplandor de su venida. Ahora pasaremos a la siguiente estrofa del Salmo 94. Primero, veíamos la petición insistente de los fieles. Vamos a ver el proceder insolente de los impíos. El salmista, David, describe en esta estrofa el carácter y las acciones de los impíos. El verso 4 dice: ¿hasta cuándo pronunciarán? ¿Hablarán cosas duras? ¿Y se vanagloriarán todos los que hacen iniquidad? ¿Acaso no es esto lo que día tras día escuchamos o vemos en los medios de comunicación, sobre todo en lo que respecta a Israel? Los discursos insolentes y arrogantes de los enemigos de Israel son replicados sin filtro por los medios de comunicación nacionales e internacionales. Que el objeto de la burla y del odio de los impíos es Israel, lo vemos en el versículo 5 cuando dice: a tu pueblo, oh Jehová, quebrantan y a tu heredad afligen. Tanto la expresión tu pueblo como tu heredad se refieren a Israel. David no profetiza tan solo acerca de los pueblos enemigos de Israel, sino también de los impíos que habitan en Israel. El versículo 6 dice: a la viuda y al extranjero matan, y a los huérfanos quitan la vida. Una situación realmente deprimente. Los impíos siempre se aprovechan de los más débiles e indefensos: las ancianas, los extranjeros, las viudas y los huérfanos. David explica la razón de esta despiadada maldad en el verso 7. Y dijeron: no verá Jehová, ni entenderá el Dios de Jacob. Cuando no hay temor de Dios y cada día se busca conocerle menos, entonces la sociedad avanza para peor y no para mejor. Podemos observar que sin Dios la sociedad se degenera. Vemos que las puertas de la corrupción se abren de par en par. La siembra de una sociedad sin Dios está germinando y sus frutos nocivos son cada vez más evidentes. ¿Quiénes son los más vulnerables en la actualidad? Los no nacidos. En el sitio de internet numberofabortions.com hay un contador que muestra el número mundial de abortos desde 1980. El número actual ya pasó los 1.7 mil millones de bebés abortados. Un espeluznante genocidio, tal y como señala el verso 7. Y dijeron: no verá Jehová, ni entenderá el Dios de Jacob. La versión internacional lo expresa de la siguiente manera. Y hasta dicen: el Señor no ve, el Dios de Jacob no se da cuenta. ¿Será que realmente Dios no presta atención? ¿Acaso no vemos una respuesta del Señor en la creciente islamización? Es como si Dios dijera: de acuerdo, ¿no quieres escuchar a mi hijo amado? Entonces te daré otro Dios para que gobierne sobre ti. Al igual que el odio contra el Dios de Jacob y contra su pueblo Israel, vemos un aumento del desprecio y de la persecución a los cristianos, es decir, la Iglesia del Señor. El rechazo crece, no solo en los países islámicos, donde la persecución es severa, sino también en Occidente. El desprecio y el rechazo a todo lo cristiano va en aumento. Según la lista mundial de la persecución 2021 de la organización Puertas Abiertas, más de 300 millones de cristianos estuvieron expuestos a un alto grado de persecución en ese año y ha ido en aumento desde entonces. ¿Acaso el Señor no ve estas cosas? Parece estar ocurriendo lo dicho en Eclesiastés 8:11, porque la sentencia contra una mala obra no se ejecuta enseguida. El corazón de los hijos de los hombres está en ellos entregado enteramente a hacer el mal. Ahora pasaremos a la siguiente estrofa. Recuerden, ya vimos la petición insistente de los fieles, el proceder insolente de los impíos, y ahora vamos a ver la tercera estrofa, donde la titularemos El pensamiento necio de los impíos. David El escritor del Salmo dice en el verso 8, «Entended, necios del pueblo, y vosotros, fatuos, ¿cuándo seréis sabios?». Estimados oyentes, esta no es más que una evaluación devastadora acerca del hombre moderno que confunde el conocimiento con la sabiduría. El versículo 9 dice, «El que hizo el oído no oirá, el que formó el ojo no verá». Ha sido el gran ingenio de Dios el que ha permitido que los sonidos y las palabras habladas entren a nuestro oído interno en forma de ondas sonoras, donde transforman en impulsos nerviosos y son finalmente transportadas al cerebro. Ha sido el gran ingenio de Dios el que creó el ojo para que podamos percibir los colores, la luz y las formas. ¿Acaso este mismo Dios no oye y no ve lo que los impíos hacen y traman? Pero esto no es todo. Dios no solo tiene el control sobre las células nerviosas más pequeñas, sino que dirige los grandes acontecimientos del mundo. El versículo 10 sigue diciendo, «El que castiga a las naciones, ¿no reprenderá? ¿No sabrá el que enseña al hombre la ciencia?». Dios pone y quita reyes. Él es el Señor de la historia y tiene un plan de salvación para este mundo. Él ha destituido a emperadores como César y Nerón, a quienes tanto temían judíos y cristianos. Siendo el soberano, ¿no sabrá Dios castigar a las naciones? Para terminar, queridos oyentes, quiero pasar al plano personal. Sí, a ti que estás escuchando, ¿cómo te ves tú ante el juez de la tierra? ¿Es Jesucristo tu salvador personal? ¿O será Él tu juez? No son preguntas banales, sino que tu respuesta definirá ¿cómo pasarás la eternidad?

0: Frente al proceder insolente de los impíos y el pensamiento necio de los impíos, ¿no será mejor ser sabio? Como escuchamos hace unos minutos, la justicia del hombre falla, pero la justicia de Dios es perfecta y su intención es que todos le conozcan.
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0: Es la decisión más importante de tu vida, te lo aseguro. El próximo programa será la finalización de esta serie de estudios. Los esperamos para compartir con ustedes. Que Dios les bendiga.
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3: Muy buenas noches, estamos ya casi terminando otra jornada de este mes de junio, con un clima que ha variado tanto de un día a otro como cambia todo. Lo que permanece igual es Dios. Dios no cambia. Él es nuestro amparo y fortaleza, nuestro pronto auxilio en las tribulaciones. Y tengo aquí conmigo el tesoro bíblico para esta jornada que quiero leer para ustedes ya mismo, y lo tomo del Salmo 45, que dice: en mi corazón se agita un bello tema mientras recito mis versos ante el Rey. Mi lengua es como pluma de hábil escritor. Tú eres el más apuesto de los hombres, tus labios son fuente de elocuencia, ya que Dios te ha bendecido para siempre. Te ha bendecido con esplendor y majestad. Cíñete la espada, oh valiente. Con majestad cabalga victorioso en nombre de la verdad, la humildad y la justicia. Que tu diestra realice gloriosas hazañas, que tus agudas flechas atraviesen el corazón de los enemigos del Rey y que caigan las naciones a tus pies. Tu trono, oh Dios, permanece para siempre. Este es un poema escrito por los hijos de Coré. Es un canto nupcial y está como un tesoro bíblico en el Salmo 45. Vamos al encuentro ahora en nuestro viaje hacia la medianoche de un momento musical.

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Para nuestra breve reflexión bíblica, estoy recordando en estas noches la frase de Jesús cuando dijo: si alguno quiere venir en pos de mí, niéguese a sí mismo y tome su cruz y sígame. Estas imágenes son las que Jesús eligió para ilustrar el significado de la autonegación. Necesitamos evitar que estos términos se degraden. No debemos reducir el sentido de la autonegación como si se tratara de una renuncia a los lujos durante la cuaresma o considerar mi cruz como alguna prueba dolorosa y personal. Siempre corremos el riesgo de trivializar el discipulado cristiano como si no consistiera en otra cosa que agregar una delgada apariencia de piedad a una existencia, por otro lado, mundana. Damos un pellizco a la apariencia y aparece por debajo el mismo pagano de antes. Convertirse y ser cristiano implica un cambio tan radical que no hay metáfora que la describa salvo los términos de muerte y resurrección. Morir a la vieja vida de egocentrismo y resucitar a una nueva vida de santidad y amor. Eso es tomar la cruz, negarse a sí mismo y seguir a Jesucristo.

Y ya llego al final de otra jornada. Quiero despedirme de ustedes invitándoles a que repitan junto conmigo: en paz me acostaré y asimismo dormiré, porque solo tú, oh Dios, me haces vivir confiado. Buenas noches, que Dios le bendiga.

0: muchas palabras, palabras que merecen reflexión. Por eso nosotros acallamos nuestra voz para que usted piense. Mañana le invitamos a encontrarnos una vez más a las 21 horas, cuando el día se haga noche y nuevamente le presentemos nuestra propuesta de música y palabras para vivir mejor. 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

Hola, hola, hola, hola, hola, hola, país, hola, Uruguay, buen comienzo de semana. ¿Cómo les va? Bienvenidos a Radio País, bienvenidos a las 610 AM, bienvenidos a Rural, bienvenidos a Gustavo en la Madrugada. 38 años marcando presencia en el clásico horario de la hora cero. Vamos arriba a la celeste. Bueno, atención, ¿vieron el partido? ¿Jugó bien Uruguay para ustedes? ¿Jugó bien Uruguay? Bueno, me gustaría escuchar la opinión de la audiencia por este empate en el debut en la Copa del Mundo 2026, Uruguay y Arabia Saudita. Bueno, terminaron 1-1, empate por el grupo H. Lo importante es que el gol de la selección de Arabia Saudita fue a los 40 minutos y para Uruguay lo toma Maximiliano Araújo a los 80 minutos. Los dirigidos por Marcelo Bielsa quedaron primeros en la tabla del grupo H. ¿Vieron el partido? ¿Les gustó? Bueno, Uruguay empató ante Arabia Saudita. Esto ocurrió ayer en el Hard Rock Stadium por el grupo H de la Copa del Mundo. Los dirigidos por Marcelo Bielsa salieron a la cancha con Muslera en el arco, Varela, Cáceres, Olivera, Viña en la defensa, en el medio campo Valverde, Bentancur, Ugarte, Araujo y en el ataque Viñas y Núñez. La tabla muestra a Uruguay primero porque entre Cabo Verde y España no hubo goles. ¿Vieron también? ¡Qué bien jugó la gente de Cabo Verde! ¡Excelente! ¡Qué buen arquero! No hubo goles y sí tarjetas amarillas. Y Uruguay y Arabia se anotaron goles y solo los saudíes

0: 093-65-7522. Vías de comunicación habilitadas a esta hora de la madrugada. Hola Gus, aquí estamos con mi señora, prendidos a la cantora. Bueno, la verdad que no tuvieron suerte los muchachos, pero qué buen arquero que tiene Uruguay y qué buen arquero que tiene Arabia Saudita. La verdad, un partidazo que nos emocionó hasta el alma. Mate y torta fritas de por medio, lo vimos con mi señora y la verdad que los uruguayos merecimos ganar. Gracias Raúl y Marita.
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0: Bueno, señores, siguen llegando los mensajes al 099-232664. 099-232664. 093-657-522. Aunque el rival meta miedo, más grande es el cielo de nuestra selección. Buenísimo, qué lindo tema, ¿este les gusta? Para todo el país, hora 08 minutos, mucho frío, 7 grados la temperatura actual, 70 el porcentaje de humedad, la mínima temperatura prevista para esta jornada de martes, 3 grados, la máxima 16 grados centígrados. Estamos en Parque del Plata, paraíso del mundo, poblando de sonidos, de música, de noticias, de información y de opiniones, el aire de las 610 AM. Beso grande a Laura Rosa, que está en la sintonía del programa. Beso grandote, Laura. Ya está Mirta Puy con nosotros. Hola, Mirta, ¿cómo va? Para mañana miércoles mínima 4, máxima 14 y para el jueves mínima 6, máxima 15 grados centígrados.
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Bueno, siguen llegando los mensajes al 099-232664, 093-657522. La tabla muestra a Uruguay primero porque entre Cabo Verde y España no hubo goles, como les decía, y esto es un dato también importante. La Celeste no pudo contar con Georgian de Arrascaeta y no podrá hacerlo, al menos en los dos primeros partidos por una lesión muscular, ¿verdad? Pero tampoco debutaron Ronald Araujo y el capitán José María Jiménez. El primero arrastra una pequeña lesión en el gemelo y el segundo se recupera de un esguince de tobillo. En el banco de suplentes estuvieron a la orden Sergio Roche, Santiago Mele como arqueros, José María Jiménez, Santiago Bueno, Joaquín Piquerés, Juan Manuel Sanabria, Emiliano Martínez, Nicolás de la Cruz, Agustín Canovio, Facundo Pelistri, Brian Rodríguez, Rodrigo Salazar y Rodrigo Aguirre. Fernando Muslera igualó a Edison Cavani con 17 partidos en mundiales. El encuentro, que se disputó en el Hard Rock Stadium, estuvo arbitrado por Mauricio Mariani, mientras que en el VAR estuvo a cargo de Marco Gibello. Bueno, posteriormente la Celeste afrontará a Cabo Verde, esto va a ser el Miami, el domingo 21 de junio, y a España en Guadalajara el 26 de junio. Gran expectativa, así que arriba se agarra esa garra celeste, ¿eh?

0: la dueña.
1: Buenas madrugadas, saludos, bendiciones, mucho frío, a cuidarse y gracias por estar. Uf, qué sufrimiento este partido, empate al menos, que tengan buen martes, me dice Elisa Beatriz Cabrera, que ya también está en la sintonía de Radio País.

En el segundo tiempo se acordaron de jugar y me gustaron. Salió eso que tenemos los uruguayos. El golero contrario se atajó todo. Yo me emociono siempre cuando juego Uruguay, dice Margot. Digo, me emocionó. Este año se sanciona la disciplina, por eso Uruguay está primero. Saludos, dice Margot. Buenas madrugadas, qué lindo, toda la familia reunida. Bendiciones para todos, dice Mirta Puy.

0: Bueno, Bielsa, tras el empate con Arabia Saudita, merecimos ganar. En el segundo tiempo, erramos 10 goles, dijo Bielsa. El técnico argentino manifestó en conferencia de prensa que la selección uruguaya estaba en condiciones de hacer durante todo el partido lo que hicimos en el segundo tiempo. El técnico de la selección uruguaya, Marcelo Bielsa, dijo en conferencia de prensa que Arabia Saudita fue un rival que debimos superar y concedimos minutos en el primer tiempo que no indican que hayamos hecho las cosas bien. El argentino manifestó que la Celeste mereció ganar y que en el segundo tiempo erraron 10 goles. En el caso del partido de hoy, me parece que sin desmerecer las cualidades de nuestros rivales, que no hayamos ganado, está más ligado con que no conseguimos la versión de la que somos capaces. Me parece que ahí está la diferencia de que no hayamos podido ganar, dijo Bielsa. Hay un camino fácil para decir, sí, merecimos ganar, en el segundo tiempo erramos 10 goles, pero el partido es todo, y si bien el segundo tiempo cambió la imagen del partido, del equipo, en el primero no utilizamos los 45 minutos donde estábamos en condiciones de hacer lo mismo que hicimos en el segundo tiempo. Y agregó, a los demás equipos no los analizo. Analizo del que soy responsable y me parece que nosotros hoy estábamos en condiciones de hacer durante todo el partido lo que hicimos en el segundo tiempo. Haberlo hecho en la mitad del tiempo disponible es una ventaja, porque si uno supuestamente impone sus recursos durante el doble del tiempo, claro que aumentan las posibilidades de que, por ejemplo, la falta de contundencia sea el problema. Me voy frustrado y enojado, dijo Valverde, lamenta el empate de Uruguay ante Arabia Saudita. Valverde muy enojado, y además frustrado, Valverde. El complemento fue mucho mejor. Mejoramos la mentalidad, la intensidad, nos jugó un poco en contra el debut, los nervios, la ansiedad, dijo Valverde, y añadió que al final el equipo mostró lo que pedía el entrenador. Uruguay salió frustrado este lunes tras apenas lograr un empate 1-1 ante Arabia Saudita en el estreno de ambos en Norteamérica 2026 por el grupo H, pese a jugar un segundo tiempo digno de victoria, dijo el capitán charrúa Federico Valverde. Me voy frustrado, enojado, resumió el mediocampista de la Celeste, una sensación compartida por los demás jugadores del combinado sudamericano que se vio sorprendido al minuto 41 en la ventaja de los saudíes gracias al tanto de Almari. El complemento fue mucho mejor, mejoramos la mentalidad, la intensidad, nos jugó un poco en contra del debut, los nervios, la ansiedad, dijo Valverde, y añadió que al final el equipo mostró lo que pedía el entrenador. Maximiliano Araújo empató para los dirigidos por Marcelo Bielsa al minuto 80, cuando todo Uruguay presionaba arriba para vencer una defensa saudí que tuvo en su arquero a su gran figura. Todos los debuts son un poco difíciles. En lo personal me costó bastante el primer tiempo. Merecíamos un poco más. Pero esto es así, resumió Araújo. También rescató que Uruguay recuperó el sendero de la segunda parte, un cambio que tiene que servir para el próximo partido ante Cabo Verde el 21 de junio, añadió el extremo del Sporting Lisboa. Uruguay cerrará su andar el grupo H el 26 de junio en Guadalajara ante España, que debutó con empate sin goles ante Cabo Verde. Para todo el país, hora 0:18 en todo el territorio nacional. Aquí estamos con ustedes.
1: 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Ay, qué suerte que ya es martes, madrugada del martes, Gustavito, movidito.

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1: Iluminando, iluminando, iluminando, iluminando, porque va a ser movidito, movidito el programa de hoy, señoras y señores, ¿eh? Hora 0:19 minutos. Ya estamos en el aire de Radio País. Como siempre es un placer saber que están ustedes allí. Mucho para comentar, mucho para hablar en estos minutos de comunicación hasta casi las 3 de la mañana.

Hola Gustavo, te mando un gran abrazo. Estamos aquí en Atlántida. Como siempre, es un placer escucharte como cada madrugada. Venimos de Montevideo a pasar unos días en Atlántida por el cumpleaños de mi mamá y te escuchamos como siempre. Es un placer saber que estás acompañándonos y cómo se te extraña los fines de semana, dice Rosa. Hola Rosa. Bueno, feliz cumpleaños para tu mamá, ¿eh? Será movidito con las cosas que están pasando, bomba en la caja militar. Esas cosas me asustan, Gustavo. Sí, tal cual, tal cual. Me adivinaste el pensamiento. ¿Qué está pasando? Pero fue realmente la noticia de ayer. Quedamos todos impactados, ¿no? Ya desde temprano se dio a conocer esta noticia, donde realmente decía, ¿pero qué es esto? La verdad que uno queda sorprendido de que siempre hay algo para comentar, hay algo para decir, hay algo para que de alguna manera podamos entre todos participar dando nuestra opinión acerca de cosas que ocurren en nuestro país, como lo que ocurrió ayer con esta bomba que se tiró allí frente a la caja militar. Y donde realmente uno dice, ¿pero qué está pasando? Otra vez volvemos con el tema de la delincuencia. ¿Qué fue lo que motivó el hecho de que hayan tirado esa bomba ahí en la caja militar? En fin, la inseguridad. Sigue reinando la inseguridad. Y hay un video que muestra, digamos, el momento de la explosión en la caja militar y la reacción de los peatones. O sea que las cámaras de seguridad captaron el instante en el que se produjo la detonación frente al edificio. Dos peatones que pasaban por la zona reaccionaron con sorpresa y también con preocupación, uno de ellos a pocos metros de la explosión. O sea, este video de las cámaras de seguridad publicado por el diario La República registró el momento exacto de la explosión ocurrida en la madrugada del lunes frente al local de la caja militar en pleno centro de la capital de la República. Algo que realmente ya nos desayunamos con esta noticia, ¿no? Y en las imágenes se observa como dos personas que transitaban por la zona se sobresaltan al producirse la detonación. Una de ellas caminaba por la misma acera del edificio y se encontraba a escasos metros del lugar donde ocurrió la explosión, mientras que la otra circulaba por la vereda de enfrente. El estallido genera una inmediata reacción de alarma en ambos peatones que se detienen y buscan alejarse del lugar tras el fuerte estruendo. El atentado provocó daños materiales en el local de la caja militar, ubicado sobre la calle Uruguay. La investigación continúa para determinar las circunstancias del hecho y la identidad de los responsables. Veremos qué opina entonces de todo esto la justicia, ¿no? Pero realmente fue una noticia que nos impactó como una bomba y frente a la caja militar. Algo está pasando y veremos qué dicen ahora los investigadores acerca de este video donde se muestra realmente el momento de la explosión en la caja militar y la reacción de los peatones. Ayer tuve el placer de dialogar con mi amigo, la voz tango de este país, Nelson Lagos. Y bueno, la verdad que le mando un gran abrazo a mi amigo Nelson Lagos, y siempre cuando uno habla de Nelson Lagos habla de la voz tango del Uruguay. Y hablar de Nelson Lagos es hablar de palabras mayores, ¿no? Una persona que realmente tiene ese don de poder interpretar los temas, de cantar como solamente él sabe cantar, con ese estilo tan particular. Y bueno, quiero comenzar hoy con este Tomo y Obligo, en la voz de Nelson Lagos.

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1: Que voz, ¿eh? Voz, talento, potencia, estilo. Nelson Lagos, la voz tango de este país. Señores, estamos con 7 grados. Ah, ¿ya bajamos un grado? 6 grados. 6 grados la temperatura actual, 70 el porcentaje de humedad, 3 grados la mínima temperatura prevista para esta jornada, máxima 16 grados centígrados. Mucho frío, hay que cuidarse del frío, ¿eh? Hay que cuidarse del frío porque la cosa está muy complicada. He hablado con mucha gente acá de la zona, cuando salgo a pasear con Rex, y todo el mundo me dice lo mismo: Gustavo, qué bravo que está el frío, cuídate del frío. Y nos estamos cuidando todos, ¿eh? Y eso que todavía no pensó el invierno. Cuando empiece el invierno no sé qué irá a pasar, pero hay que cuidarse porque anda todo el mundo con algún tipo de problemita, de neumonía, algún problemita de bronquios, en fin. De todas maneras, hay que cuidarse. Les reitero, Mundial 2026, que nuestra selección, bueno, hay gran expectativa respecto a lo que va a pasar en los próximos partidos, ahora con España. Veremos cómo se porta la selección. Hubo nervios, obviamente, el debut, la ansiedad, como decía toda esa gente que de alguna manera estuvo con ellos, y el propio Muslera, ¿no? De todas maneras, veremos qué ocurre. Maxi Araújo, de su debut mundialista con gol, a la autocrítica tras Uruguay, Arabia Saudita. Fernando Muslera llegó a su quinto mundial y es leyenda, aunque FIFA no lo quiera reconocer. Eso es arena de otro costal, ¿no? En fin, de todas maneras, hay que desearle lo mejor a la selección uruguaya porque se lo merecen los muchachos. Este partido debíamos ganarlo. Las primeras impresiones de Bielsa tras el 1-1 con Arabia. Concedimos minutos en el primer tiempo que no indican que hayamos hecho las cosas bien, según el análisis del técnico argentino Bielsa. De todas maneras, señores, hay mucho para compartir esta madrugada, mucho para disfrutar esta madrugada, porque la participación de ustedes es muy importante. Hacen el programa con material que me están enviando a través del 099-232664, 099-232664, 093-657522.
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3: Rumbo a Sofía, una paciente del doctor Macedo, en línea telefónica. Sofía, buenas madrugadas, bienvenida al programa. ¿Cómo está? ¿Cómo le va?
4: Bien, bien, ¿y tú cómo estás?
3: Pero fantástico, Sofía, un placer bien. Que estés con nosotros. Sé que sos paciente del doctor Macedo, por sí. Lo que me comunicó el doctor, fuiste por artrosis, se te hizo sí. Al comienzo acupuntura para el dolor, con muy buen resultado, y hace más o menos 2 años que comenzaste con el tratamiento del plasma rico en plaquetas, ¿verdad?
4: Sí, me lo hice, sí, le aconsejo a todo el mundo que se lo haga, porque es maravilloso.
3: ¿Verdad que sí? Contanos sí. A todos los amigos de Gustavo en la madrugada, de aquí de Radio País, ¿cómo fue tu primer encuentro con el doctor Macedo cuando claro. La propuesta era solucionar tu problema de artrosis, Sofía?
4: Bueno, la verdad que cuando llegué sí. Caminaba muy poco porque eran unos dolores horribles.
3: Sí.
4: Y la verdad que, bueno, empecé el tratamiento con él, la acupuntura, y después me hice lo de las plaquetas.
3: Sí.
4: Y la verdad que fue maravilloso, porque después de ahí ya empecé a caminar mejor y a andar mucho mejor, y hoy por hoy hago todo, salgo, tengo hoy maravillosamente bien. Y camino espléndidamente.
3: ¿Que antes no lo podías hacer, Sofía?
4: No.
3: Lo hacías con dificultad, ¿verdad?
4: Horrible.
3: Con mucha dificultad y mucho dolor, supongo.
4: Oh, espantoso. Y ahora no, ahora camino 20, 30 cuadras como nada.
3: ¿Y no te duele el caminar? ¿No sentís ningún tipo de dolor, Sofía?
4: Para nada. Es maravilloso. La verdad que aconsejo que se lo hagan porque es maravilloso.
3: A ti te cambió la vida. Hablamos de un antes y un después, ¿verdad, Sofía?
4: Sí, por favor. Sí. Sí, yo no podía ni caminar.
3: Claro. ¿Y el entorno, la familia, los amigos, qué dicen ahora que te ven mejor a cómo estabas antes?
4: Les parece mentira. Porque la verdad que fue un cambio tan grande.
3: Sí.
4: Tan grande de poder caminar, de poder hacer las cosas en mi casa. Viste, es maravilloso, y no lo dejo, voy igual, sí.
3: Claro, como corresponde. Ahora, Sofía, cuando hablas de hacer las cosas en tu casa, ¿qué haces ahora que antes no lo podías hacer por el dolor, precisamente?
4: Bueno, antes no podía hacer mandado,
3: sí.
4: Porque me dolía horrible y no podía, porque me caía del sí. Dolor. Bueno, ahora hago los mandados, ya te digo, camino 20, 30 cuadras como nada.
3: Sí.
4: Viste, hago todo, la limpieza de mi casa, cocino, hago todo.
3: ¿Viste? Haces todo.
4: Una ama de casa, ¿sí?
3: Me parece fantástico. Sofía, sí. Tú comenzaste con un tratamiento, primero con acupuntura por el tema del sí. Dolor, ¿verdad?
4: Sí.
3: Y ahí notaste cierto alivio, pero una vez que comenzás con este tratamiento con plasma rico en plaquetas, ya notás una gran evolución.
4: Pero sí, enseguida. Un cambio total. Empecé a caminar mucho mejor.
3: Mucho mejor.
4: A doler menos. Hasta que ahora, gracias a Dios, ando regio.
3: Andás regia, Sofía. Y me imagino, las amistades, los familiares te ven bien, no tenés todo más dolor, todo. Podés hacer las cosas de la casa.
4: Mira que viajo y todo.
3: Yo ¿ah, sí?
4: Rocha y viajo a Rocha y todo.
3: Ah, mira que sos de Rocha tú, Sofía.
4: No, mi hija vive allá.
3: Vive en Rocha. Bueno, y ahora podés viajar sin ningún tipo de inconveniente ni dolor.
4: No, sin dolor, sin nada, voy a excursiones y todo. No, viajo divino ahora.
3: Ahora, cuando hablamos del tratamiento rico en plaquetas...
4: No podía subir al ómnibus, ¿eh?
3: Ah, ¿no podía subir al ómnibus?
4: No, yo iba todo un taxi. y ahora ando en manos como nada.
3: Claro, por el tema del escalón, que es un poco alto, ¿no?
4: Sí.
3: Claro. Y viste que no siempre estacionan contra el cordón, que te permiten al menos poder subir tranquilamente.
4: Estacionen, ¿viste? Porque yo no quiero que volver al dolor, ¿viste?
3: No, por supuesto. Además,
4: del dolor. Pero ahora no. Antes no podía darme vuelta en la cama. Era un dolor espantoso.
3: Hasta en la cama sentías dolor.
4: Sí.
3: O sea, sentías dolor cuando caminabas, sentías dolor en la cama, no podías andar en ómnibus,
4: no,
3: te manejabas en taxi, y ahora sí podés viajar a Rocha sin ningún tipo de inconveniente.
4: Sí.
3: ¿Y bailás también, Sofía?
4: Sí, cómo no.
3: ¿También te gusta el tango?
4: Me gusta.
3: Sos tanguera.
4: Sí, que sí.
3: Y ahora podés bailar y no hay ningún tipo de dolor, hay placer.
4: Para nada.
3: Sofía, cuando hablamos del tratamiento regenerativo con plasma rico en plaquetas, o sea, se te extrajo sangre, la centrifugan, separan el plasma rico en plaquetas, ¿y eso se te inyectó en la rodilla?
4: En la rodilla.
3: ¿En las dos rodillas, derecha e izquierda?
4: Sí.
3: En las dos rodillas.
4: Los frasquitos de sangre.
3: Ahí está.
4: Me acuerdo como si fuera hoy.
3: ¿Y ya notaste, una vez que se aterrizó este tratamiento, aplicándote tu propio plasma?
4: Sí. Día a día empecé a mejorar.
3: Claro, porque sabes que lo que hace el plasma es reconstruir, regenerar tejidos lesionados o envejecidos, ¿no?
4: Seguro.
3: Y eso es lo que ocurría en tus rodillas, derecha e izquierda.
4: Sí, era horrible.
3: Qué bueno que es esto. Sí, y nosotros lo recomendamos muy especialmente, sí. Sofía, porque estamos apostando a una buena calidad de vida.
4: ¿Cómo no?
3: Y mucha gente dice, no, mire, no hay solución, tomas mucha medicación y eso al final te trae aparejado un problema de gastritis.
4: La gente va toda a la operación por lo general.
3: Y bueno, pero viste que la operación es un riesgo, ¿no?
4: Yo evito eso, evité, vamos a decir.
3: Evitaste la operación.
4: Y sabés que yo fui a Macedo porque te escuché hablar a ti.
3: Porque sos una mujer de buen gusto, si me escuchas a mí, Sofía.
4: ¿Cómo no?
3: Lo importante es que estás bárbara. Lo importante es que estás bárbara.
4: Te conozco de años a ti.
3: ¿Nada me conoces de años?
4: Seguro, de la peluquería.
3: ¿Ah, de lo de Yayo?
4: De lo de Yayo.
3: Pero no me digas.
4: ¿Seguro?
3: Se nos fue hace 8 años, Yayito.
4: Ay.
3: Hace 8 años que partió. No hay un día que no me acuerde de mi amigo de tantos años.
4: Sí, era tan bueno.
3: Un señor. Así que nos conocemos desde ahí.
4: Sí.
3: Pero qué lindo, Sofía. Qué lindo recuerdo que me has traído.
4: Sí.
3: Qué lindo. ¿Te peinabas con Yayo tú?
4: Me peinaba con Yayo.
3: Mira, qué lindo recuerdo. Qué lindo recuerdo de mi gran amigo.
4: La verdad que sí. Siempre te escuché.
3: Pero muchas gracias, Sofía. Y lo importante es que ahora podés viajar. Podés subir a los ómnibus.
4: Que te escuché que pude ir al doctor
3: Macedo.
4: Sí.
3: Esto es importante. Viste que uno aprovecha al máximo este medio magnífico de comunicación que es la radio para hablar de temas que nos preocupan, pero también para apostar una buena calidad de vida como en tu caso. Ahora tenés una vida placentera, sin dolor, que eso es lo más importante.
4: Sí, cómo no.
3: Tal cual.
4: La verdad que aconsejo a todo el mundo que se lo hagan y no tengan miedo porque no duele nada de nada.
3: Pero claro que no.
4: Tanto como la acupuntura como usted lo de las plaquetas. Nada duele.
3: Estás en manos de un gran profesional.
4: Nada.
3: Sí. Estás en manos de un gran profesional.
4: Cómo no.
3: Querido, respetado.
4: ¿Cómo?
3: Es un señor y es un profesional de primera línea.
4: Una gran persona.
3: Sofía, gracias por esta comunicación, gracias por este recuerdo y me alegro muchísimo que sigas bien.
4: Bueno,
3: que sigas bien y vas a seguir mucho mejor todavía.
4: Bueno, muchísimas gracias.
3: Un beso grande, Sofía.
4: Gracias, doctor, para ti.
3: Un placer. Chao. Bueno, así está tan bien que baile esto, Sofía, ¿no? Ya que está, que le gusta el tango, ¿qué te parece? 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Y con mi querido amigo, el maestro Miguel Villasboas, estará bailando, Sofía esperó la madrugada, vamos a la pausa y seguimos juntos hasta las 3 de la mañana haciendo radio, poblando de voces y sonidos el aire de la 610 AM, la Radio País.

Para todo el país, hora 0:42 minutos, hora 0:42 minutos, y hablando de gente que uno quiere, gente que uno recuerda con mucho cariño, con mucho afecto. Ayer me decía una señora, Gustavo, qué lindo que recuerdes al maestro Walter Méndez, una persona que también hizo bailar a tanta gente. Yo iba a los bailes del maestro Walter Méndez y recuerdo cuando bailábamos la serpentina. Claro que sí, la serpentina era un clásico del maestro Walter Méndez que siempre en la madrugada nos acompaña con su música y con su voz. Por supuesto que sí.

0: les cuento siempre que el maestro Walter Méndez nos visitaba en la madrugada, y gracias a los archivos que uno tiene, que he podido almacenar, cuidar, guardar, en el transcurso de todo este tema, de todo este tiempo, tengo la voz del maestro Walter Méndez. Y es un placer escucharlo.
1: Ya desde este fin de año, a esta gente que son tan amiga mía, a Gustavo de los Santos, del Tren de la Noche, que siempre tiene un recuerdo para mí, difícil que no tenga un recuerdo siempre en su audición mío. También quiero agradecer eso.
0: Gracias, maestro querido. Estés donde estés, se te quiere, se te recuerda con cariño y con afecto. La hija de Walter Méndez me decía, qué linda que siempre lo saludás a mi papá. ¿Y cómo no lo voy a saludar si tenemos una amistad maravillosa con el querido y recordado maestro Walter Méndez? Y esta Marcha de las Serpentinas, un clásico en el repertorio del maestro Walter Méndez.

0: La marcha de las serpentinas. Dice, hoy Gustavo, me has hecho bailar. ¿Cuántos recuerdos iba a los bailes del maestro Walter Méndez? Qué lindo lo que estabas diciendo acerca de cómo se bailaba con esta marcha de las serpentinas, característica del maestro Walter Méndez. Bueno, estamos en la hora 0:46 minutos. Gustavo, llamar a Serpentina fue grabada el 26 de noviembre de 1956, creo, en los estudios Sondor, ¿será? Dice Daniel. Gracias, Daniel. Esta marcha es un clásico, ¿no? Es un clásico del repertorio del maestro Walter Méndez. Bueno, no sé si se enteraron de esta persona que siempre estamos hablando de defender los animales, ¿no? Los que no tienen voces, para quienes tantos amamos a los animales, ya este proyecto de ley, aquella persona que tiene una mascota y que fallece, tiene un día de licencia, que se le paga como si hubiese ido a trabajar, pero además la otra propuesta tiene que ver con otro proyecto para que las mascotas estén enterradas cuando fallecen junto a sus dueños. Pero ahora el tema tiene que pasar más por lo que ocurre con el maltrato animal. Arresto domiciliario con tobillera para el hombre de 41 años que mató un gato. Esto fue en Santa Lucía. ¿Qué ocurrió? El caso fue denunciado por un vecino. El vecino vio el hecho, filmó al hombre torturando al gato para tener evidencia. Imputaron al hombre que mató a un gato en un complejo habitacional en Santa Lucía. El hombre había sido filmado por un vecino, de ahí la denuncia. La formalización de la investigación es por hurto, daño y violencia privada. Fiscalía solicitó prisión preventiva ante la justicia, no lo concedió. Deberá cumplir arresto domiciliario total con el uso de tobilleras. Yo pedí la formalización por hurto especialmente agravado, porque entendí, conforme a los hechos, que al gatito lo saca del domicilio de la señora. Después, el daño y la violencia privada especialmente agravada, detalló la fiscal del caso, Irene Penza. Juan, el vecino que lo denunció, contó que estaba en su casa cuando escuchó un maullido, fue hacia el lugar desde donde provenía el sonido y vio al hombre que ya había amenazado con anterioridad torturando al animal. Lo filmó para tener evidencia, pudo rescatar al animal y llamó a la veterinaria, que no pudo salvarle la vida al gato. Qué pena, ¿eh? Acá dice Gustavo, hay que entrarle al domicilio a hacerle lo mismo que le hizo al gato, dice Lucía. Bien por la justicia uruguaya, con todo el peso dándole lo mismo que le dan a un narco o a un violador. Espectacular, me dice acá Luis. Otro mensaje, dirección de esa escoria. ¿Dónde labura? ¿Dónde vive? Hay que escrachar en la puerta de la casa este asesino HDP, dice Rogelio. María dice, los uruguayos se hartaron de matarse entre ellos. Ahora matan a los perros y a los gatos también. ¿Verdad que estamos cada vez peor? Es mi punto de vista, dice Jorge. Este es un PUTA, me dice acá. Qué horrible. A estas personas hay que meterlas presas, Gustavo. Son personas que no tienen sentimientos, pobre animalito. Qué pena que no lo pudieron salvar, dice Griselda. ¿Con quién? ¿Con los políticos? Tranquilo, no es tanto. Las prioridades han cambiado últimamente. No entendí este mensaje. ¿Con quién? ¿Con los políticos? Tranquilo, no es para tanto. Las prioridades han cambiado últimamente. Bueno. Muy lamentable, ¿no? Pero arresto domiciliario, tobillera para este hombre de 41 años que mató a este gato en Santa Lucía y que fue imputado. Bueno, Alejandro Sánchez respondió, el secretario de Presidencia, respondió a críticas de la oposición en seguridad. No se hace todo en un año. deberían reconocer que los delitos disminuyeron. ¿Disminuyeron los delitos? Es la pregunta que uno se formula, ¿no? Habló el secretario de Presidencia, dijo que los cambios realizados por el Ministerio del Interior en la cúpula policial son para fortalecer el trabajo en la persecución de los delincuentes, en la prevención de los delitos y en generar una ciudad y un país más seguros. Todos queremos un país más seguro, Sánchez. Todos queremos un país más seguro. Queremos una ciudad más segura. El tema que no lo vemos a esto a diario, porque todos los días tenemos informaciones que hacen que realmente estemos inmersos en una inseguridad total quienes vivimos en este país. Esto decía.
1: Nosotros hicimos una propuesta en la campaña electoral para un gobierno que dura 5 años, no se hace todo en un año. Yo entiendo la posición que, lamentablemente, algunos creen que oponerse es criticar todo. Y yo creo que ese no es el camino, es criticar lo que se hace mal y reconocer lo que se hace bien. El Uruguay ha logrado disminuir los delitos en el 2025 y en lo que va del 26 también están disminuyendo. ¿Alcanza? No, porque es muy alta la tasa de delitos en Uruguay. Por eso hay que profundizar en el trabajo. Y estos cambios que acaba de realizar el Ministerio de Interior es para fortalecer el trabajo en la persecución de los delincuentes, en la prevención de los delitos y, por supuesto, en generar una ciudades y un país mucho más seguro. Y en eso es nuestro foco. Nuestro foco está en cada vez ser mejor, en cada vez bajar más la tasa de delitos y en esforzarnos para que haya una vida más segura para todos los uruguayos y para que los delincuentes sepan que si cometen delitos serán perseguidos.
2: ¿Molesta que la oposición apunte a que hay una inseguridad que el ministerio no ha podido cumplir con lo que se prometió?
1: No molesta. O sea, está bien, hay que trabajar más. Lo que en todo caso preocupa es que tengamos una oposición que no reconozca las cosas que se hacen bien, que parece que ven todo negativo y todo mal. Que critiquen es la tarea de la oposición. Lo que deberían, me parece a mí, es reconocer que después de 20 años donde los delitos solo crecieron, ahora están disminuyendo. Que necesitamos que sea más rápido, que necesitamos más profundidad, sin lugar a dudas. Pero vamos por el camino correcto porque los delitos bajan en Uruguay.
0: Bueno, esto decía el secretario de Presidencia, Alejandro Sánchez. Estaba en Florida cuando dio estas declaraciones a la prensa con respecto a las críticas de la oposición en materia de seguridad. Y él asegura que los delitos bajaron. Esta propuesta que hicieron durante la campaña electoral para un gobierno que dura 5 años, no se hace todo en un año. ¿Por qué tanta impaciencia? En un año no se hace todo. Él entiende que la oposición tiene que criticar, pero no está todo mal. No está todo mal. Y él dice que este no es el camino, es criticar lo que se hace mal y reconocer lo que se hace bien. ¿Ha hecho las cosas bien este gobierno con respecto a la inseguridad? Uruguay ha logrado disminuir los delitos en el 2025. Y en lo que va del 2026 también están disminuyendo. ¿Esto alcanza? No, dijo, porque es muy alta la tasa de delitos en Uruguay, por eso hay que profundizar en el trabajo, dice Alejandro Sánchez. Pero además sostuvo que los cambios que realizó el ministro del Interior en la cúpula policial son cambios para, de alguna manera, fortalecer el trabajo en lo que hace a la persecución de los delincuentes, en lo que hace a la prevención de los delitos, en lo que hace a generar una ciudad y un país más seguro. Según lo que dice Alejandro Sánchez, el foco está en cada vez mejor, en cada vez bajar más las tasas de delitos y es esforzarnos para que haya una vida más segura para todos los uruguayos y para que los delincuentes sepan que si cometen delitos van a ser perseguidos. Hay una gran preocupación por parte de Alejandro Sánchez que exista una oposición que no reconozca las cosas que se hacen bien. El gobierno actual ha hecho cosas bien, no son reconocidas las cosas bien que hace el gobierno de Yamandú Orsi. Dice: Gustavo, este tipo es un iluminado, ¿cómo no nos dimos cuenta? Por favor, dice Luis. También dijo que tenemos los combustibles más baratos de la región. no le creo absolutamente nada. Pero cuando son oposición, piden que sea todo ya. Esa es la verdad, dice Manuel. No hay que olvidar lo que dijo la profesora, doctora, escribana y senadora Graciela Bianchi al señor Pacha Sánchez en el Parlamento. Pacha, si hubieras estudiado en vez de ocupar liceos, no dirías tantos disparates. Esta frase me quedó grabada, Gustavo, y me parece que es oportuna para decirla en este momento cuando las declaraciones de Sánchez son realmente un delirio. ¿Qué tengo por acá? Qué delirante este tipo y mentiroso, que disminuyeron, cada día suben, no solo entre los delincuentes, ahora se delinquen a los trabajadores, que eso no pasaba. Callate, mentiroso, infame, nos tratás de ignorantes. Saludos, Margot. Está furiosa, Margot. Está furiosa, Margot. 099-232664, 093-65-7522.
3: Buena madrugada, Gustavo. Yo también bailaba con Walter Méndez. Una belleza tu programa. No te pierdo de martes a sábado, aunque no te llame. Un abrazo grandote.
0: Bueno, muchas gracias, Betty, muchas gracias, ¿eh? Hoy está cumpliendo 40 años Muslera. Ah, mirá, Laura Alvarenga. Muchas gracias, Laurita, por la información, ¿eh? 40 años. Bueno, una edad importante para un jugador de fútbol, ¿no? Pero de todas maneras, Muslera es un gran jugador, sin lugar a dudas. Es un gran jugador, no te quede para menor duda. 099-232664, 093-65-7522, vías de comunicación que están habilitadas a esta hora de la madrugada. Bueno, cruce entre oposición y oficialismo en el Senado por postergación de votación de venias de fiscales. Atención a lo que ocurrió en el Senado de la República. La senadora nacionalista Graciela Bianchi calificó lo ocurrido como un hecho grave y acusó a Jorge Rodríguez de intentar debilitar a la fiscalía. Desde el Frente Amplio, Eduardo Brenta desmintió que la postergación haya sido por el Poder Ejecutivo. Bueno, otro tema, ¿eh? Otro tema, lo ocurrido con el tema de las venias a los fiscales. Y Graciela Bianchi salió a hablar a la prensa como no podía ser de otra manera, ¿no? Y también Ojeda salió a hablar.
4: La fiscalía hace concursos transparentes, los he hecho siempre, en la fiscalía que era de Díaz, en la de Juan Gómez, en esta, el concurso arroja un orden de prelación y en la medida que se generan vacantes se manda al Poder Ejecutivo porque constitucionalmente, para designar un fiscal letrado departamental, hay que solicitarle una venia al Senado. Y el Senado lo que ha hecho siempre, hoy lo he hecho aquí especialmente, es votar el orden de prelación del concurso sin tocarlo de ninguna manera. ¿De acuerdo? Sumado a esto, que la Fiscal General de la Nación, cada vez que viene, nos ruega, implora y reclama que votemos rápido las venias, porque tras que no tiene presupuesto, no puede tener espacios vacantes. Un fiscal letrado departamental es una fiscalía en un departamento sin cabeza, subrogada por otro y trabajada por adjuntos. O sea, es sobrecargar a los sobrecargados de manera descomunal. Y hoy el Frente Amplio, sin explicaciones y sin ningún comentario en la coordinación, decide que estas tres veñas, tres fiscales departamentales, en un país de 19 departamentos, vuelvan a comisión.
5: Como un hecho grave, tal vez de los más graves que han sucedido desde que comenzó este gobierno. Porque que no tiene rumbo, que no hay producción legislativa, que tenemos distintas posiciones dentro de los mismos actores de gobierno, que todos los días dicen una cosa distinta, pero hay una línea que viene desde antes, que es la postura del actual prosecretario de la Presidencia, el doctor Díaz, en contra de tener una fiscalía independiente, que es lo que asegura la doctora Ferrero. Como perdió en su objetivo de manejar la fiscalía, ahora está tratando de sacarle poder.
0: Bueno, esto decía la senadora nacionalista Graciela Bianchi, que calificó lo ocurrido como un hecho grave y además acusó a Jorge Díaz de intentar debilitar a la Fiscalía. Bueno, un hecho realmente importante como para discutirlo, para hablarlo, para debatirlo, por este cruce entre la oposición y el oficialismo en el Senado por postergación de votación de veñas de fiscales. Bueno, como le digo siempre, movidito, movidito el programa de hoy. Buen comienzo de semana. Una pausita y volvemos, ¿sí?
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3: Para todo el país, la 1 de la mañana, 4 minutos, 1 de la madrugada, 4 minutos, está bajando la temperatura, está bajando la temperatura, 5 grados la temperatura. Y acá está movidito el programa con muchas personas que se están comunicando telefónicamente a propósito de todo lo que estamos hablando en esta presente madrugada. Gustavo, me emocionó mucho el partido. La verdad que le deseo lo mejor a la selección uruguaya. Dice Rita. Acá me dice Pedro, Gustavo, el hecho de el explosivo en la caja militar me hace acordar los Tupamaros. Tengo mucho miedo. Esto se le está yendo de las manos. No sé qué irá a pasar en este país, pero lo que veo que cada vez estamos peor. Cada vez no podemos salir a la calle. La inseguridad es tremenda. La verdad que me da mucha pena. Este es otro país. La verdad que muchas veces me dan miedo pensar en mis nietos. Bien. Otro tema dice, Gustavo, ¿viste lo que pasó en el Parque Rivera? ¿Qué pasó? Las picadas. Sí, estuve viendo ayer. Hubo un operativo de picadas en Parque Rivera, pero obviamente hay que denunciar estas picadas, muchas veces como que no se le hace caso a la gente, a las denuncias que se realizan por las picadas. Terminó en disturbios, un hombre de 25 años y un niño de 9 años lesionados. Cuando la policía llegó ahí al lugar, quienes estaban allí reaccionaron de forma violenta, agredieron a los efectivos tirándoles objetos y realizando maniobras peligrosas con los vehículos, y ante eso los agentes usaron medios menos que letales para disuadirlos. Como siempre, como que se burlan de la policía, ¿no? Este hombre, 25 años, un hombre joven, resultó lesionado. Esto fue el domingo en la tarde. Disturbios ocurridos ahí en el Parque Rivera cuando la policía de Montevideo intervino con un operativo en una zona donde se realizaban picadas de motos y de autos. Y personal policial de la zona operacional 2 del área de respuesta operativa, la Guardia Republicana y la Policía de Tránsito, bueno, desplegó allí en el lugar donde había una aglomeración de vehículos y personas, hizo un gran despliegue, y cuando los efectivos llegaron al lugar, quienes estaban allí reaccionaron de forma violenta, quisieron generaron disturbios, agredieron

parque y resultó lesionado durante los incidentes. El menor fue trasladado por su familia a un centro asistencial, fue dado de alta poco después. Este tema hay que denunciarlo, no puede ser que hagan lo que quieran en la vía pública con estas picadas. Dice, pero la fabulosa Luke, Gustavo, que decía que insultar a la policía consistía en un delito y además los apedrearon y no los dejaron detenidos a los nini que fueron a denunciar. Esto está cada vez peor, cada vez entiendo menos a este país, dice Luis. Hay que darles palos, Gustavo, palos, abuelada y balas, si no respetan ni prisión a estos vagos, HDP, confiscarles las motos, ponerles antecedentes por irresponsables. Alguien tiene que poner orden. No puede ser que esta gente haga lo que quiera. Yo felicito a la policía, pero que la policía se haga valer, no la respetan. Y eso es otro tema que está en el debe de este gobierno. La policía tiene que hacerse respetar y a la orden de... y acá se cortó, ¿eh? Orden de y se cortó el mensaje. Gustavo, en la Rambla, entre el Parque Rodó y Ciudad Vieja, son terribles las picadas. Son terribles, insoportables y peligrosas. ¿Sabes por qué? Porque hay niños, porque hay gente mayor. Realmente son horribles los fines de semana. Nadie, absolutamente nadie, dice nada. Nadie los para, nadie los denuncia, nadie los penaliza. Basta de permitir que agarren a la gente de juguete, siendo como somos, los únicos que pagamos impuestos en este país. Basta de darles derechos a los que se burlan de la gente y prepotentemente vienen a meterlos el dedo, bueno, ya saben dónde, bien por la policía. Bueno, 099-232664, 093-657522. El tema de las picadas es terrible, ¿no? Es terrible. Y siempre estamos hablando del mismo tema, ¿eh? Siempre estamos hablando del mismo tema. Bueno, ¿qué más tengo por acá? ¿Qué tengo por acá? El Arroyo Miguelete. El Arroyo Miguelete creo que es un tema de la época, creo que era Arana que quería poner peces de colores en el Miguelete, ¿no? Hacer un lugar diferente. Bueno, hay un plan de acción para mejorar la calidad ambiental del Arroyo Miguelete y transformarlo en lugar de paseo. Yo creo que este tema ya lo hemos dicho, lo hemos hablado, lo hemos comentado, hemos escuchado en varias oportunidades el hecho de que quieren cambiar ese lugar, el Arroyo Miguelete, para que sea un lugar no tan desagradable, con ese olor nauseabundo, y donde en su momento hasta se pensó peces de colores y mesitas y sombrillas, sobre todo el tramo de ahí del Prado, ¿no? Bueno, están trabajando en aspectos básicos, como la situación de las personas en calle que viven en las márgenes del arroyo, la limpieza, relocalizar a las familias que viven ahí en el Arroyo Miguelete, a la margen del Arroyo Miguelete. Este plan fue presentado como para mejorar la calidad ambiental del Arroyo Miguelete. Ahí está Gabriel Velasco, que es el alcalde del municipio D, habló del desafío que implicará el proyecto. Hay una comisión de monitoreo integrada por varios municipios, el A, el C, el D y el G, por los que atraviesa el curso de agua a lo largo de 22 kilómetros de recorrido tiene el Arroyo Miguelete. Y lo que dice el alcalde del municipio de Gabriel Velasco, que se prevé trabajar sobre la salud del Miguelete. Está muy enfermo el Miguelete, pero muy enfermo hace años, para mejorar su situación ambiental, evitar el vertido irregular hacia el arroyo y poder generar las condiciones de transformar el espacio en un lugar de paseo. Nos vamos este domingo a pasear por el Arroyo Miguelete, mirá qué interesante. Pero esto hace tiempo que lo vienen hablando. Recordó la creación de los parques lineales Andalucía y José Pedro Cardoso. Se prevé avanzar en ese sentido. Ya se trabaja en aspectos básicos como la situación.

0: situación de las personas en calle, en situación de calle que viven en las márgenes del arroyo, el tema de la limpieza del arroyo. Y sobre todo, ubicar, relocalizar a las familias que viven en asentamientos en esa zona. ¿Cuál es el objetivo? Es convertir los parques lineales en el entorno del Miguelete, digamos, en un lugar de recreación. El director de Desarrollo Ambiental de la Intendencia de Montevideo, Leonardo Herú, dijo que la estrategia gira en torno a 7 líneas de trabajo relacionadas desde el control de los residuos hasta el monitoreo y desde la educación ambiental hasta la restauración ecológica. La prioridad es la cuenca del Miguelete, pero se prevé trabajar en la cuenca del arroyo Carrasco y también en la cuenca del arroyo Malvín. Bueno, esto decía a la
1: Con
0: prensa.
1: 7 líneas de trabajo, presentándoselas a otras áreas de la Intendencia, a los municipios, a los comunales, que tiene que ver desde el control de los residuos hasta el monitoreo, desde la educación ambiental hasta la restauración ecológica. Así que queremos avanzar trabajando en la cuenca del Miguelete como prioridad, pero también en la cuenca del Carrasco, del Malvín. Así que el cuidado del agua y la gestión de los residuos son dos de las prioridades principales de Montevideo.
2: ¿Puede tener realmente un Miguelete limpio?
1: Tenemos que ir mejorando la calidad del Miguelete y que cada día se pueda disfrutar por parte de vecinas y vecinos. Es un arroyo en el medio de una ciudad de 1,5 millones de habitantes, por lo tanto, con una presión muy grande. Pero acá cerca lo pueden ver. Pasar a cualquier hora por este tramo del Miguelete y ver la gente disfrutando, corriendo, tomando mate con los gurises es maravilloso. Eso quiere decir que se puede, que hay que trabajar mucho, sí, y que hay que comprender que el uso que vamos a darle está vinculado a eso, a un arroyo que transita por el corazón de una ciudad muy importante como Montevideo.
0: Dice el mensaje acá, Gustavo, yo no entiendo. ¿Gente va a tomar mate y a correr por el lugar con ese olor nauseabundo a podrido que hay en el Miguelete? Se ve que no tienen otro lugar donde ir, pobre gente. Pero pobres niños, altamente contaminantes, no entiendo lo que dice este señor, de que hay gente que va a tomar mate y a correr con los niños en el lugar. Es de no creer esto, ¿eh? Bueno, y acá me dice Daniel, que Arana había prometido que iba a poner cisnes en el arroyo Miguelete. Dicen, cisnes en el arroyo Miguelete. Un lugar iba a ser maravilloso el arroyo Miguelete. ¿A dónde va a ser el fin de semana? Y nos vamos de paseo. ¿A dónde? Al Miguelete. No sé, yo creo que, no, no sé, hay cosas que uno le cuesta entender, le cuesta entender, le cuesta entender. Yo les hablaba recién, antes de la pausa, de este cruce que hay entre la oposición y el oficialismo en el Senado por la postergación de votación de las veñas fiscales, donde la propia senadora nacionalista Graciela Bianchi calificó lo ocurrido como un hecho grave y además acusó a Jorge Díaz de intentar debilitar a la Fiscalía. Y desde el Frente Amplio, Eduardo Brenta desmintió que la postergación haya sido por orden del Poder Ejecutivo. También, como ustedes escucharon recién, Ojeda salió a hablar, pero acá tengo otros testimonios, en este caso puntual de quien también se suma a esta denuncia, que es Eduardo Brenta, que hablando con la prensa, Eduardo Brenta decía lo siguiente.
3: El día de ayer asistimos a una suerte de escándalo, digamos, como estamos asistiendo lamentablemente casi todas las semanas en las sesiones, sobre temas menores, como este que estoy mencionando, y una serie de elucubraciones detrás de razones que nadie puede probar de por qué se ha pedido esta situación. En realidad, el senador Galliani, que no estaba en ese momento hasta el interior del país, solicitó que no había podido analizar en profundidad estas veñas y que, por tanto, volvieran a comisión para ser analizadas y motivó un debate, un largo debate, que en mi opinión no sirve para nada ni construye absolutamente nada.
2: ¿Hubo algún llamado de Torre Ejecutiva, particularmente de Jorge Díaz, como dice la oposición, para que se reviera esto y mandaran de vuelta a comisión?
3: No, no hubo ningún llamado y además hay una especie de actitud de la oposición de hacer aparecer a Jorge Díaz como una persona que está detrás de situaciones con las cuales en algún caso me queda muy claro que no tuvo nada que ver. En realidad nosotros construimos la semana pasada un acuerdo para integrar la Suprema Corte de Justicia, que logramos los tres partidos que tenemos representación en el Senado. Creo que fue un paso importante. Creo que ese es el camino a seguir y no buscar fantasmas detrás de situaciones que no la tienen, ¿no? Nosotros tenemos por delante un desafío, que es las vacancias en la Suprema Corte de Justicia, en el Tribunal de los Contenciosos Administrativos, la renovación de los organismos del Contralor, y eso exige un acuerdo político que obviamente incluye la Fiscalía.
0: Bueno, señores, seguimos siempre con la misma canción, ¿eh? Siempre seguimos con la misma canción, porque realmente o no se ponen de acuerdo, siempre hay problemas, y bueno, como decimos aquí en el programa, que siga el baile, siga el baile. La gente, los ciudadanos, los uruguayos, queremos vivir en un país en paz, tranquilo. Que los legisladores, quienes están ocupando cargos importantes, tanto en la Cámara de Senadores como en la Cámara de Diputados, traten de buscar soluciones donde realmente estamos todos preocupados por el tema de inseguridad sobre todas las cosas y sobre todo porque queremos estar tranquilos en vuestra casa, en nuestra casa, que tampoco ni siquiera en tu casa puedes estar en paz, porque siempre tenés alguien que se te mete, que te roba, que te mata, en fin. ¿Y qué pasa con las autoridades? ¿Estos cambios del ministro del Interior van a servir de algo? Bueno, mientras tanto, que siga el baile. Gustavo, pasaron 20 buses vacíos por la Rambla en Parque Rodó para el centro. Nos extrañó fue cuando terminó el partido. ¿A quién iba a levantar? Era raro, uno tras del otro. ¿Será para el Solís que dieron el partido? Y 20 son para mucha gente, ómnibus de 40 asientos o más. Tal vez alguno lo sabe. Gracias, Gustavo.
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0: Y ya dijimos que Muslera cumple 40 años, sí, ya lo dijimos.
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0: Mensajes a esta hora de la madrugada, 1 de la mañana, 20 minutos, 5 grados la temperatura actual, hace mucho frío, ¿eh? Callate, prosecretario, estás gordo como un chancho. Que la oposición critica como ustedes lo hacían, bajaron los delitos. ¿Quién hace el trabajo? ¿No sabe sumar? No mientan, más canallas. Gustavo, el Miguelete, quieren que las personas quieran vayan a tomar mate. Se va máscara porque está peor que el COVID. Una locura acá. Julio de Sauce. Es lo que decíamos nosotros, Julio. El olor nauseabundo del Miguelete. ¿Podés comer? ¿Podés tomar mate? No. Buena madrugada, Gustavo. Si ese plan del arroyo Miguelete fue en el año 1985 a 1989, ¿en qué campaña del Frente Amplio lo dijeron en el Parque Posadas y la gente se reía? Dice el mensaje que envía Alexander.
4: La comparsa de los nazis.
0: Gustavo, la gente ya no les cree nada. Quiere que se vayan lo antes posible, porque la verdad, estamos cada vez peor, dice Andreina. ¿Cuánto tiempo pasó y seguimos peor respecto al Miguelete, este proyecto presentado en el 85 al 89, y que todo sigue igual, dice? Y es así, así vamos los uruguayos, cada vez peor, Gustavo. Por favor, no veo las horas que se vaya este gobierno, que lo que está haciendo es perjudicando a este país maravilloso que es Uruguay.

0: Bueno, siga el baile, 099-232664, 099-232664, 093-657-5822, vías de comunicación habilitadas a esta hora de la madrugada. A ver qué me envían acá, qué me envía Fernando, a ver.
1: Tema de debate, ¿qué me dice Fernando? Julio Rodríguez. Y bueno, y acá de la mano de Natalia Ubal salió el mandado del comité. Natalia Ubal, que es editora de política y opinión en La Diaria, medio el cual recibe una buena pauta del Estado, ¿verdad? Tengamos eso en cuenta. Es profesora de la Facultad de Información y Comunicación y militante de los desaparecidos. Vamos a escuchar qué dijo Natalia Ubal.
2: Nos escuchamos en estos días, que se llama Tulio Rodríguez, que él básicamente de alguna forma se arrogó la representación no solo de los autoconvocados, sino también del pueblo, porque en un momento dijo, nosotros somos el pueblo.
1: Esto.
2: De alguna forma se arrogó la representación.
1: Dice Natalia Ubal que esto tuvo un componente ideológico. Decir que la gente está pasando hambre no es un tema ideológico, es una realidad. Y cuando dice Natalia Ubal que, bueno, la voz que más han escuchado en estos últimos días, Tulio Rodríguez tuvo una intervención muy pequeñita en los medios ensobrados, ¿verdad? Que no tuvieron más remedio que ponerle el micrófono. Los que se encargaron de hacer que Tulio Rodríguez siguiera rodando los medios hasta el día de hoy, en parte fue gracias al mandadero profesional de la izquierda, ¿verdad? Eduardito Preve. Y todos los zurditos de las redes que han querido ensuciarlo, intentando ensuciar incluso hasta a su familia. En fin, eso es la izquierda, muchachos. Otra vez el tema de debate.
0: Otra vez el tema, Iván. Iván. Otra vez el tema, Iván. Bueno, 099-232664, 093-657-522. Vías de comunicación que están habilitadas a esta hora de la madrugada. Me están enviando imágenes de gente que está en situación de calle. Impresionante, impresionante. Gente en situación de calle pernoctando y campamentos, como por ejemplo en la zona de la Rambla frente a Punta Gorda, frente del ex Hotel Oceanía. Campamentos también en ambos costados del Club Náutico de Punta Gorda. Es increíble, gente que está acampando prácticamente allí, en ese lugar, envueltas en nylon, con ese frío, ahí en la Rambla. Imágenes realmente impactantes, ¿eh? Y una mugre impresionante. Debajo de los arbustos han hecho como especie de carpas con nylon, pero están ahí, cerca del agua. ¡Qué horror! ¿Y esto qué solución tiene? ¿Qué pasa con el Mides? Zona de camping en Montevideo, Gustavo. Yo no lo veo desde mi ventana. Debe ser increíble, debe ser mentira del imperialismo, dice acá el mensaje. En los noticieros tampoco hablan a diario de esto, Gustavo. No, la verdad que las imágenes son terribles, ¿eh? Imágenes realmente muy fuertes de todo lo que está ocurriendo con personas en situación de calle y sobre todo con este frío. Ahora tenemos 5 grados de temperatura. ¿Uno se imagina a esta gente? Y acá me mandan algo interesante. A ver qué es esto que me manda Fernando. Me manda algo interesante, Fernando. A ver.
3: Uno de los lugares donde uno se da cuenta de cómo ha pasado el tiempo es en la peluquería. Hablo de la peluquería nuestra, chicas. La peluquería de ustedes es un mundo aparte. Tranquila, porque con eso no me meto, no entiendo nada. Yo hablo de la peluquería nuestra, caballeros y niños, como se decía antes. Córtemele bien cortito, mandaba decir la vieja anotado en un papel, que lo llevaba uno mismo y se lo daba al peluquero. Te dejaban flequillo para la foto y atrás te blanqueaba el bocho y en cuarto menguante, cosa que tarda en crecer. Pero un día crecía el pelo, crecíamos nosotros, y uno se programaba y decía, esta semana sin falta tengo que cortarme el pelo. No se sacaba turno como ahora, se iba y se esperaba. Ahí leíamos el gráfico, oíamos hablar de mujeres, porque el peluquero de hombre era hombre. Bien definido, macho alfa, XY. Y te cagaste, iba a lavar los pelos. Limpio ibas de tu casa, mirás que te iba a andar manoseando el peluquero. Comía pastilla de menta para tener buen aliento. Te hablabas por el espejo, te envolvía con una sábana que antes la había sacudido y te quedabas sin mano. El sillón parecía de la máquina del tiempo, como ese que tiene Canaletti en TN, en Cámara del Crimen. Se sentaba ahí, parecía un viaje tripulado a Venus. Zorro el peluquero. Te venía de atrás, te veía medio desparejo de un corte anterior. Dice, ¡la mierda! Dice, ¿quién te cortó? Y la última vez usted, que los parió, te crece mal. Dice, bueno. Se te venían con esas navajas dignas de causa más noble y te marcaban los bordes porque no había bordeadora, antes era patilla, nunca patilla, y ahí adentro y arriba pasaba una esquiladora, te van cayendo los despojos de aquella desmalezada, te hacían cosquillas en la cara, tirabas una murisqueta, te pasaba una brocha peluda, más cosquillas, pero no podías estornudar si no tenías las manos para barajar los mocos. ¿Vos sabés qué? Cuando iba terminando, el peluquero metía estos dos dedos en un frasco petizo de boca ancha, que adentro me parece que tenía mermelada de kiwi o algo así, y se embadurnaba las manos y te refregaba el pelo, y salíamos engominados, los pelos como un alambre, rayas con precisión satelital. De despedida te echaba un poco el talco con una pera de goma de esa de hacer enema. Se te pegaba en la gomina y volvías a tu casa y parecía un busto el general San Martín, medio tordillo. Y ese ritual se repetía cada 2, 3, 4 meses. No el caso de Fanor Varela, un loco allá. Como el peluquero le debía plata para cobrarle, se cortaba día por medio. ¿Vos sabés qué? Estaba en carne viva acá atrás. Aquel peluquero nuestro, aunque el hijo se llame Jonathan Flavio y corte con un ambo amarillo en un salón muy sexto donde te hacen las manos y baños de caratina y te sirven un café y hay una música que tira onda parecida a la antesala de un telo, aquel peluquero nuestro se llamaba Toto Negro Agapito Don Francisco, no sé por qué, pero era italiano. Don Francisco Lopolito, peluquero en la Constancia, mejor dicho, enfermero jubilado, se hizo peluquero para aprovechar la chaqueta. ¿Vos sabés quién? No llegó a sacar muela para aprovechar el sillón, pero le faltó poquito. Más barbero que estilista, pelos de la nariz y la oreja con una pinza en seco, de un tirón para afuera. Gauchos grandes como un rancho, se le fruncía el upita en la peluquería. Salían los ojos llorosos al cortarse el pelo. Los encaraban con esas navajas en seco, y 4 o 5 navajazos le recorrían la cara. Tosían para no quejarse la vieja. La afeitada era primera sangre, hermano. Había un granito, un barrito, te lo hacían volar de una batalla. Y te ponían un papel para no mandarte al pueblo a hacer una transfusión. ¿Vos sabés qué? Los que éramos de cutis de parejo salíamos empapelados de la peluquería. Un día vino a afeitarse Don Segundo Ledesma, que le decían perdedor, porque acá nadie valora que el segundo también ha sido finalista. Segundo Ledesma había tenido vejez prematura, era un mapa la cara, una sola arruga. ¿Cómo haces para sacarle los pelitos de adentro de las arrugas? Es como afeitar un bandoneón, pero cuando está cerrado. ¿Vos sabés que Don Francisco había inventado una técnica? Se envolvía todos los dedos en un trapo azul, se los metía en la boca y de adentro para afuera le empujaba el cachete, le ponía la piel tirante y ahí le mandaba la vaca. Pero andá a saber si es cierto, Don Francisco, los pelitos.
0: ¡Excelente! ¡Excelente en esto que me mandaste, Fernando! Y bueno, yo recuerdo, yo era un niño y había un peluquero, Asato, me acuerdo, en la calle Sarandí. Era un hombre que se había jubilado y atendía en el patio de la casa. Entonces había puesto sillas en el patio y ahí era a medida que iba llegando la gente, ¿no? Y yo era un niño, yo lo recuerdo. Y era un niño porque era tan chiquito que ponían arriba de la silla donde él atendía otra sillita para los niños, y la atendía a hombres y niños. Y recuerdo, o sea, aquellas máquinas que realmente cortaban de tal manera que prácticamente se veía el cuero cabelludo. Y después arriba, como dice él, esa línea, como la línea satelital, y luego se me durnaba los dedos, el índice y el medio, se nos embedurnaba, era con gomina, ¿no? A un producto así, para que quedara todo armadito el cabello. Y no lavaba la cabeza, íbamos con la cabeza limpia, obviamente, ¿no? Lo que me gustó mucho esto, Fernando, el peluquero de antes, y nos ponía esa especie de sábana enorme, la sábana era tan grande que a mí me cubría todo mi cuerpo y además cubría las dos sillas en las que estaba sentado, ¿no? La grande y la pequeña que estaba arriba. Y los temas los temas eran del fútbol, de tango, no se hablaba mal de los vecinos, eran los temas, casi siempre temas de fútbol o de pesca también se hablaba, y yo estaba allí, me llevaba a mi papá, me acuerdo. Y era el peluquero del barrio, íbamos al peluquero del barrio. Lindo recuerdo, Fernando, para matizar un poco la madrugada, ¿eh? Lindo recuerdo para matizar esta madrugada, muy fría, 5 grados la temperatura actual.
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3: El país, 1 de la mañana, 35 minutos. Bueno, ¿ustedes se acuerdan de Tulio Rodríguez? Tulio Rodríguez es el vocero de los camioneros que habló acerca de lo que ocurrió el pasado lunes en la movilización hacia... la capital de la República, ¿se acuerdan?
4: Tío, seguimos de paro por el transporte, pidiendo el no a la guía y pidiendo la baja de los combustibles. Y bueno, en el momento lo que se está formando acá es más o menos 20 camiones, que ya lo tenemos confirmado, y se va a armar una caravana masiva que sale desde Rivera, con gente de Bichadero, gente de Artigas, de Tranquera, que se van rumbo a Montevideo. Nos vamos todos rumbo a Montevideo, en una marcha lenta, con la idea de mañana empezar un paro general en Montevideo con toda la gente del interior.
3: Bien, esto ocurría la semana pasada, ¿se acuerdan?
4: No nos están escuchando.
3: Con Tulio Rodríguez, vocero de los camioneros, hablando acerca de cómo se iba a realizar esta caravana hacia el sur, hacia la capital, hacia Montevideo. Bueno, el senador Sebastián da Silva, del Partido Nacional, con respecto a Tulio Rodríguez, dice lo siguiente.
5: El amigo Casiani.
6: Volvió la peor cara de Frente Amplio. Los volvimos a unir en la cancelación de los laburantes. Patético. Y esa perspectiva fascista del frentista, decir, bueno, ¿quién es Tulio Rodríguez? Lo buscaron de frente, de canto, de costado. Allá descubrieron que estaba en una lista random de Cabildo Abierto. Antes pensaban que estaba en la 40 conmigo, que era como una especie de socio político. Lo criticaron por tener un gorro, no sé si Estados Unidos, los zurdos se mueren viajando a Miami. ¡Es verdad! Es como un sueño húmedo para ellos, sí. Bueno, suben fotos, ministro, está el ministro. No está con el sombrero, viste, que dejó el gorro. Es un fascismo tan dantesco que es la cara de la verdadera, está la izquierda caviar, pero ellos se unen. Tulio Rodríguez volvió a unir a la izquierda, ¿sí? En el odio hacia el que piensa distinto.
7: Eso es el zurdo, es un peligro para cualquier persona de bien.
6: En el odio hacia quien amenaza una estabilidad, en el odio a quien cuestiona la representación popular, que para el zurdo es Marcelo Abdala y sus amigos, no hay otra representación popular. No estuviera preparado para esta cancelación gubernamental que le hicieron. Mirá qué jodido esas cancelaciones.
8: Presidencia de la República divulgó ayer en su sitio web información sobre el colono que el lunes discutió con el presidente Tabaré Vázquez.
6: Son jodidos. Una cosa es uno que ya está repodrido y acostumbrado a que va, lo operan, lo cancelan. Pero no alguien que agarró el camión, lo cargó de gasol, se vino para acá en una movilización que es uno de los problemas serios que enfrentó el gobierno. Hay otro problema serio en el Ministerio de Salud Pública. Empezamos ahora en la etapa en donde vienen los problemas serios. Además, con discursos tan estúpidos, ¿no? Criticando un camión de $80,000, tres doritos después se dan cuenta que el presidente de la República anda en una camioneta de $80,000. Y esa es la izquierda que hay que combatir.
9: Rossi, me agrada este chico.
6: Vos no podés salir a criticar en forma espontánea porque te tratan de... Sí, lo tratan de narcotraficante. Hacen pensar a la gente que toda esta movilización es porque no quieren que lo controlen, así ingresa la cocaína al puerto. Pero eso lo dice todo lo que es operador.
7: No hay nada más hijo de puta que un zurdo. Grabátelo.
6: Vos fijate que cancelan a Tulio Rodríguez y no cancelan a las empresas públicas que le dieron a cada empleado 10,000 pesos por mes como incentivo para el diálogo social.
5: ¡Zurdos, hijos de puta!
6: Tulio Rodríguez y los 400 camioneros que vinieron, que están peleando por la de ellos, ¿sí? Que gente de laburo, que están hiper recontra regulados. Que estos tarados que lo cancelan no tienen ni idea de lo que es tener una empresa atrás del día en el BPS, en la DGI. Ah, no, es un fascista.
7: No hay nada más hijo de puta que un zurdo.
3: Bueno, señores, increíble todo lo que está pasando en las redes sociales, todo lo que me envían, que comparto con mucho gusto con todos ustedes, pero pongámosle un poco de humor a la madrugada, porque también es música, es noticias y es humor. ¿Por qué no? ¿Por qué no? ¿Por qué no?
10: Y dime, ¿cómo sería una muerte tranquila para ti?
11: Una muerte tranquila para mí, pues como murió mi abuelo.
10: ¿Y cómo murió tu abuelo?
11: Se quedó dormido.
10: Ok. ¿Y una muerte horrible?
11: Pues como murieron los amigos de mi abuelo.
10: ¿Y cómo murieron los amigos de tu abuelo?
11: Gritando, porque iban en el carro de mi abuelo cuando se quedó dormido.
10: Y dime.
3: Un poco de humor no viene mal, ¿eh? Un poco de humor no viene mal a esta hora de la madrugada. Y hablando de humor, ¿qué tengo por acá?
12: ¿Sí? Oiga, doctor, olvidé preguntarle, si yo tengo gripe, ¿se le pega al gato?
13: ¿Pero cómo va a creer usted eso, señora Juana? No hay que pegarle al gatito, él no tiene la culpa de tus problemas de salud.

0: Yo soy un padre.
1: Mi papá no usa el cuello así.
0: Yo soy el padre de muchos.
1: Mi papá tiene 4 hijos, 4 hijas y 2 nietos y no usa el cuello de esa manera.
0: Yo soy el padre de cientos.
1: Quizás usted debería usar condones y ponerse el pantalón hacia atrás en lugar del cuello.
2: Mónica, no es que soy tacaño, es que soy economista, me gusta ahorrar dinero.
3: ¡Hey! ¡Hey, Tom!
2: ¿Tom?
3: Pero si él se llama Milton. ¿Ves? Ahí me ahorré 1000.

Para todo el país, 1:42 de la mañana. Compartimos un poco de humor, un poco de noticias, un poco de música, opiniones, porque así son las madrugadas de Gustavo aquí en Radio País. Y si no, nos vamos al Rancho La Cambicha. ¿Se acuerdan de Rancho La Cambicha? ¿Qué tema, Antonio Torvo? ¿Se acuerdan?

0: El rancho de la cambicha. Bueno, para Marita, que lo pedía, dice, Gustavo, el rancho de la cambicha le gustaba mucho a mi mamá. ¿Lo tendrás a mano? Bueno, sí, lo paso y ya lo disfrutás y recordás a tu mamá. Bueno, volvemos al Mundial 2026. La pelota del Mundial tiene ciertas características.
1: ¿Sabías que la pelota del Mundial se tiene que cargar como un teléfono para poder usarse? Te cuento toda la tecnología que trae Tron.
0: Increíble, ¿no?
1: Es una obra de ingeniería. Dentro de la pelota hay un chip con sensores avanzados. Trae un acelerómetro y un giroscopio que puede medir incluso los toques más sutiles con una frecuencia de 500 veces por segundo. Si estás pensando que la pelota es más pesada, estos agregados no cambian ni el peso ni el efecto aerodinámico. ¿Cómo funciona? Cada vez que un futbolista da toque, el sistema registra el momento exacto y lo transmite en tiempo real a las antenas que están ubicadas en los alrededores del estadio, que al mismo tiempo están sincronizadas con las 12 cámaras del VAR. Toda esta información le va a servir a los árbitros para saber con precisión si hubo offside, validar goles dudosos o cobrar infracciones que no pudieron ver. Cada partido va a tener 20 pelotas Trionda y antes de empezar, los utileros las tienen que cargar inalámbricamente. Dicen que la carga completa asegura el funcionamiento durante todo el partido y sin riesgo de perder señal. Quiero saber vos qué pensás. ¿Estás de acuerdo con la inclusión de la tecnología en el fútbol o extraésele toda la vida?
0: Inclusión de la tecnología en el fútbol. Ahora la pelota de fútbol de este mundial se carga. ¿Se dan cuenta? La tecnología en el fútbol también ha llegado, ¿eh?
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0: hacer la comunicación telefónica. ¿Quién está en línea? Buenas madrugadas. ¿Quién habla allí?
1: Buenas
0: madrugadas.
1: Habla más que Chavo.
0: Bien, te escucho con atención.
1: Es un gusto hablar contigo. No, es que las cosas que están pasando. Ya va, chico. Todo esto no es que no es para la policía. Ya falta respeto de todo. Pensé que esto mismo que están hechos suyos porque empezaron todo esto. Cuando se va a la comisaría, de cerrar, porque no sé qué querían hacer, la calle, después todo de la madre, no hay quien pueda meter, no hay quien le meta diente al gato, no hay caso, no sé lo que está pasando, pues. Estamos pasando mal todo, yo paso encerrado, tengo miedo de salir. Estamos viendo ahora, nunca lo vi. Y bueno, está atacando sin el baile. Bueno, Gustavo, era eso. ¿No?
0: Te mando gran abrazo. Gracias por estar en la sintonía. Gracias.
1: Muchas gracias.
0: Chao, querido. Chao, chao.
1: Chao.
0: Sergio, ¿cómo te va? Buenas madrugadas.
2: Muy buenas madrugadas, Gustavo. ¿Cómo estás?
0: Bien, ¿y tú cómo estás, Sergio?
2: Bien, aquí rezongando con el Mundial.
0: ¿Qué pasó?
2: Y lo que pasa es que yo no sé si estoy viejito, como algunos amigos que tengo por Parque de Plata, sin alusión personal a ninguno.
0: Sí, te entiendo.
2: No, la verdad que te digo una cosa. No, sin alusión personal, ¿viste? Yo estaba mirando el fútbol hoy, ¿viste? No sé si alguien lo dijo porque recién empecé a escucharte porque tuve ahí que hacer unas cositas. Y vos viste lo que es el juez hoy en día. Ok. Tiene todo el equipo que precisaríamos en la policía del Uruguay. Tiene una cámara, tiene un micrófono, tiene enseguida comunicación con la base. O sea, es prácticamente un autónomo. ¿Viste? Algo que parece, no parece humano, parece semi-humano. El juez de fútbol. Después sí. Los jugadores usan un chaleco abajo para ver cuánto corres. Los zapatos son especiales y son también, tienen un chip, ¿viste? Para saber cuánto pase. La pelota ahora dijiste.
0: ¿Viste la pelota? ¿Viste? La tecnología llegó a la pelota de fútbol. Lo cargan en un puerto UCB y dura todo el partido.
2: Por eso te digo, después escuchame una cosa. Después, aparte de eso, ¿viste? También cuando la pelota entra, tiene un chip, cuando no tiene. ¿Vos viste que son más jueces que jugadores?
0: Sí, sí, sí.
2: Igual meten la pata por no hacer otra cosa. O sea, son 5 abajo y 3 arriba, 8 jueces. Igual meten la pata. Después, ¿viste? Ahora también se para a mitad del juego, a la mitad del tiempo, para hidratarse. Cosa que está bien si fuera para hidratarse. Pero yo qué sé, yo para mí es vender publicidad, es todo comercial, o sea que el fútbol que yo estoy viendo hoy en día...
0: Nada que ver con el que conociste.
2: Y no, antes escuchaba, vos agarrabas una pelota, si habías jugado al fútbol, te agarrabas mojada, que era de cuero y tenía una cámara dentro de goma.
0: Sí, me acuerdo, que se inflaba, claro.
2: Sí, se inflaba, y después tenía una lengüeta, cuando cabeceabas y estaba lloviendo con barrio, justo agarrabas esa parte de la pelota donde estaba la lengüeta esa, el piripicho que se le ponía adentro, ¿viste?
0: Sí.
2: Y te desmayabas.
0: Claro.
2: Yo la otra vez fui y agarré una pelota de esa para... Escuchame, parecen un globo.
0: Claro.
2: O sea, no, ya no entiendo, no sé si ya te digo, mirá que de repente es mi cerebro...
0: No, es otro... Y la tecnología llegó al deporte, al fútbol en este caso puntual, ¿no? Entonces, claro, te llama la atención.
2: Bueno, escuchame una cosa, Gustavo, estaba pasando y decían, ¿cómo ve el juez la jugada? Parece una película, ¿viste?
0: Claro, porque... claro, tal cual.
2: No. Es otra cosa muy distinta a lo que nosotros lo vimos. De repente es mejor. Está adornado a lo que
0: es otro tiempo, estamos viviendo otro tiempo diferente al nuestro, tal cual. Claro, donde la tecnología está al alcance de todos.
2: lo que tenía el fútbol, no sé, de repente algún veterano como yo o algún otro que ande por ahí, a mí me gustaba discutir que entró la pelota, que no entró, que fue penal, que no fue
0: ahora
2: penal.
0: Tenés un VAR que es el que dice si entró o no entró, si hay duda, si no hay duda, hay un VAR, ¿eh?
2: un VAR, a veces está borracho porque no sabe lo que ven,
0: no se ponen de acuerdo,
2: que le saquen las bebidas. Porque lo vuelven loco al juezado.
0: La verdad. Te mando un gran abrazo, Sergio. Gran abrazo.
2: Igualmente.
0: Chao, querido. Chao, chao. Gracias, gracias por estar. Facundo, te escucho.
3: Buenas madrugadas, Gustavo. Para apartarnos un momento de la situación y de todo lo que vemos en la calle día a día, de este que es gobierno, lamentablemente, la gente durmiendo en la calle. Yo vivo acá en la zona de Malvin, Punta Gorda, y creo que todos los barrios están iguales, lamentablemente. Apartándonos un poco, decía, y viendo el partido de hoy de Uruguay contra Arabia Saudí, quería comentar lo siguiente. Por fin vi un equipo uruguayo jugando en propuesta al fútbol. Y no hablemos del rival, porque todos los rivales ahora son muy parejos. Recuerdo cuando, en la época que teníamos a Cavani, a Suárez, a Forlán, Cavani jugaba de marcapunta, o sea, de carrilero, que le llaman ahora, lamentablemente. Cuánto desperdicio, ¿no? En el Mundial, incluso de Sudáfrica, quizás con otro técnico, mejor dicho, sin ninguna duda, podríamos haber escalado mejores posiciones, indudablemente. Hoy dominó todo el partido Uruguay y vi un equipo uruguayo plantado, ocupando los espacios y avanzando, ocupando los espacios en cancha contraria. Hacía mucho tiempo que yo no veía un equipo uruguayo así, pero mucho, mucho tiempo. Eso quería comentar, a ver si mis compatriotas coinciden. Pero realmente vi hoy un equipo, por fin un equipo uruguayo atacando. Con esto no quiero decir que vamos a salir campeones o que incluso la clasificación es todavía difícil. Son todos muy parejos. Bueno, ese era el comentario que quería hacerte, Gustavo, y volverte a felicitar por el programa donde todos los uruguayos tenemos vía libre para comentar. Seamos de la idea que seamos. Te hablo, Facundo. Buenas madrugadas.
0: Gracias, Facundo. Gracias, Facundo. Buenas madrugadas. Gracias por estar y por la opinión. Eso es muy bueno. Que opinen, que aprovechen este medio magnífico de comunicación para dar su opinión de todo lo que ocurre en nuestro país y en el mundo, ¿eh? Por supuesto. Un recuerdo para Pablito Estramento. ¿Se acuerdan de la vida de Magdalena?

0: La vida de Magdalena, qué tema este, qué tema la vida de Magdalena, Pablito Estramín, el recuerdo para otro grande de nuestra música, que se nos fue muy joven, pero dejó este hermoso legado de su voz y sus canciones.
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Arau. Nelson Lago, la voz tango de este país, bien de abajo. Es un tema que ha gustado muchísimo y siempre me lo piden. Y ayer hablando con mi amigo, digo, mirá que hoy voy a tener temas tuyos, ¿eh? Así que espero que estés despierto, Nelson, escuchando el programa. Bueno, vieron qué frío, ¿no? Ahora tenemos 5 grados de temperatura y hubo heladas, temperaturas bajo cero en Sarandí del G. O sea que la ciudad amaneció ayer con una mínima de 2 grados bajo cero y una intensa helada que cubrió campos, techos, veredas. Esto fue en Sarandí del G. Las temperaturas bajas dejaron postales invernales y anticipan la llegada de una semana marcada por el frío en gran parte del territorio nacional. La gente de Sarandí del G con mucho frío, donde los termómetros registraron una mínima de 2 grados bajo cero. El descenso de la temperatura también impactó en la rutina de los vecinos, de los trabajadores que comenzaron temprano sus actividades, en una jornada en la que fue necesario, bueno, recurrir a ropa de abrigo, hasta ahora que estaba guardada, para enfrentar el frío.

cuidarse muchísimo, muchísimo del frío, y sobre todo cuando no comenzó, no sé cómo será este invierno, ¿no? No sé cómo será este invierno, pero hay que tener mucho cuidado. Me llaman de nuevo a París, una señora ayer, dice: Gustavo, no sé si lo dijiste por la radio, pero acá en Nuevo París hay rapiñas y robos, digo, pero hay en todas partes, Ofelia. Sí, dice, pero acá es impresionante. Luego de las 7 de la tarde, la zona de Nuevo París es tierra de nadie. O sea, quienes vivimos acá, en este lugar, vemos que los delitos se han vuelto algo de todos los días, algo cotidiano, y estamos reclamando, dice Ofelia, denuncia en presencia policial. Ellos tienen preocupación, pero no hacen nada. Hay homicidios, hay hechos muy violentos acá en la zona que antes no había, y estamos denunciando todos los vecinos de Nuevo París que necesitamos más presencia policial, sobre todo porque la situación es realmente lamentable. Hay gente que merodea en la zona de forma sospechosa, intimidante. Una de las vecinas me dijo que tuvo que hablar con la policía, y con mucho miedo de no dar su identidad por temor a represalias. Somos víctimas de arrebatos, somos víctimas de rapiñas. Hace un mes, que todos los días pasa algo. Esto, mirá, que ocurre en la mañana, ocurre en la tarde, ocurre al mediodía, cuando los adolescentes que van a estudiar, también, después de las 7 de la tarde, Nuevo París es tierra de nadie. Y además, piden más patrullaje policial, más presencia de la policía. Han llamado en reiteradas oportunidades al 911, no han obtenido respuesta, y estamos todos preocupados, dice Ofelia, porque no se limita a los delitos contra la propiedad, también hay violencia en el barrio contra las personas. Hace un mes, por ejemplo, hubo un homicidio. Vecinos de la zona iban en una moto junto a una pareja, la persiguieron y lo asesinaron a tiros. Y además dice que otro tema que nos preocupa es que, hablando con la policía, no nos dan una solución. No nos dan una solución. Tenés que pensar todo antes de salir a tomar un ómnibus o hacer un mandado. Ponés un pie en la vereda y no sabés qué te puede pasar. No sé si a través de la radio comentaste algo, Gustavo, pero estamos realmente muy preocupados, y lo que pedimos, ya que tenemos un programa como el tuyo, que podemos hablar. Yo te lo digo por línea interna, porque me pongo muy nerviosa el solo saber que voy a salir por radio, pero comentarlo a tu audiencia, a ver si a través de tu programa nos dan una mano. Precisamos más patrullaje aquí, en esta zona, porque realmente estamos muy asustados de todo lo que está pasando en este lugar. Así que bueno, a propósito de lo que está pasando, me llamaron por teléfono el sábado. Un acento medio centroamericano, medio extranjero, una cosa rarísima, ¿no? Una tonada, a eso me refiero, ¿no? Entonces me dice, Gustavo, sí. Dice: no, no, no, va a seguir en la plataforma de UTE, para lograr nuevos incentivos. Digo: ¿cómo? Sí, dice, porque usted está en la plataforma de UTE. ¿Y cómo es eso? Pero sí, dice, bueno, lo que tiene que hacer es seguir nuestros pasos, tener alguna cuenta en el banco. Digo: pero no entiendo, no entiendo. No, no, ¿y cómo me puedo borrar? Y bueno, tiene que ir a la plataforma de UTE. Y ahí la mujer cortó. Bueno, nos llamamos a UTE, y explicando la situación. Digo: mire, me llamaron por teléfono, pero lo más cómico del caso es que la cuenta de UTE no está a mi nombre. Entonces, ¿cómo puede tener una plataforma de una cuenta que no está a mi nombre, no? Y de UTE dijeron: por favor, no hagan caso a esto, porque esto es una maniobra delictiva, esto es una estafa. Ah, nos quedamos tranquilos. Ayer en la mañana, 9 de la mañana, teléfono, me llama una licenciada. Gustavo de los Santos, sí, soy la licenciada no sé cuánto.

0: Me dice, no, por lo de usted. ¿Por lo de usted de qué, digo yo? Por la plataforma para generar nuevos ingresos. Ah, le digo, sí, yo ya sabiendo lo que había pasado el sábado, digo, ah, sí, dígame, ¿cómo es esto? Dice, sí, ¿usted tiene tarjeta de crédito? Sí. ¿En qué banco? En el Santander. Digo yo, sí, perfecto. Dice, no, tiene que hacer un depósito de 10.500 pesos. Yo lo voy guiando. Ah, digo, o sea, tengo que entrar por la plataforma, por la... ¿Tiene correo electrónico? Tengo, claro. ¿Tiene internet? Por supuesto. Bueno, ingrese que yo lo voy guiando. Entonces digo, ¿sabe una cosa? Usted es una estafadora. Puede hacer la denuncia correspondiente porque ustedes están estafando a la gente. Sin vergüenzas. Le dije de todo. Dice, además digo, esta llamada quedó registrada y la voy a presentar ante la justicia. Nosotros también grabamos. Así no me diga. Delincuente, y me cortó. Presten atención a esto, presten atención a esto, porque honestamente, una persona, quizás que tenga la cuenta de UTA a su nombre, y que esta señora le siga los, le hacen entrar un correo electrónico, la van guiando, 10.500 pesos había que depositar, porque esto generaba dividendos. Mucho cuidado, seguimos con el cuento del tío. Yo prácticamente, ya lo que me había pasado el sábado, dije, obviamente, esto es nuevamente que me están llamando para algo similar, ¿no? Así que, bueno, presten atención, simplemente a modo de alerta de todo lo que está pasando. Bueno, hablando de qué está pasando, ¿qué pasa con la Presidenta de México que no fue a la Copa del Mundo? Miren lo que dijo la Presidenta de México.
1: Estaban muy enojados porque decían, ¿y por qué no fue al estadio? Ayer, ¿saben cuánto costaba un boleto en el Estadio Azteca? 120 mil pesos. ¿Quién puede pagar eso? Entonces, desde que me fueron a invitar, me dijeron, ¿tienes el boleto 001? Dije, no, pues se lo voy a dar a una joven que le guste el fútbol y que no pueda pagar su boleto. Hicimos un concurso de dominadas y ganó una joven de Veracruz que nunca hubiera podido ir a una inauguración de un mundial. ¿Qué mejor representación del pueblo de México que una joven que le gusta el fútbol? Y nosotros nos fuimos ahí en la Ciudad de México, al norte de la ciudad, hay una alcaldía, se llama Gustavo Amadero. Y ahí fuimos, con la gente, de manera gratuita, a ver el partido. Y qué alegría, la verdad. Pero es la diferencia. Nosotros no necesitamos codearnos arriba. Lo que necesitamos es estar siempre con el pueblo, cerca del pueblo. Esa es la gran diferencia con los anteriores gobiernos y los gobiernos de la Cuarta Transformación.

Bueno, era la presidente de México, Claudia Sheinbaum Pardo. Bueno, que no fue la invitación, no fue. Lo que hizo es hacer una rifa, un sorteo entre las personas interesadas, y ella fue a estar con el pueblo mirando el partido de México. ¿Qué tal?

¡Qué maravilla! La sala de la Reta, ¿eh? ¡Qué maravilla! ¡Qué maravilla! ¡Qué maravilla! Orquesta Juvenil del Sodre, Piero y Horacio, El Gallo Azul. Y se armó baile además en el escenario, ¿eh? ¡Qué bueno!

0: materia favorita?
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0: En serio, amor, vamos a ver si es cierto. 4x4.
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0: 1, 2, 3.
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0: otro día mi mujer me dice, ¿qué pasa que no me tratás más como cuando éramos novios? Que me invitaba a salir, a comer. Dice, ¿eso qué pasó? ¿Se murió? Y me quedé pensando, ¿viste? Me quedé pensando y tenía razón. Así que la invité a salir. Fuimos a cenar como cuando éramos novios. Charlamos como cuando éramos novios. Después la invité a tomar un helado y a caminar así al costado, a orillas del río, como cuando éramos novios. Y bueno, finalmente me fui y se la devolví a los padres, como cuando éramos novios. Y me fui solo a mi casa.
1: Bueno, tal cual, tal cual. Eso ocurrió, ¿vio? Bueno, le cumplió el sueño, como la trataba cuando eran novios. De esa manera. Señores, 2 de la mañana, 21 minutos. Cambiame la música.

0: todo el país, 2 de la mañana, 24 minutos, 2 de la madrugada, 24 minutos, la temperatura actual 5 grados y así nos sacamos el frío, ¿eh?
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0: Nos sacamos el frío con música y recuerdos, como Barry Manilow, un clásico.

0: Copacabana, Barry Manilow, todo un éxito en 1978, ¿eh? Música para recordar, música para evocar otros tiempos, otros artistas, otros temas que marcaron toda una época. Nos vinimos a Uruguay y el doctor Luz siempre tiene cosas interesantes, ¿eh?, para compartir con ustedes.
1: La gente nos votó y por corruptos, porque no perdieron las elecciones porque la gente no los votó. El que no está preso está requerido. En la Argentina perdieron por ladrones. De ganó Milei.
2: Ya pasaste por muchas.
1: Todos los presidentes de izquierda perdieron porque la gente no los votó y por corruptos. Porque no perdieron las elecciones porque la gente no los votó. El que no está preso está requerido. En la Argentina perdieron por ladrones. De ganó Milei, con la fusta bajo el brazo, le gana la reelección. En Chile, Boric, que fue un presidente comunista prudente, tuvo la derrota más grande de la historia del Partido Comunista de un partido en una elección chilena, 7-3. En Bolivia, Evo Morales quedó cuarto. Ganó uno de derecha, segundo centro derecha y tercero otro de derecha, cuarto Morales, requerido por corrupción, por violación de menores, por de todo. En Perú, que es un país muy raro.
2: Se llega a decir, pero sí, Perú terminan todos presos, ¿no?
1: Sí. La economía está siempre bien. Es la mejor economía de América, una cosa rarísima. Pero los presidentes, todo termina.
2: No importa si son de izquierda, derecha, del medio, terminan todos
1: presos. Pero los últimos son de izquierda. Los últimos presidentes presos son de izquierda, bueno, y el último Castillo, del Partido Comunista, preso. Que entró un presidente joven, 37 años, de derecha. En Ecuador, la derecha. En Colombia, Petro, que es de izquierda, y el que está primero en los encuestas es el delfín de Petro, Céspedes. Pero los segundo y tercero, que es centro derecha y derecha, en el balotaje, que este muchacho no llega al balotaje, o sea, no gana en primera vuelta, le suman y le ganan en segunda vuelta, como pasó con Cax en Chile, que perdió la elección con la candidata comunista y la robó en segunda vuelta porque se sumaron todo el resto. O decir que todos los países de América del Sur, bueno, Venezuela.
2: Brasil es el único que aguanta, digamos, que parece.
1: Va a quedar Brasil, que está Lula, hay que ver qué pasa en las elecciones. Y Uruguay, con Orsi. Que yo creo que la elección del 29, si esto sigue así, va a perder el frente.
0: Bueno, material que me envían ustedes, que comparto con la audiencia, de temas que el doctor Luz siempre realiza, bueno, con esa forma tan particular de expresarse que tiene, ¿no? Y que de alguna manera, bueno, lo compartimos con todos ustedes. Vandalizaron el mural de José Mujica, que fue realizado días pasados en Ciudad del Plata. ¿Qué pasó? Bueno, vandalizan mural en homenaje a José Mujica en barrio Plan Juntos. Un mural realizado en homenaje al fallecido expresidente uruguayo José Mujica fue vandalizado en las últimas horas en el barrio Plan Juntos. La obra, creada como reconocimiento a su trayectoria y aporte al país, apareció con los ojos pintados de color negro, alterando la imagen original. Según relataron vecinos de la zona, días antes ya habían circulado amenazas y advertencias sobre posibles ataques contra el mural. Finalmente, personas aún no identificadas concretaron la vandalización, generando indignación y rechazo entre quienes impulsaron la iniciativa y residentes del barrio. El hecho despertó preocupación en la comunidad y volvió a poner sobre la mesa el debate sobre el respeto a las expresiones artísticas, la memoria colectiva y el cuidado de los espacios públicos. Mientras tanto, vecinos y organizadores evalúan las acciones a seguir para restaurar la obra y preservar el homenaje realizado a una de las figuras políticas más emblemáticas de la historia reciente de nuestro país. Bueno, fue vandalizado, reiteramos, el mural del expresidente de la República, ya fallecido, José Mujica Cordano, realizado días atrás en Ciudad del Plata. hago la última pausa del programa y seguimos en instantes con ustedes, ¿sí?
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0: propone el gobierno enviar a personas en situación de calle a trabajar a los cuarteles. La propuesta es del diputado del Partido Colorado, Adrián Yuri, del sector Vamos Uruguay. La idea está plasmada en una exposición escrita con fecha 25 de mayo, que fue enviada a los Ministerios de Defensa, Interior, Desarrollo Social y Salud Pública, y también a la Intendencia de Montevideo. La exposición recuerda que el Estado ya apeló a las instalaciones del Ministerio de Defensa Nacional en los años 2020, 2022 y 2023 para alojar a esta población durante las emergencias climáticas, particularmente durante olas de frío. Yo quiero que Defensa pase de ser utilizado de forma coyuntural a ser parte de la operativa estructural relacionada a la gente en situación de calle, dijo Yuri a Búsqueda. Yo propongo que esta gente ayude a hacer alguna actividad en los cuarteles. Eso es algo digno y lo necesitan. Necesitan disciplina y orden, un horario para almorzar, para bañarse. Todo eso va a ayudar a insertarse de nuevo en la sociedad, agregó. Yuri indicó que también hay unos renglones para las situaciones de consumo problemático de sustancias y salud mental. En esos casos, se propone la derivación obligatoria a los dispositivos correspondientes mediante la coordinación del Ministerio de Salud Pública, el Hospital Militar y otros prestadores que puedan integrarse al sistema.
1: ¿Qué les parece esta propuesta del diputado colorado Adrián Yuri? Personas en situación de calle que trabajen en los cuarteles.

Hola Gustavo, totalmente de acuerdo. Por fin la gente que está en situación de calle tienen que ganarse el lugar donde viven. ¿Qué mejor que hacerlo colaborando con la gente que está en los cuarteles, que muchas veces hacen cosas y que ganan buen sueldo o más o menos como para poder sobrevivir, pero que tienen mucha actividad dependiente que no realizan? Me parece muy buena idea, dice Juan Carlos. Bueno, es lo que propone este diputado del Partido Colorado, Yuri, ¿no? Que las personas en situación de calle trabajen, tengan una rutina, tengan un trabajo que realizar, ganándose su propio lugar donde vivir y su propia alimentación. En fin, temas que tienen que ver con algo que lo vemos prácticamente a diario, situación de calle de mucha gente, que uno piensa con estos fríos tan intensos, gente que muchas veces fallece por hipotermia, ¿no? O sea, y ahora lo que me mostraron de las zonas de Montevideo, de Punta Gorda más concretamente, veo gente que está con unas carpas de nylon. Y espero que no hayan criaturas ahí viviendo, ¿no? Si no sería terrible, ¿no? Con estos fríos y este invierno que todavía no comenzó, pero que ya se está haciendo sentir. Bueno, un tema que quería hablar tiene que ver con Piriápolis. A mí me gusta mucho Piriápolis, es un lugar de los que me gusta mucho. Me gusta más Piriápolis que Montevideo. Piriápolis, más que Punta del Este, quiero decir. Más Piriápolis que Punta del Este, a eso me refiero. Porque tiene unas características propias del país, los cerros, la playa. En los cerros esa paz, esa tranquilidad, esa naturaleza maravillosa. Bueno, pero hay un problema y tiene que ver con la pérdida de arena en casi toda la playa. O sea que el paisaje de Piriápolis es cerro y playa. Y la directora de Ambiente de Maldonado, Virginia Vilarino, advirtió que hay una pérdida de arena en casi toda la playa que es paralela a la rambla de la ciudad. ¿Qué está pasando en Piriápolis? Bueno, está pasando que realmente se está yendo la arena de las playas, lo que trae aparejado una preocupación por parte de las autoridades, sobre todo de la propia directora de Ambiente de Maldonado, Virginia Vilarino. ¿Qué se va a hacer? Supongo que tendrán que tomar medidas respecto a este tema, porque es una pena, ¿no? Un lugar tan hermoso como Piriápolis, que, bueno, la arena se vaya desapareciendo, se la está llevando el agua, y realmente quede una playa sin arena, como que le falta ese encanto tan particular, tan especial de las playas, esa arena dorada de las playas de nuestro país. Algo que, bueno, se está tratando de alguna manera de buscar una solución a un tema que realmente les preocupa, sobre todo porque, bueno, en la estación de estival mucha gente va a Piriápolis, elige Piriápolis por el paisaje, por la atención, por los cerros, por el contacto con la naturaleza y sobre todo por la playa, ¿no? Que eso es fundamental, la gente que va a veranear a Piriápolis.

0: Pero qué gusto. Sara Escoto en el teléfono. Hola, Sara. Buenas madrugadas.
1: Gustavo, buenas madrugadas. Me da pena que termine el programa con unas músicas tan hermosas.
0: Bueno, me alegro.
1: Bailar en la cama, Gustavo.
0: Me imagino.
1: Gustavo,
0: sí.
1: ¿Cómo está Marcela?
0: Por suerte bien, está mejorando de la neumonía que tuvo, está saliendo.
1: Sí.
0: Sí, está mejorcita, sí, sí.
1: Un abrazo y un beso para ella.
0: Muchas gracias.
1: Tenía ganas de hacer un comentario,
0: sí.
1: De un paseo que hice el domingo, pero me da vergüenza.
0: No sé, contalo, ¿dónde fueron el domingo?
1: Me llevó mi hija a donde era el mercado agrícola antiguo.
0: ¿Ah, sí?
1: ¡Qué tristeza!
0: Claro.
1: Entrada, yo fui el año pasado,
0: sí.
1: La entrada llena de vendedores de ropa, de artesanía, de juguetes, de chalinas, y un pedacito para entrar, y lleno de gente, nadie compraba nada.
0: No me digas.
1: Me dio una tristeza ver lo que fue el mercado agrícola, que después pusieron todos juegos para los niños.
0: Claro, claro.
1: Está lleno de vendedores, hasta más de la mitad del mercado, de un lado y del otro, de izquierda y de derecha. Mi hija de la mano conmigo y mi nietita, porque era poco el lugar para pasar.
0: Claro.
1: De los vendedores, y no vendían nada, Gustavo.
0: ¿Qué cosa?
1: No vendían nada. Y duro de frío la gente, menos los chiquilines que jugaban en los juegos que hay. Pero muy triste ese paseo. Y yo le digo, vámonos, mija, vámonos, porque no puedo ver tanta tristeza.
0: ¿Cómo ha cambiado Montevideo, no? ¿Cómo ha cambiado Montevideo, no?
1: Hay gente que perdió el trabajo, comprado algunas ropitas,
0: claro,
1: que ponen para vender.
0: Claro.
1: Pero no venden nada, Gustavo, qué pena.
0: Claro.
1: Y no había torta frita, no habían churros, una cosa triste. Y dice mi hija, sí, vámonos, vamos. Ya llamo a Juan, al esposo, y en la entrada ya estaba el auto, nos vinimos para las piedras.
0: Claro.
1: Esto fue el domingo.
0: Gustavo. El domingo, claro,
1: me
0: sí.
1: Me llevaron a pasear a mí.
0: Mirá tú, te das cuenta, ¿no? Es una pena cómo ha cambiado todo, ¿no?
1: Todo cambió, me dio tanta tristeza.
0: Pero claro, no es para menos.
1: Gustavo querido, un abrazo lleno de amor para usted.
0: Igualmente para ti.
1: Sigo escuchando el programa.
0: Bueno, y ahora hablamos de Montevideo, del sur al sur Montevideo, recordando los lugares y los barrios de Montevideo.
1: Precioso.
0: Beso grandote para ti. Beso.
1: Precioso.
0: Chau, amor, chau.

Excelente, Montevideo al sur del sur de Garilo y Tulipano, con la Filarmónica de Montevideo. Qué lujo, ¿eh? Qué maravilla. Cuánto talento, auténticamente nuestro, auténticamente nacional.

Excelente, Marcelo Kirke. ¿Cómo me gusta esta canción y qué bien la interpreta, Marcelo, eh? Al sur del sur, Montevideo. Recordando lugares maravillosos de nuestra ciudad de Montevideo. Me dice acá, Nelly Landaburu, ¿cómo te va, Nelly? Bienvenida al programa. Qué gusto saber que estás en la sintonía. Años llevándose las dunas de... las dunas de Parque del Plata para Piriápolis. Grandes huecos de divinas arenas siempre las llevaban para allá. Saludos. Y ahora, ¿qué está pasando ahí en Piriápolis, no? Hermoso programa, como siempre la música muy... lamentable lo del gatito, sin palabras, producto del alcohol, y muy lindo los chistes, y las estafas están todos los días en todo. A cuidarse y no confiar ni en tu sombra, siga el baile y esperando lo del Pacha. Aguántenos, muy única la presidente de México, a tomar ejemplo ella, es pueblo, que se solucione esta delincuencia y violencia, que verdad dice este señor Luz, todo le sirve. Bien. Bueno, y a propósito del presidente de la República, ¿se acuerdan que él fue invitado a ver el partido de Uruguay al Mundial, pero desistió, dijo que no. Se quedó en su casa de Salinas, acompañado por la familia, ya que el mandatario no decidió viajar al partido de Uruguay con Arabia Saudita. No quiso moverse del Uruguay, no quiso moverse de su país, prefirió quedarse en su hogar, ya que una vez que tomó la decisión de no viajar a Estados Unidos, decidió ver el partido en su propia casa. Si bien Orsi había anunciado que viajaría al encuentro ante Arabia Saudita, bueno, luego solicitó al Senado que deje sin efecto el pedido de autorización que había presentado para viajar entre el 13 y el 18 de junio. Y desde Presidencia se indicó que la decisión fue adoptada tras una evaluación realizada, aunque no se brindaron detalles sobre los motivos que llevaron al mandatario a desistir del viaje. Bueno, lo pudo ver con su familia aquí en Salinas, lugar donde vive. Bueno, ¿qué más tengo por acá? 099-232664, 093-65-7522, vías de comunicación que están habilitadas a esta hora de la madrugada. Y bueno, muchos uruguayos se reunieron ayer para ver el Mundial, en el centro, ahí en el espacio de la Intendencia, en la explanada de la Intendencia, en el espacio modelo, en el Sodre también se concentraron miles de personas para ver el encuentro de Uruguay y Arabia Saudita. La selección uruguaya tuvo su debut en el Mundial, y mucha gente que no pudo asistir a Estados Unidos, a Miami más concretamente, lo hizo en la explanada de la Intendencia. Mucha gente, cientos de personas comenzaron a reunirse ya desde temprano, y para frente a la pantalla gigante ver el espectáculo. Habían estudiantes del Liceo de San José, integrantes del coro de la Asociación Cristiana de Jóvenes. También estuvo el intendente Mario Vergara, junto a personas que llegaron con banderas, con gorros de Uruguay, en el lugar más más céntrico, para ver el encuentro de Uruguay y Arabia Saudita. Otro punto fue el espacio modelo, donde se desarrollaron actividades musicales, recreativas. Los fatales estuvieron también, se presentó una multitud, padres, hijos, abuelos, acompañaron la jornada con globos, con banderas, mientras cantaban. Un clima de mucha alegría se vivió en la capital de la República, sobre todo en este debut de la selección uruguaya con Arabia Saudita. Pero que tengo por acá, esto no lo puedo leer al aire, me dijo, no lo leas al aire. Bueno, no lo leo, Neri, no lo leo. No lo leo al aire, quédate tranquila. ¿Qué más tengo por acá? Ya hablé de la tecnología, ya pasé lo del tema de humor. Ah, lo de Piero y Horacio, de la bandera. Miren lo que hicieron con el tema de la bandera. Un tema muy clásico, ¿no? Un tema muy clásico. Hicieron un arreglo especial, pero muy divertido.

Muy interesante este tema, no sé si les gusta, hay gente muy conservadora quizá no les guste, pero la actualizaron de tal manera, o sea, en cuanto al ritmo, ¿no? Nuestra bandera es hermosa, nuestro escudo nacional es hermoso, y cuando esta marcha de mi bandera, que la entonábamos en nuestra época escolar, en el patio de la escuela, salíamos con la marcha de mi bandera, estos chicos, Piero y Horacio, hicieron una versión diferente, con música diferente, muy acorde con este Mundial 2026.

Muy bien. Hola Gustavo, soy Sonia, que tengan una buena noche. Solo para saludar a ti y a Marcela y decirte que no me pierdo tus entretenidos programas. Bueno, muchas gracias. Pretendemos hacer programas entretenidos a esta hora de la madrugada, como para que la gente que está desvelada, que está en casa, que no puede dormir, o que está enferma, o que trabaja. Hay mucha gente que trabaja. Bueno, para esa gente siempre tratamos de acompañarlos con noticias, con música, con opiniones, una manera de estar juntos en la madrugada compartiendo este tiempo de comunicación. Bueno, como les digo siempre, disfrutemos el aquí y el ahora, porque el ayer ya pasó, ya forma parte de nuestra historia, es lo único que no podemos cambiar. Y el futuro es incierto. Así que vivamos el aquí y el ahora. Y yo les había dicho que también Cristiano Ronaldo tuvo unas palabras muy parecidas a las que les digo siempre y que habla también de vivir el aquí y el ahora. Que es una forma también de disfrutar de la vida, ¿no?

0: aquí, escuchen esto.
1: Si de verdad quieres ser feliz, tienes que dejar de hacer tres cosas a partir de hoy. Primero, deja de vivir atrapado en el pasado. No se puede cambiar lo que ya ha sucedido, pero se puede aprender de ello. El pasado es una lección, no una cadena. Lo único que puedes controlar es cómo actúas en el presente, así que concéntrate en lo que puedes hacer ahora mismo. Segundo, dejar de preocuparte por el futuro. La mayoría de las cosas que te mantienen somnoliento probablemente no sucederán. No desperdicies tu energía en lo incierto. Preocuparte no resuelve nada, solo te roba la paz de hoy. Y por último, deja de buscar tu felicidad en los demás. Nadie puede darte felicidad si no eres feliz contigo mismo. La verdadera felicidad viene de ti, no de lo que otros pueden ofrecerte. Entonces levántate, deja las excusas y empieza a vivir en el presente. No dejes que el pasado te apague ni dejes que el futuro te intimide.
2: Excelente, excelente lo de Cristiano, me encantó. Señores, buena jornada para todos, buenos sueños y hasta mañana. Chau, chau.
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0: ¿Qué tal, amigos? ¿Cómo están? Muy bienvenidos a los Versos al Viento y a Rural en esta semana tan especial del Mundial de Fútbol, semana que jugó Uruguay ayer, semana que tenemos toda la expectativa de los demás partidos. Estamos en pleno proceso. Parecía que no llegaba nunca, pero llegó el Mundial y ya están los uruguayos periodistas por allá cubriendo todo. Bueno, en fin, todo un asunto. Vamos a empezar entonces nuestro programa del día de hoy con algunos cambios, justamente, porque, bueno, como siempre, vamos a ir a la música. Estamos empezando los programas estos días con un concierto de Armando Manzanero. Estamos también compartiendo con ustedes las canciones con historia de Stephanie Jacques, Las gotas de rocío de Julia Pérez, pero en el horario de Lautaro y Hugo, vamos, como recién Uruguay jugó hace un rato, digamos, yo le dije, miren, en lugar de dar el informe tan ahí, den el informe mañana miércoles, así podemos hablar de lo que pasó con Uruguay. Y así que los tendremos mañana miércoles. A ellos si haremos alguna variación, vamos a ver cómo hacemos, si dividimos la entrevista entre hoy y mañana, ya vamos a ver qué inventamos. ¿Qué les parece? Empezamos por ahora entonces con la música. Sí va a estar Hugo, con él, si ustedes me lo permiten, pero faltaría el espacio de Lautaro, que lo vamos a hacer mañana. Vamos entonces con la música, que después ya se viene el concierto de Armando Manzanero.

0: Qué preciosa esta canción, qué linda esta canción. La simple piedra se llama, es de José Luis Aguirre. Y vamos ahora a pasar a una beta más romántica, porque lo que nos convoca ahora fue un concierto de Armando Manzanero que se dio en el 2017. Él estuvo en la región, ofreció un concierto junto a la soprano mendocina Verónica Cangemi y una orquesta de 26 músicos en el Palacio Libertad de Buenos Aires. Se presentó ahí en el marco del ciclo Latinoamérica organizado por el Centro Cultural Kirchner. Así que, bueno, yo creo que de los últimos años, ¿no? Armando Manzanero, yo no sé cuándo fue que falleció, tendría que buscar eso, pero me parece súper interesante. Para tener una idea de que creo que es uno de los últimos, ¿no? Si él murió en el 2020, fíjense. Así que bueno, un poquito antes, ¿no? El 2017 fue este concierto. Lo habíamos empezado a escuchar el sábado, ¿les parece que continuamos ahora entonces?
1: Muchas gracias. Qué bueno que bajaron la tapa del piano, porque cuando vine la tarde todavía estaba un poco arriba. Y entonces tenía miedo que cuando yo me sentara en el piano alguien pensara por allá que ya me había ido, pero pues qué bueno que está aquí. Muchas gracias, qué esplendoroso lugar.

0: cantamos parte de su repertorio, parte del mío, lo conjugamos y nos sale muy bien. Y a la gente le gusta, que es lo más importante.
1: Entonces,

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0: Tengo una buena canción para cantar, a ver.
1: Ella durmió.
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0: Gracias. Totales.
3: Bueno, y estamos con Stephanie Jaques acá compartiendo, porque hoy es martes, y usted hoy nos sintoniza por primera vez, les contamos que los martes a esta hora nos encontramos con Stephanie Jaques para repasar historias de canciones, con sus creaciones, sus autores, sus cantantes, en fin, hay historias de todo tipo. ¿Cómo andás, Stephanie?
4: Muy bien, como siempre, feliz de estar acá, y la canción que te traigo hoy no sabes lo linda que es.
3: ¿Ah, sí?
4: Es una canción que realmente a mí me gusta muchísimo. Cantada con la versión original, cantada por quien sea, es una canción que la disfruto siempre.
3: La linda es la canción, no quien la canta, porque cualquiera Exacto. que lo cante, luce.
4: Tiene que cantarla bien, ¿no? Me imagino claro, que si yo la canto, capaz que no te gusta tanto, pero es real de que es una canción que ya de por sí es hermosa y es muy difícil.
3: Bueno,
4: ¿no? O sea, que la dejen mal parada.
3: Me dejas ahí con la no con la espina, pues ya la vamos a escuchar. Pero me generaste la expectativa.
4: Y la vas a reconocer rápido.
3: Bueno.
4: En estos primeros segundos ya vas a saber de qué canción te hablo.
3: Bueno, a ver.

0: Escuchaban Solo le pido a Dios, de León Gieco. No sé si ya la has cantado vos.
1: Bueno, sí, la canté, es verdad. En un homenaje que hicimos a Mercedes Sosa, que lo repetimos en más de un lugar, y cantaba, e incluso me la acompañaba en guitarra. Había un guitarrista además, pero era una de las pocas canciones que yo agarraba la guitarra. Y
0: además es una canción hermosa. O sea, realmente... no escuché tu versión, pero yo creo que es imposible no cantarla desde el corazón, porque uh-huh. todo lo que dice realmente es hermoso. Y bueno, arranquemos primero con León Gieco, contando un poco sobre... Bueno, ya muchos lo deben conocer, pero quizás alguno no. Este es un cantautor argentino que se caracteriza por mezclar el género folclórico con el rock argentino y por las connotaciones sociales y políticas de sus canciones a favor de los derechos humanos, los campesinos, los pueblos originarios, apoyo a los discapacitados y solidaridad con los marginados. Uh-huh. Dice, al primero que le cantó esta canción fue a su papá. Y lo que el padre le dijo fue, me parece que esta canción va a recorrer el mundo, León.
1: Mira.
0: Y él consideró esa frase como una bendición.
1: Un viejo entendido en el asunto.
0: Sí, igual así todo, sabes que no lo escuchó tanto el padre. Porque en aquel momento ella tenía elegido el tracklist de su cuarto disco, el cual se grabó en los meses del invierno de 1978. Obviamente, esta canción no estaba incluida. Y una de esas noches, para cuando ya había terminado de grabar las canciones y se dedicaba únicamente a arreglar el disco... Mm-hmm. En el estudio de grabación apareció Dino Saluzzi, quien era un conocido músico que tocaba el bandoneón. Pero además que llegó ahí, no porque lo hubieran llamado, parece que hubo una confusión con un familiar que le había entendido que Gieco lo quería de vuelta en el estudio para grabar alguna canción. O sea, y fue lo que no había sucedido.
1: Nada que ver.
0: Así que, para que la llegada de su colega no fuera en vano, dijo, bueno, vamos a grabar esta canción que él, León Gieco, le había... descartado por aburrida y monótona. Entonces apretaron el rec y se pusieron a improvisar por primera vez esta canción. Y para darle más fuerza a la decisión, dijeron, bueno, ya que la tenían grabada, justo cuando comenzaban a escuchar esa grabación, llega Charlie García al estudio, que quedó impactado con la canción y le sugirió que la dejara tal cual estaba. Entonces, además de que esta canción no iba a estar incluida en el disco, parece que el presidente de la discográfica Music Hall dijo, cuando escuchó todo el disco, dijo, quiero que esta sea la canción número uno.
1: Mirá.
0: O sea, que además de que no iba a estar, la terminaron por colocar como la primer canción. Así es que Solo le pido a Dios se convirtió en una de las canciones más famosas de León Gieco, llegando a ser considerada como un himno mundial de la paz por ser interpretadas por diversos idiomas alrededor del mundo. Plegaria, himno, mantra, una canción que nos recuerda lo mejor del espíritu humano. Y así fue como casi sin querer esta canción nos llega al disco.
1: ¿Cuántas historias hay, que a veces no se imaginan el éxito que puede tener y por diferentes intervenciones, en este caso el productor o lo que fuera, y el mismo Charlie, bueno, ahí salen catapultadas, pero...
0: Ahí te pones a pensar, hay cosas que realmente están destinadas a ser, porque por cómo se dio todo esto... es imposible decir qué montón de casualidades se fueron dando para que llegáramos a hoy en día a conocer todos esta canción.
1: Sí, lo otro es cómo habrán temas preciosos que a lo mejor no tuvieron ese empuje o no se encontraron con la persona indicada o no pudieron hacer un videoclip porque hoy viste que todo es con videoclip también. O lo que fuera y están ahí, ocultas como tesoritos, ¿no? Escondidos, impresionante.
0: Es que igual vuelven a resurgir. Hay muchos éxitos que ahora están resonando.
1: Sí, es verdad.
0: De canciones viejas que nuevas generaciones están escuchando por medio de redes sociales y volviendo a hacerse famosas.
1: Que para los gurises son como cosas nuevas, digamos, ¿no? La otra vez escuchaba Cumbiaracha, que estaba cantando con muchísimo éxito una canción de Camilo VI, por ejemplo. Y claro, los que somos viejos conocemos, encima, pero esto es de Camilo VI, pero los gurises no saben, les parece que eso es de Cumbiaracha y les encantó. Claro, con una versión hecha cumbia, no melódico como Camilo VI, lo que fuera, pero la letra y la música, la melodía.
0: Bienvenidas sean esas nuevas versiones que hacen nuevas generaciones conozcan todas las canciones.
1: Claro, ¿no? Que revivan, claro que sí. Bueno, tremendo, Solo le pido a Dios, un temón de León Gieco, aparte León Gieco... es muy del estilo de nuestro programa, de nuestra casa, así que vamos a escucharlo con mucha felicidad.
0: Y a disfrutarla, porque esta canción sí que se disfruta.
1: Claro que sí. Y bueno, y nosotros vamos a ver qué nos traes la semana que viene. Ya nos quedamos, termina una entrega y nos quedamos pensando qué se vendrá en la próxima.
0: Y seguro que se viene algo bueno.
1: Bueno, cómo no, te esperamos.
0: Aquí estaré.

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0: pero muy buenas madrugadas. Espero les guste la reflexión que elegimos para hoy. Para mí me pareció muy emotiva, muy linda. Y bueno, cosas que pasan a diario, decisiones que tenemos que tomar. Y bueno, con respecto a una mamá que se lleva a su mamá a su casa a vivir, me pareció muy interesante y espero les guste. Me llevé a mi madre a casa para siempre, sin planes previos, sin decisiones ni conversaciones, simplemente un día. Con una sola bolsa en la mano y en la bolsa unas medias, unas pantuflas con la inscripción "La mejor abuela del mundo", un regalo de mis hijos, una bata cálida con un camisón y, sin saber por qué, una funda de almohada. Mamá lo empaquetó todo ella sola. Y así, desde hace 3 semanas, en mi casa vive una niña mayor. Tiene quizás 4 años, es pequeña, con un diminuto moño blanco en la cabeza, con medias de algodón ligeramente arrugadas en los tobillos. Camina despacio por el pasillo, arrastrando suavemente sus pantuflas. Y cuando llega al umbral, se detiene con cuidado y levanta mucho los pies, como si intentara pasar por encima de un obstáculo invisible. Sonríe al perro que yace en el pasillo, oye voces de personas que no están y todos los días me cuenta lo que le dijeron. Es tímida, duerme mucho, muerde delicadamente un pedazo de chocolate, le dejo dulces en su habitación, y bebe lentamente su té, sosteniendo la taza con ambas manos porque una de ellas le tiembla un poco. Tiene mucho miedo de perder su anillo de la delgada mano. Lo ajusta constantemente revisando si aún está ahí. Y de repente la veo tan pequeña, indefensa, como si finalmente se permitiera rendirse, relajarse, dejar de fingir que es adulta. Y completamente, absolutamente en todo me entregó su vida, confiando en mí. Y lo más importante para ella, ahora, es que yo esté en casa. Respira con tanto alivio cuando me oye regresar que trato de salir lo menos posible y por el menor tiempo posible. Y de nuevo cocino sopa todos los días para el almuerzo, como cuando mis hijos eran pequeños. En la mesa otra vez hay un tarro con galletas. ¿Qué siento? Al principio miedo. Después de todo era tan independiente. Durante 3 años después de la muerte de papá insistió en vivir sola, la entiendo. Por primera vez en su vida, a los 80, hacía lo que quería. Y luego llegó ese maldito virus, le quitó la fuerza. 2 meses encerrada entre 4 paredes hicieron lo suyo. Algo en ella se rompió. Y ahora siento ternura, emoción, amor, dolor por cómo es todo. Miro este frágil universo a mi lado y solo quiero una cosa: que nuestro camino juntas sea lo más hermoso posible, tranquilo, cálido, lleno de sus sabores favoritos, de sus ñoquis caseros y sus croquetas. Todo lo demás ya no importa, ahora tengo en casa una hijita. Tiene 83 años. Y soy feliz de que Dios me haya dado la oportunidad de hacer que el ocaso de su vida sea tranquilo y bueno. Y el mío, libre de remordimientos y culpa. Mamá, gracias por estar aquí. Por favor, quédate el mayor tiempo posible. Hasta aquí la gotita de rocío que elegimos para hoy. Da para pensar mucho. A veces las cosas no salen como uno quiere, pero bueno, a veces, bueno, no tienen más remedio que ponerlos en un hogar de ancianos. Pero bueno, si tienen la posibilidad de poder dejarlos en la casa y cuidarlos, y están sanos y realmente están lúcidos, también es una buena cosa para disfrutarlos en estos últimos días o años de su vida. Seguimos compartiendo versos al viento. No te olvides de sonreír y elige siempre la vida.
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0: Estamos con Juan Iñaki, quien nos cuenta el porqué de una canción de su disco Orgánico, del año 2013, Diminuta Mujer.
1: Esta canción en realidad, si bien, bueno, yo estaba muy enamorado en ese momento, no es una declaración de amor desde el lugar de la pareja, tiene más que ver con otra cosa, que además a mí me encanta que la hayas elegido para que la compartamos, porque tiene que ver con angustias comunes que los músicos solemos tener con el camino, con el trabajo. La Maurita Martínez, que es una querida amiga, cantora, que está en Buenos Aires, un día estaba muy angustiada, yo llegué a tomar mates de su casa, y estaba muy angustiada con algunas cuestiones que tenían que ver con el camino y con charlas que nosotros siempre hemos tenido. Siempre nos hacíamos un lugarcito para un mate, para, bueno, destilar esas tristezas y esas ansiedades también que a veces... Uh-huh. Y cuando me fui de su casa, la vi tan partida al medio con la pena que en ese momento la atravesaba, que realmente yo me sentí también muy conmovido por esa fragilidad y por también sentirme hermanado en esa pena, porque era un sentimiento que yo conocía muy en carne propia. Y así nació la canción esta, que es un regalo para ella, pero también de alguna manera es un regalo para todos los amigos y compañeros músicos con los que compartimos a veces las frustraciones,
0: penas,
1: sí, que genera el camino, que son producto del amor también, ¿no? El amor que tenemos por la música. Uh-huh. Y lo que hacemos los artistas, tenemos esta cosa como de, somos grandes carentes de afecto, ¿no? Necesitamos todo el tiempo que nos estén sobando el lomo, que nos digan qué lindo lo que hacemos, y si nos va bien en una, sentimos que estamos tocando el cielo, y si hay una que salió mal,
0: estamos en el infierno.
1: Totalmente, no nos levantan de la cama, tenemos, ¿no es cierto?, como sentimos que todo nos define todo el tiempo, que cada pequeño acto, positivo o negativo, nos marca la vida y nos marca a nosotros y nos atraviesa, y eso a veces, bueno, es algo que compartimos, nos desgasta,
0: sí,
1: mucho.
0: Sí, sí, la sensibilidad del artista hace que se potencie,
1: ¿sí?,
0: lo bueno y lo malo.
1: Lo bueno y lo malo. También pasa el tiempo y uno va como estabilizándose un poco en esa dinámica que el camino propone, ¿no es cierto? Esto de que, bueno, a veces estamos en escenarios muy grandes y en lugares muy alucinantes, y a veces nos toca estar militando en lugares donde uno pasa un poco más desapercibido, pero haciendo lo que tiene que hacer, que es cantar y defender un compromiso estético y potente, ¿no? A esa inestabilidad del camino, en realidad, es a la que yo le canto, digamos, en esta canción, sí. Y a ella también, ¿no es cierto?, a Mora. De eso habla la canción.
0: Así es. Bueno, cantemos.
1: Cantemos, ¿no? Cantemos.
0: A ver.
1: A ver.

0: Quédate.
1: Me quedo por acá. Lindo, amiga. Muy lindo. Hay algunas frases que son así muy literales. La mora es peticita, re peticita. Entonces, estaba sentada así al borde de la silla y moqueaba. estaba llorando. Entonces, pues, del abismo, inquieta te asomas a la orilla del abismo lindante a tu silla. Cede esa pena que sientes. La impotencia de estar de rodillas. Fue muy gracioso porque cuando presentamos ese disco, un amigo periodista, hacemos una nota en Radio Nacional, y él es poeta también, entonces escucha el tema así, y a mí no me dice nada, y la llama por teléfono a ella, dice, Mora, dice, acá el disco nuevo de Juan Iñaki dice, como el vino morado es tu nombre, dulce tu corazón que se esconde. ¿Sos vos? Señora, no le dio. La mandó al frente y uno no sabía qué responderle. Y era ella. Como el vino morado es tu nombre, dulce tu corazón que se
0: esconde. La Mora Martínez.
1: La Mora Martínez, fruto del sur madurando, porque Mora es de General Roca, es de Río Negro, es del sur. Y bailaba de chiquita. Había sido bailarina clásica, porque se dice. Ese canto tuyo bien podría ser la danza que tejiste de niña. Uh-huh. Entrégate al movimiento, no es posible frenar a los vientos. No es ni la primera ni la última vez que la vi llorar a Mora. Nos hemos acompañado así en momentos importantes. Que, insisto, hablo de ella, pero pienso en muchos otros amigos con los que también hemos compartido. Amigos cantores, nosotros, bueno, somos así como una especie que nos acurrucamos entre nos para poder sobrellevar esa sensibilidad que también es la que nos permite de una manera transparente hacerle llegar a la gente, ¿no es cierto? Todas estas cosas que se nos mezcla dentro y que así sucede, nos trepa por los ojos o al sonido.
0: Por la garganta,
1: es una cosa muy muy poderosa el hecho de que nuestro instrumento sea parte de nuestro cuerpo. Uh-huh. ¿Cierto? Uno, la canción creo que de alguna manera también está dedicada sobre todo a los cantores, ¿no? A quien sobrelleva esa emoción en la voz y se maneja con eso como puede. También tiene eso.
2: Qué bueno poder hablar con quienes hoy escriben las canciones que escuchamos y cantamos. A escucharlas y cantarlas de otra manera ahora. Gracias, Juan.

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Bueno, como les decía, en el día de hoy hicimos una excepción, un cambio, porque vamos a recibir a Lautaro y a Hugo mañana. Entonces, hoy les quiero adelantar un pedacito de la entrevista que iría mañana. Mañana les entregamos otro pedacito, pero ahora vamos a comenzar a escuchar una entrevista que realicé ya hace algunos meses a Alejandro Carvajal, hijo del Zabalero, que estuvo por acá, que hizo un show a sala llena, en Sala Zitarrosa, con canciones del padre, con canciones de él, de su nuevo disco. Y bueno, acá charlamos antes de ese evento, así que van a encontrar ahí, si encuentran en la entrevista algún anuncio, ya saben que ya pasó, pero en realidad es muy lindo conceptualmente escucharlo, saber sobre él, sobre su música, sobre su vida en Holanda. Bueno, hay muchas cuestiones lindas para sacar de la entrevista. Vamos a ella.

0: Muy bienvenidos, qué alegría poder estar de nuevo esta semana con ustedes por acá. Hoy tenemos un invitado muy especial y vamos a estar disfrutando seguramente de todo lo que nos va a contar y nos va a anunciar, porque junto a mí está Alejandro Carvajal, a quien le doy la bienvenida. ¿Cómo andás, Alejandro?
1: Muy bien, muchas gracias por recibirme y bueno, aquí a las órdenes.
0: Bienvenido al Uruguay y bienvenido al programa. Bueno, ya estuvimos cuando viniste, recién llegadito, creo que el día que pisabas Uruguay estuvimos...
1: El mismo día, sí.
0: El mismo día estuvimos hablando en Juan Lacase, ¿no?
1: Bueno, sí, sí.
0: Ahí está. Bueno, así estás. Me haces acordar muchísimo a tu papá en esto de ir y venir, ¿no? Porque vivís un tiempo en Holanda, pero te venís unos cuantos meses también a Uruguay últimamente.
1: Sí, en realidad esta es la vez que más largo tiempo voy a estar. Me vine 6 meses porque hay varios planes desde el punto de vista musical. Entonces también estoy muy contento de estar acá porque eludo un poco el invierno europeo.
0: Me imagino. Sí. Yo estuve en Ámsterdam en un momento que no era invierno todavía. Ajá. Y me morí de frío.
1: Sí, y este año fue especialmente frío, o sea que está brava la cosa.
0: Ahí está. Fíjate que yo estuve en octubre, que no es...
1: No, para nada.
0: Pero la lluvia y el frío, la lluvia y el viento, como dice la canción, no eran dos amigos, eran una pesadilla. Pero muy, me encantó.
1: Sí, ¿no?
0: Me encantó.
1: Preciosa ciudad.
0: Muy bonito y muy diferente a otros lugares también.
1: Sí, también, sí. Mismo dentro de Europa, diferente. Sí,
0: claro, sí. Bueno, hablando de eso, de culturas, pues, ¿te podría decir qué implica para vos esto de estar viajando, organizarse 6 meses acá, 6 allá, qué sé yo? Pero quiero hablar de música porque vos sos músico. ¿Cómo te influye esto de la cultura holandesa, por un lado, la cultura uruguaya, creciste acá, por un lado, pero me imagino... que te deja mucho el vivir allá también?
1: Sí, bueno, yo me fui, crecí acá, pero no me fui bastante joven, recién cumplido los 16 años, Holanda me da la posibilidad de estar en el centro de Europa y, uh-huh. y poder gozar de la posibilidad de estar en contacto con muchísimas culturas diferentes. Además, la ciudad de Ámsterdam tiene, creo que, 170 nacionalidades distintas.
0: Súper cosmopolita.
1: Totalmente cosmopolita. Desde la música, pasando por el arte culinario, por el arte pictórico, por
0: claro,
1: todo tipo de cosas.
0: Van Gogh, sí, chocolate, sí, sí. Ni me digas.
1: Sí, es peligroso. Entonces, es una ciudad muy abierta, es una sociedad bastante abierta, si bien últimamente Europa se está cerrando un poquito por problemas que todo el mundo sabe ya, vivimos esa apertura hacia el mundo, y eso, bueno, te ayuda a todo, ¿no? Te ayuda a abrir la cabeza, a tener más elementos para poder desarrollarte en lo que quieras, en lo que estés encarando. Y, bueno, en este caso en la música, muchísimo. Además, hay un mercado mucho más amplio musical y cultural que lo que sería aquí en Uruguay, ¿no? Que es un país muy chico, muy pocos habitantes. La mayoría están en Montevideo.
0: Porque territorialmente no somos tan distintos, digamos. Podemos decir que Holanda, que será como Tacuarembó, una cosa así.
1: Claro, Holanda es 5 veces menor que Uruguay, pero tiene 17 millones de habitantes.
0: Claro.
1: Entonces el mercado es bastante más amplio. Y eso ayuda mucho, ¿no? Porque te permite estar trabajando todo el año, y también el contacto con tanta nacionalidad distinta te permite interactuar con otro tipo de músicos, muchísima clase, o sea, muchísimas nacionalidades, de las cuales también aprendes muchísimo, ¿no? Y
0: claro,
1: absorbes muchas influencias y eso se refleja también en la música de uno, ¿no? Mm. Más allá de que además tengas que tocar otros tipos de géneros, o sea, tener ese contacto con más asiduo con otros géneros, que te permite también estudiar.
0: Uno va creciendo.
1: Un crecimiento mucho más amplio. Uh-huh. Y eso me gusta mucho porque en realidad yo no soy purista para nada con la música. Y me gusta mucho la fusión. Entonces, desde el punto de vista de mi música, todo lo que me ha tocado hacer se refleja ahí también, ¿no?
0: Uh-huh.
1: Y me gusta mucho eso.
0: Te iba a preguntar en tu música, porque, bueno, muchos te conocen o ya te mencionan o te presentan como el hijo del Sabalero, sí. Que de hecho sos el hijo del Sabalero, no hay nada para renunciar ni nada, es así, pero sos un músico individual. Sí. Vos sos músico, claro. Productor, músico de sesión, compositor. Sí. Entonces, te iba a preguntar qué hitos en tu música particular, no la de tu padre, sino la tuya, podés mencionar. O sea, para mí fue importante esto en mi carrera musical.
1: Bueno, es un hecho de que donde uno nace queda marcado, ¿no? Uh-huh. Yo tengo mucha influencia en mi propia música de nuestro folclore, ¿no? A mí me gusta mucho

0: Darle una impronta mucho más personal, ¿no? Porque no es lo mismo que vos. Bueno, por un lado, ¿no? Porque por otro lado también es bueno estar en contacto con otros músicos para que esos otros músicos aporten a tu música, ¿no? Eso me gusta mucho también. Yo soy muy, muy de dejar mucha libertad cuando estamos grabando alguna cosa mía, por ejemplo, de que el otro aporte, ¿no? Me gusta mucho eso, me enriquece, ¿no?
1: Y también poder leer qué le sugiere al otro.
0: Claro, sí, por eso, por eso. Entonces, eso me ayuda a también, por ejemplo, estoy construyendo una, no sé, una milonga, ¿no? Pero lo estoy pensando a partir del otro instrumento, no de la guitarra, que casi siempre una milonga, bueno, agarré la guitarra y toqué la
1: Claro,
0: milonga, ¿no?
1: claro.
0: Por ahí la estoy viendo desde el punto de vista del bajo, ¿entendés? De qué bajo yo me gustaría hacer ahí, y ya esa construcción es distinta. También uso muchos timbres distintos. Yo le meto mucha cosa eléctrica también, ¿no? Digo, me gusta ese tipo de fusión. También
1: Te veíamos la otra vez cuando estuviste en el programa experimentar con muchos instrumentos,
0: sí,
1: ¿viste?
0: sí, sí, sí, sí. Me
1: Y
0: gusta
1: eso.
0: mucho la percusión también. Si bien no soy percusionista, he tenido que tocar, por ejemplo, mucha música latina, latina, va. Centroamericana, ¿no? Mucha salsa, ¿no? Con el bajo me ha tocado mucho interactuar con grupos de salsa. Y bueno, eso me permitió aprender patrones de
1: De
0: conga,
1: ritmo, claro, sí.
0: de bongos, de música, de instrumentos de percusión chica. Y bueno, eso entra todo dentro de lo que uno después puede desarrollar como el arte particular, personal, ¿no? Digo, entonces eso me ayuda mucho. Y me gusta mucho, además. Creo que me sentiría limitado si no tuviera eso, ¿no? Soy así, digo.
1: ¿Y qué identificás que hay de Juan Lacaze en tu música? ¿Qué ha quedado
0: Mucha cosa,
1: matrizado, digamos?
0: mucha cosa. Yo le escribo mucho a Juan Lacaze. Lo que pasa es que, claro, no soy el sabalero, ¿no? Que el sabalero
1: Sos
0: es.
1: otro
0: Soy un
1: sabalero.
0: sabalero. Pero es un sabalero un poco más extranjerizado un poco, ¿no? Porque, por ejemplo, si bien mi viejo se fue del Uruguay,
1: Se fue a otra edad también.
0: se fue a otra edad,
1: Claro.
0: las influencias eran mucho mayores del pueblo, ¿no? Pero sí, yo le escribo mucho, a mí me gusta mucho el río. Por ejemplo, le escribo al agua, al río, a la
1: Eso, ¿no?
0: arena, a
1: Uno
0: la
1: se siente.
0: playa.
1: Yo digo eso, a mí
0: Sí.
1: me gusta mucho cantarle al río también. Me siento muy
0: Sí.
1: identificada con los músicos que le escriben al Paraná,
0: Por ejemplo.
1: porque hablan mucho de la tarea del río. Y yo digo, bueno, en realidad yo, si soy sincera, nunca pesqué, nunca me subí un bote a buscar un sábalo, pero uno mama esa cultura del río, ¿no? De
0: Sí,
1: alguna
0: sí, sí,
1: manera lo
0: sí.
1: siente.
0: Sí. Bueno, yo tengo una particularidad. Yo toda mi vida vivía al lado del agua. País donde estuve,
1: Claro.
0: siempre al lado del agua.
1: Ahora tienen
0: Y
1: los canales
0: eso,
1: ahí.
0: además, bueno, Ámsterdam está lleno de agua por todos lados. Siempre eso creo que te da una forma de ser también, ¿no? Te lleva a otro plano. Y me siento muy identificado con eso. Además, toda mi familia es de Juan Lacaze. Mi señora es de Juan Lacaze, mi hijo es de Juan Lacaze, mis padres son de Juan Lacaze, mis suegros son de Juan Lacaze.
1: Tus hijos nacieron en
0: Mi
1: Uruguay.
0: hijo nació en Uruguay, sí,
1: Ahí
0: nació,
1: va.
0: pero se fue muy chiquito. Se fue a los 11 años y hoy ya es, bueno, ya es bastante grande y ya tiene más años en Holanda que acá.
1: Claro,
0: Entonces,
1: ya está más formateado
0: ya,
1: de aquel lado. Sí, es lo que pasa con las segundas generaciones de
0: sí.
1: los
0: Igual
1: migrantes,
0: no
1: ¿no?
0: ha perdido, no ha perdido eso que tenemos nosotros, el pueblo chico, ¿no? A veces le salta eso, ¿no? Y está bueno, me encanta a mí, porque no me gustaría que perdiera eso. Eso es una cosa que no, a nosotros no se identifica, entonces está bueno conservarlo toda la vida, ¿no?
1: ¿Qué hablan español en tu casa?
0: Hablamos en sí.
1: ¿Y saben holandés o inglés o cómo es?
0: No, bueno, ahí se habla holandés. No, no, nosotros hablamos holandés todos, sí, mi señora, él. Bueno, él habla perfecto holandés. Yo hablo holandés también, porque además yo estudié, hice parte, terminé de parte de la secundaria en Holanda. Y el inglés es un idioma.

0: Que se habla mucho
1: en todos Holanda. Lados, en realidad.
0: Sí, pero Holanda es específicamente especial porque, digo, más allá de Londres, y obviamente, ¿no? Dentro de los países se habla muy bien inglés y mucha gente, casi todo el mundo habla inglés. Porque es una ciudad tan turística, te hablaba de que teníamos 17 millones de habitantes del país, pasan 17 millones de habitantes por Ámsterdam también, por año. O sea que inglés hablas todo el tiempo. Y es más, obviamente, yo no luzco como un holandés y muchas veces la gente está tan acostumbrada que si ya te ve la cara y te encara en inglés.
1: Claro.
0: Y cuando le hablas en holandés, bueno, está, ahí cambia, ¿no? Pero ya de entrada, ya, extranjero o de otro lado, se piensa que inglés, ¿no? De primera. Y bueno, eso es medio cómico. Y a veces te molesta un poco porque digo, no, yo hablo holandés, o sea, hablame en holandés.
1: Claro,
0: Pero bueno, es así, ¿no? Es la costumbre de los países, ¿no? Y está bueno que sea así porque hay países que no se habla inglés, por ejemplo, y te podés llegar a sentir bastante...
1: ¿Cómo hablo acá?
0: Mal,
1: seguro.
0: Claro, ¿cómo me comunico con la gente, ¿no?
1: Claro.
0: Como Francia es uno de ellos, por ejemplo, muy poca gente habla inglés. En Francia, Italia, ¿no? Y España mismo. No,
1: claro.
0: No todo el mundo habla inglés en España.
1: Claro.
0: Entonces, claro, ahí se complica un poco para la gente que de otro tipo de idiomas, ¿no?
1: Hablabas de tu señora, sabés que jugábamos de chicas juntas.
0: Sabía, sí. Sí.
1: Jugábamos a hacer teatro, ya éramos un poco artistas desde chica. Y bueno, cosas así, ¿no? Recuerdos del pueblo que seguramente se ven reflejados en tu música.
0: Sí, totalmente.
1: Precioso. Vamos a ir a la música ahora.
0: Dale.
1: Para que la gente disfrute un poquito, a la pausa. Y después venimos, seguimos charlando, estamos hablando con Alejandro Carvajal.

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1: José Carvajal Sabalero, escultor de las palabras, guardián de los angelitos.

0: gracias.
1: Muchas gracias, buenas noches, bienvenidos. Arriba la música uruguaya, arriba José, chao.
2: Si ustedes me lo permiten,
3: buenas madrugadas, Sandra. ¿Cómo estás, amigos de Versos al Viento, familia de Radio Rural, de Radio País? Un gusto iniciar una nueva semana aquí en este programa que nos da la posibilidad de acompañarlos un rato y sentirnos familia entre todos. Bueno, Sandra, empezó el Mundial. Tan esperado, ¿verdad? Desde hace varios meses que se vienen contando los días, día a día, pendientes de lo que puede suceder en este encuentro cultural internacional, mundial, que quedará grabado en la historia, en la mejor historia de todos, ¿verdad? Entonces uno se pregunta, ¿y qué pasa con esto del mundial? Yo creo que es una actividad más que se suma. Yo no sé si dejaremos de hacer cosas para estar en el mundial, ¿no? Tal vez algunas personas que han viajado, sí, lo toman como vacaciones y se van para allá, pero lo que quiero decir es que todos nosotros seguimos haciendo la vida de siempre, solamente que en los horarios en los que nos interesa algún partido, como por ejemplo cuando juega Uruguay, eso es históricamente, detenemos todo y nos ponemos a mirar ese partido. Me pareció oportuno volver al libro Boulevard Sarandí, la obra completa de Milton Esquinca, La memoria anecdótica de Montevideo, para tocar un capítulo allí en el cual se da un suceso en el cual no se detiene la vida de los uruguayos o de los intereses de los uruguayos. Pero les leo y después hacemos el comentario, breve, por supuesto, porque me parece que el programa tiene su foco de atención aquí en esta anécdota que Milton Esquinca nos comparte. Este está en la página 497, dice golpes de Estado, fútbol, carnaval, carreras, quiniela, miren, cosas que son de sumo interés para los uruguayos. Montevideo conoció en más de una ocasión, a lo largo de su historia política y de sus pugnas sociales, el uso y abuso del siempre servicial pan y circo, fórmula infalible para desviar o anestesiar las atenciones demasiado alertas y adormecer conciencias peligrosamente activas. A poco de producido el golpe de Estado del doctor Gabriel Terra, en marzo de 1933, sus opositores más enardecidos descontaron que encontrarían eco instantáneo en la sensibilidad democrática de nuestro pueblo y que serían legión los que se levantarían para hacerle frente al quebrantamiento institucional. ¿Cómo imaginar siquiera otra cosa? Pero se chasquearon, como tantas veces, antes y después. El pueblo no se manifestó ni tradujo en actos inmediatos el desagrado que pudiera experimentar frente al derrumbe de la normalidad democrática, o al menos ante la conmovedora inmolación de Baltasar Brum en plena calle. Sigue diciendo Milton Esquinca, la decepción de los más activistas no demoró en manifestarse desde la clandestinidad. La dictadura, lo constatamos con dolor, se afianza. El fútbol y las carreras, las quinielas y el tango han sido el opio y la morfina que nos tienen vencidos e incapaces de accionar cuando la acción es el imperativo categórico. Y también, ni el mismo hecho violento y repercutivo del golpe de Estado pudo conmover el ánimo popular que vibra casi brutalmente en las gradas de un estadio. Termina la cita y sigue diciendo Esquinca, magro consuelo habría sido para estos quejosos de 1933 ver repetida la misma abulia popular 9 años más tarde, aunque la morfina fuese otra. El 21 de febrero de 1942, cuando el general Alfredo Baldomir quebranta, él también, el régimen institucional vigente en ese momento, estaba programado para esa noche un corso carnavalesco por 18 de julio. Contra los que algunos ilusionados esperaban, muy pocos montevideanos faltaron a la cita. El corso multitudinario se llevó a cabo lo mismo. No diré que con ruidosa algarabía, porque los carnavales de aquellos tiempos eran famosamente aburridos, pero sí al menos en medio de la más olímpica indiferencia popular ante la alteración que acababa de tener lugar en el país. Caramba, caramba, caramba. El que no conoce la historia está condenado a repetirla. Yo no sé, yo no estoy muy empapado de la política ni internacional. Nacional puede ser alguna cosilla, y a veces se especula con que las grandes actividades deportivas pueden llegar a afectar la conciencia social o alterar alguna de las cosas o resistencias o lo que fuera. Acá tenemos dos ejemplos dados por los montevideanos o los uruguayos frente a dos hechos realmente dramáticos, como es el quiebre institucional, que hubo una indiferencia total y se sumaron a las actividades programadas del día. No, sinceramente no sé qué lectura hacerle todo esto, porque me sorprendió mucho esto que sé. Pero es la historia, es la realidad y ahí estamos. Estamos en medio de un mundial. Tal vez algunas actividades han cesado, especialmente las bélicas en el mundo, aunque todos los días estamos leyendo cosas muy vergonzosas que se están dando, y especialmente en los países en los que están siendo anfitriones de esta actividad cultural deportiva que se está realizando en el mundo. Todos estamos con el foco de atención puesto en esos lugares y mirando el contexto de todo lo que se va dando. Bueno, veamos qué pasa en junio y julio de 2026, y seguramente, terminado el Mundial, algo tendremos para decir al respecto. Bueno, simplemente ha sido la lectura, ¿no? Yo no soy analista político ni nada por el estilo, ni sociológico tampoco, pero me pareció oportuno compartir este texto de Don Milton Esquinca. Mañana volveremos.

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1: Amelie. Bueno, nos vamos con esta mítica canción del grupo Rumbo, pero que en este caso interpretada por Larva Nueva y Carrero, A Redoblar. Pero bueno, nos encontramos mañana, ¿eh? Mañana vamos a tener, sí, el informe de Lautaro y Hugo sobre la participación de Uruguay en el Mundial y supongo que algunos otros comentarios de otros partidos también. Por ahora nos vamos. Mañana estaremos aquí. Que pasen bien. Hasta mañana.
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3: Buenos días, audiencia. Como siempre, mi especial saludo a la familia tambera y también a todas las familias de la producción agropecuaria que nos siguen en la mañanita de Rural. Los pronósticos de la NOAA, el organismo del gobierno de Estados Unidos en materia climática, el Centro de Predicción Climática, ratifica lo concerniente al clima que vamos a tener en el último trimestre de este año, y confirma además la intensidad muy fuerte del Niño, con un 63% de probabilidad para los meses de noviembre, diciembre y enero 2027, lo cual anticipa un buen caudal de lluvias para la campaña 2026-2027, pero también abre la puerta a fenómenos extremos. Las alertas climáticas están encendidas entonces para el último trimestre de este año y los primeros tramos del 2027. Este organismo referente en materia climática, el Centro de Predicción Climática del Gobierno de Estados Unidos, hizo conocer en estos días su informe mensual, confirmando que el Niño se va a intensificar y a partir de agosto la probabilidad del fenómeno es de un 100%, porcentaje inusual en este tipo de reportes meteorológicos, donde los escenarios neutros suelen tener al menos un porcentaje residual, por lo tanto las predicciones nunca son del 100%, como es en este caso. Llama entonces la atención la intensidad que se proyecta. Se estima un 63%, como decíamos, la probabilidad de un Niño muy fuerte en noviembre, diciembre y enero, que podría incluso ubicarse entre los eventos climáticos más grandes desde los registros del Centro de Predicción Climática de la NOAA, que se originan en el año 50, mediados del año del siglo pasado. El fenómeno que provoca todo esto es un calor acumulado bajo la superficie del Océano Pacífico Ecuatorial, que se mantiene en este caso muy por encima de lo normal y opera como una especie de alimentador del comportamiento climático de los meses finales de este año y comienzos del año próximo. Las condiciones del Niño entonces van a estar presentes, se espera que se fortalezcan hasta el invierno del hemisferio norte, según este informe, con una expansión de lo que los climatólogos llaman anomalías en los vientos del oeste a través del Pacífico Ecuatorial, que precisamente llevan a una confianza total de este 100% en los pronósticos. El Niño en criollo implica un buen caudal de lluvias que pueden ser en extremo abundantes, y también un margen de incertidumbre en materia de tormentas y vientos, etcétera, que pueden complicar de alguna forma. Pero para este segundo aspecto hay que esperar un poco. Lo que parece sí una predicción firme y contundente es la abundancia de lluvias que vamos a tener.

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0: Recibimos a nuestro meteorólogo Mario Videgain. ¿Cómo estás, Mario? ¿Cómo has pasado?
1: Bien, bien, bien, por suerte. Bueno, poco disfrutando estos frías mañanas, ¿no? Que hemos tenido por lo menos estos últimos 2 días.
0: Exactamente. La verdad, hubo un bajón de temperatura que se sintió. No sé qué si responde al gradiente de humedad también, porque muchos vientos no, creo que no, pero y hubo helada, me consta.
1: Sí, sin duda, esto, por lo menos estas últimas 2 madrugadas hemos tenido temperaturas muy bajas, heladas en prácticamente todo el país, fundamentalmente acá en el centro sur del país, ¿no? Todo el sur del Río Negro. Y esto se debe justamente al ingreso de esta masa de aire frío, diríamos, aire polar que ingresó a partir del sábado a última hora y que se ha ubicado sobre nuestro país y va a permanecer, ¿no? Por lo menos por las próximas, yo diría, 48 horas.
0: ¿Qué nos aguarda el resto de esta semana? ¿Va a continuar el frío?
1: Bueno, frío las próximas madrugadas, sí, yo diría la madrugada del día martes también va a estar con fríos intensos, pero ya a rotar los vientos de componente norte, digo, o sea, esto se va a ir, por lo menos aminorando estas bajas temperaturas y va a dar lugar ya a condiciones de temperaturas más normales para la época. O sea, estamos hablando de una lenta recuperación de las temperaturas durante esta semana, ¿no?
0: Ajá, eso sería ya para jueves, viernes, el fin de
1: Prácticamente
0: semana.
1: ya a partir del día martes, incluso el día de mañana, al mediodía, ya vamos a notar un ascenso de las temperaturas máximas. Hoy en el sur del país estamos alrededor de los 12 grados de temperatura máxima, pero a partir de mañana ya vamos a estar con temperaturas máximas de alrededor de 14, 15 grados. Y eso, yo diría, se va a mantener por lo menos hasta lo que sería el día viernes, prácticamente, ¿no? Donde ahí vamos a tener un desmejoramiento en el estado del tiempo con la posibilidad de algunas lluvias. De todas maneras, temperaturas aparentemente no van a caer en forma significativa, o sea, no va a ocurrir lo que ocurrió en este pasado fin de semana, y las máximas se van a mantener alrededor también de los 13, 14 grados.
0: O sea, nos da pequeño respiro, pero no demasiado.
1: Luego, básicamente, bueno, ya estamos entrando, de hecho, estamos en el invierno climatológico y vamos a entrar con el invierno, diríamos, astronómico, ya prácticamente a partir del
0: Sí,
1: día 21, así que
0: claro.
1: ya estamos en condiciones invernales típicas de invierno.
0: Exacto, como corresponde astronómicamente, ¿no? Estamos muy
1: Básicamente,
0: cerca
1: sí.
0: de la noche más larga.
1: Exactamente, sí, como digo, el viernes tenemos estas lluvias que van a estar, por lo menos las estimaciones, rondando los 10, 15 milímetros, por lo menos en el sur del país. Lo que viene bien un poco para reponer lo que sería humedad en los suelos, porque ya estamos viendo, digo, ya unos cuantos días sin lluvias, por lo menos significativas, ¿no? En el país.
0: Sí, sin duda. Hay oyentes de distintas partes del país que precisamente nos hacen notar que le vendría muy bien un aporte de agua, ¿no?
1: Bueno, veremos que, por eso digo, esta de mejoramiento que vemos para el día viernes, posiblemente sí tengamos acá en el sur del país, como digo, promedio de 10 a 15 milímetros, lo que viene bien para esta época y reponer en algo esa humedad perdida en los suelos, ¿no?
0: Exacto. Perspectivas para el resto del mes, supongo típicamente invernales, todavía no entramos en el Niño, o sea que el régimen de lluvias normal, ¿no? Seguimos
1: Sí,
0: sosteniendo. Sí.
1: básicamente sí, como digo, las temperaturas máximas que van a estar en torno de los 13, 14 grados en el sur, y obviamente 15, 16 en el norte del país, pero son condiciones típicamente invernales. Estamos viendo, por lo menos en esta semana, que sí podemos tener nuevamente heladas en la próxima madrugada, estamos hablando de día martes, pero el resto de la semana incluso, digamos, no vemos condiciones de heladas, que se repitan estas condiciones de heladas para el resto de la semana, incluyendo el próximo fin de semana, como decíamos, a pesar de que hay un nuevo cambio en el estado del tiempo, un nuevo ingreso de masa de aire frío, pero repito, por lo menos en el resto de la semana, exceptuando, repito, la madrugada del día martes de mañana, del día 16, no se visualiza por lo menos nuevos episodios de heladas.
0: Bien, ese es el panorama, Mario, que tenemos. Te agradezco mucho, te mando un abrazo grande y como siempre te aguardo junto a la audiencia que sé que espera tu voz aquí en la audición y tu pronóstico.
1: Bueno, muchas gracias y nos volvemos.
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0: Bien, por aquí nos quedamos por un Uruguay productivo. Nos reencontramos con la audiencia esta misma tarde, puntualmente a las 16:30 en Todo Granja. Pasen ustedes una excelente jornada.
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5: Buen día, bienvenidos, un gusto recibirlos en esta mañana, 5 de la mañana, 30 minutos, de este martes 16 de junio que estamos comenzando. En lo que es una jornada que tiene 5 grados 8 décimas aquí en la capital, el cielo está despejado, unos cuantos grados más que ayer, que en varias zonas ayer amanecíamos con grados bajo del cero. Bueno, hoy 5 grados 8 décimas aquí en la capital, en Durazno 3 grados 8 décimas, en lo que es Rivera neblinas a esta hora, con ahí sí 0 grados 7 décimas por debajo del cero. 4 grados 8 décimas tiene Paysandú, 7 grados 8 décimas tiene Rocha, hablando de lo que es el comienzo en esta jornada. Bueno, con algunos departamentos, caso Tacuarembó y Rivera, que tienen algún grado bajo cero. Casi no, todavía no llegan al grado por debajo del cero. Pero por lo menos aquí en la capital no está tan frío. Repasemos la información en esta jornada. Varios medios que centralizan obviamente en lo que fue el partido de anoche, debut de la selección celeste. La celeste fue de menos a más y rescató un empate, hablando de algunos titulares, donde, bueno, habla del debut de Uruguay 1-1 contra el equipo árabe, que fue la tensión desde las 7 de la tarde. Pero repasemos algo más y después le comento algún comentario, le agrego algún comentario de lo que fue el partido. ¿Qué dice Ámbito? La informalidad laboral volvió a crecer en el 2025 y alcanzó un 22,8% de los cupos, si bien la desocupación bajó 7,5%, aún persisten altos niveles de, en este caso, subutilización de la fuerza laboral. La informalidad laboral continúa aumentando en Uruguay durante el 2025 y alcanzó casi el 23% de las personas ocupadas, según el INE. El dato supone un leve suba respecto al 22,7% registrado en el 2024 y consolida una tendencia creciente desde el 2022. El estudio también muestra que, pese a una mejora en algunos indicadores del mercado, persisten problemas estructurales vinculados a la calidad del empleo. Cámaras empresariales respaldan las medidas de competitividad y destacan los avances para reducir costos y burocracia. Las gremiales privadas apuntan a que la apuesta del gobierno sea el puntapié inicial para mejorar los plazos de las inversiones. Odone cruzó al PIXNT y volvió a rechazar el impuesto al 1% más rico. No es para este periodo de gobierno. La central sindical acusa al gobierno de imponer un ajuste encubierto en el Estado a través de una rendición de cuentas sin gravar a las grandes riquezas. El pasado miércoles llevó adelante el PIXNT un paro general parcial de 9 a 13, hablando de la semana pasada, con una movilización en el Cerro y en el marco de una plataforma que combinó reclamos de agenda internacional contra la guerra y por el derecho a vivir en paz, con demandas locales vinculadas al salario, la educación y la rendición de cuentas, que el Poder Ejecutivo debe presentar al Parlamento el próximo martes 30. Bueno, se volvió a poner sobre la mesa el tema del 1% municipal y Odone volvió a decir que en este caso no es para este periodo de gobierno. El dólar bajó levemente, pero se encadena en 16 subas consecutivas por encima de los 40 pesos. La economía creció 0,9 en el primer trimestre, a pesar de la caída del campo y la construcción. El consumo de los hogares y del gobierno traccionado en parte por la importación de vehículos y bienes durables, fue el principal motor, hablando del 0,9 del crecimiento del trimestre, hablando de la economía. ¿Algún otro título? Carlos Negro defenderá ante el Parlamento los cambios de la cúpula policial. El ministro comparecerá ante la Comisión de Seguridad tras la reestructuración de la fuerza, una decisión que provocó cuestionamientos de la oposición. El gobierno suma requisitos para evitar residuos veterinarios en carnes exportables. Una resolución obliga a utilizar medicamentos en remates, ferias y exposiciones con el objetivo de reducir riesgos sanitarios y proteger el acceso a los mercados. El Ministerio de Ganadería puso en marcha una nueva medida obligatoria destinada a reducir la presencia de residuos de medicamentos veterinarios en la carne exportada, un problema que ha generado observaciones. La disposición fue establecida mediante la resolución 132/026 de la Dirección General de los Servicios Ganaderos, que entró en vigencia el pasado 9. La normativa apunta a reforzar los controles sanitarios en remates, ferias y exposiciones, especialmente en aquellos donde se aplican tratamientos preventivos vinculados al control de la garrapata. La resolución firmada por el director general Marcelo Rodríguez determina que en determinados procedimientos sanitarios oficiales solo podrán utilizarse medicamentos veterinarios cuyos tiempos de espera sean compatibles con el periodo mínimo de permanencia que los animales deben cumplir en el establecimiento de destino antes de ser enviados a faena. La decisión surge ante la preocupación por la detención de residuos de productos veterinarios. Según explicó el coordinador del Plan Nacional contra la Garrapata, Carlos Fueschi, la nueva normativa se concentra especialmente en los tratamientos preventivos que realizan los servicios oficiales en remates feria ubicados en zonas de bajo control sanitario. Hasta ahora, algunos de los productos autorizados para esos tratamientos podían presentar tiempos de espera superiores, es decir, la información en este sentido. ¿Qué más dice Ámbito? Atentado con explosivo contra la sede de la Caja Militar generó preocupación en el centro de Montevideo. Investigan las causas. El Frente Amplio reclama límites a los agravios y pide proteger la investidura presidencial. Fernando Pereira anunció que se comunicará con Álvaro Delgado para expresar su preocupación por los ataques constantes a Yamandú Orsi y promover respeto institucional. Dice también, el petróleo se desplomó a mínimos entre los últimos tres meses tras el acuerdo Estados Unidos-Irán para reabrir el estrecho Hormuz. Los mercados prevén una normalización gradual de los flujos energéticos desde Medio Oriente, aunque persisten dudas sobre la velocidad de recuperación de la producción, dice la información. Nos vamos en este caso a lo que es el título del Telégrafo. Bueno, habla del partido de la selección ayer en el Hard Rock Stadium de Miami por la primera fecha del grupo H del Mundial. Uruguay igualó frente a Arabia 1-1. Y bueno, repasa un poco lo que fue el partido. Ese es el título principal del Telégrafo hoy. Otros títulos: Mides con capacidad a tope gestionan nuevos espacios para alojamiento por alerta, dice el Telégrafo. Los cupos disponibles por el Ministerio de Desarrollo Social para las personas en situación de calle enmarcadas en la alerta roja están casi a tope, mientras las autoridades gestionan una nueva instalación que en breve ampliará la capacidad para Paysandú. Dice por otro lado también, Uruguay impulsa cerrar su edición 2025 en Paysandú, 2026, imagino. El programa Uruguay Impulsa, del año pasado, bien digo, cerró en Paysandú con un acto del espacio cultural donde se destacó la capacitación y la experiencia laboral alcanzada por los beneficiarios. La secretaria general de la Intendencia sostuvo que el programa es mucho más que una instancia laboral porque permite generar comunidad, sobre todo para aquellas personas que no tuvieron acceso a distintas capacitaciones. Desde INEFOP, Carolina Lago subrayó que esto no es el final del recorrido, es el principio de un recorrido que tienen y que pueden seguir avanzando. algunos otros temas, algunas otras informaciones. Crece industria uruguaya de maquinaria agrícola. Un informe publicado por Uruguay 21 sostiene que la industria nacional de maquinaria agrícola registró, en este caso, un crecimiento del 12% en volumen en 2025, revirtiendo la tendencia negativa del año anterior. Nos vamos en este caso a lo que es la portada de Punta del Este, en referencia a un accidente que se dio ayer. Dice: un trágico accidente en Ruta 60 dejó un fallecido y varios lesionados. Un hombre de 49 años perdió la vida este domingo tras un siniestro de tránsito ocurrido sobre la Ruta 60 a la altura del kilómetro 20, en un hecho que involucró a tres vehículos y dejó además varias personas lesionadas. De acuerdo a la información primaria aportada, el hecho se registró a las 18:23 de este 15 de junio, cuando el servicio de emergencia recibió el aviso sobre una colisión múltiple en esa zona del departamento. Inmediatamente fueron desplegados efectivos de la seccional tercera. Entre los vehículos involucrados se encontraba un automóvil Fiat Uno conducido por un hombre de 55 años que sufrió un corte y recibió la alta médica. También participó un Chevrolet Onix guiado por una mujer de 55. El tercer vehículo era una camioneta Peugeot, cuyo conductor también presentó leves lesiones, dice. Bueno, hablando de lo que dejó este accidente con tres autos involucrados y una persona fallecida. También la portada habla de que Uruguay, Araujo rescató Uruguay, dejó abierto el grupo H. Algunos temas de Maldonado: Casareto destacó reunión con el intendente Abella y generando avances en obras y salud. El diputado por el partido, en este caso nacional, Federico Casareto, mantuvo una reunión de trabajo con el intendente Miguel Abella, instancia que permitió intercambiar información sobre diversos temas considerables prioritarios para el presente y el futuro del departamento. Según expresó el legislador, el encuentro, que se tenía durante casi una hora, sirvió para abordar distintos proyectos estratégicos y compartir las gestiones que cada uno viene desarrollando desde sus perspectivas, respectivas responsabilidades institucionales, dice la información. Entre los asuntos destacados se encuentra la próxima licitación de un nuevo camino de los Ceibos, del nuevo camino de los Ceibos, una obra de infraestructura que, de concretarse, tendrá un impacto significativo en la circulación de la ciudad de San Carlos. Señaló que uno de los beneficios principales será la reducción del tránsito pesado que actualmente atraviesa la avenida Alvariza. Otro de los puntos durante la reunión fue la proyección de una futura planta de tratamiento de aguas residuales al este del arroyo Maldonado, dice también. Bueno, repasa un poco lo que generó dicha reunión. Repartidores de pedidos ya en Maldonado. Hay compañeros que trabajan hasta 80 horas semanales. Un gran número de repartidores de la plataforma se movilizó ayer lunes en el predio ferial de Maldonado en el marco de un paro general convocado por trabajadores del sector. La medida tuvo como objetivo visibilizar una serie de reclamos vinculados a las condiciones laborales, los ingresos y el sistema de asignaciones de horario dentro de la aplicación. Según expresó la convocatoria difundida por los trabajadores, la flota de repartidores de Maldonado decidió detener sus actividades durante toda la jornada para exigir un ajuste de tarifas ante el aumento de los combustibles, una distribución de turnos más equitativa y modificaciones en las denominadas horas especiales, que actualmente influye en el sistema ranking de la plataforma. Nicolás Muñiz, trabajador de PedidosYa y participante, explicó que uno de los participantes reclamó que del movimiento explicó que apuntará a una mejora en lo que es la parte salarial y cambios en el mecanismo de clasificación de los repartidores. Hacemos una pausa y nos vamos al ámbito internacional.

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1: Le comento algunos títulos a nivel internacional que dice La Nación. Bueno, el tema Adorni que está sobre la mesa continuamente. Adorni, hablando del análisis que hace La Nación, un papel de tornasol para la casa, causas comunes de corrupción que desvelan al gobierno, un poder judicial garante de la impunidad, la red de contratos que destapó otro de los casos de corrupción y el nuevo peronismo economicista, hablando del análisis que hace La Nación sobre el día a día de la política argentina. Recluido, Adorni se enfoca en un informe de gestión ante el Senado y no espera ser interpelado, dice por otro lado también. Miles de hinchas en el banderazo de Kansas City, asado en el parque, bombas y el aliento de siempre. Ahora es del debut de la selección albiceleste. Habla de Uruguay, dice 47 centros. A Uruguay le faltó sintonía fina. Empezó pasivo y después se pasó rosca con los ataques aéreos. 47 centros, dice. Repasa también algunos otros títulos de La Nación. Agrega lo que está pasando en Perú. Presidenciable, Fujimori amplía su estrecha ventaja en Perú y Sánchez llama a defender el voto, dice, hablando del conteo que se está dando. Con más del 98% escrutado, la diferencia es de apenas 22.000 votos. El jurado electoral revisa acta sin pugnadas y estira los plazos de proclamación. La conservadora Keiko Fujimori mantenía este lunes una ventaja de poco más de 22.000 votos sobre el progresista Roberto Sánchez en el lento escrutinio de la segunda vuelta presidencial de Perú. La autoridad electoral sostiene que el resultado oficial podría demorarse hasta mediados de julio. Con más del 98% de los votos de las actas contabilizadas, Fujimori de Fuerza Popular obtenía el 50.062 de los votos frente al 49.93.8 de Sánchez, hablando de las elecciones que, bueno, va sin duda voto a voto. Que dice la portada de la CNN, los líderes del G7 esperan que se aclare el acuerdo entre Estados Unidos e Irán. Los términos exactos siguen siendo conocidos solo por unos pocos, con declaraciones a veces contradictorias por parte de Washington y Teherán. Es probable que la guerra de Irán domine los debates de la cumbre del G7 esta semana, dice la información. Repasa también en la pequeña selección de Cabo Verde sorprende a la favorita España con un empate en su primer partido de la Copa. Otro de los títulos agrega también, Irán remonta dos veces para empatar el partido inaugural en Los Ángeles, hablando de los iraníes que le empataron a Nueva Zelanda y lo que deja el Mundial. El partido terminó 2-2. Que dice en este caso la agencia Reuters en esta mañana, algunas otras informaciones a nivel internacional en esta jornada. Que dice Reuters, Estados Unidos está utilizando una táctica de contrabando iraní para sacar el petróleo del Golfo. Dice que el ejército de Estados Unidos ha supervisado decenas de transferencias secretas de petróleo de barcos de barco a barco para mantener el flujo de las exportaciones de energía del Golfo utilizando drones aéreos y acuáticos, así como helicópteros en una operación para guiar a los convoys hacia los buques cisterna que lo esperan. Dice una información que dice ser exclusiva de Reuters. El acuerdo entre Estados Unidos y Irán promete el fin de la guerra, pero aún no está claro cómo funcionará. Netanyahu y Trump en rumbo de coalición, mientras Estados Unidos y Irán acuerdan el fin de la misma. Algunos otros títulos. Trump discutirá Irán y Ucrania con los líderes en los temas de lo que es el acuerdo con Irán y la situación de Ucrania con los líderes del G7. Los líderes europeos aprovechan la reunión en Evian-Levians en Francia para advertir al presidente estadounidense sobre un acuerdo provisional superficial con Irán, el tiempo que le presionan para que considere una estrategia con respecto a Ucrania. Zelensky intentará convencer a Trump en la cumbre de que Rusia ahora está a la defensiva, dice la información también. Líderes y responsables políticos debaten los problemas a los que se enfrenta Europa. El presidente ucraniano Zelensky y otros altos cargos políticos y líderes empresariales participan en Reuternext, que es un momento en que las ambiciones de Europa se ven puestas a prueba por las tensiones geopolíticas, la incertidumbre y el rápido cambio de tecnología. La aprobación de Trump sube un 36% a medida que disminuye la preocupación por los precios. Según una encuesta de Reuters, el índice de aprobación del presidente Trump subió un punto porcentual en los últimos días, producto de que los precios no han tenido modificaciones. Algunos estadounidenses de origen iraní ondean banderas de protesta, otros victorean mientras Irán juega su partido inaugural en el Mundial, dice la información también. Australia declara que el niño será el más fuerte en décadas, dice la información en este caso. La Oficina Meteorológica de Australia advirtió el martes que se ha formado un fenómeno meteorológico del Niño en el Pacífico tropical y que podría intensificarse en la segunda mitad del 2026 para convertirse en uno de los más fuertes en 7 décadas. Los meteorólogos prevén que este fenómeno meteorológico más intenso provoque lluvias torrenciales en América y condiciones cálidas y secas en Asia, donde la siembra de cultivos ya se está viendo afectada, lo que genera preocupación por el suministro de alimentos en la región más poblada del mundo, dice. Las temperaturas de la superficie del mar en la región superaron los umbrales de Niño y todos los indicadores atmosféricos coinciden con el fenómeno, según un informe de la Oficina de Meteorología en un comunicado. Los pronósticos apuntan a un fenómeno del Niño de fuerte a muy fuerte, basándose en la magnitud del calentamiento en el Pacífico tropical central. Alrededor de la mitad de los modelos indica que este evento podría alcanzar un pico de niveles que se encuentran entre los más altos observados desde 1950. Una pausa y después de la pausa le comento algún otro título.

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1: Comento algún título de lo que es la diaria. Dice en su primera plana que faltó Uruguay 1-1 con Arabia. La Celeste despertó tras un primer tiempo flojo, cambió siendo vertical en la segunda parte y le apedreó el rancho a Arabia, pero se chocó con uno y otra vez con la figura enorme de su arquero para quedarse sin un triunfo que le habría dejado primero en el grupo. ¿Qué más dice la diaria? Caso Cardama, mientras se buscaban garantías, el estudio del Piazo elaboró un informe sugiriendo dejar sin efecto el contrato. Directorio del Partido Nacional advierte sobre la inseguridad y sostiene que el plan del gobierno no viene funcionando. Comisión de Diputados aprobó por unanimidad proyecto de justicia terapéutica que busca alternativas a la prisión. Diputado Colorado plantea revisar nuevos régimen de franquicias que compran en el exterior tras registrarse una caída del 35%. Designaciones en la JUTEP. Conrado Rodríguez propuso que sean ex magistrados con 10 años en el cargo y garantía de imparcialidad. ¿Algún otro título? ¿Algunas otras informaciones? Dice que la decisión de Reino Unido de prohibir las redes sociales a menores podrían ser insuficientes, advierten los expertos. Hablando de la decisión de para los menores de 16 años. Comentarle también, Marcelo Bielsa lamentó el empate, debimos superar al rival tras el 1-1 en el debut. El técnico y varios jugadores de la selección compartieron sus primeras sensaciones. En el primer tiempo faltó mucha movilidad, dijo Bielsa. Algunos de los títulos en esta mañana. Le cuento en este caso qué dice Río Negro ahora. En referencia a algunos temas. Pago de viáticos por la intendencia era el correcto. Se conformaron comisiones de trabajo. Dice que en este caso, la reunión mantenida entre ADEOM Río Negro y la Intendencia permitió aclarar el reclamo de los trabajadores de los cuadrillas de campaña, que era referido a al medio viático que se les pagaba y a su vez se va a continuar trabajando en los reclamos presentados. Durante el encuentro, las autoridades departamentales exhibieron un decreto relacionado con el pago de viáticos, uno de los principales planteos realizados por los funcionarios. Tras analizar la documentación, se determinó que el cálculo que se venía realizando de parte de la Intendencia respecto a esa partida era el correcto, dice. No obstante, ambas partes coincidieron en que el monto actual del medio viático, fijado en 320 pesos para los funcionarios que deben trasladarse fuera de su localidad para cumplir tareas, resulta insuficiente. ¿Algún otro título? Bueno, habla de Uruguay. Dice también, Intendencia anunció inicio de obras de ampliación del relleno sanitario. La Intendencia de Río Negro anunció la ampliación y transformación del relleno sanitario de Freventos en un relleno departamental, una obra considerada estratégica para la gestión integral, dice. El Newcom Uruguay perdió la final del torneo internacional sudamericano ante Argentina. Esto se jugó el fin de semana. Lo cierto es que, bueno, ganaron los argentinos. Laureles ganó el partido y ganó el grupo, justificado por la tranquilidad de lo que fue el partido. Lo cierto es que el equipo de Laureles fue el mejor y ganó el grupo. Segundo es Juventud de Colonia. El posible rival es Porongos de Flores. Bueno, habrá que esperar ante un reclamo que hizo Barracas, hablando un poco de el fútbol del interior. ¿Qué dice en este caso Aguesor, que se publica desde Mercedes Soriano? Dice la información, el Centro Comercial de Soriano y la UTU lanzan la campaña Viernes Vale la Pena para impulsar el comercio local. La actividad contó con la participación del presidente de la institución, Gustavo Filippini, la gerenta Ana Cruelo y otras instituciones. Dice la crónica en referencia a que la actividad que comienza a regir a partir de julio, invita a todos los comercios socios de Soriano a sumarse para que los segundos viernes de cada mes se convierta en jornadas de descuento y promociones especiales. Cada empresa adherida tendrá la total flexibilidad de definir qué producto incorporará a la promoción y los montos de los beneficios que se consideren más convenientes. Dice, por otro lado, también algunos otros temas. Comenzó a rodar el centro de formación juvenil, de fútbol juvenil. Un total de 50 jugadores del fútbol femenino de Mercedes participaron del primer Camp 1, desarrollado junto al equipo de profesionales del programa Gol de la Secretaría Nacional de Deportes. La jornada estuvo dividida en tres talleres y bueno, estuvo el desarrollo de la misma. También se contó con la visita del coordinador nacional del área de deportes federados de la Secretaría Nacional de Deportes. Algunos de los títulos en esta mañana. Con Portales al Día, mañana a eso de las 5:30 estamos por acá.
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0: Buen día.
1: ¿Cómo andan? ¿Bien? Nosotros, especial, a Dios gracias. Buen día, Polonio.
2: Buen día, ¿cómo anda, Jaume?
1: Ah, yo ando especial.
2: Muy bien, me alegro.
1: Le abollamos el arco ayer a los
2: árboles. Faltó que entrara nomás.
1: Ay, Dios mío, qué problema que tenían, Terminaron muertos también, ¿no?
2: Bueno, sí.
1: Pedían agua por señas. Vio la cara de los negros, no podían creer.
2: No eran tan negros. Tenemos en el mundial gente más oscura, Jaume. Bueno, cuide los conceptos, Jaume, bueno, por favor.
1: Fue una forma de expresarme. Que los muchachos estaban, no podían más. Le tiramos de todos lados. Pegaban el palo, salía para afuera. Yo qué sé. A mí lo que me gustó más, ¿sabes qué?
2: ¿Qué?
1: La calentura que tenían los uruguayos.
2: ¿Eh? Y bueno, sí, en un partido que a ver, que al principio del primer, o en el primer tiempo, no parecía tener muchas luces Uruguay. Bueno, fue totalmente distinto en el segundo, ¿no?
1: Que es difícil, ¿eh?
2: Y bueno, yo creo que sí.
1: ¿Usted vio lo de España y...?
2: Sí, vi el final del partido, lo venía escuchando, pero sí...
1: ¿Pero usted vio ese un dato que es increíble?
2: No lo vi, no sé de qué me habla.
1: ¿Cuántos FAU hizo el Cabo Verde?
2: No, creo que lo dijeron, pero no le presté atención, ciento y pico.
1: ¿No hizo FAU?
2: Ah, que no hizo FAU, no hizo ningún FAU.
1: No, creo que hizo uno en todo el partido. 100 minutos, creo que sin FAU o uno solo. Sin FAU. Increíble. Yo, la verdad, cuando lo dijeron, es increíble. Es verdad, ¿no? Lo marcaban un muro, ¿no?
2: Claro, bueno, sí, que estaba parado como un muro, sí, eso seguro.
1: ¿Muro?
2: Y sobre todo porque en realidad, cuando usted no encuentra, empieza a no encontrarle la vuelta, el desespero es mayor, ¿no?
1: No, y hay una cosa que es verdad. Cuando un arquero se disfraza para buena, ¿no? Viste, cuando uno empieza a sacar pelota de todos lados,
2: sí.
1: y no hay caso, ¿no? Cuando no quiere entrar, no quiere entrar.
2: Ah, no.
1: Ataja lo increíble o pega en el palo. La pelota que sacó Muslera, Dios me dé. Qué barra.
2: A ver, ¿viene futbolero?
1: ¿Eh? ¿No vio lo que fue?
2: Sí.
1: La verdad que yo era de morir, terminaba en la silla eléctrica. Y bueno, la celeste fue de menos a más, y creo que sí, está bien. Los argentinos le contaron los 100, creo que le contaron 48, yo estoy con 1000, digamos. Pelota.
2: 47.
1: 47, está bien. Centro para la víbora, alguna entra.
2: Y bueno, pero esta vez entró una sola.
1: Y bueno,
2: precisaba que entráramos dos.
1: Nos dejaron contentos, la verdad que... No,
2: eso ni que hablar.
1: Pero yo no sé si es verdad lo que salió en YouTube ahí, en ya los españoles. El director técnico echó a tres.
2: No, eso no es verdad.
1: ¿No es verdad?
2: No, eso no es verdad.
1: ¿Está en YouTube ahí?
2: No, pero YouTube...
1: ¿Dice ahí?
2: No, ahora sí no.
1: ¿No?
2: No.
1: Yo le digo lo que dice ahí.
2: No.
1: Bueno, la informalidad laboral dice que va en aumento. Y bueno, sí, no va en aumento. Tratan de recoger, de llevar de todos lados, ¿no? Y la gente algo se rebusca. Otro dato. Dice que las cámaras empresariales apoyan las medidas esas que se está estructurando el gobierno para la competitividad, ¿no? Lo que tiene que ver con el PIT-CNT, dicen que muestra sus discrepancias con las reglas que estructuró el Ejecutivo, principalmente porque ellos vuelven a insistir con que quieren ese 1% a aquellos que tienen más dinero. Están agarrados de eso, ¿no?
2: Y bueno, es un relato que repite, ¿no? A ver si en algún momento cae. Alguien lo toma también, ¿no? Es... Yo que hay gente que repite y bueno, en este caso el Pixinetero es lo mismo.
1: Es muy de barricada, ¿no? Yo lindo argumento. Baja el dólar, dice que baja el dólar, pero después no sé cuántas subidas que tiene, ¿no?
2: Sí, y había tenido como 16 subas.
1: Y dice después que hay un 0.9 de aumento en la economía.
2: En el primer trimestre.
1: En el primer trimestre, producto de la entrada de autos eléctricos y, bueno, no sé, otro tema que son los que están haciendo más fuerza para que eso ocurra. El Ministerio de Ganadería, Agricultura y Pesca está preocupado por los temas residuales y está tratando de armar todo tipo de controles para que esto no se salga de madre, ¿no? Dicen, de repente les entra una fiebre, eso tendría que existir siempre, ¿no? Pero parece que ahora han hecho mayor énfasis en ese tema en particular, controles sanitarios, pues otro titular por allí que anda en la vuelta, y el Frente Amplio anda preocupado porque supuestamente está, no sé, dicen que no les gusta ese ataque institucional contra el Presidente de la República. Habría que acordarse de decirle al señor Fernando Pereira que se recuerde las cosas que dijo Mujica de la calle Pou, ¿se acuerdan? Le dijo una cosa brutal, ¿no? Porque andaba en moto, porque iba a comprar una moto. No sé qué le dirá ahora a Mujica, menos mal que no está.
2: No creo que le diga, ¿no?
1: No está. Dice, ¿sabe lo que pasa? Cuando uno hace gárgaras de puritanismo, como ha hecho hasta ahora el Frente Amplio, seguro, ahora no le gusta nada, ¿no? Porque le dijo que era tan puro, que casi eran casi doncellas. Y ahora se dan cuenta que no son doncellas. Que pecan como todo el mundo, se equivocan como todo el mundo, se pasan de la raya como todo el mundo, y que no le gusta que lo juzguen. Y cuando usted se molesta, a mí Fernando Pereira me hace, cada vez que alguien lo ataca, o sí, muestra algún grado de no sé qué, pasa que yo me acuerdo de mi época de cristiano, ¿no? ¿Lo vio? Que dice 2x3. No, porque mis orígenes cristianos.
2: ¿Y que lo fue perdiendo? Mis orígenes.
1: Me da la sensación de que vivo, cuando le tocan un lado que es sensible.
2: Sí.
1: ¿Cómo no va a ser sensible si él es cristiano? Fernando, sos comunista, ¿qué vas a hacer? Te cambiaste de bando. Y vos decís, pasaste de cristianismo, pasaste a decir que la religión es el opio de los pueblos. ¿Qué voy a hacer yo? No es culpa mía. Sos tú que te cambiaste de bando, ¿o no? Pero es verdad. La gente no quiere siempre tener la parte buena de las cosas, ¿no? No es así. No se puede ser así. Bueno, el telégrafo se dedicó a decir, a hablar del partido, está bien. No más, hablamos del partido.

0: de arreglos que hay que hacer, porque bueno, porque dejó de ser aquella aldea, va a convertirse en una señora ciudad, y es hacia dónde va, ¿no? Y bueno, y exige determinado tipo de exigencia, tiene determinado tipo de exigencia. Por ejemplo, que he pedido ya, y se están agrupando, ¿no? ¿Cuántas horas de trabajo tiene?
1: 80 horas semanales.
0: Creo que es un infierno, seguro. Dejó de ser un servicio circunstancial para convertirse en uno permanente. Ese violador no puede dormir. No lo cantan aquí, ¿no?
1: Se la tienen jurada, lo que pasa. Seguro.
0: Hablo tanto.
1: Lo están esperando.
0: Él dictaba tanta cátedra, que él era tan puro, eran todos unos pecadores, y él se subía, dictaba moral, y ahora le dan como que la hoy no
1: tuerce. Bueno, eso pasa cuando usted quiere instalar un relato que después es totalmente distinto a lo que es su vida, entonces...
0: Sí, no le queda bien ningún traje, ¿no? ¿No? Y la gente ya tiene jurado.
1: Y bueno, sí.
0: Ella tiene jurado, no hay caso. Bueno,
1: el doctor Bordaberry me dice que hay 3 grados por la villa.
0: ¿Qué el doctor Bordaberry la villa, Bonan?
1: Y pasa, él pasa, no, mira, no, el termómetro
0: no,
1: me pasa.
0: Él ahora no está en la villa, de hecho se lo contaron.
1: ¿No? Le digo que está de tránsito, Vio cuando dice usted está en tránsito, bueno, él está en tránsito, pasó por la villa y siguió.
0: ¿Usted cree que hasta ahora está ahí?
1: ¿Está va camino a trabajar?
0: Le contaron, ahí escuchó al barito ayer y no.
1: Vamos. Ah, pero tiene una fe bárbara.
0: No,
1: hasta
0: ahora, ¿a qué hora salió de la casa?
1: Y debe haber salido a las 5 y poco.
0: 5 y poco. Ay, Dios, puta, yo le creí, yo me sumo.
1: Y se levantó como 4 y algo.
0: Ah, doctor, haciendo plata, ¿no? Como un lagarto el repecho.
1: Y bueno, ahora tiene nietos también, que ahí no es.
0: No, ¿tiene nietos?
1: Seguro, tiene dos nietos.
0: ¿Le quedará bien la categoría de abuelo?
1: Sí, el otro día que ayer no era parte del comentario de la gira, pero tuvo ahí con el más chico, sobre todo a UPA.
0: Un abrazo a Hernán Zorrilla, a la señora principalmente. Falleció la suegra.
1: Me piden que se acerque un poquito al micrófono bueno, que se va perdiendo.
0: Estoy acá. El G7 es complicadísimo porque no sabe cuál es el arreglo que hizo Trump. Nadie sabe
1: en realidad. Nadie sabe
0: los pormenores del arreglo de Trump con Irán. No, eso bueno, esperemos que no, que sepamos, ¿no? A ver, qué más, qué barbaridad. Qué Fujimori. Viene mal ahí la cosa.
1: No, Keiko Fuji. Usted está hablando de Perú, porque la gente Perú, tiene que adivinar.
0: De Perú, vio cómo es la cosa, ¿no? Parece que en la selva, otro venía, ahí ganaba el otro muchacho.
1: Sánchez,
0: pero como votan los que están afuera de Perú, con esos votos, Fujimori, Keiko pasó.
1: Sí, están haciendo un conteo de los últimos, van en el 98%, queda un 2%, y dicen que recién a mediados de julio podrían tener el resultado final.
0: No, porque el asunto es así, supuestamente terminaron todo, ahora lo que están haciendo es repasar. Yo escuché ayer unas cosas y decían, es irreversible, decían, yo no soy irreversible.
1: Y bueno, con 22.000 votos de diferencia, no sé si es irreversible.
0: Sí sé, lo que sí, supuestamente ahora están recontando. Recontar. Bueno, no sé, veremos que el problema de los peruanos. En algún momento se sabrá cómo termina. Bueno, después tenemos el tema, que yo no sé por qué no esperan. La verdad que veo que ahora opinan los australianos. De cuán fuerte va a ser el niño. Supuestamente dicen que en América va a caer agua como va a caer loco, dicen eso. Sí. Digo yo como va a caer loco, digo yo.
1: La Oficina Meteorológica de Australia.
0: Sí, ahora.
1: Está en el mismo meridiano que nosotros, ¿no?
0: Bueno, acá lo que tenemos que esperar a ver qué dicen los pescadores peruanos.

0: que son los que meten la mano y saben la corriente del Pacífico, qué tal es y qué va a ser el grado del niño, cómo va a ser. ¿Se acuerda o no?
1: Pero lo dice acá, Jaume, más allá de sus pescadores peruanos, las temperaturas de la superficie del mar en la región superarán los umbrales, según dice la información, y habla del Pacífico.
0: ¿Pero quién dice eso?
1: Bueno, el informe.
0: No los pescadores.
1: No, los pescadores están contando votos, Jaume, todos no pueden hacer.
0: Los pescadores todavía no metieron la mano.
1: Seguro, pero están contando votos.
0: Ellos meten la mano en Navidad. Por eso se llama el niño.
1: Ah, si no la metieron, el niño va a llegar antes, aparentemente.
0: Bueno, pero ellos son los que dicen, cuando meten la mano, a ver si es niño o niña, dicen. Y después dicen el grado.
1: Chau.
0: Lo que hacen nosotros es hacer futurología, calculan que lo que va a hacer las oficinas meteorológicas. ¿Usted con quién seguía?
1: Y bueno, yo con las oficinas meteorológicas, esa es la parte más...
0: Siempre igual.
1: Pero más porque las oficinas meteorológicas coinciden todas en que vamos a tener un niño bravo.
0: Sí, porque tiene un consejo.
1: No, pero además si tenemos que esperar la Navidad que viene, nos va a pasar el agua por arriba, eso está claro.
0: Usted no tiene en cuenta el trabajo artesanal de la gente que sabe, a ver, qué grado a través de la práctica.
1: Usted no puede llamar a los peruanos y decirle que vayan sacándole, vayan poniendo el dedito en el agua, pues.
0: Están navegando. Irán empató con Nueva Zelanda.
1: Eso.
0: No dice mucho, porque decir, empató con Nueva Zelanda juega al rugby, no juega al fútbol, pero al fútbol juega más o menos, ¿no?
1: Y bueno, sí, juega. Juega,
0: no,
1: sí.
0: Jugar juega, ¿cómo no va a jugar? Juega, pero el fuerte de ellos es lo otro, la ovalada.
1: Bueno, pero imagino que todo el entorno que tenía Irán con todas esas cosas extras de la propia guerra y de los conflictos, y que no podía estar en Estados Unidos mucho rato, y que todas esas cuestiones.
0: Usted le gusta el teatro, ¿no?
1: Parte.
0: Le gusta la novela, le gusta. ¿A usted le gusta la novela? No, porque viene, que lo viene, que se toma el avión, y que va a ser, que viene esto, que viene otro. ¿Qué va a ser? Los pobres iraníes, los que andan, van a jugar fútbol. Estos van a jugar fútbol, nosotros no sé qué van a hacer. Bueno, me gustó el titular de creo que es el... Pues me dice usted, la diaria, dice, ¿qué? ¿Faltó?
1: ¿Qué faltó? Que entrara, que faltó.
0: Que entrara. El recuerdo estaba de cumpleaños.
1: Que entrara, una vez que jugamos bien, Jaume.
0: Teníamos ganas. Eso me gusta, esa pelota que pegó en el... La pelota que le sacó a ¿cómo se llama?
1: Al 9 que juega en el Real Madrid.
0: Al nuestro.
1: ¿A Viña?
0: No, Viña no.
1: ¿A Federico? ¿A Valverde?
0: A Valverde.
1: Ah.
0: Iba contra el palo, ¿vio?
1: Bueno, sí.
0: Y el otro quedó. Bueno...
1: Sí, porque el en realidad lo que pasa es que el arquero está para atajar. Esa es la cuestión.
0: Bueno.
1: A veces no pasa. Bueno.
0: Que faltó un gol. Se lo contesto yo de acá. Y bueno, y como no faltaba nada, como fueron metidos en la bolsa, ¿qué podemos sacar hoy? Cardama de vuelta. Sacaron Cardama. Bueno, saca Cardama. Otra vez con Cardama. Pues está bien. Está. El gobierno, bueno, dice que el plan de gobierno funciona poco, ¿no? Dicen ellos.
1: El título dice que el directorio del Partido Nacional advierte sobre la inseguridad y sostiene que el plan del gobierno no viene funcionando.
0: No funciona. ¿Y tienen?
1: Lo que tienen, Jaume. ¿Usted se quiere acoplar al Partido Nacional? Dígalo, no, abiertamente.
0: Yo pregunto. Yo soy un sufriente. No me acoplo a nadie. Soy un sufriente al resultado. Si tiene un plan, que me lo digan. Yo no lo encuentro. ¿O no?
1: Y bueno, sí. Imagino que tiene un plan sobre seguridad.
0: Veo como usted es peor que yo.
1: Y bueno, sí. ¿Dónde?
0: Y bueno, entonces dígalo como lo digo yo.
1: ¿Cómo lo dice usted?
0: Dice que no tiene.
1: Bueno, yo no dije que no tuviera. No. Yo dije que seguramente tenga un plan.
0: Es lo mismo. Supuestamente tiene un plan.
1: Seguramente.
0: si usted no lo ve.
1: Y bueno, se supone que está que usted que quiere verlo en papel.
0: ¿Y cómo no lo voy a ver? ¿Sí, en papel para que lo pueda leer? ¿O no?
1: No nos lleva nada esta conversación, Jaume. ¿Qué más tiene que Sony 22?
0: Bueno, no sé qué padre que bueno. Yo no tengo nada más porque usted me desenfoca. Y yo tengo la cosa. Usted, como él lea rápido, yo algunas cosas anoto. Y otras se me quedan por aquí.
1: Y bueno, pasé, tengo media hora. En media hora tengo que tratar de compartir con la audiencia la mayor cantidad de noticias.
0: Se va, me voy. Y yo ahí, lo que puedo, anoto. Y dice cosas importantes. Obviamente dice cosas importantes y yo se me escaparon. Bueno, ¿sabe una cosa?
1: Dele para adelante.
0: Comencemos con todo esto.

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5: Apolonio, ¿qué pasa con el tiempo?
6: Bueno, ¿quiere preguntarle a los peruanos? No, voy con el informe.
5: Se quedó con esa, ¿eh? A eso se tiene que preguntar por el niño. No por el tiempo, por el niño.
6: Bueno,
5: la mano en el agua y de día.
6: Puede ser así. Por la temperatura. Me los imagino poniendo el dedito en el agua y mirando para arriba así. Acá viene el niño.
5: Avísenle a la radio rural.
6: Sí. Bueno, le cuento los títulos en esta, le cuento el clima en esta mañana. 5 grados 9 décimas aquí en la capital, está despejado el cielo a esta hora. En lo que es Durazno, 2 grados 8 décimas, en lo que es el comienzo. En Paysandú también 2 grados 8 décimas. Rivera tiene 0 grado 9 décimas por debajo del cero, con neblinas en lo que es el comienzo. La Valleja, que siempre es un departamento con temperaturas muy bajas, tiene 3 grados 2 décimas en este comienzo. 9 grados 1 décima tiene Colonia y 8 grados 6 décimas tiene Rocha. 0 grado 3 décimas por debajo del 0 tiene Melo en este comienzo. El pronóstico para estos próximos 3 días, Artigas, Alto, Paysandú, claro, nuboso, heladas, neblinas. Algo nuboso, periodo de claro, nieblas, neblinas, mínima 0, máxima 18. Miércoles, nuboso, neblinas, nieblas, heladas, aerometrías. Meteorológicas. Hacia la tarde nuboso, neblinas, mínima 3, máxima 18. El jueves nuboso, probables precipitaciones. Hacia la tarde cubierto, precipitaciones, tormentas aisladas, neblinas, mínima 7, máxima 16. En lo que refiere a Rivera, Tacuarembó, Cerro Largo, hoy claro, nuboso, heladas, neblinas. Para la tarde periodos de nuboso con bancos de niebla, 1 grado bajo 0, máxima 16. Mañana miércoles periodos de algo nuboso, nieblas, neblinas, heladas, nuboso en la tarde, neblinas, mínima 0, máxima 17. Jueves estará cubierto, heladas aerometeorológicas, neblinas, bancos de niebla. Hacia la tarde cubierto, precipitaciones, probables tormentas, neblinas, mínima 2, máxima 16. Zona este del país, hoy claro, nuboso, heladas, neblinas, nuboso para la tarde, 1 de mínima, 16 de máxima. Miércoles, nuboso, periodo de claro, nieblas, neblinas, heladas aerometeorológicas, nuboso en la tarde, mínima 3, máxima 15. Jueves, periodo de cubierto, heladas aerometeorológicas, neblinas, bancos de niebla. Hacia la tarde cubierto, probables precipitaciones, neblinas, mínima 3, máxima 16. Zona centro-sur, para hoy nuboso, heladas, nuboso para la tarde, neblinas, mínima 1, máxima 17. Miércoles, nuboso, nieblas, neblinas, heladas agrometeorológicas, nuboso en la tarde, mínima 2, máxima 16. Y el jueves estará cubierto, heladas agrometeorológicas, neblinas, cubierto con precipitaciones y neblinas, mínima 3, máxima 15. En lo que refiere a lo que es Colonia, Soriano, Río Negro, hoy nuboso, heladas, neblinas, nuboso para la tarde, mínima 4, máxima 18. Miércoles estará nuboso, nieblas, neblinas, heladas, agrometeorológicas, nuboso en la tarde, mínima 3, máxima 17, y el jueves estará cubierto, probables precipitaciones, neblinas, neblinas en la tarde, mínima 4, máxima 16. Y por último, lo que es zona metropolitana, nuboso, heladas, agrometeorológicas, claro y nuboso en la tarde, mínima 3, máxima 17. Mañana miércoles, nuboso, claro, probables heladas, agrometeorológicas, neblinas, temperaturas en descenso el miércoles, mínima 4, máxima 14, y el jueves estará nuboso, probables heladas, agrometeorológicas, precipitaciones en la tarde, mínima 4, máxima 15 grados.
5: Primeros datos de meteorología.
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5: Son las 6:31 de la mañana y nos vamos hasta Durazno por ahí, el señor Álvaro Aguiar. Buen día.
12: Buenos días, Horacio. Buenos días a toda la audiencia del Diario Rural. ¿Cómo andan? ¿Todo bien?
5: Todo bien, por suerte.
12: Bueno, por acá con frío, pero no tanto como ayer, porque usted sabe que ayer sí que fue una helada grande, grande, la más grande del año acá en el centro del país.
5: Buah, está bien.
12: Blanqueaba todo.
5: Buah, ay Dios. ¿Qué novedades hay por ahí, Álvaro?
12: Bueno, anduvimos compartiendo trabajo con Estela Maris Apolonio Seco en el marco de la gira de la Sociedad de Criadores de Hereford del Uruguay. Me dejó acá varias facturas a nombre del señor Horacio Jaume, que me dijo que usted era el responsable de hacerse cargo. No sé cómo funciona la empresa, pero bueno, acá ella gastó a cuenta del señor Horacio Jaume, que dice que se hacía responsable de todo eso. Pero bueno, tiene crédito, no se preocupe.
5: A troche y moche.
12: Sí, sí, tiene crédito. Por 24 horas hay tiempo.
5: Mande la cuenta, ¿no? Usted la manda, después vemos.
12: Eso me gusta. Después no se sabe que se pague otra cosa.
5: Sí, exactamente. ¿Eh?
12: 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Para lo mejor usted sabe, Jaume, que sí. ella antes veía una cosita, no, esto lo más barato, lo más económico, esto que no estoy para gastar mucho, pero desde que fue a Alaska, ahora pide todo lo mejor. Dice, no, porque allá en Alaska, allá en Canadá, allá en Estados Unidos, allá... todo eso lugar.
6: Buen día, Guillermo, ¿cómo le va?
12: ¿Cómo le va? Anda bien. Dice, allá se compraba esto, se comía esto, te gustaba esto otro, ¿no?
6: Chiva.
12: Vino con costumbres de allá.
5: Lo que pasa es, ahora es una mujer viajada.
6: Ay, Dios. ¿Hay información? Imagino que sí, para compartir con la audiencia, que es lo que debe la audiencia querer escuchar.
12: Es parte de la información.
5: Álvaro, y yo cuando la mando le digo, yo cuando la mando digo, sea medida en los gastos.
12: Pero ella es medida. Lo que pasa es que ahora la medición quedó un poquito seguro. Más arriba en la tabla.
5: Seguro.
12: Pero bueno, es parte del crecimiento.
5: A ver, ¿no? Seguro. Ahora es una mujer viajada y adinerada.
12: Fíjese que salió de la villa y ahora tiene ciudad. El otro día pasamos por el Carmen y dice, y antes era la villa el Carmen, ahora es la ciudad del Carmen, todo crece. Bueno, vamos a hablar algo de la gira de Jerez Forum. Básicamente, Esther, hablando en serio, Esther ha estado compartiendo información productiva de lo que dejó la visita a los establecimientos y demás. Nosotros también lo hemos hecho aquí en Radio Durazno, pero vamos a poner énfasis en lo que fue una charla que se desarrolló en el jueves en horas de la noche en San Gregorio de Polanco por parte de la Sociedad de Criadores de Jerez Forum, hablando de lo que fue el relevo, de lo que es el tema relevo generacional, que bueno, preocupa y mucho en todos los ámbitos, no solo en el ámbito productivo, sino también en el ámbito empresarial, comercial y demás, en las actividades familiares en general. Y allí estuvo el contador Carlos Fole hablando sobre liderazgo familiar, trascender y mantener el negocio familiar. Con él hablábamos.
13: Estamos en San Gregorio, muy contento de estar acá y agradecido a Jerez Forum, que bueno, es un rubro donde hay muchas empresas familiares, en Uruguay en general, hay muchas empresas familiares, y todas tienen este gran desafío de poder perdurar en el tiempo, de que no se complique la familia por los temas de la empresa, y en el fondo que la familia sea feliz y que la empresa sea rentable, ese es un poco el objetivo de lo que estamos charlando.
14: Vos decías por ahí en un momento, bueno, que la bomba no explote cuando el problema ya está, sino que anticiparse esa bomba.
13: Totalmente, o sea, eso es lo que nosotros tratamos siempre. A veces nos vienen a ver familias que ya tuvieron un problema grande por no haber planificado, por no haber hablado las cosas. Y realmente una vez que hay problemas o cuando se empiezan a romper un poco los vínculos, es muy difícil de restablecerlos. Todos lo sabemos por temas familiares. Entonces hay que prevenir, hay que planificar y hay que anticiparse para que eso no ocurra, porque realmente si se prepara, si se planifica, podemos evitar los problemas.
15: ¿Esto es para familias grandes, familias chicas o corre para todos?
13: La realidad es que nosotros trabajamos con todo tipo de familias y empresas, y en cualquier familia, sean dos personas, sean tres, puede, como toda relación humana, hay que cuidarla, hay que separar familia, trabajo, hay que separar los roles, aclararlo, las diferencias hay que conversarlas y en cualquiera, o sea, le puede pasar a cualquiera, por eso todos tienen que estar preparados y pensar, dedicar tiempo a este tema.
15: ¿Cuáles son las cosas básicas? Mencionabas algunas vos recién, pero ¿cuáles son las cosas básicas a tener en cuenta para una organización hacia adelante de la empresa y de la familia?
13: Yo creo que lo primero es conversar, hablar de temas que a veces son un poco tabú, que no gustan, por ejemplo, de distintos puntos de vista, de cómo nos vamos a organizar en el futuro, de cómo tomamos las decisiones, de qué pasa cuando pensamos diferente, de qué pasa cuando yo estoy viendo una injusticia y siento que hay una injusticia y eso no me deja conforme, ¿cómo actúo? Y entonces cuando empezamos a ver los distintos puntos de vista y sobre todo tratamos de discutir y de ponernos de acuerdo. Ese sería lo primero, me parece.
15: ¿Cómo se comparten los centros de poder dentro de una empresa cuando muchas veces esos centros de poder están centrados en las personas que han dirigido la empresa durante mucho tiempo?
13: La realidad es que eso que estás mencionando vos, que bueno, que en el fondo es el traspaso de la generación que está saliendo, que dedicó toda su vida a la siguiente generación, es el momento crítico, el momento más difícil en el que hay que trabajar mucho, hay que planificarlo, hay que dejar un poquito de lado el yo quiero, el esto es a mi manera, y pensar no tanto en la persona, sino en el colectivo, en la familia, en la empresa, en todos los que están por detrás, y decir, bueno, voy a tener que resignar algo por el bien común.
15: Ahora, ¿quién propone algo de eso en la interna? Porque si lo proponen las nuevas generaciones, ya de hecho generan un conflicto con quienes son sus padres o sus abuelos.
13: Sin duda.
15: Si no viene desde arriba, desde quienes tienen el poder.
13: Eso es habitual, a nosotros nos suelen venir a visitar la generación de abajo, los hijos, que están preocupados por este tema y tienen que lograr convencer a los padres de que esto es muy relevante porque es para el bien de todos. Entonces, ese convencer a todos y subirlos a todos a este barco es una de las tareas más difíciles.
16: ¿Qué puntos clave para ese renuevo generacional? Que la cabeza, esa cabeza que decía Álvaro, esté convencida que hay que, bueno, esas nuevas generaciones tienen que tener otra participación.
13: Te diría que no solo la cabeza, no solo la generación de arriba, los padres, sino que todos tienen que estar convencidos del proyecto. Porque si uno se pone a trabajar en algo y se empiezan a poner de acuerdo, pero no todos están de acuerdo, no va a funcionar. O sea, acá necesitas que todos se convenzan de que lo que va a salir va a ser una construcción de todos y va a ser para el bien común, no para uno, para otro. O sea, que nadie se vea desfavorecido por esta conversación, estos acuerdos, esto que se genere.
16: Hay empresas y empresas, pero de repente algunas ni siquiera es necesario que las nuevas generaciones actúen, sino que se planifiquen para que de repente, como decías, haya un gerente general.
13: Totalmente. Puede pasar que ninguno de la familia quiere involucrarse, pero está bueno que la empresa siga, porque hay un montón de gente que depende, muchas familias que dependen de esa empresa, es exitosa. Entonces, a veces se toma la decisión de que la maneje un gerente general que no sea familiar. Y hay mucha gente no familiar que es muy competente y que funciona muy bien. Está probado.
15: ¿Cómo la relación trabajo, empresa familiar, retribuciones, convivencia también de los distintos actores de la familia en una misma empresa? ¿Cómo se logran disuadir de alguna forma separar esos roles y que cada uno pueda tener roles distintos en la empresa, pueda tener retribuciones incluso hasta distintas dentro de la empresa y seguir con la empresa en forma conjunta?
13: Eso es lo más difícil. Eso realmente es lo más difícil, es lo que en general genera más problemas. Y la realidad es que nosotros, por lo menos, a veces lo pensamos de esta manera: decimos, mirá, vos, Juan, este trabajo que haces, si lo hiciera otra persona que no fuera vos, un Juan Pérez, ¿qué tareas tendría? ¿Cuánto se le pagaría? Entonces tratamos de despersonalizar tu lugar en la empresa, lo que vos haces, a quién reportás, quién toma la decisión, para tratar de ordenar, digamos. Y en cuanto a separar los ámbitos, es tiene que ser un compromiso de todos. Es decir, bueno, en el trabajo nos comportamos como miembros colaboradores de esta empresa, en la familia nos comportamos como hermanos, como jefe, como hijo. Tratar de separar y de no mezclar los temas.
16: ¿Dónde pasan los principales fracasos de las empresas familiares?
13: Y sobre todo cuando no se planifica, me parece, y después también cuando el ego no permite pedir perdón y perdonar para hacer las paces cuando hay roces, que es normal que haya roces en toda familia.
15: Muchísimas gracias.
16: Gracias.
13: Gracias a ustedes.
12: Ahí estaba Carlos Poli, de MBA, en el marco de esta charla que se desarrolló, muy interesante, que se desarrolló en San Gregorio de Polanco, el jueves en horas de la noche, en el marco de la gira de la Sociedad de Criadores de Hereford del Uruguay. Uh-huh. Bueno, y hablando de otras actividades, este jueves se va a estar desarrollando en la Liga del Trabajo de Molles la reunión de la Mesa de Desarrollo Rural de Durazno, el Consejo Agropecuario Departamental de Durazno, integrado por el Ministerio de Ganadería, Agricultura y Pesca, el Gobierno de Durazno, Plan Agropecuario, Instituto Nacional de Colonización y el SUL. Están invitando a la Mesa de Desarrollo Rural en la Liga del Trabajo de Molles este jueves 18 a las 14 horas en la Liga del Trabajo de Molles. En la Sociedad Rural de Durazno se va a estar desarrollando el próximo 23, el 24º Taller de Evaluación de los Diagnósticos de Gestación Vacuna. La actividad va a estar comenzando a las 9 de la mañana, son dos bloques, uno que va de 9 a 12 y tiene una bienvenida, bueno, la importancia del toro en el desempeño productivo y reproductivo del rodeo de cría, a cargo de los doctores médicos veterinarios Pablo Mariño y Lauro Artía, pérdidas, largo camino desde la preñez hasta el destete, por el doctor médico veterinario Santiago Bordaberry, simbiosis sanitaria, del diagnóstico individual al análisis epidemiológico en la reducción de pérdidas reproductivas y productivas, con el doctor médico veterinario Martín Dorronsoro. Después del almuerzo, a las 13 horas, dos temas, testimonios de productoras, Magdalena Platero, Alicia Rodríguez y María Matos. Y análisis y resultados del servicio 2025-2026 con el doctor médico veterinario Emilio Machado y la ingeniera agrónoma Graciela Quintal. Cierre y conclusiones del evento, reitero, esto será el 23 de junio, el taller de diagnóstico de gestación que se organiza en la Sociedad Rural de Durazno, es la 24ª edición, reitero, de 9 a 16 horas el próximo 23. Otra actividad importante también para el próximo mes de julio se viene la gira de la Sociedad de Criadores de Suffolk del Uruguay, que se va a estar desarrollando en el departamento de Durazno, visitando dos establecimientos, la gira técnica y productiva de la Sociedad de Criadores de Suffolk, que organizan la Sociedad de Criadores de Suffolk y el Secretariado Uruguayo de la LAR en sus 60 años. Estarán visitando el establecimiento Cabaña Don Quito, de Javier Olivera, y el establecimiento Bella Vista del colega Guillermo del Pante, que será anfitrión de esta gira. Guillermo del Pante y su familia, por supuesto, uh-huh. De sus padres, que son los titulares del establecimiento allí en la zona de Mariscala, que estarán recibiendo la gira técnica y productiva de la Sociedad de Creadores de Suffolk el próximo 4 de julio. Lo que viene en cuanto a agenda más inmediata aquí en el centro del país. Y la dejamos por acá, por la jornada de hoy, como siempre, presentado por Joaquín González, Negocios Rurales, porque creemos en un futuro donde la confianza y la innovación se combinan para impulsar el crecimiento del productor, porque entendemos que el éxito de hoy se construye con visión de mañana. 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
17: Abrazo para vos, Álvaro.
12: Un abrazo, buena jornada, nos reencontramos el próximo martes.
17: Igualmente.
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25: Vayámonos directamente hasta Mercedes. Humberto, buen día.
26: Buen día, gracias. ¿Cómo andan ustedes?
25: Nosotros andamos especial. Contame, ¿cómo arranca Mercedes?
26: Bien, digo, fresco a la mañana, por supuesto. Y bueno, teníamos una nota con Martillero Carlos Pajés Pineda, que integra creo que es la comisión de la Junta de Carne de INAC.
25: Perfecto, ¿lo podemos escuchar?
26: Escuchamos entonces.
25: Vamos.
27: Carlitos, queremos conocer en la actividad tuya también que hemos desempeñado en la comisión de...
28: En realidad no es comisión, sino que es en la Junta del Instituto Nacional de Carnes. Ajá. Bueno, sí, se puede llamar comisión directiva porque soy miembro titular por mercado interno desde hace ya 12 años. Ajá. O sea que lo 12 años yendo todos los lunes, mientras no hay descanso, todos los lunes de 2:30 de la tarde hasta que termine la sesión de junta.
27: ¿Cuáles son las perspectivas, Carlito?
28: Bueno, no, las perspectivas, a ver, ya está bastante trillado, pero no por trillado, las buenas noticias hay que seguirlas dando. Las perspectivas para la carne no tienen techo, desde el momento que Estados Unidos está con el stock más bajo de vacunos en sus últimos 70 años, le pasa lo mismo a Australia, le pasa lo mismo a Brasil, que es quien más cabezas de ganado en el mundo tiene, pero está con un stock bajo. Hubo mucho faena en los años pasados, y Argentina mismo está con un stock también bajo, y por lo tanto, y la demanda aumenta para nosotros porque tenemos una carne realmente premium, ya sea lo que sale de feedlot o de encierros, o lo que sale de campo, de campos naturales o de campos mejorados como perdeos y praderas. Nosotros evidentemente no utilizamos hormonas de crecimiento, no tenemos problemas con los antibióticos. El único problema importante, grave, sin duda, está siendo la garrapata y el tratamiento que se le hace a la garrapata, que al ser una garrapata muy dura, en algunos casos muy resistente, después termina apareciendo residuos de lo que utilizás para matar la garrapata en carne. Por eso aprovecho la oportunidad de estar hablando contigo para decirte que a los productores en general, que hay que respetar los tiempos de espera de lo que y fijarse de dónde compran un ganado y preguntar si es una firma intermediaria o rematadora, preguntar de dónde proviene y si proviene de si y además averiguar si se le ha dado algún tipo de no solamente de baño que pueda arrojar algún residuo de en carne, sino también de cualquier otro tipo de tratamiento, ya sean todas las ivermectinas habidas y por haber, todo tiene un tiempo de espera. En el INAC estamos haciendo una promoción muy clara donde aparecen todos los productos que se utilizan en Uruguay para la ganadería y también aparece el tiempo de espera de dichos productos para no inducir y crear un inconveniente a la industria que exporta y al Uruguay todo, porque esa es la realidad. O sea, al productor el mensaje, no hay nada que esté a la vista que sean nubes, es todo el sol de punta, y hay requerimiento de carne y falta de carne a nivel mundial, por lo tanto, nos encontramos en el apogeo y en la cresta de la ola que ojalá dure, como todos preveemos, varios años, porque un stock de las grandes potencias que les está faltando cabezas, que no tienen el stock bien regulado, evidentemente demora mucho tiempo. Por lo tanto, todo lo que puedo decir, además estamos al borde de entrar al Transpacífico, estamos ahora entrando al EFTA, Uruguay está participando con mucha vehemencia y con mucha eficiencia para estar en todos los mercados, y de hecho ya estamos en prácticamente todos los mercados, y eso es realmente algo muy importante, porque tener todos los mercados abiertos para la industria exportadora significa que no tienen problema de colocación, que la colocación es a precios muy buenos, y bueno, nos estará faltando de repente tratar de producir más terneros para que a la postre haya más novillos para faenar y que la industria se mueva y que la cadena funcione lo más aceitada posible.
27: Muchas gracias por el aporte.
28: No, gracias a ti, Humberto. Un saludo para todos.
25: Humberto.
26: Bueno.
25: ¿Algo más de ahí?
26: Hasta acá. No, nada más por ahora, gracias.
25: Te mando un abrazo y gracias.
26: Que pasen bien ustedes.
25: Hasta luego.
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11: Repasemos la información que ya está publicada en esta mañana, 7 de la mañana exactamente. ¿Qué dice todo el campo? Mercado distorsionado con ajustes a la baja en vacunos y alza para los ovinos en la semana del 24, del 9 al 15 de junio. El mercado ganadero ajustó sus valores a la baja en los novillos, vacas y vaquillonas. En la reposición, en este caso, los terneros y las ternas subieron, mientras que la vaca de invernada se mantuvo sin cambios. La semana analizada tuvo la característica de, bueno, algunos paros, corrimientos de cargas, con ajuste de valores y también de entradas más largas. La semana con distorsiones y corrimiento de cargas por paros, ajuste de valores, con entregas más largas, ese es el comentario exacto de consignatarios. El novillo gordo exportación especial en pie, 3.10, bajó frente a unos 3 centavos. A la carne 5.61, bajó también a lo que es a la carne. La vaca gorda, la especial, 2.72, bajó 2 centavos. A la carne 5.28, la vaquillona 2.98 y a la carne 5.50. El ovinos, el mercado está firme y demandado. Hablando de la firmeza de los ovinos, el cordero cotizó a 6.13, subió 2 centavos con respecto a la semana pasada. El borrego 6.07, no tuvo cambios. El capón subió 4 centavos, 5.20 y la oveja 5.11. Hablando de lo que es el mercado del ovino. La faena vacuna, 39.654 cabezas. frente a las 46.386 de la semana anterior, bajó unas 6.732 cabezas y la faena ovina se derrumbó, 357 cabezas se faenaron, una diferencia de casi 3.000 cabezas con respecto a la semana que le precedió. Por ahí los números de consignatarios de ganado y los números de la hacienda. Repasemos otros temas. La Confederación Granjera llama a rever la implementación de la guía electrónica y que se atienda urgentemente el costo de los combustibles. La Confederación Granjera del Uruguay expresó su apoyo a las demandas de los sectores del transporte, productores rurales, agricultores y sectores y demás sectores productivos en relación a la implementación de la obligatoriedad electrónica de carga y altos costos de los combustibles, especialmente el gasoil. La organización emitió un comunicado público en el que explica que la granja de nuestro país la conforman principalmente productores familiares, pequeños y medianas empresas con circuitos de comercialización corto, por lo que imponer nuevas exigencias administrativas desconoce la forma en que funciona el sector. La mayoría de los productores no cuentan con personal administrativo ni estructuras para gestionar los trámites. El sistema que se impulsa podría extenderse eventualmente a otras modalidades de transporte, afectando aún más a los pequeños productores. La producción familiar y granjera es incompatible con controles excesivos e irreales, dice la información. Bueno, está el comunicado completo de la Confederación Granjera del Uruguay. ¿Qué más dice? El 4 de julio será la gira técnica y productiva de la raza Suffolk, una oportunidad única de conocer la raza. El productor Guillermo Delfante estuvo dialogando con nosotros, repasamos un poco lo que fueron sus palabras y también un poco las características de esta gira técnica que se va a desarrollar el próximo 4 de julio en el departamento de Durazno. Está un poco el detalle también. Una pausa y después de la pausa le cuento algún otro título.
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11: Repasamos también la palabra del ingeniero Álvaro Díaz Nadal sobre la gira Angus, jueves y viernes, que va a estar desarrollándose en Cerro Largo. El jueves estarán visitando la Concepción de Soler y Tafernaverri. A las 14:30 se trasladarán a Cabaña La Cruz de José Dualde Ortiz para ver los petizos de Ortiz, y el viernes estarán visitando San Alberto de Stevenling, hablando un poco de estas actividades que tienen que ver con la gira de las acreedores de Angus. Reitero, y está la agenda, está también el mapa que había compartido a través de redes la sociedad de creadores, también lo repasamos aquí en todo el campo, por si alguno quiere ajustar las distancias. ¿Qué más dice? Australia, el ganado joven sigue consolidándose, según dice la información. El mercado de ganado australiano, los catálogos de algunas encuestas muestran una consolidación en la comercialización de ganado joven. Los lotes de terneros y vaquillones registran precios firmes, impulsado por la fuerte demanda de productores y también feedlot. La tendencia refleja un mercado activo con compradores dispuestos a invertir en reposición pese a la volatilidad climática y las incertidumbres macroeconómicas. En síntesis, el ganado joven se posiciona como protagonista en el mercado australiano. Según dice la información, Action Plus es la principal plataforma australiana de subastas ganaderas en línea. Funciona como un mercado digital donde productores, consignatarios, compradores pueden ofertar y adquirir lotes de ganado desde cualquier lugar con trazabilidad y certificación integral. Stock Live es otra plataforma digital de remates, también enfocada a productores. Según los reportes, bueno, hace un análisis de cuánto se ha subastado a nivel de ganado, cuánto valen. Bueno, esta es la información publicada en todo el campo si usted quiere saber sobre el mercado australiano. Canelones continúa entregando kit de bombas solares, en este caso de bombas de aguas solares, en este sentido, firmado con la Alianza Uruguay por el Agua, kit de bombas y paneles solares a 8 productores rurales de la zona de San Ramón con el objetivo de mejorar la calidad del agua. En este caso se contó con el apoyo de la ANPL, que contribuyó para conectar con los beneficiarios del programa, dice la información. Y le agrego una más: la economía paraguaya continúa creciendo con el impulso del sector primario. El sector primario paraguayo volvió a ser un eje importante para sostener el crecimiento de la actividad económica en ese país, que registra un crecimiento interanual del 3,6%, haciendo referencia a Paraguay. En relación a la actividad ganadera, este presenta un comportamiento interanual negativo, explicándose principalmente por la reducción en la faena vacuna, aunque se observa señales positivas en otros segmentos. El desempeño del sector primario confirma su papel estratégico como uno de los principales motores de la economía paraguaya, al sostener el crecimiento de actividades productivas y generar un efecto multiplicador, dice la información, hablando de Paraguay. Algunos de los temas en este caso. Una más, y ahora sí lo libero. En España la miel estrena nuevo etiquetado. Apicultores piden una campaña de difusión para el consumidor. El nuevo etiquetado de la miel entró en vigor este 14 de junio para aportar transparencia sobre su origen y calidad, y los apicultores piden una campaña de educación e información. Es una demanda histórica de los apicultores que esperan afecte positivamente en la valoración del producto nacional, así lo señala EFE. Lo señala AF, el presidente de la Asociación de Apicultores de España, en relación a la norma de calidad de la miel, que establece que las mieles que se comercialicen en España deben recoger en su etiqueta el país de origen donde ha sido recolectada, y en caso de ser una mezcla de miel de varios países, los países de origen en el campo visual principalmente deben estar en orden decreciente de proporción en peso junto con el porcentaje que representa cada país. Hasta ahora se ponía el origen, pero no el porcentaje. Por ejemplo, había mieles que tenían un 1% de miel española y ya ponía en España, y eso está mal, es engañar al consumidor, finalmente explicó. Bueno, está un poco el detalle de esa nueva forma de etiquetar la miel en España, que debe tener claro los porcentajes de los orígenes y los orígenes puntualmente. Señor Jaume, audiencia, por acá los títulos de Todo el Campo en esta mañana.
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4: Empezamos a transitar el invierno, convoquemos entonces al ingeniero Esteban Montes. Buen día.
5: Buen día, Horacio. Buen día, Estela. Buen día al equipo y a la audiencia. ¿Cómo vienen?
4: Andamos especial, un poco de frío.
5: Eso sonó medio feo. Venimos transitando el invierno y me vienen a consultar a mí, ¿no? No.
4: Yo
5: para
4: transitarlo, que lo otro...
5: Está bien. Cosas que pasan, dijo Larralde.
4: Sí. Nadie escapa de eso.
5: No, obviamente que no. Horacio, que no quería dejar pasar el día de hoy sin hacer mención a un hecho del pasado miércoles 10 de junio, uh-huh. En el cual nos dejó de acompañar Manuel Emilio Sicilia. Para los que no conocimos, Maneco, uh-huh. No sé si llegaste a tener la oportunidad de conocerlo, uh-huh. Pero bueno, yo cuando estuve trabajando en Yuna, ya por la década del 90, que era asesor del Grupo Río Negro, conocí a Maneco, una persona muy sencilla, una persona que, bueno, que nació de cero, un emprendedor nato, de Paso de la Cruz, de allá del pueblito Paso de la Cruz, el que queda hacia el este de Yun, metiéndose por Menafra para adentro ahí, y bueno, una familia muy humilde, que tenían un tambo, y bueno, y empezó a hacer agricultura con un tractorcito viejo que tenían, un tractor Oliver, y bueno, y después llegó a tener 4.000 hectáreas de campo, a criar a sus tres hijas, Mariela, Silvana y Mariana, junto a su señora Teresa Echegaray, que vaya, mis saludos para todas ellas, profesionales, sus hijas, y que siempre insistió por darles educación, cosa que él no pudo tener y que él lo mencionaba como algo que a veces le jugaba en contra, aunque por lo que se ve, no bueno, que hubiese sido si hubiese estudiado, capaz, ¿no? Pero bueno, una persona humilde hasta los últimos momentos, o sea, nunca echó por arriba.

0: de nadie, todo lo que hice o tuvo, y por sobre todo una excelente persona, nunca con nada escondido, nunca con nada por atrás. Y bueno, yo inclusive antes de ingresar al plan agropecuario en el año 98, en diciembre, María Marta Licete me invitó a hacer un artículo, y bueno, y salió un artículo en la revista, en la número 82 del plan agropecuario, de diciembre del 98, que se llama Manuel Emilio Sicilia Maneco, un ejemplo de vida, y ahí menciona muchas cosas sobre lo que fue su vida, que, o por lo menos hasta ese momento, ¿no?, de lo que había sido toda su trayectoria y a lo que había llegado. Y está bueno destacar algunas cosas que me parece interesante, que bueno, ellos, bueno, como decía, salieron a hacer trabajo para diferentes personas en la vuelta ahí, de Jun, posicionémonos en esos momentos, inclusive en los campos muy buenos, donde ellos los empezaron a trabajar de cero, ¿no? Entonces, trabajaron con algunos establecimientos grandes, donde le hacían servicios de maquinaria, como por ejemplo el establecimiento La Esperanza, y donde él destacó en ese momento que le habían ofertado para trabajar en la estancia, y en esos momentos él trabajaba junto a su hermano Martín, y él dijo hijo que justamente tenían una meta muy clara, que era comprarnos un pedazo de campo para trabajar nosotros y no depender de nadie. Uh-huh. Y así fue que bueno, siguieron trabajando por su parte, por su lado, con su tractor Oliver que tenían, un tractor a kerosene, y algunas herramientas prestadas, con eso fue que empezaron a hacer algunos trabajos, y después empezaron a sembrar algunos pedazos, y llegaron a plantar en aquel momento 1.800 hectáreas de trigo y algo más de 1.000 hectáreas de entre girasol y sorgo, ellos dos solos, ¿no? Entonces, eran épocas diferentes, lo mencionaba él en su momento, donde, bueno, la agricultura con 1.500 kilos de trigo andaba bastante bien, y donde se comercializaba, inclusive mencionó, en ese artículo se mencionan diferencias entre lo que es la agricultura de aquel momento y lo que es la agricultura ahora. Y bueno, también incursionó en la forestación en aquellos momentos, también tuvo citrus, o sea, siempre andaba buscando cosas, y fue uno de los pioneros, inclusive al lado de Alberto Gramón, de tener corrales de engorde, como para justamente tratar de asegurar el engorde de los novillos, que él mencionaba que las avenas eran algo independiente, o sea, que eran algo complicado porque bueno, había veces que el clima no le favorecía como para terminar los animales, y por eso empezó a hacer los corrales, y bueno, que para él la agricultura era algo sencillo de hacer, ¿no? Una persona que toda la vida lo había hecho, entonces bueno, hacer un buen cultivo para él no era problema, y eso lo transformaba en carne, que bueno, tenía todo un sustento por atrás. Pero está bueno, yo creo que es destacable que bueno, siempre siguió su camino, siempre con los problemas que se le suscitaban, nunca lo detenían, y era siempre positivo y siempre echaba para adelante, y con una humildad que lo caracterizaba, y sobre todo un compañerismo dentro del grupo, y nunca se achicaba por su forma de hablar y por su manera de expresarse, y bueno, creo que es realmente fue un ejemplo de vida y por eso quería destacar en este martes un saludo para la familia, reitero, su señora Teresa y sus hijas. Vaya mi saludo para todos ellos. Y bueno, tratar de seguir en el camino que nos dejó Maneco durante todo este tiempo.
1: Dos cosas de acuerdo a lo que tú me contás. En primer lugar, sí lo conocí, tuve el gusto de compartir algún rato con él, no con la intensidad que no supe disfrutar de su amistad. Sabía, sí, de su trayectoria, de todas las cosas que había hecho. Y yo creo que es un buen ejemplo de esos personajes del interior de nuestro país, de nuestra campaña, que indudablemente dan o dejan su huella y está tapizado nuestro país de ese tipo de ejemplos, ¿no? Que quizás sean bien, yo qué sé, puestos en su lugar en sus pagos, pero no han tenido no hemos tenido la virtud nosotros de divulgar mucho más el ejemplo de ellos, que creo que la cosa pasa por allí, ¿no? Solo puro trabajo, puro esfuerzo y además todo coronado con mucho éxito en todos sus emprendimientos. Así que me uno a tus palabras, que lo decís con mucho más propiedad que yo, que simplemente supe de su trayectoria, pero no tan en particular como tú acabas de describirlo. Así que el respeto a sus familiares. ¿Algo más de ahí para vos?
0: Por ahora es eso, simplemente quería mencionar eso, el reconocimiento a Maneco, de toda su trayectoria y todo la enseñanza que nos dejó. Y que bueno, que en aquel momento que María Marta me invitó a hacer ese artículo, bueno, yo no dudé en tomar el caso de Maneco para hacerlo. Y que bueno, que en esa revista, reitero, número 82 de diciembre del 98, que está en la página web del Plan Agropecuario, se puede ver lo que fue en aquel momento, hasta aquel momento, que después siguió su trayectoria, y que bueno, con esa humildad de siempre, con lo que llegó a ser Maneco Sicilia. Así que vaya mi reconocimiento para él y bueno, y su familia, y nos estaremos viendo el martes que viene, si Dios quiere.
1: Esa galería de indudablemente de Jung, Federico Stirling, Toto Gramón, Sicilio, toda gente grande de esa época, de esa zona, que indudablemente, bueno, es lindo recordarlos. Hablando con vos.
0: Sí, porque la zona, inclusive, yo después que estuve en Artigas y en otros lugares, la zona brinda sus oportunidades, pero también hay que saberse manejar dentro de todo eso. Y si bien uno puede tener diferentes situaciones favorables, también tiene del resto y hay que saberse manejar en todo eso.
1: Abrazo para vos.
0: Muchas gracias y nos veremos el martes que viene, si Dios quiere.
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15: 7:31, nos vamos hasta Florida. Imagino que anda por Florida. Walter Hugo Belenda, buen día.
16: Buen día, Estela, buen día, Horacio, buen día a todo el equipo ahí en la radio y buen día a la audiencia.
15: ¿Anda por Florida?
16: Así es, así es.
15: ¿Cómo amanece?
16: Y amanece frío, ayer creo que marcamos el récord, más de 4.5 grados bajo cero, así que bueno, hoy realmente no tengo la medida, pero la sensación es de que está frío.
15: Walter Hugo, ¿cómo están los campos?
16: No, bien, Estela, la verdad que sinceramente, más allá de estas cosas que son propias del invierno. Creo que entramos al mismo, vamos a entrar al mismo con una buena base forrajera. Está faltando agua. Uh-huh. Una falta de agua que hasta ahora nos ha beneficiado porque dejó cosechar lo que había para cosechar, maíz de primera, maíz de segunda, la soja, todo lo demás, y dejó sembrar los trigos, la cebada, así que hasta ahora ha venido bien, pero bueno, ahora no estaría, yo diría, no estaría mal, no, sería necesario un 15 a 20 milímetros para realmente todo eso que ya está sembrado emergiera, y bueno, en definitiva creo que ha permitido una cosa muy importante en esta época, que es hacer los cultivos en tiempo y forma y no corridos de fecha, ¿verdad?
15: Uh-huh. ¿El estado del ganado?
16: Bien, bien. El estado del ganado correcto. La verdad que los ganados con buena sanidad, sin ninguna duda que el pasto ha ido perdiendo calidad, pero hay mucho verdeo, hay mucha pradera. En general los ganados están correctamente bien presentables.
15: Walter Hugo, hablemos de algunas cosas, por ejemplo de este mercado ganadero, un mercado ganadero que la semana pasada, bueno, tuvo una reducción producto un poco de algún paro, de alguna alteración en ese caso, pero que no logra tener una gran oferta. Ha sido la tendencia de este 2026 y parece que vamos a seguir por el mismo camino, como lo ha visto.
16: Y lo veo tal cual tú lo estás manifestando. Creo que ha habido unas leves oscilaciones en materia de valores, un poquito a la baja, pero uh-huh. más que nada son distorsiones provocadas por, primero, un paro de camioneros, después un paro de la FOICA, algún feriado, cosas que distorsionan el normal funcionamiento del mercado, pero sigue sin aparecer la oferta de los ganados de campo, de los ganados de pasto, como le decimos, y bueno, después irán a empezar a operar más que nada los que son los ganados de corrales, que cada vez, gracias a Dios, hay más, y bueno, y donde realmente creo que hay firmes esperanzas, ya que incluso notamos que cuando la faena logra superar las 40.000 cabezas semanales, incluso hablando de semanas normales, uh-huh. ¿no?, de estas que han tenido problemas, solamente se logra cuando se entra en la etapa de la cuota 481, o sea, donde realmente hay un aporte importante de los corrales, sino realmente llegar a las 40.000 restos para faenar no es muy fácil.
15: Uh-huh. ¿El ganado está? O sea, porque venimos muy, a ver, con faenas como muy, no reguladas, porque gracias a Dios no está regulado, pero parecen como bastante ordenadas, por decirlo. Pero no logramos tener una gran faena. ¿Faltó verdeo? ¿Faltó el clima? No, obviamente que tuvimos ahí en algunas zonas una seca que impactó. ¿El ganado está en el campo?
16: No me haga entrar a discutir con Horacio.
15: No, pero te lo tengo que...
16: Soy de los que todavía creo en la trazabilidad, más allá de que, sin ninguna duda, como lo dije un día, debe haber algunas caravanas que están computadas como animales de cuatro patas, pero están metidas en alguna bolsa tiradas por ahí. Pero no, los ganados para mí están, uh-huh. simplemente estamos pagando las consecuencias de una sequía, de un rodeo que se ha rejuvenecido y que sin ninguna duda necesita de mucha polenta para llegar a los kilos que la industria necesita. Y otra cosa que ha pasado es que los precios han sido tan buenos que nunca hubo especulación, uh-huh. nunca hubo un trancazo, los ganados se han ido vendiendo fluidamente, en la medida que la industria los ha ido necesitando. Ha surgido ese nuevo eslabón en la ganadería, que es el recreador para venderle después el corral, y bueno, uh-huh. en algún momento los corrales, cuando empiezan a remitir su producción, sin ninguna duda que va a normalizar bastante, y no es que nos vamos a poner al día, estoy seguro que vamos a faenar menos que en el ejercicio pasado, pero no va a ser tan malo como ha sido el primer semestre, que realmente ha ido siempre demasiado justo la cosa.
15: ¿Hay más corrales en Florida, o hay gente por lo menos buscando información para armarse un corral, o es más bien en la zona litoral donde se arman mayormente?
16: No, corrales hay por todos lados, Estela, uh-huh. incluso Florida, con la proximidad del puerto, hay corrales para encierros de terneros, sí. y algunas categorías para la exportación, ya que está muy cerca del puerto, y en un lado o en otro, y como le comentaba Horacio hace un tiempo atrás, uno sale a campaña, y más allá de los de los verdeos, de las praderas que ve, de la intensificación que en general se ve, todo el mundo le tira una racioncita a algún bicho, aunque sea en un medio tanque, pero el caso es que los animales antes en el invierno se morían y ahora realmente gozan de buena salud.
15: Hablando, volviendo a lo que son los números, con algún ajustecito a la baja, de todas formas el que tiene el ganado pronto a estos precios, a 5.60 en promedio el novillo, una vaca que promedia los 5.30 de repente, 5 según la categoría, pero a estos precios vende.
16: Sí, vende, la vende, realmente las entradas ahora con estos problemitas que mencionamos al principio, se dilataron un poquito y eso es lo que le permite a la industria jugar con un poquito más de espacio, pero bueno, donde se pongan al día, seguramente tengan que realmente salir a comprar, probablemente volvamos a tener los mismos valores que tuvimos hace unos días atrás, que ya te digo, para mí realmente más que una baja es una pestañada del mercado que lo irá a tener a lo largo del año, como ocurre toda la vida, ¿no?
15: ¿La posafra quedó en la historia o podemos tener épocas de posafra?
16: Para mí quedó en la historia. O sea, el hecho de los corrales, sobre todo, ha hecho que a veces la posafra que antes se vivía en el invierno, ahora se vive en otras épocas del año, como puede ser el verano.
15: Walter Hugo, con entradas más largas, eso sí.
16: Y sí, porque justamente el hecho de que no haya habido faena, el hecho de que la industria venía a un ritmo de compra normal, ¿verdad? Pero bueno, una semana no hubo faena por el tema de los camiones, que fue el lunes pasado, sí. Después el miércoles hubo
15: paro.
16: El paro del FOICA, en definitiva, esta semana perdimos 3 días. Sí. Entonces eso hace que los ganados que estaban comprados hay que levantarlos, y mientras tanto, bueno, lo que va apareciendo, si se puede pellizcar algún centavo menos, la industria aprovecha como es lógico y es el motivo por el cual está ocurriendo lo que está ocurriendo desde mi modesto punto de vista, ¿verdad?
15: Señor Jaume, ¿tiene alguna pregunta sobre el mercado?
1: ¿Alguna pregunta? Sí tengo. Pero más que nada un razonamiento, más que una pregunta. No voy a discutir con mi amigo que está por allí, que sabe mucho de este tema.
16: No, Horacio, yo no soy un aprendiz, al lado tuyo vos tenés muchos años en esto, pero bueno, a veces discrepamos.
15: Usted tiene, Walter Hugo tiene solo 30 años de rematador, solo 30 años.
16: No, de rematador tengo 50 años.
15: Ah, 50.
16: De escritorio propio tengo 30.
1: Bueno, el asunto que yo veo es el siguiente. Primero de todo, la baja de faena, es un hecho real, ¿no?
16: Sí,
1: vamos con la faena. En segundo lugar, algo que a mí que modificó la política de precios de la Asociación de Consignatarios de Ganado durante muchos años, para bajar o subir un centavo en una categoría era una lucha, ¿no? Prácticamente hay que ser prolijo, no hay que marcar, es una foto lo que sucede, por lo tanto si hay subas o bajas hay que tener cuidado en esto del manejo de los precios, que parece ya muy atinado, era lógico que se pensara así. Y de repente, yo no sé en qué momento, empezamos a asistir a precios que de una semana a otra cambian en 20 y 30 centavos, sin ningún tipo de problema, que reflejan la realidad de la semana. Que siempre sucedió, pero que se era más cuidadoso en graficarlo en el número que se largaba. ¿Es así o no?
16: Y puede ser, tal vez ahora con mayor información, con otra generación de colegas, que se ha hecho más cristalino. Antes recuerdo cuando había una baja, por ejemplo, tratábamos no de disimularla, pero sí, como en definitiva lo que se informaba era lo que había ocurrido en la semana anterior, digamos, no se marcaba la caída tal cual era, sino más bien una tendencia. Hoy realmente se llevan las cosas más estrictamente al día, y entiendo que está correcto. Y también es cierto, Horacio, que esto se hace por una votación en la cual participamos casi todas las firmas, o la gran mayoría de las firmas consignatarias, pero también es cierto que hay una disparidad de precios entre plantas, ¿verdad? No, dependiendo del negocio que tenga cada uno, y entonces hay que hacer ahí un puzzle entre lo que puede tener un grupo brasilero que está comprado, un frigorífico importante que tiene un abastecimiento propio de los corrales muy importante, y el otro que está en la lucha y tiene que salir en la diaria a proveerse de ganados de campo y tiene que pagar algún centavo más. A ver si me explico.
1: No, yo no solamente la explicación la acepto, sino que ¿qué pasa? Partiendo de esa realidad, cuando hoy a mí me dicen que varió en 1 o 2 centavos, me parece mucho más real. Mirá, prácticamente no cambió nada.
16: Totalmente de acuerdo, Horacio. Totalmente de acuerdo. O sea, de acuerdo. Y además, la variación en 1 o 2 centavos no cambia el negocio, ¿verdad?
1: No es nada. Digo, bueno, a vos te, cuando tú lees y dices, de una semana a otra cambiaron 20 centavos, ya el demonio, es importante.
16: Esto más que nada es una especie de tendencia, mucho más que una baja o un cambio de ritmo en los valores. Realmente entiendo que es así, pero ya te digo, ahí hay que conjugar lo que le puede pasar a distintas industrias en función de los recursos que tiene, del negocio que tiene. Fíjate que de pronto alguien está haciendo la cuota 481 y ese va al coche porque tiene los ganados comprados. Entonces no participa. Y está el otro que predice, yo que sé, vaquillonas para el abasto, que están muy escasas porque incluso el abasto con animales livianos compite con los corrales que a los mismos valores y a mejores valores compra para terminarlos en los corrales. Y eso, sin ninguna duda, marca como una especie de distorsión en los valores, ¿no?
1: Eso lo entendemos todo. Tercero, hay un número que todo el mundo sabemos que existe, pero que no se puede decir porque no se sabe, no se sabe oficialmente. La mayoría de los ganados que entran a corrales son con precio prefijado.
16: Sí, creo que todo el mundo, después de algún porrazo que hemos tenido, nadie encierra un bicho si no tiene preacordado por lo menos un plus de precio para cuando vaya a entregar sobre lo que marque consignatario. Exacto, o sea, en alguna medida, si no tiene el precio fijo, cosa que muchos lo tienen la suerte de tenerlo, pero después estamos los que somos chicos y bueno, nos tenemos que adaptar a lo que podemos conseguir, y en ese caso manejamos un plus de precio sobre los valores de consignatario de la semana que cargamos.
1: O sea, hay un número más que existe también, que dan los números, que sabemos cuál es. Un techo.
16: Exacto.
1: Que más o menos que está. Digo, como que todos se han prolijado, ¿no?
16: Totalmente.
1: ¿Cómo nos movemos? Y el último es el que le responde a Estela, que la pregunta que acaba de decir. Fíjate vos, estamos en la boca del invierno. Faena baja y baja el precio de ganado. Es la antítesis de todos los razonamientos que hacíamos antes.
16: Sí, pero bueno, yo creo que la faena baja se debe justamente a lo que hablamos recién del tema de los paros, fundamentalmente, y no mucha cosa más, ¿verdad?
1: Sí, pero antes decía, hay paro, tienen que asegurar una carga, se paga más porque necesitas matar. Entonces, también todo eso podía justificar otra actitud.
16: Lo que te pasa también, Horacio, que tal vez la industria también ha cambiado los sistemas de compra. O sea, hoy por hoy se faenó menos porque no hubo posibilidad de faenar, porque los animales no estaban para faenarse, pero sí la industria los tenía comprado. Entonces los valores no se modifican porque ya el precio está dado al productor y el productor lo tiene que respetar. Pero la faena se achica porque es un problema fortuito que hace que no se pueda faenar.
1: ¿Me explico? Lo que trato yo de este comentario que te hago, cuando a vos te largan un número y lees el número y dices, bueno, ahora vamos a interpretar por qué ese número. Hay tantas cosas que están incidiendo en ese número que si no las manejas no la podés explicar antes.
16: No, y vos fíjate, Horacio, que bueno, si bien decimos ese tema de la cuota 481, que sin ninguna duda es lo que mayor impacta cuando realmente todos tienen que completar la cuota, a pesar de que cada vez tiene menos presencia. También están aquellas plantas que de pronto tienen las cuadrillas Koller, que precisan un novillo pesado, que precisan una vaca pesada, y bueno, en un momento donde la oferta no abunda y menos de esa categoría de animales bien terminados y pesados, no tiene más remedio que modificar en 15 o 20 centavos o 10 centavos lo que normalmente venía pagando para poderlos conseguir.
15: Walter Hugo, bueno, lo saco un poquito al mercado, que se nos está yendo el tiempo. ¿Hoy feria en la Rural de Florida?
16: Hoy, como hace muchísimos años, los días 16 tenemos la feria acá en la Rural de Florida. 14:30 vamos a arrancar solamente con 15 lanares que son de abasto y son muy buenos. Y después nos vamos con 300 y pico vacunos, donde hay unos 100 y pico de terneros y terneras, unas 110 vacas de invernada, la mayoría son Hereford de muy, muy buen ganado. Hay 20 vacas Hereford preñadas garantidas. 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Hace muchísimos años que todos los 16 hacemos feria acá, exceptuando los días que cae feriado, que cae, por algún motivo no se puede hacer, ¿verdad?
15: Uh-huh. Y el 18 y 19, Plaza Rural.
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15: Walter Hugo, en particular el escritorio que trae para Plaza.
16: Tenemos una linda oferta en todas las categorías, Estela. Hay una uh-huh. linda oferta en todas las categorías. Participamos, como siempre, con todo lo que nos entreveramos. Uh-huh. Pero en este caso se dio con varios ganados de acá de la zona de Florida, y una venta especial de la Calahuala, un establecimiento que hace mucho tiempo que trabaja con nosotros y que tiene parte del ganado volando y parte del ganado cruza con Aberdeen Angus. Tenemos unas ventas de vientres preñados, tenemos muy buenos lotes de terneros en durazno, en Tacuarembó, en distintos puntos del país, pero especialmente la oferta gruesa está acá centrada en la zona sur, en la zona de Florida, con gente que nos acompaña todos los años.
15: Walter Hugo Belenda, gracias por los minutos.
16: Gracias a ustedes, un fuerte abrazo, y bueno, siempre a la orden, un gusto hablar con ustedes.
15: Abrazo, Walter Hugo, chau, chau.
16: Un saludo a la audiencia.
1: Hasta luego.
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15: Señor Jaume, le cuento los números de consignatarios.
1: Y yo la escucho atentamente.
15: Bueno, escuche atentamente y haga silencio sobre todo. Les cuento la faena, los números de consignatarios de ganado, decíamos 39.654 cabezas, semana 24, hablando de lo que es la faena, donde el 49,7, 19.698 cabezas fueron novillos, el 30,6, 12.117 fueron vacas, el 18,3, 7.258 fueron vaquillonas, hablando de la faena que bajó con respecto a la semana pasada, 6.732 cabezas. En total, acumulado al año, llevamos 922.291 cabezas faenadas, un 17,8 abajo con respecto a igual periodo del año pasado. En ovinos, la faena fue realmente pequeña, 357 cabezas, donde se faenaron 100 corderos, 95 ovejas, 115 borregos y 47 capones. La faena ovina está abajo con respecto al año pasado, un 29,1%. Hablando de la faena, que hasta el momento estamos con una faena de 196.037 cabezas. Hablando de los ovinos, ¿qué pasa en cuanto al mercado del gordo? El comentario es: semana con distorsión y corrimiento de cargas por paros, ajuste de valores con entradas más largas. El novillo gordo, razas carniceras, el abasto especial cotiza a 3.03, baja 2 centavos. A la carne baja 5 centavos, cotiza a 5.60. Lo bueno, 2.92, baja 3 centavos. A la carne está bajando 3 centavos, 5.57. El exportación especial cotiza a 3.10, está bajando 3 centavos. A la carne está bajando 5 centavos, 5.61. En lo que refiere a lo bueno, 2.90 cotiza esta semana, se mantiene el exportación, bueno, igual que la semana pasada. Baja, en este caso, 2 centavos a la carne, 5.55. El general está bajando 3 centavos, cotiza a 5.48. ¿Qué pasa con los novillos gordos, pero de otras razas? El especial a la carne cotiza a 5.35, baja 10 centavos. El general está bajando 6 centavos, cotiza a 5.30. La vaca gorda especial 2.72, baja 2 centavos. A la carne está bajando 5 centavos, cotiza a 5.28. Lo bueno, cotiza en piel la vaca gorda buena a 2.56, está bajando 2 centavos. A la carne baja 5 centavos, 5.21. ¿Qué pasa con lo general? 2.43, baja 2 centavos. A la carne está bajando 5 centavos, cotiza a 5.13. En otras razas, 4.82 cotiza a la carne la vaca, está bajando un centavo. La general, 4.68, está bajando 2 centavos. La vaquillona gorda, 2.98 cotiza esta semana, baja 2 centavos. A la carne cotiza a 5.50, baja 4 centavos. La buena, 2.77, está bajando 3 centavos. Y a la carne está bajando también, en este caso, baja 7 centavos, cotiza a 5.38. Lo que es industria, toros y novillos gordos, 4.17 a la carne, baja 2 centavos. Lo general, 4.01. La vaca manufactura alta cotiza 4.06, está bajando, en este caso baja 9 centavos. La manufactura baja sube 2 centavos, 3.79. Y la conserva sube también, está subiendo 6 centavos, 3.33. El comentario para los ovinos, firme y demandado. El cordero sube 2 centavos, cotiza 6.13. El borrego se mantiene en 6.07. El capón en 5.20, está subiendo 4 centavos. Y la oveja está subiendo también a 5.11, sube 3 centavos. ¿Qué pasa en este caso con el mercado de la reposición? El comentario, mercado estable, ese es el comentario que tiene la reposición. El ternero está a 140 kilos, está subiendo un centavo, 4.38. El ternero de 141 kilos a 180 kilos cotiza, igual que la semana pasada, a 4.17. El ternero más de 180 kilos cotiza arriba 4 centavos, cotiza a 4.04. El ternero de exportación sube un centavo, 4.03. El novillo, 201 kilos a 240 kilos, sube 3 centavos, 3.45. Novillo, 241 kilos a 300 kilos, 3.30. Se mantiene El novillo 301 kilos a 360 kilos baja 4 centavos, 3.06. En el caso de lo que es el novillo más de 360 kilos, está bajando 1 centavo, 3.02. El novillo cuota está subiendo a 3.28. La ternera hasta 140 kilos cotiza 4 centavos arriba con respecto a la semana pasada, 4.04. La ternera de 141 kilos a 200 kilos está en promedio a 3.94, sube 1 centavo. La vaquillona 201 kilos a 240 kilos baja 1 centavo, 3.16 en promedio. Vaquillona más de 240 kilos está bajando 1 centavo, 3.11. La vaquillona cuota cotiza a 3.12. La vaquillona de vaca preñada está bajando, en este caso $21, cotiza a 1.204 dólares, la vaca de invernada 235 se mantiene y baja la pieza de cría a $674, hablando de que baja en este caso $18 la pieza de cría, $674, hablando de los números de consignatarios de ganado.
1: Seguimos.
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15: Se viene el 11º remate virtual de Vientres Supremos, es este jueves, está el ingeniero Rodrigo Fernández para hablar un poquito de lo que es la oferta. Rodrigo, buen día.
5: Buen día, Estela, Horacio, ¿cómo andan por ahí?
15: ¿Todo bien?
1: Buen día.
5: Todo bien, todo bien.
15: Bueno, Rodrigo, bueno, una oferta más que destacada, por ahí dice 28 lotes de alto impacto genético, contanos un poco.
5: Sí, así es, son 30 exactamente. Para mí Vientres Supremos, la edición número 11, como decís tú, es un remate totalmente impuesto a lo que es genética para cabañeros especialmente. Uh-huh. Nosotros lo separamos en nuestra zafra de remate de octubre porque es un remate exclusivamente para cabañeros, ya que se venden, para nosotros son donantes, vaquillonas superiores para mejorar un plantel y animales para pista. Son 30 lotes, de los cuales son 23 lotes físicos entre terneras y vaquillonas. Las vaquillonas todas preñadas y completa la oferta 7 paquetes de embriones de 5 embriones cada uno. Ahí están los 30 lotes. Tiene innovación este año que es 100% virtual. Vamos a estar transmitiendo. La gente quiere ir presencial, se tiene que armarse a las oficinas Zambrano el jueves 18 a las 19 horas que estamos arrancando. Pero el remate es 100% virtual y bueno, hemos tenido gente revisando los lotes acá en La Palma. La verdad que viene muy movido con hoy de los 23 lotes físicos, solamente nos falta, hay un lote sin profarta, así que viene muy movido y estamos cerrando las profartas el mismo jueves a las 17 horas.
15: Uh-huh. La mayoría estaba mirando que tiene, buena sí. Parte tiene preoferta, ¿no?
5: Sí, sí, sí. Uh-huh.
15: ¿Destacado? ¿Hay alguno destacado o en realidad destacado son los 23 que de repente están en vivo?
5: No. Nosotros, nuestro caballito de batalla de Bien Supremos es la homogeneidad de la oferta. Uh-huh. y el volumen. Porque para hacer un remate elite, la verdad que 30 lotes es bastante alto. En los 11 remates repasamos el otro día con colegas y vendimos siempre entre 35 y 30, nunca menos de 30 lotes por año. Y el destaque de la oferta este año, yo creo que son los lotes colorados, que pusimos toda la carne al asador vendiendo 7 lotes colorados. La verdad que son realmente muy, muy buenos. Y después hay 6 lotes al 50%, que son los animales que nosotros consideramos que tienen futuro de pista. Así que obviamente el destaque pasa por ese lado, Estela.
15: ¿Esos que se venden el 50% tienen vista al prado por delante? ¿O se analizará?
5: Tienen vista algunos prado, pero la mayoría pensando más durazno y prado siguiente.
15: Contanos las condiciones financieras, Rodrigo.
5: Sí, 12 cuotas, son 6 meses libres, un 5% de descuento pago contado. Hay un descuento por proferta que es acumulable, que llega hasta un 5% máximo. Y bueno, con toda la administración propia de Zambrano y compañía.
15: Uh-huh. El horario, repasemos el horario.
5: Sí. 19 horas, 100% virtual, transmitido de las oficinas ahí de Zambrano, jueves 18.
15: Uh-huh. Y aquellos que vayan a la gira, en la tardecita lo van a poder seguir a través de la pantalla también.
5: Sí, está previsto eso. Gracias por el aporte, Estela. Está previsto eso. Vamos a estar ahí con una pantalla gigante ahí en la misma, durante la cena ahí de la gira.
15: Uh-huh. Así que todo el detalle de la oferta de lo que es el remate de este jueves está ahí en la página de Zambrano.
5: Sí, está toda la página de Zambrano. Y como te dije, cerramos por ofertas el mismo jueves a las 17 horas.
15: Perfecto. ¿Algo más, Rodrigo, que falte?
5: No. Estamos muy arriba al remate, pero bueno, hoy por ejemplo estamos con visitas acá en La Palma, ahora mañana, así que si alguno quiere mañana visitarnos, los lotes, no es simplemente contactarnos y revisar la oferta.
15: Perfecto. Ingeniero Rodrigo Fernández, gracias por los minutos.
5: Gracias a ustedes, saludos.
15: Un abrazo.
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2: Señor Jaume, ¿anda por ahí?
3: Estoy acá.
2: Bueno, habitualmente lo encontramos en algún camino de nuestra patria. Hoy lo encontramos en algún camino, pero de Montana.
3: No me digas. ¿En Estados Unidos?
2: Sí, en un piquecito.
3: Bueno.
2: El doctor Juan Andrés García Pintos desde Montana, Estados Unidos. Juan Andrés, buen día.
4: Buen día, Estela. Buen día, Horacio. Buen día, país. ¿Cómo están? ¿Todo bien?
2: ¿Bien usted?
4: Todo impecable, por suerte. ¿Cómo vamos a estar pasando mal acá?
2: Ubíquenos. Horario, estado, temperatura.
4: Nosotros ahora estamos en Montana, en Estados Unidos, a una ciudad chica. Estamos a unos 30 minutos más o menos de Helena, de la capital de Montana. Temperatura hay unos 15, 16 grados. Está un poquito fresco afuera, pero muy lindo, la verdad que lindo, estamos entrando en el verano acá.
2: Y son las 5 y 11 de la mañana, ¿verdad?
4: 5 y 11 de la mañana,
2: lo hicimos madrugar. Bueno,
4: ya estamos acostumbrados.
2: Sin problema. Contanos un poco, Juan Andrés, de esta gira de Selecta, contanos un poco.
4: Bueno, es la gira que hacen todos los años, el Tour Beef, que le llaman los de Selecta, que la cual viene el equipo de Selecta, con que ellos invitan gente, o sea, uno puede participar perfectamente de esta gira, en la cual se hacen bastantes cabañas y algún productor comercial de toros, o sea, son cabañas que llega genética a Uruguay de estos lugares, ¿no? Ellos te abren las puertas.

0: estamos hablando de suelo cabaña, es un productor que produce genética, pero también produce ganado en general. ¿Qué has visto? ¿Tamaño?
1: Mira, son el concepto acá de ellos de cabaña, como nosotros le decimos a las cabañas, ellos no lo tienen, si bien son como el concepto de multiplicadores de genética, o sea, desparramadores de genética, que le llaman así, porque ellos tienen el concepto como que la cabaña es la cabaña para cuidar, de cuidar animales adentro de un brete, ¿no? Ellos todos los toros los venden con 15 meses, entre 12 y 14 meses, y ellos ahora están en plena época de servicio, pueden hacer desde el mes de enero hasta mayo más o menos. Están en plena época de servicio, ellos tienen que, si lo hacen así, pueden terminar de parir a fin de invierno. Los inviernos acá son bastante crudos, bajo nieve, lo cual tienen que suplementar el ganado, y los terneros pueden llegar a complicarse por el frío. Entonces ellos todo lo que es venta, perdón, todo lo que es venta ellos lo hacen con 15 meses.
0: ¿Qué razas han estado viendo?
1: Estuvimos viendo Angus, casi el 90% Angus, Hereford y Charolais.
0: ¿Usan bastante el Charolais?
1: Lo usan, tienen un nicho de venta de toros, esta cabaña que nosotros fuimos, están vendiendo 250 toros Charolais. Sí, lo usan para darle peso a las carcasas, para darle más peso a los animales.
0: Tachi,
1: pero lo usan, sí.
0: Lo usan. Uno lo que ve a través de las redes sociales que muestran, ¿son animales realmente grandes o es la impresión de la imagen?
1: Es la impresión de la imagen.
0: ¿De qué quilaje estamos
1: por
0: hablando?
1: Eso, no se manejan por kilos, Estela, la verdad, viste, no les preguntás y ellos te lo dicen un estimado, quizás no, creo que confiamos más en los ojos nuestros que en el dato de ellos. Ellos no lo tienen pesado, ellos son bastante pragmáticos en ese sentido, viste, o sea, les gusta, tienen consistencia, ellos tienen un abordaje muy grande, un abordaje materno muy grande, de lo que es estabilidad de la vaca en el rodeo, cuántos años. Ellos lo cuentan orgullosamente, vacas de 10, 12 años que siguen pariendo, están impecables. Entonces ellos hablan de muy buenas ubres, de muy buenos pezones, de una facilidad de parto, de que la vaca se ha logrado preñar todos los años, de muy buenas patas, muy buenas pezuñas, que ha logrado sortear todos los inviernos, los veranos y poder mantener las preñeces, ¿no? La verdad que, mira, con respecto al tamaño que nos preguntaste, Tela, no son para nada animales grandes, o sea que digas, por supuesto que hay, sí, hay cabañas que tienen quizás un tallecito más, pero perfectamente usables en Uruguay, o sea, decir, bueno, en este campo yo creo que esta gente le podría llegar a funcionar. Pero después es la percepción de la foto, son animales muy voluminosos de costilla y de cadera, entonces la verdad que impresionan, ¿no?
0: Sacan un toro, ¿cuánto? Vos decías, bueno, están en plena trabajo de reproducción. ¿Cuánto se vende un toro?
1: Mira, hay cabañas que para los promedios van entre 12.000, $15.000, por supuesto que las cabañas de punta como Shaft van mucho más, ¿no? Pero en el eje entre los 10 y $12.000 van las cabañas, están vendiendo 100, 150 toros, 90 toros, la hacen todo en un día. Y son bastante rápidos, arrancan de mañana, la realización de los toros es el día anterior, y ahí salen a la venta.
0: ¿Y qué es una venta? ¿La gente va al establecimiento o es una venta virtual? ¿Cómo se manejan?
1: No, la gente va al establecimiento, tiene su propio local de venta en el establecimiento. Hay veces que lo filman, pueden ser transmitidos, hay una sola cabaña que no lo transmite porque buscan que la gente vaya a la cabaña, la gente queda muy contenta de que los visite, entonces en un solo lugar no lo filman y no los transmiten, tenés que ir a la cabaña a comprarlos.
0: Y en el caso de los que venden novillos, hacen feedlot, ¿cómo es el manejo de la parte?
1: Sí,
0: que no
1: es venden la gran mayoría de los productores que compran todos estos volúmenes de toros son productores comerciales o son otras cabañas para hacerse genética o son productores comerciales de

0: de ternero, que después esos terneros se destetan en leche los 7 meses y ya los compra un engordador. No hacen recría a pasto como hacemos nosotros, ¿no? Y después van a corral.
1: Lo sacan a los 7 meses, se van.
0: Se van, sí, se van. Nosotros en esa parte, nosotros no hemos tenido la oportunidad de verla, pero por lo que nos cuentan, funciona así. Y después hay una cosa que ellos hacen, es mucho en toro de 15 meses.
1: Ah, sí. ¿Y
0: Sí.
1: de qué peso entoran?
0: Y son vaquillonas de unos 350 kilos, quizás, o sea, nos mostraron bastantes vaquillonas. Por supuesto que te muestran la flor, pero son vaquillonas de 350 kilos, 380, 400 kilos.
1: Ese ternero de 7 meses, ¿a cuánto lo vende el productor? ¿Cuánto está el kilo de ternero?
0: Bueno, eso ahí te voy a deber el dato. Si
1: Está.
0: lo puedo averiguar, te lo paso después. La verdad,
1: Averígüame.
0: ellos sí, ellos, uno cuando va a la casa de los productores, ellos están enfocados en lo que ellos están haciendo. A veces le preguntas otra cosa y ellos te dicen,
1: Dice.
0: pa, sí, tendría que averiguarte. No, no tienen ese dato, quizás como tenemos más nosotros, que podemos hacer una cosa, pero sí sabemos cuánto vale el kilo de soja, cuánto vale el kilo de novillo y el kilo de cordero, ¿no? No, no, están enfocados en lo que ellos hacen, tienen muy poco personal de campo, a lo cual ellos están bastante al palo en lo que hacen. O sea, parar para ellos es como un poco una complicación, ¿no?
1: Señor Jaume, ¿tiene alguna pregunta?
2: No, ¿cuántos componen la gira? ¿Cuántos hay?
0: Somos 22 personas.
2: ¿La mayoría son todos uruguayos o hay argentinos también?
0: Tenemos la suerte de tener un argentino, Joaquín, que nos está acompañando, que le venía bien acompañarnos. Él tiene campo en Uruguay y quería por esa razón que decíamos ver de primera mano los animales que él va a usar en Uruguay y está acompañando de Argentina.
2: Es redundante preguntarle el tipo de ganado, es igual que el de acá.
0: Sí, son tipo ganado, por supuesto, estamos viendo cabaña top, pero sí, o sea, no hay algo que diga que me haya llamado la atención, pa, che, estamos usando ganado gigante y pensé que era otra cosa, no, al contrario, sorprendido por la calidad de los ganados que hay acá. La calidad de ubre, de pezuñas, son espectacular.
2: Y hoy que van a ver.
0: Hoy vamos a Coleman, una cabaña que ha puesto bastantes toros en los catálogos uruguayos, que nosotros hemos usado bastante genética de ella. Hay bastante expectativa porque por lo que me han dicho años anteriores, ya como 2, 3 años que no vienen, entonces estamos con bastantes ganas y a su vez hay cabañas que hemos visitado que la usan de referencia a esta cabaña porque adquieren genética de ella para la misma cabaña de reproducción de acá en Estados Unidos.
2: Es decir, en Cala Negra no viste nada por ahí.
0: Ayer pasamos, cuando entramos a Montana, ayer pasamos bastante, había bastante ovejas, sí.
2: Pero había.
0: Empezamos a ver ovejas.
1: Tachi.
2: Cala Negra había, no, no hay.
0: ¿El qué? Sí. Cruzados con Suffolk, sí.
2: Ah, bueno, mira.
0: Sí, bastante cruza Suffolk.
2: ¿Hasta cuándo están?
0: Nosotros estamos el miércoles, es el último día de recorrida nuestra, mañana, y ya el jueves comenzamos el retorno.
2: Saludos a todos y buen retorno.
0: Bueno, muchísimas gracias.
1: Antes que te vayas, Juan Andrés, los sistemas
0: No.
1: pastoriles, ¿cómo manejan la parte de pasturas?
0: Ellos son ahora, aunque todas las fotos que uno ve, que uno sube o subimos, los del grupo, que es todo verde, es todo campo natural. Es todo campo natural, muchos lugares
1: ¿Esos
0: de
1: pastizales, campo
0: hielo.
1: natural?
0: Sí. Ellos pastizales, lo que ellos incluso tratan de enfardar varios de esos pastizales, y lo que ellos siembran es para producir comida para soportar el invierno.
1: Y el invierno, el
0: Pero es
1: bicho,
0: todo.
1: el. Sí, diga.
0: No, no, ellos son todos pastizales naturales. Ellos ayer en la cabaña que fuimos, ellos estaban con un sistema de rotación de pasturas, o sea, con conciencia de cuidar el suelo, renovar agua en la parcela. No, o sea, en ese sentido estamos muy, muy alineados a ellos. Pero es todo campo natural, o sea, lo que ellos le llaman campo natural.
1: Y vos decías,
0: no nos olvidemos la época.
1: Sí, sí. ¿En invierno los animales están a campo o sobre la nieve o se encierra?
0: Sí, no, están a campo y lo único que hacen ellos es alimentarlo.
1: Alimentar.
0: Proveerle de sí, exactamente.
1: Una más y te liberamos. Vos decías, con poco personal.
0: Muy poco personal, mucha maquinaria, muchísima maquinaria, tractores, de lo que vos pidas, son todos los dueños los que nos atienden, en algunos casos trabaja algún hijo o un empleado que no guarda relación al volumen de vacas que ellos tienen como nosotros estamos acostumbrados, o sea, lo extrapolás a Uruguay a la cantidad de vacas y quizás nosotros tendríamos dos, tres muchachos trabajando.
1: ¿Hay algún tema que les preocupa? O sea, en el sentido, por ejemplo, algún tema sanitario. Uno ha escuchado que el gusano barrenador entró, ahí tienen un par de casos. ¿Estuvo en la conversación o están lejos de eso?
0: Ellos acá no estuvo en la conversación y yo creo que bastante por lo que decía. Ellos están enfocados en lo que ellos están haciendo, ¿no? Todavía no. Ellos todavía no están preocupados, o sea, pero para mí porque están enfocados en lo que están haciendo.
1: Para mí que faltan programas agropecuarios, Jaume, allí. Muy bien, doctor Juan Andrés García Pintos, el agradecimiento por estos minutos desde Montana, desde Estados Unidos, y bueno, buen retorno.
0: Bueno, muchísimas gracias, estamos a las órdenes.
1: Abrazo, chau chau.
0: Abrazo, chau.
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5: Dejemos a Tachi García Pintos allá por Montana, de gran recorriendo cabañas. Nosotros nos venimos hasta Colonia. Martín Carvajal, buen día.
6: Buen día, Horacio, buen día, Estela, buen día para todos los oyentes. Tengo que decirle a Horacio que ya el amigo Walter Hugo Abelenda ya me facilitó todas las labores de la información, de mercado, de clima, de cómo están los campos. Lo único que puedo aportar es que hay 7 grados, que el día amaneció totalmente despejado, Horacio, y que, bueno, hay un leve componente de viento del norte que ha hecho que la temperatura suba y que por eso no heló anoche. Lo único que puedo complementar es el buen informe que hizo Walter Hugo. Así que el resto iremos a hablar del remate de hoy.
5: Usted tiene un dato más que él no me dio en particular.
6: Es lo único que puedo complementar con lo que dijo Walter Hugo, porque después estuvo tan completo el informe que ya me quedé sin trabajo para hoy.
5: Él es vaquianazo, pero...
6: Bueno, un saludo a la distancia hacia mí y a los oyentes.
5: Los holandos tipo no colonia.
6: Bueno, también esa información faltó, Horacio. Los últimos negocios hicieron en el entorno de 5.40, 5.42 hasta 5.45, y es lo que está proponiendo la industria para esta semana también. Y lo que es vaca holando, descarte de tambo, la vaca gorda puede llegar a los $5, 4.60, 4.90, la carne blanca de segunda, y después la manufactura entre 3.80 a $4, 4.20.
5: Bueno, háblame de la pantalla ahora.
6: 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Muy lindos ganados, un remate muy mixto con mucha presencia de terneros holandos y cruza y también mucho ganado de carne bueno, ganados del departamento de Colonia, de Soriano, de San José, de Florida, unos ganaditos del departamento de Rocha también y de Tacuarembó. 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Así que bueno, están las cartas echadas en un invierno que, como decía Walter Hugo, los ganados están con buen estado corporal, los campos están preparados también, hace falta el agua acá, por supuesto, como en el resto del sur del país, vendría muy bien el 15-20 milímetros, pero bueno, los ganados están con buen estado, con buenos kilos, y los campos están, los verdeos están preparados para recibir y para recriar y para invernar.
5: Martín, orden de venta.
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5: Y a dos martillos.
6: A dos martillos, como siempre.
5: Abrazo.
6: Gracias, Horacio. Saludos a los oyentes.
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8: Señor Jaume.
5: Sí, señora.
8: Bueno, vamos con el cielo despejado, vamos a tener un día soleado, agradable. Bueno, lo de agradable no sé, pero soleado sí.
5: Fresquito.
8: Bueno, un poquito de viento hay. ¿Qué va a ser? El invierno tiene que venir.
5: Sí.
8: ¿Usted no dice que el invierno siempre llega?
5: No,
8: yo no. Y bueno, entonces...
5: No es que yo diga, él llega.
8: Bueno, sí, menos mal que usted no dictamina que llega y que no llega. Pues,
5: esto... No depende de mí.
8: Entonces, menos mal. Esto sería dificilísimo si empiezo el tejo. Bueno, ¿qué dice el diario El País de esta mañana?
5: A ver qué dice.
8: Merecimos más, dice El País. Merecimos. Y ocupa el 80% de la página. Uruguay regaló el primer tiempo, en el segundo cambió y generó muchas chances de gol. Yo me quedé contenta, ¿sabes de qué me quedé contenta?
5: ¿Con qué?
8: Que Bielsa hizo cambios. Porque una cosa que se le machacaba a Bielsa, que la gente le recriminaba, es que los jugadores estaban muertos en la cancha y jugaban siempre los 11.
5: Bueno, pero ahora tiene que hacerlo.
8: Sí, bueno, pero en las eliminatorias se vieron partidos que los jugadores se arrastraban y tenía para hacer los cambios y no los hacía.
5: A mí lo que me llamó la atención es que los jugadores que hablaron después, los árabes estaban muertos.
8: Sí.
5: Muertos, no podían ni... Y los uruguayos no estaban bien, hablaban bien, no estaban sofocados. Se ve que de físico andan bien los muchachos.
8: Bueno, lo que dicen es que es muy intenso el entrenamiento, ¿no?
5: Bueno, se ve que se estrenan bien, diría Numa Mangado. Pero en fin.
8: Bueno, dice Uruguay apabulló a Arabia. Bueno, es como... Nos vamos al diablo, también le digo.
5: No. Lo abollamos,
8: todo. Golpeó.
5: Golpeó, sí.
8: ¿Por qué juegan con arquero ellos? Yo no entiendo esa parte. Bueno.
5: Tampoco.
8: Pero el gol llegó cerca del final por parte de Maxi Araujo. Y mereció ganar. Pero vio que en el fútbol no se merece. Hay que hacerlo los goles.
5: Están bien.
8: Exacto, se tuvo que conformar con el empate 1-1 y ahora todos los equipos del grupo están con un punto, dado que España no pudo superar a Cabo Verde, un resultado que se transformó en el gran batacazo de la Copa. Hay un camino difícil, hay un camino fácil para decir, si merecimos ganar, y en el segundo tiempo erramos 10 goles. No erramos 10 goles, porque si fueran goles, dicen, estaba adentro, muchachos. Bueno, está, no estoy de acuerdo con lo que dice acá. Hoy juega Francia-Senegal a las 4 de la tarde.
5: Francia-Senegal.
8: Anote ahí. Noruega-Irak. Sí. Y eso a las 19. Y a las 22 juega el último campeón del mundo. La Argentina.
5: ¿Con quién juega?
8: Con Argelia.
5: Bueno.
8: Con el último... Bueno, sería el último baile de Messi, que dicen ahí. El último tango. ¿Qué le ponen todo?
5: El último mundial.
8: Sí, pero le ponen color,
5: obvio que. Le ponen color.
8: Porque vende, el color vende. Bueno, ¿qué más dice el diario El País?
5: No sé.
8: Bueno, yo le cuento, por eso. Te haga silencio.
5: Esperando.
8: Tenemos que ir hasta Cerro Largo todavía.
5: Bueno.
8: Yo me voy hasta Cerro Largo ahora de la gira.
5: Va, ¿cuándo se va?
8: Mañana a la tarde.
5: Mañana a la tarde.
8: Y la gira es jueves y viernes.
5: Muy bien.
8: También por Cerro Largo. Bueno, le cuento algún título más. Piden la dimisión de Lustenberg. El diputado blanco Federico Casareto pide la salida de la ministra de Salud Pública, Cristina Lustenberg, por la rebaja de la pena administrativa de 5 a 3 años de inhabilitación a una anestesista condenada por la justicia por un delito de homicidio culposo. Es muy cínico lo de la ministra. Debería renunciar, remarcó. La ministra tiene cita hoy a las 13:30 en la Comisión de Salud del Senado.
5: Yo lo que no entiendo es, ¿le levantó la pena o se...?
8: Se la bajó, de 5 a 3.
5: Ella se la bajó.
8: Sí. Se la bajó la pena. Atácanse de la caja militar con un explosivo. Investigan si fue una reacción ideológica. Fiscalía, la policía, el ejército trabajan para encontrar el responsable de haber colocado y detonado un artefacto explosivo en la sede del servicio de retirados y pensionistas de las Fuerzas Armadas. Caja militar. Las cámaras captaron a un hombre que hasta el momento no fue detenido. La policía recibió un llamado durante las primeras horas de ayer alertando que se había dado una explosión en la puerta de ingresos al edificio de la caja militar ubicado en la calle Uruguay entre Convención y Andes. Al llegar al lugar personal de jefatura, se encontró con una persiana abollada, una puerta hecha añicos y trozos de vidrio en el piso. Tras analizar el lugar, se encontraron cables, metales, plásticos y otros indicios que llevaron a los investigadores a concluir de forma primaria que se trató de un explosivo de fabricación casera. Investigan el hecho bajo dos hipótesis: ideológico o por una disconformidad. Sí.
5: Yo voy a reventar.
8: Sí, yo ahora veo que las cosas, cuando uno no está conforme, se arreglan.
5: Qué barbaridad.
8: FENAPES va al paro. FENAPES va al paro nacional si Orsi no los recibe.
5: ¿Ah, sí?
8: Sí, si él llama, no los recibe, no le hacen lugar en la agenda, va al paro nacional.
5: FENAPES.
8: Sí, sí. O me recibí o...
5: Claro, claro, bueno, está.
8: Así que...
5: FENAPES es Federación
8: de Profesores, FENAPES.
5: De profesores.
8: FENAPES, déjeme, vamos a la Federación Nacional de Profesores de Educación Secundaria.
5: Bueno, así que o hablo con el presidente o voy a la huelga.
8: Exacto, o voy a la huelga.
5: Bueno,
8: qué épocas, ¿no? O voy a la huelga. Qué frase.
5: No, sin mucha vuelta.
8: Y que el presidente después le dice, "Bueno, muchacho, ya les doné la camioneta." Ah, no le doy, no vale. A la
5: no habla ni con el ministro, no, ellos hablan con el presidente.
8: Con el presidente. Bueno, la economía crece un 0,9 ante el impacto de la sequía que afectó la cosecha de soja. En enero-marzo el PBI creció 0,8 desestacionalizado frente al último trimestre del 25. A su vez, en la medición interanual, al comparar el primer trimestre de este año con igual periodo del 2025, el PBI aumentó 0,9. Unos hablan de anemia y otros de retorno al dinamismo.
5: ¿Qué es eso?
8: La economía. Los que ven unos ven que la economía tiene anemia y otros que está muy lentamente retornando al dinamismo.
5: Muy bien. O sea, entre anemia y dinamismo y...
8: Un abismo. Entre anemia y dinamismo hay un abismo. Bueno, acceso a las redes sociales. Reino Unido prohibió el uso a los menores de 16 años a partir del 2027. Veo que en ese camino van ya varios países.
5: Pero ¿cómo hacen?
8: Y les prohíben.
5: pero ¿cómo hacen para que no entren? A ver cómo.
8: Y porque en realidad tiene, no sé cómo hace. Le averiguo. Bueno, porque creo que tiene un tema de identificación.
5: Prohibido, ¿qué es lo que quieren que entre a dónde?
8: Seguro, porque usted tiene que poner la fecha de nacimiento, pero tiene que haber alguna forma, porque pues, en realidad mentir que usted... Yo puedo decir que nací en el 2000.
5: Sí.
8: Y
5: es verdad.
8: Es verdad, eso es verdad.
5: Ah. Bueno, sigamos.
8: Bueno, no sé, le averiguo, Jaume, cómo hacen... Y bueno, y ahora hay alivio en el G7, acuerdo de paz, Estados Unidos e Irán. Hoy esperan que Trump les dé detalles sobre el pacto.
5: ¿Le da detalles?
8: Y capaz que ni sabe, Donald, que acordó, pero... Como él está apurado por llegar al acuerdo, porque ahora se le terminó la paciencia y dice que ya está el conflicto.
5: ¿El cumpleaños?
8: El domingo fue el cumpleaños.
5: Ah, el domingo.
8: El domingo. Bueno, una pausa y le cuento algo del Observador.
5: Bueno.
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8: Rápidamente le cuento algún título del Observador. La Corte Electoral cambió el criterio y comenzará a exigir huellas dactilares en la recolección de firmas para convocar a plebiscitos. Si no hay huella, va a tener que andar con un aparatito para pasar la huella, porque si no, la firma solo no sirve. Y poner la cédula de identidad en esos que juntan firmas para diferentes hechos y acontecimientos que quieren derogar o proponer, va a quedar por huella. ¿Vio? Es mejor.
5: Está bien.
8: Es más, pero va a ser mucho más rápido el sistema, porque ahí no hay forma de errarle. Su huella, la mía, y es intransferible. Es lo único que es intransferible.
5: Yo digo una cosa, ¿cómo demoraron darse cuenta?
8: Está lejos, Jaume. Acérquese. Haga amigos.
5: ¿Cómo se demoraron tanto?
8: Y bueno, yo qué sé, vio que los cambios, somos lentos en los cambios.
5: Bueno, sí, pero una cosa como esa, y para decir ahora, para no poner en duda tu huella dactilar.
8: Compras web en el exterior se desplomaron a menos de la mitad en el primer mes del cambio de franquicias, dice la información, la dirección de aduanas, Nacional de Aduanas, actualizó datos del régimen de encomiendas en los primeros 5 meses del año y dice que las compras del exterior tuvieron una fuerte caída en mayo, primer mes en el que se aplicó el nuevo régimen de encomiendas postales. La cantidad de envíos recibidos fue la más baja de octubre de 2024. La disminución se asocia al cobro de IVA para las operaciones realizadas en Temu. De familiares directos a mascotas, ¿cómo está cambiando la licencia por el duelo en Uruguay y el debate que abre un nuevo proyecto de ley?
5: ¿Cómo? ¿Qué fue lo que dijo?
8: Bueno, si no atiende, Jaume. De familiares directos a mascotas. ¿Cómo están cambiando las licencias por duelo en Uruguay y el debate que abre un nuevo proyecto de ley?
5: Nadie quiere a los parientes.
8: Mientras la ley prevé 3 días de licencia por la muerte de familiares directos, cada vez más compañías incorporan contemplaciones para otros vínculos personales y familiares, dice la información. Y bueno, y este proyecto que propone otorgar un día de licencia para paga por la muerte de animales de compañía.
5: No merece ni hablar de esto.
8: ¿Qué más? Bueno, habla del partido de ayer, Bielsa, tras el empate de Uruguay ante Arabia. Hoy era un partido ganable, que no ganábamos, dijo Bielsa. Y la molestia por un periodista que le preguntó por qué miró para abajo la foto oficial de FIFA.
5: ¿El qué?
8: Vio que FIFA hace... Uy, son 45, Jaume. Vio que FIFA hace un... Le saca fotos a cada jugador y a las selecciones. Bueno, y Bielsa miró para abajo así. Y le preguntó el periodista por qué había mirado para abajo y le dijo que él no era un modelo, que él no... No soy un modelo. Todo hay que explicar, dijo Bielsa.
5: Digo.
8: Tremendo. Señor Jau, me cierro por acá y venimos para irnos a Cerro Largo.
5: Sí, señora.
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5: Buen día.
13: Pero estimado congénere, ¿cómo le va?
5: Ando especial, ¿y usted?
13: Y yo no ando tan especial como usted, me agarró una gripe ahí de esa, pero ya que duele la coyuntura, el pescuezo, la nariz, la garganta, fiebre arriba 39, me tuvo contra los palos.
5: Ah, pero está
13: fuerte. Diga que el corazón del bodera me lo dejó como rifle.
5: Menos mal.
13: Buen día, Estela.
8: Buen día, Serrano, ¿cómo anda?
13: ¿Cómo anda usted?
8: Pero muy bien, acá. Con un poco de frío, pero poco nomás.
13: Empate ese corazón al corazón de ayer.
8: Nos faltó ahí un empujoncito y casi ganamos. Casi.
13: Hoy agarramos el 10 goles, el 15, ¿no? Pero qué barbaridad, lo que es cuando no está, no está. Bueno, yo...
5: Sí.
13: Te cuento una cosilla antes de entrar en esta fecha tan particular para nosotros, que es el 16 de junio. Uh-huh. En la chacra se vendió el queso artesanal entre 380 a 480 pesos el kilo. Uh-huh. Y los huevos de gallina de campo de 120 a 130 la docena. Uh-huh. Después, pisando ya el rubro de las plumorosas, las gallinas se pagaron de razas definidas entre 420 a 650, las de descarte de 150 a 290, los gallos de 350 a 620, las pollas medianas 320 cada una, los pollos de 200 a 380 pesos cada uno, pollitos medianos 100 pesos cada uno, pavos y pavitas de 580 a 950, promedio 765, casales de pavos de 1300 a 1400, patos como el operador y yo a esta altura del mes 200 pesos cada uno, gansos sin alusiones personales 190 cada uno, angolas un casal 50 pesos, codornices de 50 a 60 pesos, conejitos medianos, gazapos a 285 de promedio, pollo ferriña 245 de promedio, garnicé hembra 220 de promedio, garnicé macho de 50 a 100 de promedio, garnicé de casales 600 a 750 el casal, una garnicé con tres pollitos se vendió en 400 pesos el lote, una gallina grande con cuatro pollitos se vendió 500 pesos el lote, los cerdos anduvieron, Horacio, los lechones chicos de 900 a 1000, lechones para faenar de 1650 a 1900, cachorros que no hay ahí en el área metropolitana, que sí hay, los chicos se pagaron de promedio 3.250 y cerdas medio engorde que oscilaron entre 5.200 a 10.100 pesos con un promedio de 7.700 pesos. Unas ovejas de abasto, de 3.400 a 6.150 pesos, 4.580 de promedio. Abasto liviano, las ovejas de 2.750 a 3.250, 2.990. Capones de 4.100 a 5.800, borregos de abasto de 3.200 a 4.400, corderos 2.200 a 2.700, carneros 6.100 a 6.250. Se vendieron unos novillos holandos sobre año, esto fue en dólares, Acá apareció la moneda americana que dice que no hay que, hay que ahorrar en dólares. Los que tienen dólares y ahorran, no sé quiénes son, pero hay alguno que tenga cuidado. Dice $500 cada uno de los novillos volando. Y las ternas destetadas, flaqueronas, Horacio, de promedio $407 terneritos volando. De 150, 180, 165 de promedio, y ternaritos paraguachos de una semana, jersey, entre 70 a 125, promedio $98 en la chacra del miércoles pasado. Hoy es 16 de junio. 16 de junio como hoy, de hace más de 40 años atrás, de 1984, veníamos en el barco y este fue nuestro recuerdo esta mañana en la hora de campo que lo compartimos con los oyentes del diario.
14: Bueno, ya hace más de 40 años, ¿no?, que un día como hoy, un 16 de junio, llegó el Mar del Plata 2. Ahí veníamos, en el buque, acompañando a Wilson Ferreira Aldonate al de Cecilio. Quien venía también en el barco, el ex presbítero, ex senador, Juan Martín Posadas, escribe en su página del País, última, enfoques, el 16 de junio. El 16 de junio se conmemora el regreso de Wilson al Uruguay a bordo del Plata, de Mar del Plata 2, después de su largo exilio. Vale la pena preguntarse si existe hoy algo que pueda llamarse wilsonismo. Y si existe, ¿qué es? Nadie duda que exista un herrerismo. Herrera escribió muchos libros, tuvo larga actuación parlamentaria, y todo eso forma un reservorio citable y disponible como para alimentar una identidad política perdurable. Wilson, en cambio, escribió poco, tuvo una actuación parlamentaria breve y no dispuso de 90 años de vida para consolidar el movimiento que fundó por la patria. Sin embargo, de Wilson no solo perdura un recuerdo. Hay algo más. El recuerdo no sería poca cosa. La memoria es esencial en la construcción imaginaria de los pueblos. En el caso del Partido Nacional, partido de vínculos apasionado y de sensibilidad épica, ni qué hablar. Menos libros escribió Aparicio y menos años vivió, y sin embargo su figura aún hoy es sostén y alimento partidario. Pero en el caso de Wilson hay memoria y algo más. Existe wilsonismo, aunque no en todos los ámbitos donde se cuelga su retrato. El wilsonismo fue un fenómeno político que provocó una renovación partidaria. No nació como estratagema de crecimiento interpartidario, sino que su mirada y sus pasos concretos se enfocaron directamente al país. Su interlocutor fue el Uruguay. Una de las causas de su impulso renovador fue la incorporación de una propuesta concreta para el Uruguay de su tiempo: nuestro compromiso con usted. Eso fue un cambio, primero porque iba más allá de la invocación de las tradiciones partidarias y de la evocación de caudillos y gestas, y segundo porque se trataba de una propuesta para gobernar, dejando de lado la mentalidad de oposición con la cual se había identificado al partido. Jugar a ganar, aunque después no se gane, da un perfil distinto que jugar a placer. Y desafiaba una tarea que carga toda la política uruguaya: la manía declaratoria y la falta de vínculos con la realización. La última característica que quiero invocar es la atención a la ética en la ejecución de la política. Más allá de la fecha en que Wilson fundó su movimiento, las vueltas de la vida hicieron que este tuviera su más largo periodo de actuación durante la dictadura. y las batallas de la vida, si se viven bien, forman. Contenido ético y lucha a brazo partido por la defensa y recuperación de un sustrato de valores fueron dos elementos que se potenciaron por obra de las circunstancias. Los partidos políticos no son ni secta religiosa ni escuela filosófica. La actividad política es pragmática y las cualidades requeridas para incursionar en ese terreno son específicas. Es tonto esperar que puedan ser suplidas por virtudes morales. Pero ningún movimiento político puede declararse aséptico de un sentido ético, porque ninguna sociedad perdura sin resquebrajarse si no está animada por la referencia permanente a un conjunto de valores compartidos. La estrecha comunión entre lo ético y lo político fue y es otra característica del wilsonismo. Esta semilla está ahora sembrada en todos los surcos del partido. Deseo que cuando la invocan entiendan lo que es y le sean fieles. Juan Martín Posada. Voy a agregar simplemente una cosa sobre la ética y la política y una experiencia del wilsonismo en mi mocedad, en mi adolescencia casi. Éramos unos muchachos. Nos habían encargado de la tarea de hacer accionista para un posible órgano de prensa que no tenía el país, que se iba a llamar La Democracia, que era además el origen de un viejo y querido diario del país, que este guardaba en su seno en reconocimiento a otros tiempos difíciles y violentos. Y nos habían encargado, y éramos muchachos todos y pobretones ahí entre Itrián. El que había visto un auto más cerca fue para sacarle el cuerpo, que no lo pasara por arriba. Tanto que de todos los que después nos amparó lo que les voy a contar, había uno solo que tenía edad y libreta para manejar. Y un compiscuo representante de una agroindustria de 33 muy fuerte nos llamó, y era hincha de Wilson, y nos dijo que nos iba a poner a disposición un coche para que nosotros pudiéramos salir a campaña, hacer acciones para la democracia, para el semanario ese que iba a tener, y para ser accionistas de Por la Patria. Y nosotros enloquecidos, chocho. Y además, en la Shell allí, donde Juan Antonio Lavalleja y Manuel Meléndez, allí a una cuadra del 33 del OI, que era de otra firma, bonos de nafta a disposición nuestra. Es decir, pasamos a ser adolescentes en 33 con coche propio y sin límite para gastar nafta. Estábamos locos de la vida. Anuncian la presencia de Wilson, venía a inaugurar un comité de la lista. Nosotros le decíamos los notables, porque eran todos ricos y doctores. Y me acuerdo que uno de ellos era Pancho Gijena, un querido amigo que yo recuerdo con mucho afecto y con mucho cariño. Pancho era el padre de Martín y de Marcelo, un arrocero exitoso y un hombre admirado, respetado, que tenía un Mercedes-Benz blanco. El doctor Gambetta, el doctor Fulano, personajes, el doctor Sánchez Piquet, personajes de la vida. De que tenía una lista llamada las 60, nosotros decíamos los notables. Iban a inaugurar un local allá cerca por Juan Antonio Lavalleja, donde era lo de Maneco Miere, un sastre que había cerrado. Iban a inaugurar allí. Y llegó Wilson y nosotros fuimos a esperarlo, y por supuesto fue Pancho y los notables también en el Mercedes-Benz. Pero Wilson subió con nosotros en el auto, tan modesto, aquel que nos habían prestado. Y nosotros veníamos locos de la vida contándole que estábamos haciendo, que llevábamos tantas cosas por la parte, que pla, pla, pla, pla, pla, pla, pla, pla. Llegamos al hotel. Cuando terminó la reunión, dice: yo quiero una reunión con los muchachos. Era diciembre, eso sí me acuerdo, y de luna llena. Y esa agroindustria queda a más de 20 kilómetros de 33, donde el gerente de esa agroindustria era el que nos... Entonces, cuando quedamos solo con Wilson, dice: yo quiero hablar con los muchachos un ratito. Y quedamos ahí, los muchachos, Todos los demás se fueron. Y Wilson, que además había bebido la alegría que teníamos de tener un coche y a disposición la Nasta, y que andábamos recorriendo y trabajando como loco, y toda esa alegría, sabía que nos iba a frustrar. Y nos dijo, más o menos, en política, muchachos, todo se cobra. El auto también. Y la Nasta también. Yo les pido que ustedes multipliquen la energía que tienen. Caminen todo, 33, cuando tengan que salir, consigan de alguna forma, en algún comité, ahí con los mayores, un auto prestado, pero devuelvan el coche. Era de noche. Y de luna llena, como dije antes, lo recuerdo muy clarito. Fuimos cuatro a devolver a esa hora, eran las 9 de la noche cuando llegamos al lugar. Devolvimos el auto. Y nos vinimos cantando loco de contentos. Eso es parte de la ética, de la política. Ojalá lo hubiéramos mantenido siempre.
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0: Hola país, ¿qué tal? ¿Cómo les va? Muy buenos días, un gustazo reencontrarnos con la propuesta de esta mañana aquí en Rural, en este 16 de junio. Bueno, por un lado con el tinte mundialista, con el resultado del partido de ayer que oportunamente estará comentando Juan Carlos Elsa, pero que nos tuvo a todos nerviosos y con algo de ansiedad también. Además, esta fecha de recordación a Wilson Ferreira Aldunate, que lo estaba planteando recién Serrano Abella en el diario Rural, y la heladita que ha quedado planteada en esta mañana, sobre lo cual enseguida recibimos el panorama meteorológico, el aporte y contacto, y le damos los buenos días a Romina Cuyungian y a todo el equipo de Rural en esta jornada.
1: Buen día para todos. ¿Qué tal? Un gusto reencontrarnos en esta jornada 16 de junio. Sí, predomina el frío, la helada. Ayer hablábamos de temperaturas bajo cero considerables en el departamento de Florida. Ya estaremos también ampliando cuál es la situación para hoy en una mañana fría, en una mañana donde comenzó con temperaturas mínimas, pero el cielo despejado, y me animo a decir que como ayer va apareciendo el sol en el correr de las horas a pesar del frío, con presencia de sol en la tarde de hoy. Bueno, sí, Leo, ¿viste el partido ayer?
0: Sí, por supuesto, la verdad que muchos nervios. Creo que la frase que me comentaba recién Onofre, paz con mesura, es correspondiente, es ajustada.
1: Sí, bueno, sí, mucho nervio, vos lo dijiste. Una sensación de que faltó un poquito más, de que se podía haber ganado, pero un partido muy interesante que dejamos los comentarios en manos de Juan Carlos Yelsa por su análisis y también para saber cómo se vivió desde allí, desde Miami, donde había un montón de hinchas uruguayos. Esto es algo que se comentaba, se destacaba la presencia de uruguayos alentando a la selección, así que confiamos en que, bueno, el próximo lo ganamos, el próximo partido es el domingo, así que seguramente ya el equipo preparándose a partir de hoy para ese día.
0: Sí, además, qué bueno que lo comenten los oyentes, lo vieron, no lo vieron, les interesó, no les interesó, estuvo bueno, estuvo más o menos, genera expectativa, mejoramos, seguimos más o menos igual, qué cambios han advertido. Bueno, todo eso lo iremos charlando con la audiencia, con Juan Carlos desde Miami, que tiene muchísimos grados más, creo que hasta altura debe haber 30 grados de diferencia con Miami.
1: Bueno, acá hay 6 grados en este momento, 17 es la máxima, pero realmente la mañana se sintió muy fría, así que pensé que iba a haber menos, pero hay 6 por ahora. ¿Qué dicen los oyentes? ¿Cómo vivieron el partido? Ya lo consultamos entonces. 091-088-610 es nuestro celular. Ayer muchas opiniones, recordarán, con respecto al pronóstico, a los pálpitos para el partido de Uruguay, muchos oyentes con fe de que Uruguay iba a ganar, pero también hubo quienes pronosticaron empates acá a través de nuestro celular, y además les comento que ya tenemos mensajes desde temprano que son oyentes con ganas de participar por el premio que tenemos para esta semana, que se trata nada más y nada menos que de un poncho patrio, así le pusieron los oyentes a través del WhatsApp, este poncho color celeste, una prenda ideal para una jornada como la de hoy, con un diseño tejido, con un estilo versátil para cualquier ocasión, talle único, y bueno, una tela muy linda también, muy suave, un poncho que va con todo en un celeste muy muy lindo.
0: Bueno, además ya se prepara Juan Carlos López para charlar en esta mañana, como decíamos, los contactos internacionales. Vamos a estar dialogando sobre liderazgo y equipos, la propuesta de la Universidad de la Empresa. También conocer de cerca las reacciones que genera el planteo del Banco Central sobre la desdolarización de la economía y advertir por parte de los bancos el riesgo que puede implicar el ahorro en dólares. Nos acompañará Javier Pena, especialista en el área económica y financiera de Agromedios, más tarde con la propuesta del Banco Central, pero también las reacciones desde el Banco Privado. Y cómo alcanza esto, por ejemplo, las transacciones ganaderas, pero también los negocios agropecuarios, que en general se realizan en moneda extranjera. Algunos de los asuntos de esta mañana, mientras, por cierto, que vamos a ir siguiendo muy de cerca la Copa Mundial de Fútbol a través de las diferentes propuestas que tenemos en Uruguay.
1: Y sigue entonces ahora Lopecito y esta primera entrega de Americando de colección en la mañana de hoy en Radio Rural.
2: Buen día, buen día, buen día. ¿Cómo están? ¿Cómo les va? ¿Cómo andan? Bueno, aquí estamos, 16 de junio. Tiene que ver con Tacuarembó esta fecha. Y además nos vamos a adelantar al cumpleaños de la señora Marta Goularte, que es mañana, porque decir Tacuarembó es decir también de alguna manera Marta Goularte, esa mujer tan importante en la historia de lo afro en nuestro país, de lo negro, del candombe, de una vedette muy revulsiva del siglo pasado, una adelantada de alguna manera, escritora además, con una vida muy, muy, muy difícil. Pero hoy además también, ¿saben? 16 de junio, nosotros como comunicadores no nos podemos olvidar de la vuelta de Wilson Ferreira Aldunate al país después de un larguísimo exilio. Yo estaba en otra emisora, era Radio Centenario, estábamos con Juan José Serrés y con Mario César Mautone. Y durante toda la mañana estuvimos diciendo, estábamos mirando por la ventana hacia el puerto, parece que hay gente, que esto y el otro, porque no se podía decir otras cosas. Entonces, de alguna manera, de esa forma, decíamos de esto. Enterado, creo que este tema Julián Murguía lo compuso después de la muerte de Wilson y se lo regaló al directorio del Partido Nacional, que se llama En la huella de Wilson. Lo escuchamos un minuto, la versión de Carlos María Fossati.

Bueno, y decíamos Tacuarembó, decíamos Marta Goularte. A ver, yo no estoy seguro si es hoy o mañana el cumpleaños de Tacuarembó, porque tengo distintas versiones. La cuestión es que en estas fechas, el que estamos hablando del año 1837, era el gobierno de Oribe, y hay un proceso

Como sabemos, desde la prehistoria, esa zona del país estuvo habitada por grupos aborígenes y su nombre es absolutamente guaraní, o perdón, o deriva de guaraní. Posiblemente adjudicado por torpederos misioneros que realizaban arreadas de ganado hacia las misiones jesuíticas. Hay un documento de 1702. 1702 que menciona el río Tacuarembotí, Tacuarembotí, que significa río de los cañaverales o tacuarales. Durante la época colonial, Artigas va a repartir ya diversas suertes de estancia como parte de la política llevada adelante por los españoles para poblar la campaña. O sea, después vendrán las fundaciones oficiales, el papeleo, la burocracia de los estados, en fin, todo esto. Pero hay determinadas fechas, octubre del 31, Rivera va a decretar la fundación de una villa en la zona de Tacuarembó. Y eso va a concretar el 27 de enero del año siguiente, cuando Bernabé Rivera, que era el sobrino de Fructuoso, va a fundar la villa de San Fructuoso, justamente. El lugar elegido se llamaba el Rincón de la Tía Ana, en las costas del arroyo Tacuarembó Chico. Ahí ya había un oratorio. Ahí, en el 1830, ya había un oratorio, ¿eh? En fin, así que a la gente de Tacuarembó, si es hoy o es mañana el cumpleaños, no importa. Nosotros, procesando un lindo resfrío que llevamos a cuestas, les estamos saludando a toda la gente del queridísimo Tacuarembó. Y lo vamos a escuchar a Julio Mora. Y ya que estamos de mundiales, ya que estamos de atrapados por este tema de del fútbol, el otro día elegíamos canciones de raíz folclórica o de ritmos folclóricos que le hayan cantado a jugadores de fútbol o a clubes o lo que sea. Pero Julio Mora le cantó a un relator histórico del Uruguay, a don Carlos Soler.

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2: Pasaron 20 minutos de las 9 y venimos destacando en esta hora de la mañana el choque múltiple en Maldonado que dejó una persona fallecida y otras 7 lesionadas. Según informó la policía caminera, el siniestro de tránsito fatal ocurrió a última hora de la tarde de este lunes sobre las 18:30 horas a la altura del kilómetro 20 de la ruta 60, una vía que une Pan de Azúcar con las proximidades de Minas en La Valleja.
3: Destacamos una actividad que tendrá lugar en estas horas a partir de las 10 de la mañana. El Ministerio de Ganadería y la Organización de las Naciones Unidas para la Alimentación y la Agricultura realizarán el llamado a la acción nacional por el Año Internacional de la Agricultura. Allí participarán referentes del Ministerio de Ganadería, como el ministro interino Matías Carámbula, la coordinadora de Unidad de Género, el oficial a cargo y representante asistente del programa de FAO en Uruguay y la especialista en empoderamiento de las mujeres rurales de la oficina de la FAO. Esta actividad será a las 10 de la mañana en el auditorio del anexo a Torre Ejecutiva.
2: El Instituto de Colonización anunció que comprarán 900 hectáreas en Paysandú, que serán destinadas a la recría de ganado vacuno y ovino, confirmó el titular del organismo Alejandro Henry. Posteriormente, este proyecto va a incorporar 1.500 hectáreas de dos predios linderos.
3: En otros asuntos, en Rocha hay un caso sospechoso de meningitis en la escuela 28 del Chuy. Un niño de 11 años estuvo en contacto con otro caso de la enfermedad y ahora manifiesta síntomas sospechosos. El niño se trasladó al CTI del Mautone porque son pacientes que potencialmente pueden evolucionar a la gravedad rápidamente, según informó el director departamental de Salud de Rocha, Daniel Núñez.
2: La selección comenzó su participación en el Mundial con un empate 1-1 frente a Arabia Saudita este lunes en Miami. El equipo dirigido por Bielsa fue de menos a más ante un rival que se mostró ordenado y supo aprovechar sus momentos en el partido. Durante los primeros 15 minutos, ambos seleccionados se estudiaron y prácticamente no generaron situaciones claras de peligro.
3: Bueno, Bielsa habló después del partido, dijo que se debería haber ganado. Un rival que debimos superar. Este partido teníamos que ganarlo, dijo Bielsa en entrevista con The Sports. Además, Maximiliano Araújo, tras el empate de Uruguay, declaró que está muy feliz por el gol. Es algo soñado hacer un gol en un mundial. Será un día que voy a recordar para siempre. Lo escuchamos.
4: Gran momento para vos, ¿no?
5: Bueno, la verdad que bueno, muy feliz, bueno, porque estaba la familia, un gol en un mundial soñado y bueno, la verdad que va a ser un día que voy a recordar siempre y bueno, muy feliz la verdad.
4: ¿Cómo viste el partido? El primer tiempo totalmente diferente del segundo, tan conforme con la forma que jugaron el segundo tiempo, que jugaron bien, ¿no?
5: Sí, obvio, sabemos que hicimos un grandísimo segundo tiempo, creo que el primer tiempo fue difícil. Sabíamos que iba a ser así, siempre son difíciles los debuts, pero bueno, nada, creo que debemos corregir y jugar como lo hicimos segundo tiempo, que hicimos cosas muy buenas y ahora hay que seguir.
2: Entre protestas, abucheos al himno y meses de turbulencias políticas, Irán debutó este lunes en el Mundial con el empate 2-2 ante Nueva Zelanda. El debut iraní había estado rodeado de tensión por las protestas de sectores de la diáspora contra Teherán, que consideran a la selección nacional un instrumento de propaganda de la República Islámica.
3: Este mismo partido, Irán-Nueva Zelanda, tenía otro atractivo, que era la aparición del defensor neozelandés Tim Payne. No sé si han escuchado esta historia, este jugador que formó parte de un experimento viral, digamos, de pasar de 4.000 seguidores a más de 4 millones de seguidores en Instagram en apenas una semana. Esto se disparó cuando un influencer argentino pidió a sus seguidores convertir al supuesto futbolista menos conocido del Mundial en una estrella de las redes. Durante 78 minutos que Tim Payne estuvo en la cancha, el lateral neozelandés fue ovacionado repetidas veces, pese a que en materia futbolística solo registró un quite, una intercepción y un despeje. Así que un nuevo ídolo de las redes sociales.
2: Sí, tal cual, ya lo creo. El entrenador de Túnez, por otro lado, fue despedido tras la derrota 5-1 contra Suecia en el debut de ambas selecciones en el Mundial 2026, informaron los medios internacionales. Túnez vuelve a jugar el próximo domingo 21 de junio contra Japón a la 1:00 a.m. en Monterrey. Duró poco.
3: Sí, y un poquito de música. Florencia Núñez, la artista uruguaya, anuncia su gira por 11 ciudades. Artista, cantante, compositora, presentó ayer esta gira nacional llamada Década y Media, un ambicioso proyecto que recorrerá 11 departamentos del país durante el 2026. Y continúa también en 2027 ya con fechas también por el territorio nacional. Así celebra Florencia Núñez sus 15 años de trayectoria artística.

0: Y mientras tanto les contamos, tenemos muchas opiniones que tienen que ver con el partido de ayer. Nuestro celular 091-088-610, ya los leemos. A ver qué dicen los oyentes en la mañana de hoy, después del debut de Uruguay en la Copa del Mundo. Buenos días, hermosa mañana, muy conforme con la actuación de Uruguay. Hacía mucho que no lo veía jugar así, acerté el resultado y... Es verdad, porque acá vemos el mensaje que nos envió Alicia ayer cuando dice 1-1 mi pronóstico. Bueno, bien ahí. Buenos días, para participar por el poncho para festejar el cuarto puesto, nos envía un oyente acá, 091-088-610. Buen día, chicos, ¿cómo están? Mañana fría, empatar con Arabia Saudita no era el arranque que esperaba. Uruguay tuvo la pelota, pero le faltó claridad para definir. Saludos de Colonia. Uruguay siempre tiene que sufrir, así somos, dice un oyente con risas. 091-088-610, buenos días esta mañana. Un día espectacular, frío, pero bueno, acá estoy prendido a la rural. Sebastián nos envía de Cerro Chato, Durazno. Buenos días a todo el equipo. Luis, por acá, voy por el poncho, nos escriben. Voy por el poncho, saludos a Leo, dice Pablo, saludos.
1: Muchas gracias, muchas gracias.
0: Buen día.
1: Igualmente, Pablo.
0: Sí,
1: igualmente.
0: Voy por el poncho celeste desde Minas, siempre con la rural, tremenda helada, aquí en la joya de las sierras de Ciudad de Minas, el mensaje de Enrique. Tenemos más mensajes también alusivos al partido de Uruguay. No vi el partido porque estaba trabajando. Si empatamos, eso es mejor que arrancar perdiendo. Bueno, muy bien, buena la actitud. Muchas gracias por estos mensajes. Opiniones diversas en relación al partido y también, como veíamos recién, incluso oyentes que por distintos motivos no lo vieron.
1: Por supuesto, hay una propuesta del Banco Central sobre desdolarización de la economía uruguaya. Todos conocemos la compra de autos, de inmuebles, insumos agropecuarios, las transacciones de ventas también en la divisa extranjera. Desde la autoridad monetaria se promueve desdolarizar la economía. Los bancos privados reaccionan ante esto también con prudencia. Vamos a plantear el análisis desde la óptica de esta propuesta, de esta inquietud, de este planteo del Banco Central en un ratito. Y fundamentalmente es claro que las colocaciones, los ahorros en moneda nacional rinden más que en dólares. Pero ¿qué pasa con la seguridad de las divisas? Toda una inquietud entonces que vamos a tratar de ampliar en un ratito. ¿Qué preferirías, Romina? ¿Ahorrar en pesos con mayor resultado o en dólares con mayor seguridad?
0: Me la juego por la seguridad.
1: Por la seguridad, seguramente. Sí. Bueno, lo vamos a charlar en un ratito.
2: Creo que mucho que celebrar. Míralo así. Estamos, pero podríamos bien no estar. Claro que sé.
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1: Bien, gracias Onofre, en los controles técnicos, en esta mañana con Marcelo Montes de Oca, pronóstico del precio del petróleo en el marco del acuerdo entre Estados Unidos e Irán en torno a la paz en Medio Oriente, $80. En este sentido se destaca que la firma de la paz ha reducido parte de la prima de riesgo geopolítico y ha enfriado el sentimiento de los mercados petroleros. Por lo tanto, el crudo permanece bajo presión tras la rotura bajista reciente, con la zona de soporte principal ahora decidiendo el siguiente movimiento, y el Brent se acerca a una zona de soporte clave en el entorno de los $80 el barril. La pregunta es si esto da pie para movimientos en el plano local, en lo que refiere fundamentalmente a las tarifas del gasoil y de la nafta. Punto clave entonces para resolver en los próximos días por parte del Poder Ejecutivo y el Ministerio de Industria. Informe de la Asociación de Consignatarios de Ganado. En una semana con distorsión y corrimiento de cargas por los paros, hubo ajustes de valores para el ganado gordo con entradas más largas en los ovinos a faena, firme demanda, y el mercado de reposición estable con las actividades de las pantallas. Se ajustaron para abajo en zona roja las categorías de novillos, vacas y vaquillonas. En el caso del novillo, 5,58 por kilo. A la carne, 5,21. Las vacas, vaquillona, 5,44. Exportación de carne continúa arriba de los $6,100 por tonelada, un valor histórico. Ovinos a faena. Zona verde con suba de precios. El cordero, $6,13. Precio histórico también para la carne ovina exportada, arriba de $7,600 por tonelada. Y la reposición retoma el crecimiento, el ternero $4,20, una faena que cayó 15%, mencionábamos los paros, $39,654. Y la actividad de novinos históricamente baja, 375 lanares solamente. El dólar en Uruguay inició la semana a la baja. Con tres caídas consecutivas se mantiene en el entorno de los 40 pesos. Claves entonces del mercado cambiario, y el tema que planteamos ahora en el terreno económico tiene que ver con el ahorro, la propuesta del Banco Central. ¿Dólares o pesos? ¿Pesos o dólares? 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
1: Pesos contra dólares, dólares versus pesos, el debate que promueve el Banco Central en torno a acotar la dolarización de la economía uruguaya. Para ampliar a propósito de la propuesta de la autoridad monetaria y las reacciones en los bancos privados, fundamentalmente vamos a recibir a Javier Pena, analista económico de Agromedios. ¿Qué tal, Javier? ¿Cómo estás?
12: ¿Cómo estás tú? Una discusión que se empezó a generar ya desde que había asumido este gobierno. A ver, los gobiernos anteriores también han querido hacerlo y lo han ido logrando en la medida de que la deuda que se fue emitiendo por Uruguay cada día más es en unidades indexadas o en pesos, sino en dólares. Esto generó un tema muy importante de una desdolarización de la deuda internacional que nosotros tenemos. Lo que el presidente del Banco Central, que aclaremos que es un ex Fondo Monetario Internacional, ¿no? O sea, toda su carrera la desarrolló en el Fondo Monetario, lo que quiere hacer es desdolarizar la economía hacia adentro en nuestro país. Y comenzó con una idea que realmente fue mal comunicada, como tantas cosas que se han comunicado mal, en la cual en la comunicación era: usted va a tener que firmar un papel que si ahorra dólares va a perder plata. Claro, eso inmediatamente generó que los bancos saltaron muy fuertemente, con mucha lógica y mucha razón. O sea, tú vas a ir a un banco, aunque sea el Banco República, a poner dinero en dólares y te van a decir: firme esto que usted puede perder. Aunque lo que quieren decir es que podés perder poder adquisitivo frente a poner la moneda nacional en estos momentos. Eso es lo que se quiere decir. Pero muchísima gente interpretó otra cosa. Y ayer Hay una entrevista muy buena que recomendamos en El País al presidente del Banco Santander, que resume un poco toda la filosofía de lo que la banca privada, que está opuesta a esto fundamentalmente por el mensaje que se emite, ¿no? Y porque hay algunos conceptos que son muy interesantes, ¿no? Que en la cual las personas que tuvieron la devaluación, a ver, recordemos, en el año 82 hubo devaluación con Arismendi, después tuvimos la devaluación. Posteriormente tuvimos la devaluación 99, después tuvimos 2002 la devaluación, o sea, y la gente que tenía 28, 30, 25 años en el 2002, que hoy tiene 60, 65, 66 años, y vivió esa devaluación, le van a venir a decir que ponga el dinero, sus ahorros, que ya está viendo el fin de su vida, que lo ponga en pesos, si ya vivió una devaluación. Y hay gente que vivió dos devaluaciones, ¿no? Entonces, ¿qué es lo que ocurre? Hay una desconfianza muy fuerte, es el poner en dólares es cubrirse frente a lo que ha pasado en el Uruguay. Ahora se nos dice, no, cambió la cosa. Ahora, si queremos llegar a Brasil, ¿el productor ganadero va a aceptar que le paguen en pesos y no en dólares? Como le están pagando, por ejemplo, al productor de pera o manzana o de uva, que se le pagan pesos, ¿va a aceptar eso, esa lógica? ¿El productor lanero va a aceptar esa lógica que le paguen en pesos y no en dólares? Una cosa es Brasil, que históricamente funcionó en reales o cruzeiros o reales, pero siempre en la moneda local, y se presta y se vende siempre en moneda local, no se habla en dólares, y cuando uno habla en dólares, sea un kilo de carne o quiere hablar en dólares una propiedad, dicen, usted es argentino, porque los argentinos son los que hablaban siempre en dólares, porque Argentina está igual que en Uruguay, que lo que nosotros ya estamos acostumbrados en nuestro país, con una economía muy dolarizada, que dolarizada por cobertura sería, y no dolarizada por especulación y más por el estilo. ¿Qué es verdad? Que si nosotros ponemos hoy dinero en pesos, vamos a, bueno, en unas indexadas, por las tasas de interés que se están dando y demás, nos van a generar mucho más rentabilidad que el dólar, sí, pero también tenemos el tema del riesgo, que uno no sabe. Uno está acostumbrado que en Uruguay siempre se decía que éramos muy sólidos, hasta que un día devaluamos. Entonces, hay una lógica en la cual estas medidas de desdolarización de la economía, más que nada por el camino del miedo, ¿no? Del susto. O sea, mire que usted puede perder plata, tiene que firmar un papel que si usted va a perder dinero. Claro, la banca le duele y a cualquier. Imagínate si yo voy y le voy a decir a un productor ganadero, si usted tiene que firmar que si va a vender el novillo en dólares, puede perder dinero. ¿Vos te parece que alguien le vendería un frigorífico que diga eso? Entonces, esta forma de plantear las cosas está equivocada realmente, porque por el pánico y por el miedo no se genera un buen camino. ¿Qué es lo que la banca, y creo con muy buen criterio, está tratando de decir? Hay otras formas, otros mecanismos de desdolarizar la economía, y no justamente por este camino que se comenzaría a partir del 1 de agosto directamente. Cualquier persona que empiece a operar en dólares tendría que estar firmando esa carta de advertencia que le haría el Banco Central.
1: Lo que resulta de todas maneras indiscutible es que los ahorros dan un resultado más favorable en pesos que en dólares. El tema es el riesgo que puede significar la moneda nacional.
12: Exacto, pero además hay otra lógica que está incluida en esto, que es un pensamiento que a veces está equivocado. ¿Por qué? Porque si nosotros decimos que teníamos 10.000 dólares hace 20 años y los poníamos en una caja de ahorro, hace 20 años nos compramos un tractor con 10.000 dólares, hoy nos vamos a comprar un tractor y con ese dinero más todo el interés que generó, no nos compramos un tractor, ¿no? Esa es un poco de la lógica que está por detrás. Ahora, no nos compramos un tractor americano, pero sí chino. Y capaz que con ese dinero te compras dos tractores chinos. Porque hay que tener en cuenta que es otro razonamiento que también está detrás de la banca. Que Uruguay es un país caro, entonces es muy caro en pesos, entonces claro, el dólar no te da de repente para comprarte un auto si tú tenías los ahorros de hace 20 dólares, y no te da para comprarte un tractor. Ahora, si vamos a los precios internacionales de muchos productos que no tienen impuestos, o que tienen menos tasa de impuestos que nosotros, evidentemente lo podrías comprar. Entonces hay una discusión muy interesante detrás de todo esto, que la moneda nacional es realmente una apuesta muy fuerte que se está haciendo, y no se la ve que tenga muy buenos resultados en el mediano y largo plazo.
1: Javier Pena, especialista del área económica y financiera, gracias por el contacto. Entonces, buena jornada.
12: Buena jornada.
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0: Faltan 15 minutos para las 10 de la mañana, una mañana fría con heladas y posterior formación de neblinas aisladas. La tarde de hoy continuará con el tiempo fresco, pero buena presencia de sol, esperando nuevamente un marcado descenso de la temperatura en la noche. Mañana miércoles tendremos una mañana muy fría con algunas heladas meteorológicas y agrometeorológicas. La tarde también continuará con tiempo fresco, con cielo ligeramente nublado y persistiendo las temperaturas bajas, especialmente en la noche. Hoy la temperatura mínima se ubica en la zona norte del país, amplitud térmica de todos modos, porque la mínima es de 0 grados y la máxima de 17 grados. Para hoy, jornada fría, pero con sol. 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Y vamos avanzando con la mañana de hoy porque tenemos muchos mensajes, muchos oyentes opinando, especialmente en lo que tiene que ver con el partido de ayer de Uruguay. Y les recordamos que con sus mensajes participan del sorteo que realizaremos el próximo viernes, un poncho celeste. Por un lado, ideal para esta época, porque es muy abrigado, muy suave, una tela muy linda, y además por el color celeste, ya que estamos hablando tanto de fútbol y de la celeste, una oportunidad para vestirse con este color. ¿Qué dicen los oyentes? Buen día, muy bien Uruguay. En el segundo tiempo, por algo se empieza, nos escriben desde Trinidad. Buen día, ventoso, frío, Uruguay, el segundo tiempo, así es como tiene que jugar. Por suerte Bielsa hizo los cambios. Saludos de Walter. Buenos días, por acá con el mate y la cantora. Mañana fría por Florida. Para mí ganábamos 2-1 ayer, pero bueno, es el arranque y la vi bien a la selección. También le faltó un poquito de liga, un tiro que pegó en el palo, 2 cabezazos que no entraron, estaban todos metidos en el área y el golero es bueno, sí, qué bueno que era el golero. Voy por el poncho celeste, saludos a la mesa por ahí, Isa y Jorge Luis de Florida. Buen día, chicos. ¿Qué me gané? Ayer acerté el resultado del partido. Soy Sandra de Paraje Sauce. Sandra, que invocó ayer también 1-1. Bueno, hay muchos que invocaron. A ver si conseguimos un premio para quienes lo pusieron acá en nuestro mensaje. Tenemos un audio. Lo escuchamos y ya después nos vamos a compartir un ratito más con Lopecito.
14: Buen día para los que manejan el programa y para la audiencia. Para opinar sobre el partido de Uruguay anoche, lo vi como que no fue bien armado con el rendimiento de los jugadores, y después en el correr del segundo tiempo se lo rearmó el técnico y cambió la cosa, y creo que quedamos muy cerquita de ganar el partido, pero con esperanza para el próximo partido y que si juegan como jugamos el último tiempo, los últimos minutos vamos a andar bien. Cambiando para otro tema, me tiene preocupado, o me preocupa mejor dicho, el estado de algunas rutas nacionales. La ruta 20, el tramo que va de la 3 hasta la 4, en los últimos 8 años se hizo 2 veces nueva la ruta y se está empezando a caer de vuelta, a ver pozos, algún pozo medio peligroso, y no se ve mantenimiento. Quisiera saber a ver qué puede pasar con esa ruta, si la van a dejar caer como la otra vez, que quedó intransitable prácticamente. Ahora está nueva, creo que con poca cosa se remienda y se vuelve a ser transitable tranquilamente. Gracias, saludo.
0: Martín, gracias a ti, gracias Martín por tu mensaje, por la información. Un tema que podemos poner luego en consideración sin ninguna duda. Muchas gracias por acercarlo aquí a través del celular 091-088-610. Como decíamos, ya está pronto Lopecito y después vamos a conversar sobre mascotas junto a la veterinaria Adriana Álvarez. En esta época tan particular de frío, ese será el tema que abordaremos junto a la doctora veterinaria. Frío, los dolores articulares en las mascotas. Así que desde ya también, si tienen consultas o comentarios sobre este tema, nos lo pueden dejar a través del celular y los ponemos a punto junto a Adriana enseguida nada más. Americando.
15: Bueno, y en este cumpleaños, o no, de Tacuarembó, porque reitero, no estoy seguro si es hoy o mañana, no tengo claro los datos que tengo frente a mí. Son un poco entreverados. Bueno, no importa, hoy o mañana. Pero inmediatamente me acuerdo de una mujer que conocí y que admiré profundamente, Marta Goularte. Yo no sé si ustedes, la mayoría, bueno, los de mi edad, sí, claro, pero los más jóvenes, la recuerdan. Yo estoy leyendo una página de Daegu. El brillo y glamour del candombe le deben una página especial a Fermina Goularte Bautista, más conocida como Marta Goularte, que nace en 1919 y va a morir en el 2002. Uno de los mayores íconos del candombe, la cultura popular uruguaya, a la que nuestra institución Daegu recuerda siempre. Las estolas de piel, plumas de faisán y exuberancia de joyas fueron sus marcas de estilo más impresionantes desde que subió por primera vez un escenario junto a José Antonio Macho Lungo en Añoranzas Negras, la comparsa en la que brilló desde 1949 y de la que fue su referente por años. Marta nació en Paso de los Novillos, una localidad del interior de Tacuarembó, pueblito, una infancia y una juventud muy, muy humildes. Pero qué lindo que la escuela hoy de Paso de los Novillos lleve su nombre. Ella fue la hija menor de un brasileño negro y una joven blanca, pero se va a criar en orfanatos, asilos, porque su papá va a morir cuando ella es muy chiquita y su mamá, bueno, en fin, se va a ir. Fue una gran cristiana. Ella decía, cuando estás sola en esa batalla tenés que hacerte fuerte porque nadie te defiende. Vivió 82 años. La Biblia era una fiel compañera. Parece que alguna vez su hija Katy le preguntó, ¿por qué rezás tanto, mamá? Y ella jocosamente le respondió, es que he pecado tanto. La belleza física fue solo parte del asunto. También fue poeta, escritora, conoció a Juana de Ibarburú. Yo estoy leyendo algo que ella escribió, pero déjenme recordar cuando el periodista Nelson Laco Domínguez, un señor periodista de nuestro país, recuerda que a los 14 años ella se había ido, se había escapado del orfanato y ganó un concurso de baile a los 14 años. Y fue el ritmo frenético de los tambores, con muchas plumas, un pequeño sutién y altos tacones, cuando ella por primera vez se pone delante de los tamboriles. Delante de los tamboriles. Ella decía, porque era la reina de la tribu. La reina de la tribu. Ella fue una mujer de luz, de brillo, de una belleza física, un físico escultural, realmente. Ella decía, mis piernas están aseguradas en $1,000,000, igual que las de la modelo francesa Josephine Baker. Tuvo reconocimientos internacionales, Xavier Cugat y otros, en fin, pero yo creo que todavía no se le ha hecho el gran homenaje. Yo creo que un día Tacuarembó debería de decir, bueno, hoy es el día de Martha Goulart. En fin, escribió, cuando han desarmando su conventillo donde ella vivía en el medio mundo, escribió Martha Goulart, en Ancina y Quareim hablo del desalojo del conventillo. Ese día no jugaron los niños del conventillo. Estaba triste Quareim y hasta el ambiente más frío. Los niños preguntaban, mamita, ¿dónde nos llevarán? Madres y abuelas lloraban, no se podían conformar. Las vecinas, como siempre, cuchicheaban. Si los morenos se van, el conventillo se muere si esta gente no está acá. Y Quareim se desmoronó. Las familias se fueron, deambulando por el mundo, por el maldito dinero. Fueron manos malvadas que derrumbaron mi alero. Olvidaron que Quareim, blancos y negros, crecieron. Desalojaron familias y se murieron abuelos. ¡Tanto apuro! ¿Para qué? Si hoy Quareim es un terreno, desalojaron y demolieron Ancina. Todo quedó en la nada. La cuna del niño negro que tanto necesitaba. Siempre fue Ancina y Quareim el gran orgullo del negro, que en las noches de llamada hacían bailar.

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10: Pasaron 8 minutos de las 10. Seguimos en esta mañana y qué dice la audiencia en el post debut de Uruguay.
14: Voy por el poncho, este paisano está con frío, nos dice César. 091-088-610, nuestro celular, mensajes en relación al partido de ayer, a los contenidos que va proponiendo el programa y a este poncho celeste que vamos a sortear. Buenos días, está frío por San Pedro Colonia. ¿Qué más? Nos dice Ángel, buenos días. No entendí cómo los ahorros en pesos van a generar impulso rápido tomando en cuenta la inflación. Es cierto que el dólar, como mecanismo de ahorro, pierde contra otros, pero entiendo que es más seguro que el peso. Los escucho, saludos. El mensaje de Ángel 091-088-610.
10: Vamos. Sí, coincidimos con lo que dice Ángel. Y bueno, allí está el planteo del Banco Central de una declaración de conciencia, de alguna forma, por llamarlo así, de los ahorristas en moneda extranjera, en dólares, de este aspecto en particular, en relación a el resultado del dividendo, tema que seguramente va a seguir en la consideración de todos en estos días.
14: Acá nos envía Rubens, buen día, me gustó el equipo de Uruguay, cómo jugó, saludos. Buenos días, gente linda de Rural, en Paysandú, día precioso de invierno, y sería lindo estrenar un poncho. Saludos de Ana, de Queguay, saludos para todos que se van subando con muchas ganas de llevarse el poncho. Buenos días, Uruguay en el segundo tiempo demostró lo que es jugar, agradezco los cambios de Bielsa. Nos envían por acá, tenemos un audio, vamos a escuchar a ver quién nos habla del otro lado. Un oyente, buen día.
15: Buen día, ¿cómo les va? Henry de Quillul les habla. Bien, bueno. Preciosa mañana, pero fría y heladita. Bueno, vamos por ese poncho. ¿Qué falta nos hace a esta altura? Bien, que pasen bien, un abrazo para todos, gracias.
14: Gracias, y están sumándose, participando por este sorteo. También Pato, que nos envía, buen día, quiero participar por el sorteo del poncho. Le decimos que está participando. Buenos días a todos. Luis, por acá, voy por el poncho. Muy bien, Uruguay, de todos modos. Bueno, buenos ánimos en relación a lo que fue el partido de ayer acá, según vemos.
10: Sí, tal cual, muy buenos resultados. Muy buena expectativa para seguir adelante. Los temas que vienen en un ratito: liderazgo y formación de equipos, la visión de la propuesta de la Universidad de la Empresa. Y además, ya hablamos del mundo de las mascotas.
14: Sí, porque ya se instaló prácticamente el frío, no de todos modos el invierno así puro y duro, pero ya hace frío, bajas temperaturas. Y esto no solo afecta al mundo de los humanos, sino también a nuestras mascotas. Para eso que ya convocamos y saludamos en esta mañana a la veterinaria Adriana Álvarez para conocer cómo transitan nuestros animales el frío y ver cómo prevenir ciertas situaciones. Buen día, Adriana.
16: Buenos días a la audiencia. ¿Cómo están? Sí, la verdad está fría, pero está muy lindo. Entonces eso estimula salir. Abrigándose bien, se puede salir. Hay que cuidarse mucho.
14: Sí. Y, con respecto a las mascotas, ¿cómo las cuidamos?
16: Ah, bueno, tenemos varios temas. Este, el tema de los dolores osteoarticulares, es muy importante, se siente mucho. Se siente por edad, pero también se siente en algunas patologías en perritos jóvenes. A ver, vamos a aclarar un poquito. Normalmente, igual que nosotros, por desgaste, por edad, empiezan a aparecer algunos problemitas en niveles de óseos o articulaciones, para que la gente entienda mejor. Existen ciertas razas que tienen predisposición, como es el ovejero, que tiene tiene posterior caído, un problema estructural a nivel de la cabeza del fémur y todo eso, que hace que ya uno lo pueda prevenir eso y, bueno, irse y haciendo que el animal tenga mejor calidad nutricional y más, mejor complementar eso. Pero existen otros perritos que aparecen con problemas a nivel de columna, a nivel de articulaciones, a nivel de coxales, que es exactamente igual que nosotros. O sea, ellos tienen displasia, tienen osteoporosis, tienen picos de loros en columnas, tienen hernias de disco, y todo eso hace que el frío lo estimule más. El frío y la humedad también, porque la humedad es uno, es igual que en nosotros, es otro determinante. Pero ¿qué pasa? ¿Cómo tenemos que sobrellevar eso? Normalmente uno tiene su mascota, pero también tiene el veterinario de confianza, el colega, que es el que va a hacer todos los exámenes pertinentes para determinar cuál es específicamente la patología y dónde se encuentra. Entonces, en esos casos, lo que se trata es de

0: haya una medicación, porque muchas veces vienen y te dicen, sí, porque a él no le duele, porque él no llora o no manifiesta dolor. Y el dolor, el umbral de dolor de los animales está mucho más oculto que el de nosotros. O sea, a ti te duele una articulación, te duele la mano, padre, me está doliendo, te refregas, te masajeas la mano y enseguida lo vocalizas. En cambio, las mascotas empiezan con apatía, están más tranquilos, más echados, reducen su actividad física, o sea, si antes jugaban más, ahora juegan menos. Y muchos, por ejemplo, hacen como los autos diésel, o sea, calientan las bisagras y ¡plic! O sea, se levantan con grandes dolores, pero después que empiezan a caminar y todo eso, empiezan a mejorar. Y bueno, entonces para eso es conveniente siempre tener presente de una inspección regular al veterinario, consultar cuáles son las razas que tienen predisposición. Y bueno, después tenemos los casos más crónicos, que son aquellas razas que de repente por deficiencias congénitas o faltas nutricionales o por simplemente una cruza inadecuada presentan problemas a nivel de toda su columna, y que esos son los más complicados, porque ahí sí vamos a tener mucho tiempo para tratarlos, ¿no?
1: ¿Estas enfermedades que detallaste no tienen nada que ver con la edad del animal? ¿Va por otro lado?
0: Claro, o sea, lo podemos separar en dos grupos. Los que, llegado a determinada edad, sabes que sí o sí algún problemita va a tener, y están muy relacionados con las razas. Existen razas que no presentan estos problemas, o los presentan más en el tiempo, después de los 7, 8 años, o a veces más. Y hay razas que, de repente, como te comentaba, el ovejero, el golden, ya tienen predisposición en eso. Entonces, sabes que a la larga vas a tener, y es preferible consultar al veterinario, de repente hacer alguna placa, hacer algún tratamiento, ¿viste?, para mejorar o evitar que se presente tan a los jóvenes. Después están los otros, como yo te decía, los jovencitos que tienen una deficiencia congénita, y bueno, ahí ya tenemos otro problema, ¿no?, que es mucho más triste, porque tenés que empezar a tratarlo mucho antes.
1: Y yendo a lo doméstico, lo cotidiano, ¿qué medidas básicas se pueden implementar en casa para ayudar a cuidarlos del frío? Camita sí, camita no, ropita, duermen con frazada, sin frazada, calefacción, ¿qué podemos subrayar?
0: Bueno, los animales están muy humanizados, por lo tanto sienten el frío igual. Es lo mismo si nosotros tenemos una habitación, en invierno y verano es igual. Tenemos una habitación con una temperatura muy agradable y salimos a un ambiente que es frío, entonces vamos a tener un choque de temperatura que, bueno, después, según la raza, lo puede manifestar o metabolizar un poco más. Las mantas, las capitas y todo eso son muy útiles para ambientarlos, y muchas veces los vemos que pobrecitos están temblando, y con una mantita que puede ser de polar, de algodón, digamos, lo llevan muy bien. Cuando tenés una patología ósea, se aconseja que las camas sean más mullidas, porque normalmente cuando descansan toda la noche, después cuando se levanta, la posición y todo eso hace que ellos tengan más dolor. Pero también existe otro tema, por ejemplo, esos perritos chicos, como puede ser el Salchicha, el Yorkshire, el Bulldog francés, que suben y bajan de sillones, ahí, o que suben escaleras, ahí tenemos un movimiento de bisagra a nivel de la torácica lumbar, que después manifiesta un desgaste por ese tipo de comportamiento que no es normal. Es normal en nuestro ambiente porque nosotros tenemos esa disposición en la casa. Entonces ahí es cuando se complica, porque después el colega te dice, bueno, mire, no puede subir escaleras, no puede subir a los sillones. Y el animal no entiende por qué no le permitís hacer eso. Y ahí se complica, ¿viste? Porque es evidentemente que después de un tiempo, bueno, se adapta a la situación. En esos casos es conveniente subirlo. Agarrarlo también es muy importante. ¿Cómo se agarra una mascota para subir a un ambiente, a una escuela?
1: ¿Cómo debe ser?
0: Y, por ejemplo, normalmente siempre lo hacemos como los niños, ¿no? Lo agarramos de abajo de los brazos y lo levantamos. Esa posición no está buena porque nosotros presionamos todo su caja torácica, y muchas veces son pesaditos y eso puede ocasionarle algún otro dolor. Hay que poner la mano en el pecho, entre las dos manitos, una mano ahí, y la otra en las nalgas, o sea, agarrarlo como que fue una fuente, lo levantás así, ¡plac!, y lo pones. En eso conservas mayormente

0: Obvio que estamos hablando de perritos chicos. Si vas a hablar un golden, un labrador, no creo que necesitamos varias manos.
1: Sí, mejor no intentarlo.
0: Ahí ya podemos trabajar con otro tipo de cosas, poner una rampita, a veces solamente ponerles almohadones. Ayer tuve una consulta de una señora que tenía este problema, era un perrito chico, cruza pero chico, y no le permitió el colega subir a los sillones. Entonces ponía, sí, como ella trabajaba, ponía sillas dadas vueltas arriba de los diferentes sillones. Y claro, él la miraba como diciendo, ¿por qué esta situación? Entonces yo le aconsejé una rampa y que le dejara solo un lugar. Dice, porque si le pongo la rampa, dice, yo la tengo, no le pongo la rampa y no me sube por ahí. Digo, no le dejes ponerle
1: que
0: la
1: no
0: silla.
1: Haya otra opción.
0: Exactamente.
1: Bloquear el resto del...
0: Entonces, a la larga, va a usar la rampita y va a poder acostarse donde él estaba acostumbrado. Pero no es fácil, es una situación que se puede minimizar o prever. O sea, es muy bueno que consulten tempranamente. La medicina preventiva en veterinaria es mucho más saludable que a veces la curativa. Claro, por la vorágine que tenemos todos los días, estamos corriendo de un lado para otro, y de repente cuando miramos vemos algo que ya está muy avanzado. Y bueno, está, una vez por año hay que hacer un examen completo, sangre y orina, llevarlo al veterinario para que lo revise. Todo eso es igual que en nosotros, ¿está? Y es mucho mejor hacerlo y que el colega me dice, mira, está bien, o sea que vamos a seguir así, con esta buena nutrición, con este buen manejo, que de repente que te diga, mira, tiene una patología hepática o renal, tenemos que hacer un tratamiento que a veces son costosos y son difíciles de instaurar.
1: Adri, te traslado la pregunta de un oyente.
0: A ver.
1: Luis, buenos días. Agradecería si le pueden preguntar sobre los cimarrones, si pueden padecer patologías óseas. Muchas gracias.
0: Bueno, muchas gracias, Luis, por la pregunta. Todos los animales pueden padecer patologías. Muchas veces están relacionadas con la nutrición y con la genética de los padres. Hay razas que de repente tienen predisposición a estas patologías y no las sufren nunca. Entonces, en biología todo es posible. ¿Cómo podemos evitar eso? Como yo le decía, o sea, consulte con su veterinario después de los 5 o 6 años, una placa, un buen examen, y vemos cómo está su esqueleto óseo, ¿tá? Porque no solamente hay alteraciones a nivel de las torácicas hacia los coxales, inclusive cabeza de fémur, rodillas, sino que hay otras también en lo que vendría a ser la caja torácica y la cintura torácica, o sea, todo lo que vendría a ser húmero, mano. Hay artrosis, que se presentan los dedos, que son finitos, esos huesos que siempre están apoyándose, actuando, y muchas veces ellos se lamen, y dicen, lo que pasa es que está ansioso. Yo cuando me duelen las articulaciones de las manos, me froto una mano contra otra, pero los perritos no pueden frotarse una pata contra otra, entonces, claro. ¿Qué hacen? Meten lengua. Y a veces eso trae otras patologías, que dermatitis, que alergias interdigitales, y se complica.
1: Hay que poner atención desde el inicio, con las primeras señales.
0: Exactamente. O sea que, Luis, si usted tiene un cimarrón, consulte a su veterinario y vemos ahí, si Dios quiere, capaz que le dice, está impecable, es tremendo, semental o tremenda hembra. Genial, seguimos adelante.
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0: Gracias a ustedes.
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1: Avanzamos con la mañana de hoy, seguimos con otros asuntos. Más tarde nos vamos también para Miami para conocer la repercusión del partido con Juan Carlos Yelsa. Y ahora Juan Carlos López, el último encuentro con Americando en la mañana de hoy.
3: Bueno, la tercera es la vencida. aquí estamos, un ratito más, en esto que espero que sea hoy el cumpleaños de Tacuarembó, y si no es mañana. No solamente el departamento más grande de la República, sino el que tiene el municipio más grande del Uruguay, que es el municipio de Caraguatá. Recordábamos hoy cosas de Tacuarembó, recordábamos con todo el cariño posible a Marta Goularte. Y a la otra persona aquí que recordar, si uno dice Tacuarembó, es Olga del Grossi. Olga del Grossi, que nació el 12 de julio de 1932 en Tacuarembó. También a ella se le llamó la dama del tango. En la Argentina le decían la dama del tango a Mercedes Simone. Y en Uruguay a Olga del Grossi. Una impresionante mujer. También la queremos mucho. Tuvimos la opción de presentarla más de una vez. Tenía 12 años Olga del Grossi cuando debutó con la orquesta de Malunga Sáenz, y de ahí el más ganó toditos los concursos donde se presentó. En aquel momento era más folclore que tango, sin embargo ella imponía el 2x4. Después va a radicarse en Montevideo con su familia. Va a estar cantando en las confiterías Café Palas y Ateneo. Después estará en fonoplateas de radios, también en Montevideo. Y cuando se aleja Nina Miranda en 1957, la llama Donato Rassiati a formar parte de su orquesta. Eran D'Arienzo en la Argentina y Rassiati en Uruguay. En fin, bailes, radios, teatros, Fumando Espero, Hasta Siempre Amor, Fueron Tres Años, Limosna de Amor. Cantó en el Glostora Tango Club y en el Cabaret Marabú de la Argentina. Hizo giras por muchos países, Brasil, Venezuela, Estados Unidos. Cantó con la Sinfónica de Frank Purcell. Cantó en Londres, en Madrid, en París. Estuvo, por supuesto, con los maestros Julio Covelli, Waldemar Metediera. Grabó La Comparsita, No La Quiero Más, A Un Semejante. En fin, mucho más. Nosotros hoy la quisimos recordar, ya que estuvimos dedicando todos estos espacios de hoy en Americando, en la mañana de Radio Rural, a Tacuarembó. Bueno, recordarla a ella. Y realmente me cuesta mucho elegir un tema, pero el que, no sé, me parece que fue siempre de mis preferidos es este, Olga del Grossi, Hasta Siempre Amor.

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3: La propuesta de la Escuela de Desarrollo Empresarial, enfoque en liderazgo y trabajo en equipo, dos claves que la Universidad de la Empresa pone en consideración. Vamos a recibir a Rodrigo Lagomarsino, licenciado en el área, docente de la Escuela de Desarrollo Empresarial de UDE. ¿Qué tal, Rodrigo? Buen día.
4: Leo, ¿cómo estás? Buen día. Buen día para toda la audiencia también. Un gusto estar en contacto.
3: Bueno, gracias. ¿Y cómo van las cosas? Y sobre todo poniendo el foco en la Escuela de Desarrollo Empresarial y en estas dos claves que ustedes han planteado, liderazgo y trabajo en equipo.
4: Sí, bueno, viene muy bien. La verdad que son temáticas que claramente son cada vez más necesarias. La formación, digamos, cuando hablamos del ámbito empresarial, organizacional, así que Son formaciones en las que la verdad que las empresas y las personas que participan están respondiendo cada vez más y como decíamos, es bastante importante el empezar a formarse en estos temas más transversales, más del relacionamiento humano para obtener resultados, que es algo que de repente hace 10, 15, 20, 30 años no era tan común el formarse, era como que bueno, eras bueno o no eras bueno, y hoy en día vemos que hay diferentes claves que se pueden aprender como para poder vincularse mejor, trabajar mejor en equipo, guiar mejor a las personas en ámbitos organizacionales.
3: Y ya que estamos en tiempo del Mundial, ¿podemos hacer un paralelismo entre el mundo del fútbol y el empresarial en lo que hace a estas dos claves?
4: Sin duda. Es más, el fútbol es una analogía súper aplicable, o bueno, cualquier deporte en equipo, porque junta varias de esas claves que vemos que tienen que tener los buenos equipos de trabajo, ¿no? Esto de tener habilidades complementarias, no es lo mismo que el lateral, las habilidades que tiene que tener el lateral izquierdo que el arquero o el delantero. Yo siempre digo el mismo ejemplo: si yo tengo un equipo a los 11 mejores 9 del mundo, no voy a tener un buen equipo, porque no se complementan. Entonces, que tengan habilidades complementarias, que estén coordinadas, obviamente, con el ejemplo del fútbol que vos decías, si pongo al lateral izquierdo de 9 y al 5 de arquero, tampoco voy a tener un buen equipo. Tienen que tener habilidades que se complementan y al mismo tiempo que estén bien coordinadas, es decir, alguien que los pare en el lugar correcto, ¿no? Tienen que tener obviamente confianza, compromiso, mucha comunicación, varias de las claves que vemos que aplican al fútbol y aplican a cualquier otro equipo.
3: Sí, eso lo podemos llevar perfectamente al mundo empresarial, entonces, para articular, integrar y generar esas sinergias.
4: Sin duda, y para eso también es clave, que es el otro punto, el rol del líder, ¿no? El director técnico o quien guía ese equipo, ¿no? Que es la persona que tiene que tener una visión clara de lo que quiere, ¿no? De hacia dónde quiere ir y poner a los jugadores o a los miembros del equipo en la mejor posición posible para que tengan éxito trayendo sus habilidades y sus talentos al servicio de los objetivos del equipo.
3: Rodrigo, ¿y cómo va en curso la propuesta que desarrolla el equipo de la Escuela Empresarial de la UDE a esta altura del año, cuando ya estamos en la mitad?
4: Mira, justo hoy martes, que tenemos la formación, que es liderazgo para mandos medios, hoy termina el primer curso del año, pero vuelve a abrir, o sea que las inscripciones están abiertas para retomarlo, específicamente esa formación, que es una de las que doy yo, son 10 martes, de 9 a 20:45, son 10 martes de corrido. Hoy estamos cumpliendo el décimo martes de la formación que empezó en abril, pero ya para el mes que viene se abren de nuevo las inscripciones, que como te decía, por suerte las empresas están respondiendo bien. Mucha gente de la que va es enviada por las empresas, justamente porque o llegan a una posición nueva de liderazgo o entienden que tienen que pulir todavía algunas habilidades para poder liderar y trabajar mejor en equipo y bueno, la verdad que el feedback también de las empresas y la gente es muy bueno, así que muy, muy contentos con eso.
3: Sí, están corriendo entonces las inscripciones para esta segunda mitad del año.
4: Exactamente, ya están corriendo las inscripciones, asumo que en julio estará arrancando y son 2 meses y medio de duración esta formación y después hay algunos posgrados también en habilidades gerenciales que también arrancan el segundo semestre.
3: ¿Y cómo estamos en general en estas dos herramientas en las empresas?
4: Y yo creo que hay de todo, obviamente, ¿no? Va a depender mucho del nivel de desarrollo o de madurez que las empresas y los equipos tengan, pero sí lo que rescato positivamente es mucho interés en seguir adquiriendo herramientas. El estadio de cada empresa entiendo que debe ser distinto, pero sí el interés de las empresas de actualizarse y formar a sus colaboradores en estos temas viene creciendo año tras año. Entonces, creo que eso es lo positivo. Después la gente llega ahí, dependiendo de la empresa en la que esté o su nivel de experiencia, llegan como en niveles diferentes, pero todos se llevan un montón de herramientas para desde el lugar donde están poder aplicarlas. Es algo que, como te decía al principio, hace 20, 30, 40 años tal vez no era tan normal el aprender de este tipo de cosas, con aquella vieja visión de el jefe, el patrón, el supervisor. Y hoy en día, con esa nueva visión de que es alguien, digamos, que está al servicio de su equipo y que su rol es guiar y acompañar a las personas a hacer su mejor versión, digamos, las empresas están respondiendo muy bien con esto de querer que sus colaboradores se formen. No, estos cursos son virtuales, lo cual también está bueno porque digamos, si bien la presencialidad tiene sus beneficios, también lo que ganamos con esto es tener gente en las clases de todas partes del país. Entonces tenemos gente de Salto, Fray Bentos, Canelones, Montevideo, muchos departamentos que pueden estar juntos ahí, pueden compartir entre ellos, que es una de las cosas para mí más ricas que trae la formación, esto de que las personas conozcan personas en otros rubros, que al final ven que tienen desafíos parecidos desde el liderazgo o el trabajo en equipo, y pueden compartirse entre ellos buenas prácticas, experiencias, y enriquecerse de otros rubros, otros ámbitos, donde en general las personas no están tan en contacto, cada uno está muy en contacto con el rubro al que se dedica. Y acá es un espacio donde vemos personas de otros ámbitos, otros rubros, otras profesiones, otras características de equipos y poder entre todos intercambiar, y creo que es una de las cosas más ricas.
3: Sí, ¿recordamos los horarios que van a tener?
4: Sí, es los martes de 19 a 20:45. Es 1:45 todos los martes.
3: Totalmente accesible el horario. Rodrigo Lago Marcino, licenciado, docente de la Escuela de Desarrollo Empresarial de UDE, liderazgo y trabajo en equipo. Dos claves seguramente para descubrir cómo las inquietudes de unos son también las de otros, a diferencia del rubro en el cual se está.
4: Sin duda. Es de las cosas más ricas que creo que las personas se llevan de la formación. El ver que cuando trabajamos con personas, los desafíos que tenemos, independientemente del rubro, terminan siendo parecidos. Entonces, estas herramientas terminan siendo muy transversales y aplicables a cualquier ámbito.
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5: Y seguimos avanzando por aquí en esta mañana. Enseguida nos vamos para Miami a ver cómo se está viviendo todo en el día posterior al debut de Uruguay. Pero hay muchos mensajes de ustedes, de nuestros oyentes, opinando especialmente sobre esto, sobre el resultado 1-1 ayer Uruguay contra Arabia Saudita. Nuestro número 091-088-610. Hola, buen día. Me gustó el equipo, cómo jugó. Saludos, dice Rubén. Buenos días, gente linda de Rural, en Paysandú. Un día precioso, lo saluda Ana. Buenos días, ¿cómo están? Soy Lucía, voy por el poncho. Saludos, buenísimo. Hola, buen día, espero que estén bien. Quisiera participar por el poncho, Darwin de Colonia. Un abrazo. ¿Qué más tenemos por aquí? Hola, desde Rincón de Melilla, voy por el poncho. Muy bien, todos se van anotando para el sorteo que tenemos para esta semana, el poncho patrio, poncho color celeste. Buen día, soy Emiliana de José Ignacio, voy por el poncho que me mandaron a recorrer el campo. Te va a venir bárbaro. Buen día, muy buen programa, muy lindo el día. Vamos por ese poncho. Saludos, Daniel de Los Cerrillos. Y es verdad que hay presencia de sol, frío, pero va saliendo el sol. Ya estamos casi en 10 grados en esta mañana que presentó heladas agrometeorológicas. ¿Y cómo estará el tiempo en Estados Unidos, en Miami, donde estuvo jugando Uruguay y donde está jugando desde temprano también Juan Carlos Yelsa? Buen día, JC, ¿qué tal? ¿Cómo va todo? Tenemos conectado a Juan Carlos Yelsa, ahí corregimos para poder saludarlo en este diálogo que vamos proponiendo diariamente en tiempo de mundial, en tiempos donde el equipo de fanáticos se encuentra en Miami con esta cobertura. Y ahora sí, JC, ¿nos escuchás? No todavía. Bueno, mientras tanto leemos por aquí más mensajes. Vamos por ese poncho, saludos, dice Daniel de Los Cerrillos. Buen día, muy bien el programa, muy lindo el día, nos dicen por aquí. 091-088-610. Realmente quedan muchos mensajes. Buenos días, soy Jorge de Santa Clara, voy por el poncho, saludos. Voy por el poncho, dice Juan de Tapia, Canelones, y muchos oyentes, destacamos, que escriben por primera vez a través de nuestro celular. Buen día, contento con la celeste, impecable el programa, hermosa mañana, trabajando y escuchando. Abrazo, saludos por allí, saludos también a Antonella, que nos escribe a través del celular. Buenos días, fría mañana por Canelón Grande, vamos por el poncho, arriba la celeste. Le recordamos que este sorteo del poncho se estará realizando el próximo viernes, aquí a través de la mañana de Rural, un poncho patrio. Y ahora sí, vamos, la tercera es la vencida, está JC del otro lado, buen día, ¿qué tal?
6: ¿Qué tal? ¿Cómo te va? ¿Cómo está, familia? ¿Cómo andas? ¿Bien?
5: Bien, bien. Por acá, repasando entre lo que nos cuentan los oyentes en relación al resultado de ayer, que por lo pronto la audiencia destaca la participación de Uruguay en este debut. ¿Cómo lo viviste vos y cómo se vivió allí?
6: Primero se vivió muy intenso por la cantidad de uruguayos que había, por el trabajo que nosotros realizamos en la televisión y en la radio, por el contacto con la gente que tuvimos desde temprano, porque ya habíamos hablado de que tenía Uruguay mucha gente y se iba a sentir prácticamente como local, y eso se dio, y eso se vivió de esa manera en un partido que para mi gusto tiene dos tiempos muy distintos, dos tiempos muy diferentes, sacando lo que te decía, bueno, el hecho de haber sido un debut, el hecho de jugar el primer partido del campeonato del mundo, la presión que habitualmente se tiene, cosas que le pasan a todas las selecciones. Bueno, vieron que Bélgica no pudo ganar, que España no pudo ganar, que Uruguay en definitiva, que era bastante más candidato para llevarse el triunfo, y creo que también estuvo más cerca, tampoco pudo hacerlo. Pero hay un primer tiempo que es flojo de Uruguay, que le cuesta dar la manija, le cuesta enganchar el mejor fútbol, que se para en la cancha intentando atacar pero sin ideas, que tiene la pelota, la maneja pero sin profundidad, y que le cuesta. Y además en los 10 minutos, yo diría 15, no hay más de eso, en el que Arabia no solo empareja sino tiene la pelota, no solo defiende sino que se anima, no solo se tira atrás a esperar lo que hace Uruguay sino que va a buscarlo, ¿no? Encuentra el gol, y con el gol que encuentra, en una pelota en la que el remate, el cabezazo pica muy cerca de la mano de Muslera, que va abajo a buscar, saca, pero en el rebote no hay nadie. Alguien le dice, bueno, pero dio un rebote muy largo, es cierto, y hay otros que, como yo entienden, que era muy poco probable que pudiera sacar esa pelota sin que rebotara porque le pica por delante, y que también hay un quede de la defensa al ir a buscar el rebote justamente que da el arquero, y eso genera y permite el gol de Arabia. Algo parecido fue el gol en el segundo tiempo que dio el empate para Uruguay. Pero después en el segundo tiempo aparecen los cambios, y también el cambio de actitud. Yo creo que hay un entretiempo, sí, donde seguramente se habló entre los jugadores, en el técnico, en el que el técnico busca un revulsivo rápido, pronto, para intentar ganarlo, para intentar darlo vuelta. Y el trámite empieza a ser otro, con Uruguay con mayor audacia, con Uruguay con mayor presencia. Se puede decir, y es cierto, que hubo mucho centro. Se puede decir que buscó por arriba porque se le cerraba mucho el equipo árabe, que pasaba a marcar con línea 5, que puso 4 volantes por delante y que dejaba un punta solo, al que era muy difícil que lo asistieran, porque salvo en una jugada en la que dos delanteros se fueron en largo y se proyectaron y pudo ser el segundo cuando ya el partido estaba 1-1, después no hubo peligro para el arco de Muslera ni para la saga uruguaya. Uruguay planteó, Uruguay intentó, y después vinieron más cambios, el de Brian Rodríguez, y después vino el de, antes había venido el de De La Cruz, y con De La Cruz y con Canabria, con Sanabria y con Canovio en cancha, ya el partido se hizo diferente. Uruguay tuvo el gol, tuvo antes un par de cabezazos que pasaron cerca, tuvo un par de intervenciones importantes el arquero de Arabia, y hasta una pelota en el palo, que creo que es la que más recuerda a la gente, que pudo ser perfectamente gol de victoria para el equipo uruguayo. Dos tiempos distintos, el primero para sacar conclusiones que fueron negativas y para que no se repita, el segundo para darse cuenta que Uruguay puede mejorar, para darse cuenta que Uruguay puede pelear los partidos. Habitualmente el temperamento lo tiene, ¿no? Todo equipo uruguayo y esta selección también, como para salir a buscar, y creo que nos deja eso, un segundo tiempo que si se repitiera desde el principio, en el partido contra Cabo Verde le puede dar posibilidad de triunfo al equipo uruguayo. Y después lo otro, individualmente, la elección al técnico, que se le abre del plantel que tiene. Yo no digo que porque no anduvo el equipo por 45 minutos ya Viña no puede jugar, o ya no puede jugar Darwin Núñez, o ya no puede jugar un volante más de contención en la mitad de la cancha. Pero hay jugadores, yo ayer decía De La Cruz, y en la semana hablé en la mañana y a las 4 de la tarde acerca de lo que puede dar De La Cruz a este equipo uruguayo, que yo no entendía, sin estar de Arrascaeta, por qué De La Cruz no era titular. Y bueno, cuando entró, cambió el panorama para la selección. No digo que fue brillante, ni Uruguay ni De La Cruz. Digo que mejoró Uruguay, y que con De La Cruz por lo menos tuvo manejo de pelota, con mayor presencia arriba, con mayores ideas y mejores habilitaciones para llegar por afuera con algún desborde. Me parece que no hay mucho más de análisis estrictamente futbolístico. Después sí, todo lo que se puede aportar en una jornada donde como siempre pasa en los mundiales, se juntan razas, credos, donde nos encontramos desde colombianos, chilenos, paraguayos, bolivianos, donde se mezclaba mucha gente sudamericana, había mucho argentino también mirando el partido, y donde los árabes trajeron poco menos, te diría que habría unos 2.000, 2.500. Que también en un momento determinado, cuando estaba ganando sobre el final del primer tiempo, se hicieron sentir. Empate no era lo que uno pensaba que se podía dar. Cuando ustedes me preguntaban algún vaticinio, te decía que Uruguay estaba para jugar y competir, para poder ganar a cualquiera en la serie, para poder perderlo. Bueno, después de eso, Cabo Verde sorprendió empatando con España, sí. Y después de ese resultado, le daba la sensación a uno y supongo que allí en Uruguay también a todos, que era una lindísima oportunidad de estar ganando, pero además sacarle ventaja a España y quedar primero solo. Y es más, estuvimos comentándolo con colegas en el centro de prensa, bueno, da la sensación que cambia el panorama, ¿no? Da la impresión que ya tenés que pensar más en reservar pasajes para Los Ángeles que para un regreso a Miami, hablando de cuando estemos en Guadalajara y se termine la primera serie. Sin embargo, después del resultado te voy a poner a todos iguales, a falta de 6 puntos, y bueno, será fundamental el triunfo contra Cabo Verde para llegar en condiciones de poder pelear el primer lugar contra la selección española, ¿no?
5: Claro, era lo que se comentaba ayer después del partido España y Cabo Verde, ya la ilusión de llegar un poquito más rápido. O sea, tenemos 2 empates ahora dentro del grupo. ¿Estos empates están siendo festejados hoy por Arabia Saudita y por Cabo Verde?
6: Sí, sí, sí. Para Arabia es un resultado muy importante. Para Arabia es la posibilidad de arrimarse para pelear, te diría, hasta un segundo puesto, o para tener un tercer puesto. Mirá hasta dónde voy, para tener un tercer puesto de clasificación. Vos sabés que hay algunos terceros, los mejores terceros, que clasifican, ¿verdad? Y vos tenés que hacer esta suma. Si Arabia le gana a Cabo Verde, hace 4 puntos. Y vos, si sos tercero con 4 puntos, seguramente puede ser uno de los mejores terceros. Son empates importantes. Lo mismo le diría para Uruguay, pero uno no piensa en ser mejor tercero. Pero si Uruguay ganara el partido con Cabo Verde, ya mínimo podría ser un mejor tercero que tuviera 4 puntos. A ver, la diferencia es que Uruguay, por tradición, por historia, vos lo estás viviendo con los llamados, con los contactos de la gente, con lo que hablamos nosotros, con lo que te acabo de decir, con los que vinimos, con los que quedaron, con los que más saben de fútbol, con los que menos saben de fútbol, los que más experiencia tengan o menos, de que Uruguay lo que quería y lo que uno desea, no por forma caprichosa, sino por lo que tiene de capacidad el plantel y la tradición uruguaya, es ganar y meterse directo entre primero y segundo. Y la chance de hacer de ganar se dejaba muy bien posicionado siendo primero. Y de Cabo Verde más todavía, ¿no? O sea, Cabo Verde debutando en un campeonato del mundo, un fútbol que no sabías que podía proporcionar. Los últimos partidos de Cabo Verde, de preparación, los había ganado contra rivales que no era muy fuerte, pero había ganado, y había ganado con 3 goles de diferencia y estaba bien. Y bueno, y aguantando, yo creo que era bastante lógico que lo hiciera, esperando, y era lógico que no saliera a jugarle de igual a igual a España, terminó logrando un resultado de empate que se festejó. Siempre hay, mira, no hay empate, o mejor dicho, no hay igualdad en cancha que después en el vestuario también sea igual. O por el trámite, o por la tradición, o por la tabla de posiciones, o por lo que cada uno buscaba, por la ambición que tienen los equipos, o por cómo se dio el partido, quién empató, cuándo, se arrancó ganando, si se le fue el juego, te quedan sensaciones diferentes. Y ayer, seguramente, las declaraciones fueron así, pero seguramente, y lo veías en la cancha, para España es un empate con sabor a derrota, para Cabo Verde es un empate con sabor a hazaña. Y yo te digo que para Arabia no lo toma como una hazaña, pero lo toma como un resultado altamente positivo. Y para Uruguay, si no fuera por la mejoría del segundo tiempo, te quedás con sabor a poco. Sin embargo, como mejora Uruguay, lo que te podés quedar es con un empate que te da un poco de bronca, que el equipo despertó recién en el segundo tiempo, y que aún despertando en el segundo tiempo, me dio la sensación de que hizo mérito como para llevarse el partido.
5: Habrá que seguir luchándola con más énfasis en los próximos encuentros, ya que, bueno, se posiciona la selección ahora desde otro lugar, no con la ilusión que teníamos, pero bueno, con chances. Juan Carlos, cerramos por acá. ¿Cómo sigue tu jornada?
6: La jornada hoy sigue para salir en directo en el noticiero, ya dentro de un rato, de un par de horas, a nivel televisivo, preparando con los compañeros el tema de fanáticos. Uruguay ayer se fue en charter, ya está en México. Ahora empezaremos también a intercambiar con los colegas en México qué es lo que está sucediendo con una selección que habitualmente tenés un afloje y un descanso para recuperar, ¿no? En parte física hay un gran desgaste. Acá una jornada que otra vez tiene, ayer el tiempo se apiadó de los jugadores porque la primera parte sobre todo y gran parte del segundo tiempo que se jugó de día, en el atardecer aflojó un poquito más la temperatura y hubo mucha nube. Y hoy acá estoy mirando para un lado un poco de sol que sale y te hace alta la temperatura, que ya acá es de 24, 25 grados, y tenés del otro lado una amenaza de lluvia que también está en el clima o en los pronósticos meteorológicos que se dan en Miami. Y después vamos a hacer unos informes de televisión en lugares típicos que ustedes verán seguramente a la noche, aflojando un poco el ritmo de lo que son los partidos, que los hay muy buenos y que vamos a transmitir más a la noche, como el de Francia a media tarde y el de Argentina, cerrando prácticamente la participación de equipos por el día de hoy. Recién mañana termina el debut con Colombia y Portugal, un partidazo, terminan los partidos acá.
5: Entonces te agradecemos por este contacto, que tengas una buena jornada y vamos siguiendo tu actividad. Nosotros te volvemos a llamar mañana en la mañana. Hasta luego.
6: Un abrazo para todos, chau.
5: Despedimos a JC desde Miami y nos despedimos nosotros también. Que pasen muy bien, hasta mañana.
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0: Muy buenos días, 11 horas con 3 minutos de este martes 16 de junio. Bueno, volvió el sol y lo hizo con un frío importante, segundo día de heladas fuertes sobre el territorio uruguayo. Bueno, con varias novedades, entre ellas una segunda baja consecutiva en los precios del ganado para faena en la grilla de consignatarios en el día de ayer. Bueno, aquí estamos arrancando una nueva edición de Tiempo de Cambio.
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0: Vamos a estar enseguida en diálogo con el consignatario Joaquín González, ubicado en el centro del país, en Sarandí Grande. Bueno, ¿cómo se ve este retroceso en los precios del ganado gordo? Vamos a actualizar la mirada sobre los mercados ganaderos. Se vienen tiempos de cambio en el manejo de los cultivos oleaginosos de invierno. En particular va a haber que registrar obligatoriamente todas las aplicaciones que se hagan de fitosanitarios. Vamos a estar más adelante en diálogo con el director de los servicios agrícolas del Ministerio de Ganadería, Agricultura y Pesca, Agustín Giudice. Vamos a estar siguiendo también la agenda de la gente que trabaja con caballos criollos. Vamos a estar en diálogo con Matías Muselli de Rancho Jubilee y vamos a estar también con Ignacio Gamarra de Cabaña Chimango. Hay varias novedades en esta mañana. Sigue la expectativa por la baja de precios del petróleo como un elemento importante. Está reunido el grupo llamado G7, allí donde están las principales democracias del mundo: Estados Unidos, Unión Europea, Reino Unido, Japón, Canadá. Está mucho más cercana a la entrada de Ucrania a la Unión Europea. Hay varios elementos interesantes en la geopolítica como para comentar. Lo principal, lógicamente, que es esta nueva etapa en el relacionamiento entre Estados Unidos e Irán y su impacto en los costos de producción. Un montón de temas para ver juntos. Por supuesto que el Mundial de los Arqueros, donde ayer Cabo Verde tal vez fue lo más sorprendente, como le aguantó el cero a España. En fin, de todo un poco. Ya venimos con los contenidos de Tiempo de Cambio.
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0: Dos semanas consecutivas de caída en los precios de consignatarios, algo que tal vez hemos perdido la costumbre, porque ha sido desde 2023 en adelante han predominado las subas. Los mejores novillos que venían en 5.66 caen a 5.61 en la grilla de consignatarios. ¿Qué lectura cabe hacerse de este retroceso de precios? ¿Qué es lo que está pasando en un momento en el que se supone hay muy poca oferta? Sin embargo, los precios retroceden. Es un gusto contactar a Joaquín González, que es director del escritorio Joaquín González Negocios Rurales, ubicado, podríamos decir, en el centro del país, en Sarandí Grande. Joaquín, bienvenido, un gusto tenerte en Tiempo de Cambio.
2: ¿Qué tal, Eduardo? Buen día. El placer es mío, totalmente.
0: Se supone que es un momento de poca oferta. Uno ve los precios internacionales muy firmes, pero sin embargo van dos semanas de baja. ¿Qué interpretación haces de este movimiento del mercado?
2: Bueno, primero el análisis que hacemos nosotros es que hay que tomarlo con calma porque, bueno, como tú bien dijiste, veníamos de mucho tiempo de subas sistemáticas todas las semanas y, bueno, y en esta época del año normalmente se genera un poco más de oferta de la de normal, independientemente del año que analicemos, en esta época siempre hay algo más de oferta. Analizando el accionar de la industria frigorífica, vemos de que hace ya varias semanas atrás tabularon la faena en alrededor de 40.000 reses. La oferta ha sido poca, sigue siendo poca, pero lo que sí vemos es una industria frigorífica que lo está manejando de mejor manera con ese guarismo que te acabo de mencionar semanalmente en la faena y particularmente la semana pasada y esta semana y tal vez la que viene con mucha afluencia de ganado de corrales. Y yo sé que me vas a decir, sí, pero esto está siendo constante a lo largo de todos los meses, sí, pero en este momento estamos asistiendo a una faena muy abultada de corrales, con varios ganados de campos comprados, que en algunos casos se van difiriendo las cargas, pero que están comprados y que le ha permitido a la industria frigorífica hacer un colchón de varios días hacia adelante. Y bueno, y lo otro que está pasando y que hay que analizarlo es de que el mes de mayo, que fue muy frío, con poca luminosidad, con menor rebrote de pasturas artificiales, y bueno, eso ha ido generando de que el productor que venía medio corto haya tomado la decisión de vender. Y bueno, y esa decisión hay veces que se encuentra con varias industrias frigoríficas ofreciendo entradas a más de 10 días, 15 días para adelante, cosa que algunos productores tienen la necesidad de sacarlo antes y bueno, y no convalidan esa entrada larga. Y ese ganado empieza a dar vueltas, ofrecido por aquí y por allá, y hay veces que parece que hubiese más ganado ofrecido el que hay. Pero en realidad lo que vemos es una oferta que en algún momento levanta un poquito, sigue sin ser una oferta importante de ganado preparado, y una industria que está con una faena, como te dije, muy, muy ajustada, con preferencia a darle entrada a los ganados de corrales, que seguramente tienen que terminar o llegar algunos negocios antes de determinada fecha, y bueno, y se corren los ganados de pasto para diferirlos en la carga en el tiempo.
0: Bien, interesante eso. A pesar de los buenos precios, hay gente que tiene apuro por conseguir liquidez y convalida precios un poco más bajos con tal de conseguir entrada. Eso interpreto.
2: Sí, correcto. Es así. Aparte de la liquidez, pasa un poco más por un tema climático, de que, bueno, de que en la proyección que tenían de llegar a tal o cual fecha con los ganados en buena comida, bueno, algunos productores se han quedado con más cortos en la comida y bueno, y tienen la necesidad de vender para que esos animales que ya tienen terminación aceptable para ir a faena, que no pierdan esa terminación.
0: Bien, ¿cómo ves el panorama de oferta para adelante? ¿Empieza a mejorar el nivel de oferta pensando en una industria que se ha quejado todo este primer semestre de la poca oferta que ha habido? La faena ha caído muy fuerte, a pesar de que ahora parece haber un poco más de presión, como tú explicabas. Ha sido un semestre de muy poca faena. ¿Ves que haya una recuperación en el segundo semestre de la oferta ganadera?
2: Yo no lo estoy viendo, esa recuperación, hasta, yo te diría que hasta la primavera no vamos a tener una recuperación de ganado ofrecido. Creo que no es culpa de nadie y en realidad es real la preocupación de la industria frigorífica y es entendible, pero estamos asistiendo a un cambio productivo muy, muy intenso. Que hasta que no, como se dice afuera, hasta que no se acomoden los zapallos en el carro, no va a haber oferta de ganado preparado en volumen como era antes. Se están acortando los plazos de extracción de la mano de los corrales, que han tomado una preponderancia en la extracción propiamente dicha. Digo, aceleran todo el proceso, pero también van dejando huecos en esos novillos y vaquillonas que se iban aprontando en los campos, que ahora en realidad se sacan y se sacan antes. Y bueno, y solamente, o algunos productores que realmente son invernadores, les gusta invernar y sacar carcasas bien pesadas o vaquillonas que van quedando para atrás porque por temas de trazabilidad o de edad no van cumpliendo con los requisitos para entrar a corrales. En realidad, el resto de lo que queda, estamos hablando de que son vacas de invernada, que es el grueso de lo que va a haber oferta. Y eso es un cambio estructural que está sufriendo el Uruguay y que es difícil de procesarlo rápidamente, y va a necesitar varios meses más para que, bueno, para que tengamos algo más más estable y que pueda ser más planificado en el tiempo. No van a ser los parámetros con los que medíamos las ofertas de ganado preparado y demás. Creo que no van a seguir siendo de la misma manera hacia el futuro.
0: O sea, van a pasar cada vez más por un corral.
2: Y bueno, mientras desde afuera las señales que nos dan de valores y demás, y que la industria frigorífica le cierran mejor los negocios con ese destino, sin duda que sí. Aparte, dinamiza mucho más toda la cadena. Ya lo estamos viendo en la reposición, digo, gente que le da mucho hincapié al tema de la trazabilidad y de la precocidad en la edad que figuren las caravanas en los terneros para poder hacer una

0: muy con faenas muy chicas de menos de 40.000 reses, que bueno, que son las que le hacen mucho ruido a la industria frigorífica porque no les permite diluir costos, y eso es algo muy importante en un país que es carísimo para producir.
1: Bien, el mercado de reposición, ¿toma esta baja del gordo o va por un carril distinto?
0: No, el mercado de reposición, creo que también ahí hay una madurez por parte de los productores que se dan cuenta que las señales desde afuera siguen siendo muy firmes, apuestan a producir, mucha gente pensando ya en la primavera, y bueno, y salvo la vaca para invernar o el novillo formado, que cada vez son categorías más más escasas de conseguir, son las que bueno, las que sienten un poco más esta posición de la industria frigorífica, pero en realidad el resto de los de las categorías siguen muy firmes. Si bien los productores siguen siendo cautelosos a la hora de convalidar valores, la búsqueda de los ganados es constante, y bueno, alguna especulación puede haber de algún productor, pero en realidad comprador, pero en realidad lo que vemos es de que la demanda es constante, la demanda premia la calidad, la precocidad y sobre todo los lotes trabajados de terneros que sepan comer, que sean precoces, que sean destetados, que conozcan eléctricos, todo ese tipo de cosas le agrega valor a los terneros y a las terneras. Y bueno, y la exportación de ganado en pie, que es fundamental, que le pone un piso a los terneros y que se hace muy competitiva en los terneros de más de 200 kilos, que están enteros y al pie, y bueno, y eso es algo constante a lo largo de todo el año, por suerte.
1: Interesantísimo. Hay que capacitar a los terneros, podríamos decir, ¿no? Que sepan comer ración, que sepan manejarse ante un eléctrico. Eso me parece súper interesante. Pero te quería llevar a otro aspecto que nos han reportado tanto desde el puerto como desde la operativa. A campo, un panorama muy intenso de compradores para exportar en pie.
0: Sí, es que la demanda por carne es las señales son buenas por todos lados, por eso se disocia lo que hace la industria frigorífica con lo que son las categorías de reposición a más largo plazo. En este momento tenemos varias empresas con barcos atracados cargando y con proyecciones de más barcos que vienen en camino a cargar, y eso es una muy buena señal para el productor hacia adelante, porque la exportación está activa, está pujando por las haciendas, y eso le pone un piso, porque en realidad en los terneros livianos, en las terneras livianas, realmente el que se lleva el ganado es el productor. Hay varias categorías que tienen como un valor de referencia, que hasta ahí va el productor y de ahí para adelante la exportación es la que empieza a primar. Es claro que cuando pasamos los $800, los productores medio se retiran de la compra, sobre todo los terneros que están enteros y al pie, y ahí es donde la exportación se hace muy fuerte. Y bueno, todo eso redunda en una firmeza en el mercado interno que bueno, que todos sabemos que no sobra el ganado, en realidad estamos bien, estamos justos, se van a hacer los movimientos durante este invierno para cargar bien los campos en la primavera, que si Dios quiere y mediante una primavera llovedora como está planificada, sería un escenario ideal para meter muchos kilos y bueno, y aprovechar estos valores que se supone que van a seguir firmes.
1: O sea, esta baja, como decíamos, un poco volviendo al principio, hay que tomársela con calma porque no es una baja que tenga una causa fuerte que lleve a un escenario riesgoso. No se ve así.
0: No. Ahí hay que tomar en cuenta los mercados internacionales, que nada ha pasado, si bien puede haber alguna sub y baja de algún precio momentáneo. Yo creo que hace rato que tenemos valores que son espectaculares. Los mercados internacionales siguen demandando de forma fuerte, por más de que hay corrimientos para un lado y para el otro, que se ponen aranceles, que se ponen cuotas, pero lo que sí vemos y seguimos analizando es que

0: la falta de la carne sigue siendo sistemática. Y bueno, y eso le da firmeza al mercado, que por más de que la industria frigorífica tenga en este momento la posibilidad de bajar los valores, eso es normal en un mercado que no está regulado, que es libre y donde el clima es el juez, en mi concepto, es el juez que nos va a acompañar durante todo el invierno y bueno, va a jugar a favor de una extracción más rápida, obligado por un clima que no acompañe, o le va a dar un bálsamo de tranquilidad a los productores que le van a poder seguir metiendo kilos a las carcasas y bueno, y esperando hacer su mejor negocio, pero nada que sea extraño para todos los que negociamos y
1: Claro.
0: estamos dentro del negocio ganadero.
1: Excelente. ¿Qué comentarios tenés sobre el resultado del último Entore?
0: Que ha sido muy dispar. Que hay zonas que han sido golpeadas con porcentajes más bajos, pero que en realidad los productores que trabajaron y que tomaron recaudos durante el verano con las vacas han tenido buenos porcentajes de preñez, así que creo que por ahí no vamos a tener, si bien no vamos a tener un porcentaje de preñez excelente, tampoco va a ser malo y bueno, y va a estar dentro de los promedios y creo que se viene trabajando mucho afuera, veo los productores muy muy arriba del tema del entore, tratando de que vaca que pise el campo sea una vaca preñada y tratando de rápidamente de sacar una vaca vacía. Que bueno, que tiene un excelente valor, que vale entre 900 y $1.000 y la verdad que no hay excusa para dejar una vaca vacía en un campo que no tiene posibilidad de engorde y sí transferirla a campos invernadores donde rápidamente quede pronta para embarcar. Creo que son buenas no novedades, son buenas noticias y todo viene de la mano del precio.
1: Joaquín González, director de Joaquín González Negocios Rurales. Muchísimas gracias.
0: El agradecido soy yo, Eduardo, por el espacio. Un abrazo.
1: Un abrazo.
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1: Varios temas en esta mañana, en una mirada a lo que está pasando en la política internacional, que es mucho, como que se hubiesen acelerado varios tiempos. Bueno, algo que nos compartía además un oyente ayer, se aproxima la entrada de Ucrania a la Unión Europea. Ahora volvemos a tener una mirada más cercana a la guerra Rusia-Ucrania, que pasa a ser en cierta manera el conflicto, podríamos decir, principal, y donde Ucrania viene en base a tecnología, a drones con inteligencia artificial, a robots, viene dando vuelta la marcha de la guerra. Da la impresión que Rusia tiene cada vez menos capacidad de avanzar, y Ucrania viene golpeando muy duramente toda la infraestructura petrolera de Rusia. Hoy en particular ha bombardeado con drones una refinería muy cercana a Moscú, y ha venido casi que todos los días hay una refinería rusa en llamas por ataques de drones que Rusia no logra evitar. Está apostando a demoler la industria petrolera de Rusia, particularmente las instalaciones de refinado. Pero además, bueno, Rusia está empantanada con cada vez más bajas sin lograr avances significativos. Y da la impresión que Donald Trump empieza a mirar a Ucrania con una visión más de apostar al ganador, muy contrastante con, bueno, una reunión que tuvo recién asumido en la que, podríamos decir, en uruguayo botigió a Zelensky de una manera muy impactante. Bueno, hoy hay reunión, en estos días está reunido el G7, el grupo de los siete principales países. El presidente ucraniano está reunido, está siendo parte de esa reunión como invitado. Y Donald Trump dijo que tuvo una reunión muy positiva con el líder ucraniano. Nunca se sabe, Estados Unidos, con esta administración, si está del lado de Rusia o del lado de Ucrania. Pero da la impresión que va orejeando las cartas y tratando de apostar a ganador. Y por esa vía parece irse acercando a las posturas de Ucrania. Lo cierto es que, bueno, si vamos a lo que más importa para el agro, se va consolidando este acuerdo entre Estados Unidos e Irán. El petróleo sigue bajando y hoy podría quedar abajo de los $80 por barril. Ayer estaba en 83,30, hoy está en 80,8. Y bueno, los meses anteriores decíamos que lo agarrara el fin de mes con bien provisto, porque para amortiguar el efecto de las uvas. Este es un mes para llegar a fin de mes con los tanques lo más vacíos posible, porque tiene que haber una baja de precios, excepto que pase algo raro en las próximas dos semanas, tiene que haber una baja de precios importante de nafta y de gasoil, porque bueno, así como el petróleo subió con la guerra y llegó a estar muy cerca de los $120 por barril, había arrancado en 60, 60 y poco antes de la guerra, bueno, ahora viene en el proceso inverso y esta seguramente sea la semana en la que queda en la línea entre 70 y 80. 80,8 hoy es bueno, la referencia para precio de petróleo, pero los granos no siguen la trayectoria habitual. Hay un rebote en Chicago. Básicamente me da la impresión que es gente que vio los granos demasiado baratos y salió a comprar hoy, porque no hay factores desde el punto de vista de los fundamentos del mercado. Con petróleo en baja esperaríamos una acción consecuente de los aceites de bajar. Y por otro lado, ayer el informe del estado de los cultivos de Estados Unidos fue favorable. Arrancan bien soja y maíz en Estados Unidos, por lo tanto tampoco por ahí podríamos encontrar una causa a esta suba. Es un rebote que también se da en la colza. Ayer fue un día de bajas muy fuertes, sobre todo en colza. Bueno, hoy hay un rebote que permite, bueno, por lo menos tener expectativa de una situación que podríamos llamar estable, que no genere un derrumbe, que fue un poco lo que pasó después de la guerra, de que empezó la guerra Rusia-Ucrania. Hubo récord de precios, pero luego se vio que el comercio de granos no se alteraba tanto y los precios se desplomaron. Bueno, hoy hay una recuperación, entonces en soja, en maíz, en trigo y en colza también, que me parece que tiene que ver más con considerar exageradas las bajas anteriores que con fundamentos del mercado. Entonces, bueno, tenemos a la soja que venía en 406, que se va a 417 en la primera posición, un poquito menos, 416,70, pero sube casi $10 respecto a la cotización que había ayer. Ayer, si ustedes se acuerdan, dijimos, al empezar el programa, los granos venían muy en baja, sobre el cierre del programa iban apenas arriba, de menos a más. Bueno, siguieron en esa trayectoria de menos a más en la tarde de ayer y siguen subiendo en el día de hoy. En el caso del trigo, que ayer estaba en 221, se va a 230, la posición diciembre. Y en el caso del maíz, que se mueve siempre menos que el resto, de 161 a 164 la primera posición de Chicago. La colza, que en la posición marzo cotizaba en 600,50, se va a 602,40. Y la referencia de Carinata, que ayer estaba en 574, se va a 576,50. Recuperación en toda la línea para los granos de Chicago y de Europa en el caso de la colza. Lo que no recupera es el arroz en Brasil, que sigue muy tranquilo, con 60, sin grandes variaciones. Y en materia de mercados, vamos a estar enseguida con el detalle del mercado lanero, que sigue dando buenas noticias, podríamos decir. Les decíamos ayer que por razones cambiarias probablemente iba a volver arriba de los 14, y bueno, así es, vuelve a estar arriba de los 14 dólares un mercado lanero que, bueno, por ahora resiste la baja del petróleo, porque podríamos pensar que al competir con fibras derivadas del petróleo, su ascenso podría estar muy relacionado al factor petróleo, pero por ahora convive y sigue subiendo la lana mientras baja el precio del petróleo. Bueno, vamos a tener en un ratito remate de Global Daily Trade de Fonterra, donde Cecilia Ferreira pronostica una baja relativamente importante, 3,5 dice Cecilia Ferreira que va a andar por ahí el descenso de Global Daily Trade. Esperemos que algo suceda que lleve a que esto no sea así, pero bueno, como anticipo de lo que va a salir en minutos, podríamos decir que el empate hoy en Global Daily Trade es un buen resultado. No fue bueno el empate de ayer nuestro, pero por lo menos tuvimos un segundo tiempo esperanzador. Bueno, vamos a hacer algún comentario mundialista más adelante, de alguna curiosidad que vemos dos curiosidades en este mundial que tienen que ver con quienes intentamos hacer pronósticos. Por lo menos una de ellas tiene que ver con quienes intentamos hacer pronósticos. Bueno, el grave riesgo de equivocarnos que tenemos. Pero eso va a venir más adelante. Simplemente hoy una interesante suba del precio de los granos mientras el petróleo sigue bajando y empezamos a esperar la baja de precios de combustibles al comienzo de julio. Así están las cosas. Enseguida el panorama del mercado lanero y del panorama de monedas.
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1: Antes de ir a las cotizaciones de las monedas y al desempeño del mercado lanero en el primer día de ventas de esta semana, quisiéramos comentar los datos de la marcha de la economía uruguaya, del crecimiento económico de Uruguay. En los primeros datos que surgen de este año, los datos del primer trimestre, el Producto Bruto tuvo un crecimiento del 0,9% respecto a igual trimestre del año pasado, que medio vaso lleno, medio vaso vacío. Es un dato de crecimiento bajo, pero que repunta respecto al trimestre anterior, cuando solo había sido 0,1% el crecimiento. De 0,1 a 0,9 es positivo, pero es un crecimiento que básicamente tiene que ver con cuánto pasamos en mandando mensajes, compartiendo videos. O sea, lo que más crece es información y comunicaciones, que crece un 2,2%, Mientras que el agro, podríamos decir, previsiblemente tuvo un comportamiento de retroceso del 3,7%, básicamente por la caída en la producción de arroz y soja. En el caso del arroz, es una caída del valor de la producción. En el caso de la soja, es una caída de la producción importante. Sigue habiendo un consumo fuerte y sigue habiendo una inversión floja. El gasto de consumo final creció 2,9%, la formación bruta de capital cayó 6,4%. Algunos de los indicadores para ir monitoreando la marcha de la economía. Lo otro es, bueno, caen las exportaciones, consecuencia de este descenso agrícola y de la poca faena, y crecen las importaciones por mayores compras de vehículos de carne también. Importamos cada vez más carne, y seguramente también de un efecto mundial. Crecen los bienes de consumo duradero, típicamente los televisores, las pantallas. Así que bueno, eso referido a la marcha de la economía. Referido al efecto de los cambios en las cotizaciones de las monedas que son tan incidentes en el precio de la lana, bueno, la lana volvió a subir en dólares australianos, donde viene una suba persistente. Está a punto de cruzar los 20 dólares australianos, 19,88, subió un 0,5% en australianos, pero además, con la baja del dólar por el final de la guerra, el impacto de esta suba en australianos es mucho mayor en dólares estadounidenses. Subió 1,2% el indicador de mercados, que por segunda vez en 3 semanas queda arriba de los 14 dólares. Había llegado a 14,05 hace 2 semanas, ahora está en 14,02. Si mañana cierra arriba de 14,05, marcará un nuevo máximo en 7 años el mercado lanero, que sigue entonces muy firme. Al respecto, me resultó impactante ayer, y algún oyente que está en los grupos, que es productor ovejero, decía, hay que verificar si ese dato está bien, pero si está bien, es un dato bastante asombroso, la faena de ovinos, porque prácticamente no se faenaron ovinos. Yo nunca vi, en los años que llevo en esto, la verdad es que nunca vi un dato tan bajo, ni siquiera cuando hay Navidad, semana de turismo, lo que sea. 357 ovinos faenados, prácticamente nada. Menos de 100 ovejas, 95 ovejas faenadas en una semana. Un dato sorprendente. Bueno, este mismo oyente, Mauro, nos decía, el stock ovino va a subir, pero eso se va a notar sobre todo en los datos de stock 2027, porque la buena situación de la encarnerada es mucho más de este año que del anterior. En este dato de stock lo que se va a notar es las decisiones, pero de la encarnerada anterior. Vamos a ver qué pasa. Lo cierto es que muy poca disposición a vender ovinos, ese es el lado bueno que tiene esta caída muy fuerte de la faena. Así que, bueno, un mercado lanero muy firme, con un factor cambiario ayudando en este caso. Y en lo que tiene que ver con la cotización del dólar, da la impresión que nos vamos a ir estabilizando sobre los 40,25, que es la cotización que tiene hoy. Ayer cerró en 40,32, sumó 3 bajas consecutivas y viene en 40,25, lo cual sería una cuarta baja hoy. Sin embargo, está subiendo en Brasil, donde vuelve a 5.10, el euro estable en 1.16. Quería hacer un comentario sobre los pronósticos, ¿no? Por ejemplo, todos decimos, hay niño, es casi seguro que vamos a tener una primavera lluviosa, octubre, noviembre sobre todo. Bueno, pero es un casi. Esto viene a cuento porque ayer jugaba en España, de las selecciones más poderosas del mundo, con Cabo Verde, un país que armó su selección poniendo avisos en LinkedIn para ver si había futbolistas que se tenían fe para defender la selección, un país que tiene unos 500.000 habitantes. era obvio que España era favorito. Y hubo un señor que dijo, bueno, yo voy a apostar $1,000,000 a que gana España. Le pagaba poco, pero ganaba $80,000 sin hacer nada, poniendo $1,000,000. Para eso tenía que ganar España. Y bueno, este señor en las casas de apuestas perdió un palo verde, jugándose a que España le ganaba a Cabo Verde. Seguramente vio Alemania 7, Curazao 1 y dijo, esto va a ser parecido. Eso, bueno, viene a cuento porque puede pasar que venga una primavera seca, en definitiva, ¿no? El Niño también es una cuestión de probabilidades. Y así como el fútbol, es también una cuestión de probabilidades porque, bueno, el azar interviene, es una lógica no lineal. Así que, bueno, alguien perdió un palo verde ayer con el empate de Cabo Verde con un arquero brillante que tiene más de 40 años, así que también nos alegra a los veteranos ver que pasado los 40 se puede mantener ese nivel de agilidad, reflejos. Bueno, un partido que realmente fue muy disfrutable por aquello del gato y el ratón, donde el más débil logró sobrevivir con un empate y es nuestro próximo rival. Bueno, eso para bueno, los pronósticos, que son términos de probabilidades, tienen eso. Uno se puede jugar de palo a palo y después no resulta. Bueno, sin más trámite entonces, dólar más bajo con la llegada de la paz y, como hemos dicho, desde este lunes, la expectativa de ver si el dólar en Uruguay queda arriba o abajo de los 40, hoy en 40,25.
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1: Varios comentarios nos llegan, bueno, en torno a temas climáticos. Por ejemplo, desde Colonia nos dicen: el último niño acá fue reseco. Bueno, vamos a ver. ¿Dónde más impactan la lluvia del Niño? Es en el norte y en el este, y uno no puede dejar de pensar en Lascano como un lugar que es vulnerable a las lluvias abundantes. Otro comentario que agradecemos es que hoy nos dicen que Muslera, el arquero uruguayo, está cumpliendo 40 años, un poco a cuento de el arquero de Cabo Verde que ya pasó los 40 y tuvo una actuación realmente memorable ayer. Y Muslera, bueno, que nos ha acompañado desde Sudáfrica hasta ahora en la portería de nuestra selección. Bueno, vayamos a lo que tiene que ver con este espacio. Panorama que se mantiene incambiado en cuanto a que la próxima lluvia llega el jueves, llega sobre todo para la zona noroeste. En el este va a ser muy poca la lluvia, o ninguna, más bien ninguna, y va a ser una lluvia leve del entorno de los 15 milímetros, lo que vamos a tener entonces pasado mañana jueves. Lo otro, bueno, después de esa lluvia siguen temperaturas muy bajas, es junio va a ser realmente muy frío, y como hemos dicho, esta lluvia luego da lugar a un despeje prolongado. Aparece una lluvia sobre finales del mes de junio. Ayer aparecía sobre el 30, hoy aparece sobre el 27. Otra lluvia leve, pequeña, sobre final de mes. Creo que en general hay algunas zonas en el sur y sureste donde se precisa agua, pero en esta época del año, sobre todo los agricultores dicen cuanto menos lluvia, mejor. Así que bueno, dos lluvias muy leves. La próxima, que parece bastante segura, jueves 18, sobre todo para la mitad oeste y más milimetraje cuanto más al norte, o sea que Artigas sería donde tendríamos más volumen, pero estamos hablando de lluvias de 15 milímetros, 10-15 milímetros, una lluvia muy leve realmente. Y la siguiente, por ahora tentativamente, sobre sábado 27, bajas temperaturas y, bueno, ese periodo tan nuboso parece haber pasado. También vale la pena notar que estamos en la semana más corta del año. Y, bueno, el 21, lógicamente, que es el día más corto de todos. Así que, bueno, ya la semana que viene tenemos el aliciente de que los días se empiezan a alargar, al principio muy gradualmente y luego un poco más aceleradamente. El sol está saliendo a las 7:48 y se está ocultando a las 17:37. En esos días en los que a las 6 de la tarde es noche completa, esta semana y la próxima, luego empezamos con días cada vez más largos. Bueno, dos lluvias pequeñas por delante en un invierno que por ahora tienen menos lluvias, menos precipitaciones de lo normal.
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1: A comienzos de este mes, la Dirección General de Servicios Agrícolas emitió un comunicado en la cual se informa que en esta zafra hay registro obligatorio de todas las acciones vinculadas a las oleaginosas de invierno, podríamos decir, colza, carinata, camelina. Bueno, ¿qué es bien lo que hay que registrar? ¿Cómo que hay que informar al Ministerio las acciones que se van tomando con los cultivos para tener esta información de primera mano? Es un gusto recibir a Agustín Giudice, director de los servicios agrícolas del Ministerio de Ganadería, Agricultura y Pesca. Agustín, bienvenido, ¿qué tal?
19: Bueno, buenos días, gracias por la comunicación. Bien, sí, efectivamente.
1: Hay que registrar,
19: sí,
1: toda aplicación de fitosanitarios en los cultivos invernales de oleaginosas.
19: Bien, sí, correcto. A ver, vamos por parte, dijeron algunos. Lo que hay acá es algunos antecedentes. El tema fitosanitarios es un tema bastante controvertido y hoy en la opinión pública hay una clara intencionalidad, si se quiere decir, con respecto, o cuidados con respecto a estos temas que son delicados. En ese sentido, uno de los lineamientos estratégicos que tiene el Ministerio a partir de esta nueva administración ha sido el tema de la sostenibilidad y todos esos aspectos. En ese marco hay algo que viene de de lo que uno dice, las políticas públicas, si se quiere, en este ámbito, uno no puede mirar esta acción de manera aislada, sino que se recoge de los antecedentes que hay. Y en este sentido, desde en septiembre del 22, si no recuerdo más, haciendo mención a otras anteriores, un esfuerzo por desde la DGCA, desde el Ministerio, por intentar registrar las aplicaciones de fitosanitarios. En tiempos pasados, problemas de plataforma, ciertas resistencias desde el sector productivo que tienen que ver con que con por qué me regulás y ese tipo de cosas, claramente, han llevado a que por distintos motivos haya habido dificultades de implementar. Pasados muchos años, estos crecimientos agrícolas que hemos tenido en el país y en la actualidad de hoy, se nos presenta, yo creo que un cruce de caminos, si se quiere, y que tenemos que tomar algunas acciones que van en este sentido. Y eso es, básicamente, demostrar que el Uruguay sostenible es una realidad. Y en ese sentido hay que, no lo podemos seguir declarando, sino hay que tomar acciones concretas. Y no solamente por nuestros mercados de exportación, sino también porque nos debemos a nuestra sociedad, a las comunidades en donde se desarrollan las actividades productivas, y que tenemos un cuidado por todas aquellas cosas que se involucran cuando hacemos intervenciones en el ambiente, si se quiere decir, o en los sistemas productivos, por así decirlo. Y entonces, en ese sentido, visto de alguna manera, hemos decidido, primero la comunicación, en ese sentido, la comunicación para decirles, señores, vamos a prepararnos y vamos a hacer un ejercicio que es en un periodo sensible, en el cultivo de colza canola, de camelina, de carinata, dos verginosos, que tienen mucho que ver en el periodo de la floración, altamente sensibles a una cantidad de aspectos de cuidados que tienen que ver. Por dos lados, uno por los efectos sobre el ambiente, sobre la fauna benéfica, sobre los polinizadores que trabajan enormemente y tienen un beneficio importante en ese cultivo. Y en segundo lugar, todo lo que tiene que ver con los mercados y el tema de los residuos en los granos, ¿no? que pueden llegar a tener. Ahí hay que recordar que estas acciones no están aisladas, que hay un registro, que hay una etiqueta para cada producto fitosanitario, y también hay un registro de aplicadores que tienen cierto capacitaciones para llevar adelante en conjunto de esas acciones medidas que nos permitan hacer las buenas prácticas agrícolas, si se entiende.
1: Debe haber productores que se preguntan, ¿cómo se registra esto? ¿Hay una página web? ¿Cómo se procede a hacer ese registro? Sí. ¿Y hay que hacerlo antes de aplicar o después de haber ya aplicado?
19: No, en realidad no es online. Esto no pretende ser online. Te recuerdo que en esto, este registro hoy actualmente está vigente, pero no obligatorio, es voluntario, y eso ha tenido, y hoy hay gente que lo utiliza. Hay un volumen importante de hectáreas que son registradas anualmente por las empresas aplicadoras como forma de dar una cierta transparencia o el tema de, frente a una posible denuncia, una serie de cosas, decirle, señores, yo hice este trabajo. Bien, por lo tanto, y apliqué estos productos, acordate que que por eso te digo, esto es una serie de perlas en un collar que tienen que ver con el registro, con el producto que es recomendado, el que está registrado para el cultivo, y que se puede aplicar dentro de determinadas condiciones que lucen una etiqueta de un producto fitosanitario, ¿no? Entonces eso tiene mucho que ver. Por lo tanto, eso está vigente, esa plataforma está, después de muchos ajustes, hoy está y está activa y es prácticamente, entiendo que muy amigable. De alguna manera esto va a ir acompañado de la resolución pertinente, porque hay que hacer una resolución, y en segundo lugar, la disponibilidad de la DGCA de continuar con capacitaciones en este sentido.

0: que bien pueden ir por el lado de ser cortados, hilerados, para que exista una maduración, para ayudar al secado uniforme, o la utilización de lo que está permitido, es el famoso dibromuro de metil, el famoso DIQUAT, que está en el mercado, ¿no? Con sus distintas formulaciones comerciales. Eso es lo que están permitidos, y están permitidos también respetando tiempos de espera, porque eso también es importante. No es aplicar y salir a cosechar, que mucha gente lo hace, y decís, a veces es una mala práctica, porque en realidad un desecante precisa su tiempo para su acción. Entonces, que coincide con casi casi con más del tiempo de espera que lo que es necesario, ¿no? Entonces, esos son. Pero a lo que voy es que básicamente es en ese periodo que es muy sensible. Acordate que la canola se ve beneficiada por la presencia de polinizadores. En muchos casos, la apicultura hace su aporte en ese sentido, y
1: Y
0: por lo
1: el año
0: tanto,
1: pasado
0: es,
1: nos
0: claro.
1: escribieron varios apicultores
0: Sí.
1: preocupados por mortandad de colmenas, que donde entiendo no quedó claro la causa, pero la colza quedó un poco
0: Bueno.
1: bajo sospecha.
0: No, sí, desde la sociedad apícola y los apicultores no quedaron conformes con los resultados. Ahora, los resultados, lo que se hizo fue analizar las abejas, básicamente, y se mandó al laboratorio nuestro, al de la DGCA, al de la UDELAR en el norte, al CNUR, y se mandó una partida importante a España, al laboratorio que por lo general son referencias, con un kit en el caso nuestro y en el caso, nosotros podemos registrar acá en el DGCA, porque precisás los kits, y sería 90 principios activos. Está claro que uno, cuando va a analizar los residuos, lo que busca aquellos productos que están asociados y registrados con el cultivo, y algunos que a veces se sabe que ocurren desvíos. Entonces, por lo tanto, es importante también tenerlos, porque eso está penalizado, ¿no? El uso de, por ejemplo, el paracuat. El paracuat está claro que hoy no puede ser utilizado para este tipo de objetivos. Sí, para barbechos y otro tipo de cosas, sí, está como registro, pero en este caso no. Y el que se usa es DIQUAT, porque sí, su límite de residuos y las prácticas que tenemos entendido hasta el día de hoy lo permiten, ¿tá? O sea que eso, y los
1: Bien.
0: mercados a su vez lo toman. Por lo
1: En el
0: tanto,
1: caso
0: ese tipo.
1: del Paraguay, el comunicado dice que va a haber monitoreo en floración, o sea que se va a inspeccionar
0: Y esto. El desafío de la DGCA.
1: que no haya presencia de Paraguay en el momento de la floración.
0: Digo, de hecho, las empresas exportadoras y muchos también hacen, sabes muy bien que utilizan algunas normas de certificación, y por lo tanto son bastante exhaustivos en ese sentido para evitar el uso de ese producto. Por lo tanto, se quieren asegurar que no exista ese activo en aplicaciones en precosecha, vamos a decir, ¿no? Pero esto es más amplio, ¿no? Por eso te digo, esto busca introducirnos en el ejercicio, en la plataforma del registro que tiene, ya te digo, lo podemos hacer previo a la aplicación, si está planificada, el día de la aplicación, y hasta incluso 7 días post. Por lo tanto, en ese sentido, y abarca este periodo de tiempo. Esto nos permite a todos hacer el ejercicio, intercambiar, y en conjunto con esto, el monitoreo de cultivos que encontremos, base de análisis de riesgo, ese tipo de cosas que podamos ir monitoreando para la detección de posibles desvíos o en conjunto. Esto también va de la mano, pues, con la Comisión Honoraria de Apicultura, la comisión que está trabajando también en esto, también, ya que el año pasado, a pesar de que no se encontraron residuos en abejas, que no fue la causa de la aplicación de productos fitosanitarios en la mortandad, sino que lo que algunos sostienen, y creo que es una pista bastante importante a seguir, y es algo que queremos hacer este año, es hacer un monitoreo también de colmenas cercanas.

0: cercanas a cultivos, para determinar con mejor, vos sabés muy bien que en agronomía hay a veces hay muchas causas. Por lo general tendemos a simplificar el análisis y a determinar una sola causa como elemento. Yo me acuerdo que siempre el productor, y sobre todo los productores, siempre dicen, fue la variedad. La variedad es lo que se destacó en esta zafra. Posiblemente sea, pero fue ayudada por otra cantidad de medidas de manejo agronómico, que creo que a veces quedan siempre por debajo, y la verdad que el conjunto de acciones que es el manejo agronómico llevan al éxito en los cultivos y en las acciones que hacemos en esto. Y en la apicultura creo que también. Entonces, me parece que ahí hay una multifactores que pueden haber estado afectando al colmena, desde la amplitud térmica hasta problemas de alimentación. Yo creo que hay ahí una serie de factores que hay que estudiar, en
1: Bien.
0: vista de que el litoral agrícola uruguayo ha cambiado en los últimos 20 años, y quisiéramos, yo quiero creer y creo firmemente que la apicultura también se ha ido adaptando a esa situación.
1: Buenísimo. Agustín, ¿alguna recomendación práctica para este nivel de registro que hay que llevar a partir del 1 de agosto?
0: No, creo que lo que nos queda por delante, estamos en pleno mundial, por lo tanto la tensión pasado el mundial, rápidamente o ya mismo dentro de eso, estaríamos a disposición de las distintas, y te agradezco en este sentido la comunicación porque te escucha mucha gente y por lo tanto se pueden estar habiendo, ya ha habido algunos intercambios con la Dirección de Control de Insumos, quien es el responsable en este caso dentro de la Dirección de Servicios Agrícolas de llevar adelante esto. Y entonces en ese sentido, posiblemente hagamos, como se hizo en tiempo pasado, explicaciones del uso de la plataforma y de lo que hay. En ese sentido, ya hoy dentro del sector, está claro, digo, esto va con, acordate de la receta profesional, que ha sido bastante resistida, pero hoy es un elemento que está funcionando y a fuerza capaz que de rigor y de algo que no nos gusta, que es la fiscalización, exactamente, pero que hay que hacerla, creo que hoy está funcionando y prácticamente dentro del sector se usa y es bienvenida porque es otra herramienta más que nos permite contribuir hacia hacer una producción más amigable con el ambiente y con la fauna benéfica en este sentido, ¿no?
1: Bien, debe
0: Y
1: haber muchos productores que nos escuchan y
0: con
1: dicen,
0: algo más importante que es el manejo de agroquímicos de parte
1: claro.
0: del productor y del trabajador rural, ¿no? Está claro que en eso todos esos elementos se conjugan, se potencian, yo creo.
1: Bien, debe haber productores que nos escuchan que piensan más trámite, más papeleo, más burocracia.
0: Sí,
1: ¿Qué
0: sí,
1: les
0: sí.
1: dirías a ellos? Vos que trabajás. Has trabajado durante años con agricultores.
0: Sí, yo creo que, digo, a ver, lo que hicimos en el pasado, yo siempre creo que lo que hicimos en el pasado es posiblemente corregible, y por lo tanto hoy, el avance de las digitalizaciones, de la informática, de una cantidad de cosas que yo creo que sí, la sociedad uruguaya está bastante, como es en ese sentido, reticente a todo este tipo de cosas, ¿no? Yo creo que sí, pero yo creo que son necesarias. Hoy por hoy, vos sabés muy bien, acuerdo comunidad económica, ¿no? Gran parte de la canola y colza que nosotros producimos tiene ese destino. Por lo tanto, yo creo que esto es una buena señal. Yo creo que estas cosas a veces somos bastante criticados y por supuesto que aceptamos las críticas porque todo puede ser mejorable, ni que hablar, pero hay un camino. Yo creo que vos sabés muy bien que yo soy, me estoy iniciando en esta gestión pública y la verdad, hoy recorro y veo que las acciones que estoy tomando yo vienen respaldadas con un historial y con un desarrollo, la verdad que interesante. Entonces, que realmente realmente podemos decir que hay una política pública en este sentido que es mejorable, ni que hablar. Mil cosas podemos estar mejorando y estamos abiertos a todo eso, todo el mundo lo sabe. Por lo tanto, yo los invito a colaborar en este sentido y de nuestra parte ni que hablar, de trabajar en conjunto para dar una respuesta tanto a la sociedad como a los mercados exteriores. No hay otra forma de, sí. Entiendo.
1: Tiene un paralelismo con lo que pasa con la carne y los residuos, ¿no?
0: Bueno, exacto. Está sí. Claro que si de todos lados no nos ponemos las pilas, somos un país chico, vulnerable. Yo entiendo que en algunas cuestiones, y en esto posiblemente, no es que exista el conflicto, si vos el mensaje de que va a estar ahora próximamente la ley de competitividad, que el Ministerio de Economía estaría lanzando, en facilitar las cosas si nosotros las estamos complicando. En fin, yo te diría que me parece que no. No son cosas, me parece sensato eso, en eso se ha estado trabajando, hay una serie de artículos también que están involucrándonos a nuestras direcciones, que hemos estado intercambiando, y algunas cosas son más sensibles que otras. Yo creo que no podemos renunciar a los aspectos sanitarios, que son, por lo pronto desde el punto de vista, estoy hablando en este momento como ministerio, de la parte vegetal, de la parte animal, no quiero decir...
1: Lógico, pero hay un paralelismo allí. Agustín Giudice, director de los servicios agrícolas del Ministerio de Ganadería, Agricultura y Pesca, muchísimas gracias.
0: Bueno, es un gusto, siempre me quedo con sabor a poco a veces.
1: Bueno, sí, pero, así son los...
0: A veces me escapo por las ramas, es cierto. Te tiene que bajar un poco. Pero te agradezco la comunicación, espero esto y reitero, la DGCA y el Ministerio de Agricultura está para colaborar con la implementación de esto vía capacitaciones, vía ya veremos la forma en poder llegar como se llegó en otras etapas para poder tener esta implementación. Por eso mismo arrancamos. Esto es... Perfecto. Básicamente, periodo de floración, primero de agosto, fin de la cosecha, un lugar donde las aplicaciones son sensibles, donde se restringen los productos y por lo tanto es importante desde el Ministerio como generación de políticas públicas dar una respuesta a esto y demostrar que otra perlita más para colaborar con la que somos un país serio, como ya está más que demostrado.
1: Agustín, muchísimas gracias.
0: La reglamentación. A las órdenes y saludos para todos.
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1: Atención que acaba de salir el remate de Global Daily Trade. Vamos a estar hablando enseguida de criollos. Pero tal como dijo Cecilia, una baja, 3,5 había dicho Cecilia, no fue para tanto, 2,8% la baja, pero en leche en polvo entera, 3,1%. Vamos a estar luego con ese detalle, un retroceso en los resultados de Global Daily Trade. Productores lecheros, esperen que luego vamos con el detalle, porque ahora vamos a hablar de criollos, porque se viene una oportunidad realmente interesante. Hay reducción de plantel en Rancho Jubilee. Eso genera una oportunidad que, bueno, va a estar disponible mañana a las 19 horas. Tenemos el gusto de recibir al titular de Rancho Jubilee, Matías Muselli. Buen día, ¿qué tal?
11: ¿Cómo andas, Eduardo? ¿Todo bien? ¿Cómo está todo?
1: Todo bien, todo bien. Bueno, una oportunidad de esto, una reducción de plantel que abre una oferta predominantemente de hembras.
11: Sí, como vos comentabas, la verdad, esta es una edición que bueno, decidimos hacer un remate especial, donde bueno van a salir 40 criollos de Peri, donde como bien decías tú, van a ir 20 yeguas madres destacadas, 12 potras y bueno, después 6 potros enteros y 2 padrillos.
1: Buenísimo.
11: Como bien decía, es una reducción de plantel. La verdad decidimos medio ponerle ese nombre porque, como te acabo de mencionar, salen 20 yeguas de manada y acá en la cabaña van a estar quedando menos de 30 menos de 30 yeguas madres, así que como para que tengan en cuenta que realmente es una reducción de plantel.
1: Perfecto. Salen además potros y 2 padrillos.
11: Eso mismo. Salen, hay potras en edad de doma, después alguna potra que está con año y medio, ya como para pensar en algún proyecto un poco más largo. Y bueno, lo mismo con los potros. Hay 2 potros en edad de doma, después alguno más chico como para pensar en alguna otra cosa. Y bueno, después 2 padrillos, uno importado de Argentina y otro que fue criado acá en la cabaña.
1: Buenísimo. Esto, bueno, remata Zambrano, ya se puede ir preofertando.
11: Exactamente. 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
1: Buenísimo. Bueno, esto es mañana a las 7 de la tarde.
11: Mañana 19 horas, 18 cuotas como siempre, bajo el martillo de Zambrano, administración propia de Zambrano. También contamos con el 9% de descuento por pago contado. Así que bueno, ya está todo pronto, está todo ahí en la página. Esto va a estar siendo transmitido por DirecTV, Paisano TV y bueno, también en las páginas de Zambrano. Y bueno, ya estamos en la recta final, como quien dice.
1: Buenísimo, bueno, a ir preofertando y a seguirlo mañana a partir de la hora 19. Matías Muselli, titular de Rancho Jubilee, muchísimas gracias.
11: Gracias a vos, Eduardo, por el espacio y un saludo a la audiencia.
1: Mucha suerte mañana.
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6: Seguimos con la agenda equina, que bueno, tiene una actividad cada vez más intensa y bueno, ahora vamos a hablar de la actividad que va a tener en el marco de la Expo Otoño 2026 la cabaña Chimango, y con su titular Ignacio Gamarra. Estamos en línea, es una fecha muy fácil de recordar porque es el 19 de junio, que es este viernes, en Sierra Serena, un lugar que todavía no conocemos, que nos han recomendado muchísimo, así que bueno, ya iremos por ahí. Ignacio Gamarra, bienvenido, un gustazo tenerte en Tiempo de Cambio.
4: Buen día, bueno, muchas gracias, buen día a toda la audiencia.
6: Bueno, Expo Otoño 2026, en ese lugar que tengo pendiente de conocer, Sierra Serena, pero que me han dicho que es un lugar así, imperdible. ¿Cómo va a ser esa actividad? ¿Cuál es la oferta?
4: Es verdad, es un lugar lindísimo, de un amigazo, Pablo Dutra, que hace tiempo nos invitaba para hacer un remate, bueno, y ahora cuadraron todas las cosas y nos largamos a hacer el remate.
6: Buenísimo. Esto es Ruta 9, digamos, es la intervalnearia en la vuelta de Punta del Este, dicho muy a grandes rasgos, para el que nunca fue.
4: Eso mismo. Ruta 9 es en la zona de Piriápolis. Muy cerca de la entrada de Punta Negra, un poquito más para adelante.
6: Ahí va, entre Piriápolis y Punta del Este, bien a mano, un lugar, bueno, hermoso. Y, bueno, ¿cómo va a ser la actividad de este viernes?
4: Bueno, aprovechamos el buen momento que estamos pasando. Ahora sacamos el freno de bronce en la FIC. Tenemos un lote de caballos, yo no sé si es la cabaña históricamente que credenció más caballos o no, credenciamos 7 caballos este año, ahora van 5 a correr la clasificatoria del freno de oro, y quisimos aprovechar eso para dar una venta de una buena oferta. Elegimos yeguas de la pata, Son pocas yeguas, no son mucha cantidad de yeguas. Invitamos a la cabaña Firmeza, que es de la mano de la Calabaza, con Marcelo Moglia, que son los dueños del último gran campeón de la FIC. Aprovechando todos los logros y todas las cosas, elegimos yeguas de punta como para cualquier criador o cualquier participante que quiera jugar en primera, vendría a ser así.
6: Buenísimo. Bueno, en año de Mundial, en año de FIC, impresionante cómo me parece que el hecho de Uruguay organizando este Mundial de los Criollos también ha tenido una repercusión tan importante. La recomendación, entonces, es ir. ¿Esto se puede seguir de alguna manera para quienes no puedan arrimarse por Sierra Serena?
4: Sí, va a ser transmitido por Fernovi, va a ser transmitido Bien. En YouTube o en la página de ellos de Instagram, va a ser transmitido por Agro Oriental también y por Criollo Perfecto. También.
6: ¿Esto se puede ir preofertando?
4: Están abiertas las preofertas en la página de Agro Oriental y bueno, y lo más importante, como yo te decía, fueron elegidas de la pata, que va una yegua que se vende el total de ella que corre la clasificatoria. Si tenemos suerte, va a ser una yegua que va a correr el freno, va a correr la final del freno. Vendemos el 2.5% del caballo que salió freno de bronce en la FIC. Aparte de que vendemos una yegua que salió reservada, gran campeona, en la exposición más grande de la historia de la raza criolla en Uruguay, cuando se juntaron más de 500 caballos en 33, ella salió reservada, gran campeona, está parida de un potrillo lindísimo que promete bastante, hijo de las Malques afluentes, y está preñada de vuelta de un caballo de nosotros que nos ha dado mucho fruto, que es el Tres Cerros Santiago. Tiene
6: Buenísimo.
4: La sangre de del padrillo, es hija del Quicio de Escondida, el padrillo es nieto del Quicio de Escondida. Vendemos hijas del Mapa Calabaza también, un caballo que nos dio cantidad de ganadoras y ganadores de tanto de redomones como pruebas de freno, la dos veces ganadora de la Copa Volkswagen. Vendemos unos pedigres muy parecidos y cerrando el círculo, ahora mi señora corrió la marcha de 750 kilómetros con un caballo que había corrido un redomón, después corrió de freno, yo corrí la Copa Campera en él, mi hijo salió campeón y vicecampeón nacional acá en Uruguay en pruebas juveniles, y después salió freno de bronce en Brasil en pruebas juveniles.
6: Eso más. Bueno, la recomendación es entrar a Agrooriental para ver esa oferta que es súper selecta.
4: Eso mismo, eso mismo. Son elegiditas de la pata, incluso vendemos una yegua que no es marca nuestra, que es hija del Pampa de San Pedro. Es un muy buen pedigre, ya participaron hijos de ella, ya la conocen. Después otra que no es de nosotros también, que con el mismo cruzamiento de un ganador de un concurso de redomones de Durazno. Te digo esto porque es toda la oferta, es toda elegida de la pata.
6: Imponente. Lamentablemente estamos cortísimos de tiempo, pero queda la recomendación hecha. Esto es el viernes 19 de junio. La recomendación también a arrimarse por allí por Sierra Serena, y bueno, si no, a seguirlo vía Agrooriental y a ir pre-ofertando. Ignacio Gamarra, titular de Cabaña del Chimango, muchísimas gracias.
4: Muchas gracias a ustedes por la difusión.
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6: Un mercado que, bueno, ya comentábamos al principio, tuvo su segunda semana de corrección a la baja en las cotizaciones y que tiene algún movimiento interesante en el ganado de reposición, porque mientras los terneros marcan subas en la grilla de consignatarios, el ganado que es para corral, es el novillo de 360 kilos, que cada vez es más importante en la comercialización, cae 4 centavos. Así que bueno, cae el gordo y cae el ganado que es para corral, suben los terneros en como movimiento y la faena sigue allí, como se dijo también al principio del programa, tarifada en los 40.000, en el caso de la semana pasada, una semana alterada por los paros de camiones, por un par del pit CNT, así que bueno, queda la expectativa por ver cómo resulta la faena en esta semana. Un mercado, podríamos decir, estable con movimientos dentro de ese gran promedio.
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6: Un repunte en las cotizaciones de granos en esta jornada, a pesar de la baja del petróleo. La soja, que venía en 3.82, se va a 3.86. La colza, en cambio, sigue en baja, $524, 524 a 529. En el caso de la carinata, $570 es la referencia, mientras que en trigo, 215, trigo de la próxima cosecha, y en el caso de la cebada para malteo, $229. Jornada de repunte en Chicago. Así están las cosas. Nosotros nos vamos. Llega Identidad Rural. Que tengan ustedes la mejor de las tardes.
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23: Queridos amigos, ¿cómo están ustedes? Bienvenidos, gusto de reencontrarnos, ¿eh? Después de, bueno, de las diversas temperaturas que tuvimos ayer. Frío por un lado, calenturas por otro. Impresionante lo de Uruguay, el segundo tiempo, la verdad. Muy bueno, pero seguimos siempre sufriendo, ¿eh? Qué increíble. Bueno, yo no soy del fútbol, así que bueno, a otra cosa. Escúchenme, hoy se inicia la inscripción de animales para el Expo Prado. Desde hoy, 15, no, desde ayer, 15, perdón, hasta el 6 de julio. Así que quienes vayan inscribiendo ya saben. Hoy tiene feria en un ratito nada más. Walter Ubalé Abelenda, en la Rural de Florida. Hoy tiene Ismendi. Y nos vamos a ir preparando porque hay mucho para compartir con ustedes. Sin duda, una semana de mucha actividad. Una semana de plaza rural. Una semana de ferias ganaderas. Hoy, a las 6 de la tarde, el Consorcio del Este de Firmas Rematadoras tiene acá en San Jacinto, en el local Las Higueras, un remate bien especial de ganado por pantalla, así que vamos a hablar de todo este tema. Anda Onofre Labor, de Marcelo Montes de Oca, Federico Ríos, que en un rato se integra el grupo, para compartir con nosotros y con ustedes este mediodía de Rural.
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23: Tengo la oferta de Walter Hugo a Belenda para hoy, pero enseguida de las 2:30, con toda ciudad, va a estar arrancando en la Rural de Florida. Ya les voy avisando. Vamos a hablar con Milton Franco por el remate de pantalla de hoy. Vamos a hablar con Rodrigo Fernández, que tiene un remate de vientres superiores y que va a estar manejando el martillo en el escritorio Zambrano y Compañía, como es clásico, el próximo 18. Hoy es martes, día del economista Gustavo Licandro Bosch. Mañana a las 11 de la mañana, el escritorio Juan Manuel Fabián tiene remate por pantalla. A las 11 de la mañana. Ya le voy diciendo, vamos a hablar con él. Y se viene Plaza Rural jueves y viernes, así que vamos a intentar la comunicación con la gente de Brea Sarabia o con el presidente Ignacio Victorica o con alguno de los escritorios que participan, como siempre. Por ahí va a venir la mano de lo que vamos a... ¡Ah! Y me olvidaba, hoy arrancó, ya están en las mediciones, porque estuve hablando hace un rato, la Expo Otoño en Sierra Serena, en el kilómetro 104. De este tema también en estos días vamos a estar poniéndolo arriba de la mesa, aunque el presidente de Criollos anda mirando Uruguay, no, anda de recorrida, de gira ganadera por los Estados Unidos.
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23: ¿Qué pasa con el clima? A ver, está frío, 12 grados. 1019 de presión atmosférica, 74% de la humedad. Un grado bajo cero hubo. La verdad, frío, frío. La máxima va a ser 17. Para mañana, 2 de mínima, 16 de máxima. También nieblas, nieblas y neblinas, heladas. Para el jueves, 3 de mínima, 15 de máxima. También heladas. Y esto sigue el viernes, el sábado y el domingo. No hay lluvias previstas el 19 de junio, el viernes clásico, ¿verdad?, de el desfile de Sauce, con presencia de autoridades nacionales y departamentales, pero los invito muy especialmente el jueves. El jueves va a haber un fogón muy lindo en la plaza, ¿verdad?, que lo vamos a poder compartir con ustedes. Así que no dejen de venirse hasta Sauce el viernes de noche, que llega la llama votiva, que viene, la traen desde las piedras. Hay una actividad muy linda, musical también, con payadores, con cantores. La verdad que Sauce en el mes de junio es el día especial, o el mes especial de Sauce.
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23: Monedas, 39.10 el dólar a la compra, 41.50 a la venta. El interbancario, 40.32. El euro 44.24, 49.49, el argentino 0.02.020, el real 7.10.880. La unidad indexada 6.57, la unidad reajustable 1.921.36, el dólar oficial en Argentina 1.450, el blue 1.465, el petróleo sigue a la baja, $80.21 el barril del Brent, que utilizamos como referencia nosotros en Uruguay para el precio de combustible, por lo cual debería estar bajando. El West Texas 77.46 y el Bitcoin en dólares abre a 65.518.61.
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29: Mis amigos, pantalla esteña esta tarde desde San Jacinto, desde el local La Ciguera, un precioso lugar acá sobre la ruta 7, cerquita, a un tiro de lazo va a venirse. Y va a empezar, calculo, como a las 6 de la tarde. Milton Franco, ¿anda por ahí? ¿Me escucha bien?
30: Buenos días, Eduardo, buenos días a toda la audiencia, lo escucho perfecto.
29: Qué lindo.
30: Y con la satisfacción enorme de invitarlos como locatarios, a quienes gusten venir presencialmente, será un placer recibirlos. Es como bien lo decías tú, Salón La Ciguera es un salón de fiesta, realmente con toda la comodidad, calefacción. Vengan mate y termo en mano, va a haber una guía picada.

0: Sergoni galopeando va.
1: Si Dios quiere. ¿Con qué arrancamos?
0: 150 vacunos, arrancamos con la fila de terneros machos, luego terneros y terneras, después novillos, después vaquillonas de más de dos, después vacas de invernada, vacas preñadas, piezas de cría, y terminando con siete que van a ir de a una, vaquillonas solando de cuarta generación, que es el último lote de vaquillonas que le queda a Eduardo Curbelo, un tambero de excelencia en su momento, hoy con sus 80 y algún año, vacas de cuarta generación, preñadas garantidas, Holando Barra, con Abrilangus vaquillonas, dos y cuatro dientes, vaquillonas a primera cría, origen Antoñaza, Caorsi, San Alberto, Fajardo, así que con eso vamos a cerrar el remate para despedirle el tambo a Eduardo. Así que los esperamos a todos hoy, local Las Higueras, Pantalla de Peña, 094-660453 es mi celular, pueden entrar a Click Rural, a Desde el Sur TV, a Milton Franco Rematadores en Facebook o en Instagram. Ahí van a ver todos los teléfonos a los que nos pueden llamar y son muy bienvenidos todos los que presencialmente quieran acompañarnos en el Salón Las Higueras, ruta 7, kilómetro 56.
1: Perfecto. Volvemos. ¿A qué hora arrancamos más o menos?
0: Vamos a tratar de arrancar lo más cercano a las 18 horas posible, pero tienen todas las comodidades, buen estacionamiento, calefacción, lo que guste. Así que vengan en mangas de camisa que va a pasar bien.
1: Escuchame, Milton, ¿y el sábado tenemos feria en Casupá, no?
0: Y el sábado estamos con alrededor de 300 vacunos en Casupá, con muy lindos ganados también. Así que después de cerrar esto de la pantalla, ya te vamos a ampliar la información de Casupá. Sábado 20 en Casupá, hoy Pantalla Peña en Baja Cinta.
1: Le mando un abrazo, nos vemos de tarde.
0: Un abrazo enorme y será un placer tenerte, y a Carlito, si lo agarras por ahí a tu mano derecha, será un gustazo tenerlo.
1: ¿Cómo no?
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7: Mis amigos, se viene un remate muy especial que el martillo lo va a estar moviendo de la firma Zambrano y compañía, y es un clásico, ¿no? Vientres supremos. Tengo a Rodrigo Fernández en la línea. Está bueno para hablar un poquito de la oferta. Hay tiempo para la pre-oferta, obviamente. Así que bueno, Rodrigo, gusto de recibirte. ¿Cómo te va?
8: Buen día, Vasco. Gracias a la audiencia.
7: Por favor. ¿Cómo andás?
8: Bien, bien. En La Palma, justo con gente que vino a revisar los lotes. Hoy tenemos más gente mañana y bueno, ya el jueves estamos de remate.
7: Bueno, contame, ¿qué sale a la oferta?
8: Como decía, esto es un clásico, para mí es un clásico en la genética, es un remate totalmente impuesto en lo que es venta de genética para caballeros, donde siempre preponderó el volumen, es un remate de genética más voluminoso del país, hace 11 años que lo tenemos, en su momento, en sus inicios, era solamente la Galangus que vendía estos vientres elite. Hoy, por suerte, han aparecido otras cabañas vendiendo este tipo de genética. Y bueno, bienvenido sea, porque el Angus hoy absorbe todo lo que sale a la venta y a buenos valores.
7: Y en este caso en especial, no solo vacas, sino también terneras, embriones. Hay para todos los gustos, ¿no?
8: son 30 lotes, como te decía, es volumen porque son 23 lotes físicos que son de terneras y vaquillonas preñadas. Obviamente que tratamos de vender siempre lo mejor. Hay alguna hembra que va para el prado que no está en el catálogo, pero el resto se vende lo mejor. Y dentro de lo mejor de estos 23 lotes hay 6 lotes con el 50%, que por algo van al 50%, pues son vientres que lo precisamos para nuestro circuito de exhibiciones o futuras donantes que no queremos dejar pasar.
7: Claro.
8: Y después se fue Bojella la oferta para abajo. Eso que tiene Vasco, que estos son poquillonas preñadas, que son recomendadas para donantes, para todo tipo de caballero, para todo tipo de bolsillo. Por eso el volumen que vendimos nosotros.
7: Bueno.
8: Completa
7: bueno.
8: La oferta, 7 paquetes de embriones, de 5 preñes cada uno, donde subiéramos 2 preñeses. Y ahí están los 30 lotes, con una salvedad con respecto a años anteriores, que es 100% virtual. Es una innovación que estamos haciendo. A partir de las 19 horas del día jueves, vamos a hacer otra misión de las oficinas de Zambrano, ahí en Carrasco.
7: ¿Cómo es la administración de este?
8: Es propia, administra Zambrano.
7: Es con 12 cuotas, ¿no?
8: 6 meses, 12 cuotas, sí, metemos la cuota. Ya está el orden de ventas pronto. La oferta la estamos cerrando el mismo día de remate, a las 17 horas. Hoy el remate está 100% profertado, salvo una vaquillona sola le falta proferta, así que vamos, eso viene, esa parte viene muy bien. Y bueno, clientes habituales, clientes nuevos, que lo que tiene viento supremo, que muchos hemos iniciado varias cabañas acá en Uruguay, y bueno, y este año tenemos gente nueva que está comprando sus primeras vacas en viento supremo, y eso no, es un compromiso muy grande.
7: Hay tiempo para revisar, ponerse en contacto con ustedes, ¿no?
8: Sí, que queda todo el día de mañana. Y ponerse en contacto nomás y revisarlo. Está en La Palma mismo, está todo en los lotes, ruta 14 y ruta 6. Así que estamos a las órdenes.
7: Te mando un abrazo, saludos para todos por ahí.
8: Gracias, Vasco, saludos.
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7: Con mucho placer tengo en línea a Jerónimo Brea. Y digo porque con mucho placer porque, bueno, lo hemos visto superarse como martillero, como rematador, como operador desde hace muchos años, que arrancó de gurisito, ¿verdad? Y hoy ya integra la directiva de Plaza Rural, ha sido parte sin duda importante de la evolución y de los cambios. Y bueno, y hoy el escritorio Brea Sarabia también tiene una linda participación, como veníamos diciendo, dentro de lo que es este remate de pantalla. Así que vamos a hablar un poquito de la oferta, vamos a ver cómo está para estos dos días, jueves y viernes. Viernes 19 de junio, día del más importante de todos nosotros. Mi querido amigo, Jerónimo Brea, ¿cómo anda? ¿Qué dice?
17: Paco, un placer.
7: ¿Anda bien?
17: Estar contigo, con toda tu audiencia, y te agradezco también por la introducción, la verdad que sin palabras.
7: Anda moviendo temprano hoy, ¿no?
17: Sí, Paco, la verdad que como todos los días entre semana, ¿no? Siempre uno tiene la costumbre de arrancar la jornada tempranito, y más todavía estas semanas que son de remate. Que estamos en la previa remate, ahora jueves y viernes tenemos este remate 324, que ya la mesa está servida como quien dice, pero obviamente que nosotros no podemos aflojar, tenemos que trabajar mucho la parte de los compradores desde tempranito, y ya hace varios días que estamos mostrando los lotes, pasando los videos, las características, las informaciones, y tratando de que los compradores, aquellos que tengan las condiciones y que estén interesados en reponer, que nos acompañen el día jueves 18 y el día viernes 19 de junio.
7: Perfecto, dame un poquito el detalle de la oferta.
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7: Jerónimo Brea, como siempre, un gusto. Te mando un abrazo y nos estamos viendo por ahí.
17: Gracias y a la orden.
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7: Y hoy vamos a darle la bienvenida al economista Gustavo Licandro. Vamos a ir repasando algunas de las actividades. Esta semana vamos a tener, bueno, tuvimos ya la presencia de y declaraciones del ministro de Economía. Referencia a algunos de los temas que hemos venido hablando con Gustavo. Está en marcha el proyecto de ley de regulación, que creo que sale la semana que viene, si no mal no me equivoco. ¿Eh? Por ahí va a andar. Pero también hay muchos temas en la vuelta sobre la economía, sobre cómo se está planteando. ¿No te parece, Gustavo? Creo que estamos en una semana medio bisagra, ¿no?
19: Tal cual, Vasco, por lo menos es una semana con varias noticias.
7: Que hay que esperar anuncios.
19: Hay que esperar todavía algún anuncio más concreto. Claramente el mes de junio va a haber más novedades, porque también sobre fin de mes ya vamos a tener el perfil y el proyecto de rendición de cuentas, donde ahí, digamos, vamos a ver cuál es la verdad verdadera y no la verdad revelada, ¿no? Si hay más gasto o no hay más gasto. Yo te firmo un papelito en blanco ahora de que la rendición de cuentas es más gasto público y más déficit fiscal para este año. Pero bueno, eso lo dejamos para la que viene. Estos días ha habido, creo que, varias novedades, pero hay un par de ellas que creo que merecen algún comentario. Uno, como tú decías, el ministro ha anunciado un proyecto de ley, llamémosle de desburocratización y de estímulo a la competencia en el país, ¿no? Y han anunciado algunos titulares, algunos tópicos, ¿no? Reducir trámites, facilitar procesos burocráticos, vigencia de algunos certificados y algunos registros mayores a los que se exige hoy. Hasta ahí yo creería que todas son cosas buenas, está dentro de esa filosofía de la revolución de las cosas chicas o las cosas simples, que podemos ponerle enseguida, punto y seguido, digamos, y también con pocos resultados, ¿no? Pero bueno, son cosas que esas van en el buen camino. El tema es que, bien hasta donde llegan, yo creo que no llegan demasiado lejos, porque el tema de Uruguay es mucho más regulatorio que otra cosa. O sea, todo este cúmulo de burocracia, de trámites, de trabas, de permisos exigidos, etcétera, responde a un país hiperregulado. Y lo que el gobierno está haciendo, lo dijo el ministro, lo han dicho en algunas entrevistas otros funcionarios y jerarcas del Ministerio de Economía que han participado en el diseño de este proyecto, claramente están diciendo: no es un proyecto para desregular, es un proyecto para desburocratizar. Y lo que tiene que hacer Uruguay es desregular. Por ejemplo, se hablaron bastante del tema de la diferencia entre los precios internos al consumidor y los precios de las mismas cosas, las mismas mercaderías en otros países, donde claramente hay un escalón, ¿no? Y en Uruguay es sensiblemente más caro que en otros lugares. Entonces, por ejemplo, lo que están diciendo es, bueno, vamos a liberalizar la importación para otros importadores de la misma mercadería. Y para eso lo que están diciendo es, bueno, si se mantiene el registro, se mantiene la autorización previa del Poder del Gobierno Central, del Poder Ejecutivo, de la oficina que fuera, y simplemente una empresa que logra ese permiso, ese registro, habilita a otras a que también importen la misma mercadería. La pregunta es, ¿por qué no dar el paso siguiente? Y es, eliminen esa regulación y esa exigencia de que el permiso tiene que ser otorgado por una oficina pública. con...
7: ¿Por qué no acá?
19: Cientos y cientos de millones de dólares. ¿Por qué tiene que... Exactamente, ¿por qué no puede ser consumida en Uruguay sin que se le pida al importador, uno o muchos, sin que se le pida ninguna clase de información, ni autorización, ni registrar previamente un producto para ser importado? Cientos de millones de personas pueden consumirlo, pero acá tenemos una estructura que dice, no, acá tenemos un conjunto de burócratas que están sentados en sus escritorios, que tienen que recibir esta información y aprobar que estas empresas puedan importar esos productos que están en todas partes del mundo, pero nosotros vamos a proteger a nuestros 3,5 millones de personas que seguramente tendrán alguna condición distinta a esos cientos de millones que andan por ahí. Entonces, creo que el propio gobierno está diciendo que el alcance y el resultado de su proyecto va a ser bastante escaso. Porque ellos están diciendo, las regulaciones se mantienen, las aprobaciones se mantienen, simplemente lo que estamos haciendo es liberar, ¿verdad?, a que más de uno pueda importar cuando ya exista ese registro. Lo cual también te implica, te diría, un tema filosófico bastante complicado, y es, tú vas y registras un producto para importarlo, y después yo voy y utilizo todo tu esfuerzo, ¿no es cierto?, e importo sin tener que registrar ni tener que compartir contigo el costo de ese registro. Pero ahí ya centramos en otro tema, ¿verdad?, que es la corrección o el equilibrio de la norma aplicada. Hay además, Vasco, y no quiero no decirlo, uno de los puntos que está siendo muy aplaudido por muchos políticos, economistas, analistas, las gremiales, que es el silencio positivo. ¿Silencio positivo qué es? Que una persona, una empresa propone algo, pide algo, hace un planteo al sector público, y que si en determinados plazos eso no se aprueba, ¿verdad?, el planteo que hizo el privado queda aprobado automáticamente. Vasco, te lo voy a decir bien en español. Eso es una medida muy peligrosa, porque en realidad te das cuenta que el funcionario que tiene que negarse, si hay algún planteo inconveniente y que no corresponde, basta con que no firmes un expediente o una resolución negándolo para que eso quede en pie. En el fondo...
7: Que más de una vez se va a encajonar un trámite para que pase eso.
19: Así que el silencio positivo, en el fondo, es una forma de legalizar la corrupción. Yo soy... y he sido de la década del 90, porque este planteo se ha repetido varias veces, he sido siempre enemigo del sistema del silencio positivo. Días atrás, yo he hecho un comentario, y días atrás alguien dijo, bueno, pero el silencio positivo solo es para cosas poco importantes, para trámites. Bueno, si son poco importantes, eliminen el trámite, eliminen la regulación, ¿ah? Si no es relevante. Pero estamos abriendo, ¿verdad?, una puerta para que, si el alcance no está bien definido, el silencio positivo sea una forma de legalizar actos de corrupción, porque es mucho más fácil no firmar, directamente no firmar en plazos una denegatoria, ¿no es cierto?, que estar firmando un decreto dándole algo inconveniente a una empresa, a una persona. Entonces, yo personalmente soy absolutamente contrario al silencio positivo, y lo he sido durante 30 años, ¿no?
7: Claro.
19: Pero bueno, yo creo que es lo que están diciendo es que este es un poco el buque insignia del gobierno, es el gran proyecto de ley, y yo te diría como que luce todavía poca cosa. Ojalá cuando esté el proyecto definitivo y presentado, el articulado sea más profundo, y que realmente estemos eliminando regulaciones, ¿verdad? Y no simplemente que sea un escenario de simplificación, ¿no?
7: Perfecto.
19: Digo, creo que ese es uno de los anuncios, las cosas importantes de esta semana. El otro, y brevemente, creo que es, que también tiene mucho que ver con la competitividad del país, es lo que se conoció con respecto que es uno de los convenios más importantes de la OIT, que son los que refieren a los consejos de salarios o, como se llaman, le llaman ellos, las negociaciones colectivas de salarios. ¿Cuál es la observación que hace la OIT? Y recordemos siempre que la OIT, ¿verdad?, generalmente ha tenido siempre sus posturas muy inclinadas y muy sesgadas en favor de los trabajadores, no precisamente de las empresas, ¿no? Pero justamente la observación que le hace la OIT a Uruguay es la excesiva participación y la rígida participación que tiene el Estado, ¿verdad?, en los consejos de salarios, fijando pautas y afectando, ¿verdad?, lo que ellos llaman el principio de libre negociación y de negociación voluntaria, o negociación libre en realidad y negociación voluntaria de las partes, cuando tienen que negociar las condiciones laborales y las condiciones salariales.
20: Perfecto.
19: La OIT quiere, pretende, propone, ¿no?, que el Estado tenga una participación marginal, ¿no?, en todo caso dando esas pautas mínimas, pero no participando de la negociación, no participando del acuerdo y no interviniendo entre las partes, ¿verdad?, para llegar a los acuerdos salariales.
20: ¿Te parece si lo dejamos para seguir para la próxima, que nos quedamos medio sin tiempo?
19: Dejémoslo para seguir.
20: Es un tema
19: importantísimo, ¿verdad?, que creo que vale la pena porque levanta nuevamente la vieja discusión de negociaciones sí, negociaciones no, y ese es un tema que decididamente me gustaría volver contigo la semana que viene.
20: Sin duda. Te mando un abrazo, como siempre. Un gusto, Gustavo.
19: Un abrazo para todos ustedes. Muchas gracias.
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20: Andaba con ganas de hablar con mi amigo a ver qué pasa con la feria de mañana. Juan Manuel Fabián está de actividades, así que vamos a apreciar un ratito de la oferta, del precio del novillo gordo, de cómo están los embarques, qué está pasando, cómo está el mercado, Juan Manuel.
22: ¿Cómo anda, Vasco? Bien. Buenos días para ti y para la audiencia. Seguro te diría que con muy poca concreción de negocio de lo que son ganados gordos en estos días, la industria proponiendo un poco por debajo de lo que se venían haciendo, y bueno, sin duda que la gente que tiene ganado terminado y pesado le cuesta alargarlo en menos plata. Hoy el novillo anda entre 5.50 hasta 5.60, es un ganado bueno. Lo que es el blando, ¿no?, en el entorno 5.20, 5.30, la vaca 5.10, 5.15, algún vacaje pesado, algún centavo más. Lo que sí se ve, la mayor parte de las plantas compraditas 10, 12, 15 días, que es lo que sin duda que hace que no tengan mucha presión de compra y proponen menos valor. Esas son un poco las referencias, pero como te decía, realmente muy poca oferta también de ganado pesado y terminado, sí. Bueno, y el que tiene un ganado pronto le cuesta alargarlo en esos valores, ¿no?
20: Sin duda. ¿Cómo estás para la actividad de mañana?
22: 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carne en esta pantalla realmente espectaculares, 40 novillos volando, 40 novillos raza carne, parte de los 2 con kilos ya como para entrar en los corrales, que quiera comprar para terminar el grano, 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
20: Vamos a repetir, mañana a partir de las 11 de la mañana, ¿verdad?
22: Correcto, mañana a partir de la hora 11 arrancamos con el macho, los mixtos y después la fila de hembra, como siempre. Un remate que llevará en torno a 2 horas y media más o menos, por lo que tenemos pensado, así que bueno, a partir de la hora 11 comenzamos con las ventas, que estén atentos más o menos a ver.
20: Te mando un abrazo y buenas ventas. Antes de irte, me preguntan acá del Holando para la industria, ¿qué precio estás manejando?
22: 520-530, lo que pasan hoy. Estamos terminando de cargar negocios que se habían hecho a 540. Pero bueno, ya como te mencionaba, la industria proponiendo medio menos valores y bastante compradita, la vaca hablando, la gorda entre 460, 480, un bagaje bien especial, bien terminado, lo que es la manufactura en torno a los 410, 420, son la referencia para lo que la vaca hablando.
20: Te mando un abrazo, ahora sí.
22: Va bien y saludo bien.
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20: Mis amigos, ya llegamos al final. Un gusto de haber compartido con ustedes, como siempre. No se vayan de Rural, como siempre, ya llega desde la Cruz del Sur y toda la información agropecuaria, donde nosotros nos vamos a volver a reencontrar 19:30, como todos los días en Agroprecios. Pasen lindo, y nos reencontramos. Muchas gracias.
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Amigos, qué placer en volver a reencontrarme con ustedes. Los hacheros nos dicen que arrancamos a desandar estos 100 o 120 minutos que de lunes a viernes compartimos ustedes, nosotros, con Federico Ríos, a quien saludo, que es el responsable de la llegada de la parte técnica y la mejor llegada a sus receptores, a la radio, al teléfono, a las plataformas. Todo sale desde las consolas de Federico, que tiene arduo trabajo. Y nosotros, acá en los estudios centrales de Radio Rural, en la avenida Joaquín Suárez, al 3409, en el corazón del Prado, en una tarde espectacular, una tarde de las que podemos decir soñada. Totalmente azul y despejado el cielo, una fresca o fría brisa, pero agradable igual. Esos días fríos que notamos o que sentimos o nos hacen sentir, que son los días que curan tanto en la naturaleza, en las pasturas, a nosotros mismos. Respirás hondo y está ese aire cargado de oxígeno. En todo el Uruguay, en gran parte del Uruguay, en el 80% del Uruguay, soleado a pleno. Ustedes nos irán diciendo cómo están en sus respectivos pagos, en sus respectivas zonas. Acá, por lo pronto, en el Montevideo, Inumet me marca algo de nubosidad, no mucha, pero en estos momentos lo que veo por la ventana, que es parcial, mi techo azul entre árboles, ventanas y cortinas, está totalmente azul. Sin nubes me marca Inumet el departamento de Tacuarembó, de Rocha, de Maldonado, de La Valleja, 33, Cerro Largo, Rivera, todos esos departamentos. Acá tuve un error en la computadora, a ver si podemos recuperarlo. Me lo está marcando sin nubes. El resto del país con algo de nubosidad, ya lo vamos a ir repasando en cuanto me pueda conectar nuevamente a Inumet. A ver si va esto por acá. Bueno, mientras tanto, les cuento que tenemos un programa espectacular. Jorge, ayer yo no pude escuchar, solamente de a ratitos por motivos personales y de trabajo, toda la Cruz del Sur, como asiduamente lo hago junto a ustedes. Pero supongo que habrá dicho que hoy iba a faltar, que no iba a estar, que no va a estar saliendo desde ninguno de los caminos de la patria. Y bueno, voy a compartir con ustedes un programa en el que todos los mensajes que vengan en el día de hoy, que ya son muchos, por supuesto, los que están llegando, ya vamos a repasar el teléfono también, son muchos, participan por el sorteo vales de compra de El Car. Así que no pese a que digan voy por el sorteo, le damos el ok, le damos el enter, vienen los chiquilines del redoblante, le damos enter y el sistema elige uno y es el ganador de un vale de compra de El Car. También vamos a tener en dos partes a Gerardo Alonso, historiador de 25 de mayo. Eso va a ser el entorno de las 15 horas. Mucha música en todos los cortes, muchos mensajes con ustedes. El otro día me la jugué y perdí feo. Quiero, y de verdad, yo sé que todo el que manda mensajes lo manda para que se los leamos, para que los pasemos al aire cuando son hablados, y tratamos de hacerlo, pero la verdad que da gusto también esforzarse y no llegar, porque eso nos da crédito de que es muchísima la audiencia que tenemos, la audiencia que nos sigue. Así que todos ustedes, bienvenidos a este programa de el martes 16 de junio del 2026. Como les decía, vamos a desandar esta tarde hermosa por acá. Acá me recuperé el Inumet y les cuento. A ver, el aeropuerto de Carrasco totalmente claro. El viento del sector oeste-noroeste a 28 kilómetros por hora, 1015.1 hectopascales la presión atmosférica en Carrasco, la visibilidad casi la máxima son 15 kilómetros. Vamos a ver, el punto más cálido
Y les puedo decir que la temperatura en todo el país ronda los 14 grados y medio. El punto más cálido, aunque parezca que no, está en la ciudad de Rocha, con 17 grados 8 décimas. El que le sigue, que es literal, está en Artigas, en Salto. 15 grados 7 décimas es lo que le sigue a Rocha. Artigas, 15 grados 4, 14,8 en Bella Unión. Colonia, 13 grados con 9, y lo más frío es Colonia, justamente, 13 grados 9 décimas. 16 grados hay en Soriano, en Mercedes. El viento está del noroeste a 28 kilómetros por hora, 1018 hectopascales la presión atmosférica, la presión alta, si se quiere, unos puntitos por arriba de lo normal, que son 1014 en ese entorno. La Antártida, pucha que está frío hoy, 11 grados punto una décima bajo el cero, menos 11 grados con uno, muy pero muy frío en la Antártida. El sol salió hoy a las 7:55 y se esconde a las 17 horas 53 minutos. Nos quedan 5 días para llegar al solsticio invierno, la noche más larga de todo el año, que después queda con lo mismo. Estaba mirando también una página de internet, voy a ver si la puedo averiguar con alguien de meteorología, alguien que esté en el tema, porque no es solo la noche más corta, sino tenemos, me decía, por la misma cantidad de horas de sol durante 4 o 5 días. Así que, pero él está marcado para el 21 de junio y estaría acá en Uruguay a las 5 horas 24 minutos. Entra el invierno y esa es la noche más larga. Entra la estación más fría. Que nos quedan unos 45 días por lo general. Históricamente, los registros históricos son estos 40-45 días los más fríos de todo el año. Y este invierno pinta que realmente va a ser bastante frío. Así que el mensajero con todo, a pleno, ya veo que están llegando muchísimos mensajes, como siempre digo, a alguien nuevo que se suma a la audiencia, es el 099-42-6020. Es el teléfono para mensajes de audio y de texto, no llamadas. Hace un ratito estaba sonando una llamada. Marcó, ese es el teléfono de desde la Cruz del Sur. El 099-42-6020, por el cual nos comunicamos entre nosotros, entre ustedes. Ustedes los que están en la capital, ustedes los que están en el interior, los que están en la región y los que están en el mundo. El saludo, como siempre, para la barra de los camioneros que andan por el hemisferio norte, en los Estados Unidos, donde está una de las patas del Mundial. Y bueno, sé que van a venir algunos comentarios del fútbol de Uruguay. No es un programa deportivo, pero el uruguayo es futbolista, es político, aunque no lo quiéramos, se nos escapa esa tirita de fútbol, de política y de opinólogo que somos la gran mayoría y que muchas veces con grandes errores nos creemos dueños de la verdad. Son cosas que tenemos todos a corregir y qué importante es aprender a escuchar al otro y muchas veces tener empatía y ponerse en el lugar del otro, tanto en política como en el fútbol. Y bueno, así que empezamos con Vinos Faisán, un buen amigo en su mesa, y Carlos Gardel, el cantor uruguayo más famoso de todos los tiempos.

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1: Seguimos. Dos cositas que me había olvidado cuando arrancamos el programa. Una, también tenemos, no solo tenemos a Gerardo Alonso, el historiador de 25 de mayo, que va a estar en dos partes, que es imperdible la nota, sino también canciones con historia, Zamba de mi Esperanza. Así que desde adentro vamos a conocer estas canciones con historia. Y un saludo y recordarles a ustedes que nos está retransmitiendo desde Santa Clara, Sinfonía FM, 95.7 de Santa Clara, así que un saludo para ellos y para todos los que nos están escuchando por Sinfonía FM 95.7. Continuamos con... Les quería también...

0: o viernes para trabajar viernes, sábado y domingo y terminar el lunes limpiando, que es la parte más tediosa. Después de estar 3, 4, 5 días a pura carne, tener que limpiar grasa y ollas y espumaderas, cucharones, es la parte, y creo que la mayoría coincide conmigo, que es la parte más tediosa, la parte más fea. Pero después sentarse al lado de la cocina leña, al lado de la estufa, un chorizo seco, un salame. Y lo lindo que son las conversaciones, porque esto es como el albañil. Cada uno tiene su librito. Y uno hace el salame de una manera, el otro no le pone tal cosa, el otro. Pero dentro de todas las formas de hacer salame, chacareros, la bondiola, que en sí tiene varias, la que se lleva la mayor variedad por varios cuerpos de distancia es la morcilla dulce. El que le pone cáscara naranja, el que le pone manzanas, si van con arroz, si llevan nueces y maní. Y es una de las que yo aprendí a comer de grande, de chico, e incluso cuando hacíamos hace unos años atrás con mi cuñado la faena en casa, se mataba un chancho no muy grande, 150 kilos, 170, y una vaquillona gorda pero chicuela. No hacíamos morcilla dulce porque no era apetecible. Hoy en día, si vuelvo a carnear, seguro que la hago porque me gusta mucho. Hay quienes le ponen chocolate, chocolate blanco, chocolate negro. Los que te dicen no, si es el chocolate blanco no existe. Y bueno, vamos a pegar una vueltita por el mensajero, así no trato de no perder tan lejos porque son muchísimos los mensajes. Recuerden que está el sorteo a última hora, los últimos minutitos, del vale de compra de El Car. ¿Qué nos dicen por acá? A ver. Buenas tardes, Germán. Hoy deshojando morrón. La helada de hoy más chica, pero se sintió el frío. Para el jueves dan agua, veremos qué pasa. Saludos, nos dice Carlito desde Salto. Y se nota en un invernáculo de los grandes, de verdad, deshojando entre los canteros tapados con nylon negro y al medio las hojas de morrón. Así que buena cosecha, che. Entonces, a ver, otro que nos manda una foto, Garanto, que de la helada. Sí, po. Armando hierro para la viga. Blanquea la helada, che. A ver qué nos dice el audio. Buenas tardes.
1: Acá estamos armando un poco de fierro. Para la confusión.
0: Sí, y está bravo. Lo haces de guantes igual, pero está bravo agarrar el fierro con. O el hierro con estos fríos, che. Ah, sí, la verdad no te envidio. ¿Qué querés que te diga? Buenas tardes.
2: Germán, buenas tardes.
0: Hola, hola.
2: ¿Qué tal? Para saber si el 19 de junio se hace algún festejo ahí en Sauce para ir a ver algún desfile, los blandengues o algo por el estilo. Ya que hace tiempo que no andamos por esos pagos, capaz que preparamos mate y nos damos una vuelta. Gracias, Diego Barone, la escucha.
0: Bueno, mirá, Diego, déjame, te lo confirmo, lo trato de buscar. Calculo que sí, todos los años se hace, depende del clima, ¿no? Digo, si da lluvia y todo, pero digo, no se cambia en esta fiesta. Pero ya lo vamos a tener un poquito más claro dentro de un ratito y te lo comento, así que estate a la escucha. Vamos con Miriam, a ver qué nos dice. Buenas tardes, Miriam.
3: Buenas tardes Jorge Landi, ¿cómo están? Audiencia, Federico, ¿cómo están? Les mando saludos desde acá de Trinidad. Bueno, preciosa la mañana, no vi esa helada, me levanté a las 5, 5 y media, no vi esa helada blanca, no, no, se ve que y tal vez sí, por supuesto que hubo frío tremendo, pero no la vi, no la vi, la verdad. Lo que tenemos es viento, Landy, del noroeste. Y vamos a llegar, creo, 17 por acá. Pero está frío por el viento, Landy. Frío, frío. Bueno, estamos almorzando, recién almorzando. Estamos bien. Muy bien el programa, muy bueno el programa. Ayer, buenísimo programa. Y bueno, apoyando como siempre, Landy. Un abrazo grande para todos, saludo a la audiencia. Nos mantenemos en contacto. Buen martes para todos. Gracias, Miriam. Ay, estoy escuchando. Ay, Germán, buenas tardes. Bueno,
0: Buenas tardes,
3: mirá,
0: Miriam.
3: no sabía. Se me chispoteó eso. ¿Qué pasó? Que no está Landy hoy. Bueno, ya, por supuesto que está en otra área, por supuesto, preparando todo para Uruguay por dentro. Vos, Germán, ¿cómo estás? Espero que bien. Por acá mucho viento, decía en el mensaje anterior. Por acá. Sí.

0: oportunidad. Bueno, apoyándote, por supuesto, como siempre, buen enfoque del programa, viste, excelente todo, como dirigís el programa, una buena conducción. Bueno, nuevamente saludos, estamos almorzando, abrazos y estaremos escuchándote, Germán, y escuchando a la audiencia. Abrazos para todo, Miriam.
1: Bueno, Miriam, buen provecho por ahí. Sí, Jorge está en trámites particulares que lo que tiene el horario del programa y las oficinas públicas coincidimos en los horarios, entonces muchas veces se complica y para no andar en las corridas, estar desestresado, siempre estamos para dar una mano. A ver, vamos, ¿qué nos dicen por acá? Mauricio, buenas tardes.
2: Buenas tardes, Germán, buenas tardes a toda la audiencia. Bueno, que tengas un buen programa, nada más para decirte eso y que...
1: Muchas gracias.
2: Está frío para estar en la costa, para estar pescando. Sí, no es fácil. Bueno, los escucho todos los días y voy a seguir con el programa, que sigan participando. Vamos arriba. Mauricio, de acá, de la zona de Las Piedras.
1: Bueno, Mauricio, gracias por estar. Vamos con otro mensaje, a ver, por acá.
3: Hola, Germán, qué gusto escucharte.
1: Gracias.
3: Bueno, yo aquí en mi trabajo, escuchándote por medio de la aplicación, un gusto escucharte. Bueno, vaya abrazo para todos, los escucha, para el flaco allá, el patito, y para ti, y para Jorge. Otro abrazo para Jorge, abrazo de Elsa.
1: Con este mensaje de Elsa vamos a ir a escuchar La Casada Infiel por Mario Álvarez Quiroga. Y después de esto, Federico, esta vuelta la mando yo, nos tomamos un faisán en el corte y volvemos con más mensajeros de esto.

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7: Al oyente que nos preguntaba, no me acuerdo el nombre que nos dijo, pero al que nos preguntaba si había algo en Sauce, acá tenemos de la página de la Intendencia de Canelones, en conmemoración del 262 aniversario del natalicio, a las 7 horas 55 minutos, izado de banderas, guarda de honor a cargo del Regimiento de Blandengues de Artigas. A las 8 horas, himno nacional, repique de campanas y salva de cañones. 10:30, colocación de las ofrendas florales por parte de las instituciones y organizaciones sociales. 11:30 es el acto de promesa y jura de fidelidad a la bandera por parte de las instituciones educativas del Sauce. A las 13 horas está la recepción de autoridades. 13:30, acto protocolar. 14:15, desfile de instituciones de enseñanzas sociales, militares, policiales y de caballería gaucha. Y a las 16:00 comienzan espectáculos artísticos. Así que espero que esté cumplida la pregunta. Hay actividad en el Sauce. Así que, como dijo el oyente, a preguntar el termo mate, y creo que dijo con la patrona, tienen para ir todo el día a pasarlo en Sauce. Federico, ahora sí vamos a ir con Canciones con Historia, Zamba de mi Esperanza.
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9: Yo siempre digo que las canciones siempre tienen su historia. Y su historia tiene Zamba de mi Esperanza, por ejemplo. Clásica, conocidísima, al punto tal de que es una de las más conocidas del folclore de la Argentina. A veces se la menciona como de mi esperanza. Es zamba y fue escrita por el mendocino Luis Profili. Hablamos de la década del 50, aunque fue registrada con el seudónimo de Luis Morales. Usted mira los discos de Cafrune, los Chalchaleros, van a encontrar que la zamba dice de Luis Morales. Es un seudónimo en realidad. Luis Profili. Profili era empresario de la construcción. La canción fue difundida primero por Cafrune, que la popularizó en la Argentina y a nivel internacional, pero se asocia mucho a los chalchaleros porque desde el año 1965 la incorporaron a la samba en el repertorio permanente. Dicen que es el tema, la samba de mi esperanza, más popular de la música de raíz folclórica de la Argentina y uno de los 13 más populares de la música popular de la Argentina. La letra en realidad no tiene contenido político, al menos no estuvo escrita con esas intenciones, pero curiosamente en el año 1976 la dictadura argentina la prohibió. Cafrune en el 78 la cantó, entre otras canciones que se consideraban problemáticas en aquel entonces, la cantó igual a pedido del público en el Festival de Cosquín de aquel año. No hizo caso a ninguna prohibición y el turco dijo: aunque no esté en el repertorio autorizado, sí me la voy a cantar. La historia dice que muy poco después de esa noche murió Cafrune en aquel accidente que hasta ahora no se sabe si fue accidente o qué. Samba Mi Esperanza, como dijimos, compuesta por Luis Profili. Profili, nacido en 1906, muerto en 1975, era un empresario de la construcción de Mendoza, pero que vivía en San Martín, mismo en la provincia de Mendoza, ¿verdad? Aficionado a la música folclórica y en especial a la samba. Dicen que Profili cantaba la samba con guitarra y bombo y componía canciones sin tener conocimiento de escritura musical. Y una fue Samba de mi Esperanza, justamente. Se fue haciendo conocida entre los participantes de las peñas de aquel entonces y en las reuniones de amigos donde cantaba este hombre que, insisto, era empresario de la construcción. En esas circunstancias la oyeron los hermanos Albarracín, dúo de La Rioja, que siempre estuvo muy relacionado con Cafrune. El turco, que era de Jujuy, de origen árabe, había grabado en su álbum Folklore el tema Virgen India de los Albarracín, ¿se acuerdan? Año 62, y que constituyera además en el primer gran éxito de Cafrune. Por eso había una muy buena relación y los Albarracín, y por ahí le llega la samba. Evidentemente de que en el año 1978, como dijimos, Cafrune cantó esa samba en Cosquín y pocos días después murió. Pero lo acompañó evidentemente a Cafrune durante toda su vida, toda su trayectoria.

Argentina por aquel entonces, cuando aparece la samba, vivía un boom de la música folclórica. La música folclórica era cada vez más popular, y en el medio de grandes transformaciones que vivía el país hermano, un gran proceso de industrialización que encabezaba Buenos Aires, una gran inmigración interna, vino mucha gente por aquel entonces, de 1930 y hasta el 40, 50, 60, 70, mucha gente que se venía de las provincias a Buenos Aires, y potencialmente el folclore tenía cada vez más oídos en Buenos Aires. Esa es la realidad. Por eso decimos de que esa samba, el samba de mi esperanza, es otra que popular. Insisto en lo que les dije hace un ratito. Es el más popular de la música de raíz folclórica de Argentina, uno de los 13 más populares de la música popular del vecino país, y fue compuesta por un tal Luis Morales, según las discografías, que en realidad es un seudónimo de Luis Profili, un empresario de la construcción. Me quedaron las palabras de Cafrune, en definitiva, del 78, cuando la cantó a pedido de la gente en Cosquín, pese a que estaba prohibida por la dictadura. El Turco, que así era él, dijo: aunque no esté en el repertorio autorizado, si mi pueblo me la pide, la voy a cantar.

0: Han escuchado por Jorge Cafrune la samba de Luis Profili, Samba de mi Esperanza.
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1: Bueno, seguimos con ustedes, seguimos desde los estudios centrales de Radio Rural, en Avenida Joaquín Suárez, al 3409, y también nos está retransmitiendo Sinfonía FM 95.7 desde Santa Clara. Bueno, vamos a seguir con los oyentes porque vamos a perder lejísimo hoy. Y que la grabación esta de Jorge, la que nos dejó Jorge, de Jorge Cafrune y Zamba de Mi Esperanza, que la verdad mucho, y la muerte de Cafrune, que siempre sí que fue dudosa, y hay una historia ahí en las redes del velorio de Cafrune. Después vamos a ver si la encontramos, la compartimos, por Facundo Cabral. A ver qué nos dicen. Buenas tardes, siempre prendido a la Cruz del Sur, gracias por la compañía, lindo día por la capital. Eso nos dice Adrián, y Arnaldo nos manda un audio. Buenas tardes.
2: Buenas tardes, Germán. Por acá, por San Carlos, hay una mañana, hubo hoy una mañana muy fría, muy fría. El viento empezó en la madrugada, la helada cayó en el aire y cortaba el viento de mañana temprano.
1: Ah, calculo que sí.
2: Pero sí, un día que ha secado y importante, un invierno sin barro. Por lo menos en mayor parte del Uruguay, un invierno sin barro. Muchos saludos a toda la audiencia y al amigo Pato. El canario es camionero del ladrillo.
1: Che, canario, sí, sin barro, más bien para el sur del Río Negro, porque mirá que para el norte del Río Negro, lo que es Salto, lo que es Artigas, Rivera, le ha metido agüita lindo y parejo hace uno. Quizás ahora no tanto, pero siguen los barros por allá. Estaba mirando una foto de ayer, anteayer, que le mandaban a Jorge. Y seguían los barriales por aquella zona. Otro mensaje nos dice: ¿qué dice Germán? Los saludos para vos y Fede, buenazo tu programa. El sábado soy el polo. Tu programa el sábado. Soy el polo de Paso de la Arena. Claro, el sábado tenemos desde el monte un programa especial. Vamos a estar saliendo desde el departamento de Florida con un grupo de gente, una mesa redonda. Así que el que quiera escuchar algo de caza, de pesca, de reglamentación de armas nuevo, nos puede acompañar el sábado a las 19 horas. Un programa bastante especial. Buenas tardes Germán, Federico, acá haciendo la caminata del día, un abrazo grande y buena jornada, nos dice el pingüino de Pando. Eso lo mandó a las 14:06. ¿Seguirás caminando, che? Ya llevas 40 minutos, sí, seguís caminando, 40 minutos, así que mandaste el mensaje. Vamos con otro. Buenas tardes, Cruz del Sur, Federico, Germán, nublado y frío por acá, nos dice Alberto de Canelones. Y Eduardo, ¿qué nos dice Eduardo? A ver.
3: Buenas tardes, Germán, Federico y equipo. Un abrazo grande. Acá estamos de Las Piedras dando unas vueltas por la ruta. Hermoso día, la verdad. Hermoso día. Bueno, y vamos arriba a la Celeste. Abrazo grande para todos.
1: Bueno, y no nos va a hacer falta. Pero con este dos empates, 1-1, 0-0. Y por el nuevo método, estamos primeros.
4: Buenas tardes, Germán. ¿Cómo
1: hola,
4: andas?
1: Hola.
4: ¿Todo tranquilo? Escuchame, participo por el sorteo del CAR. Acá, trillando Santa Catalina, las últimas 40 hectáreas. Hermoso día también, un poco ventoso, pero hermoso día. Un abrazo a ustedes ahí y a Jorge también. Daniel de Ambos de la Valle.
1: Bueno, Daniel, vos y todos los que nos están mandando mensajes están participando por el sorteo. Pingüino está escribiendo, me va a contar si sigue caminando o si y escuchándonos, o si ya llegó y está descansando la estufa, che. Bueno, vamos con otro mensajito a ver qué nos dicen por acá. Buenas tardes, buenas tardes.
5: Buenas tardes. Jorge, veo que no está, pero bueno, para ti un saludo grande desde Juan Lacase, Néstor. Una tarde hermosísima, un poco de viento, pero hermosísima, un buen sol.
1: Che, Néstor, se sintió en el audio el viento, sí, che. Se sentía fuerte, pero era cortito, lo dejamos. Acá el Pato nos manda un audio. una foto que calculó que era heladita sobre esta tierra arada. Recién Arque dice: buenas tardes, Pato.
6: Buenas tardes, mi amigo Germán Curbelo, Federico, ¿cómo estamos? Mirá, te tocó, ¿no? Ayer no escuché el programa, ¿no? No pude escuchar porque mis amigos me invitó ahí para recorrer Santa Rosa, que yo conocía, para hacer las entrevistas y eso. Mi amigo, la colega de radio, usted. Y está, no pude escuchar, así que bienvenidos, vamos arriba. Acá un día medio ventosito, pero está lindo, soleado, trabajando en la chacra, como siempre. Así que sí, vamos a seguir escuchando, porque como siempre yo digo, es una compañía para uno en el campo, que está solo, más. Y ya de paso le mando saludos a mi compañera que está escuchando también por ahí, por la aplicación. Ahora, le mando un gran abrazo para el sitio. Y para todos los oyentes en general. Y vamos arriba, que va a salir lindísimo el programa, como siempre. Abrazo gigante, el Pato de Costa de Pan.
1: Bueno, Pato, gracias. Y el otro día habíamos hablado, a ver si usted, alguno de los oyentes, se había quedado para la próxima vez que me tocara en la radio hablar del guiso de sangre. Yo lo comía con sangre, lo comí dos veces, con sangre de cordero. Cuando se mataba un cordero para hacer la comida, y un día el padre, un amigo, me dice, le decíamos el negro, me dice el negro, vamos a, te voy a hacer un guiso de sangre, loco, a vos. Y lo comí, primero lo miraba y digo, esto yo no le entro, y la verdad que estaba muy bueno, era, vendría a ser como una morcilla de sangre frita con mucha cebolla verdeo, mucha nuez moscada, o sea, fuerte el sabor a nuez moscada, y con arroz creo que fue, y tenía huesitos de cerdo, unos huesitos de cerdo se le pusieron, no me acuerdo bien, pero ustedes me dirán si alguno lo comió. A mí una comida, no es de las que más me gusta, por supuesto, ni de las más tradicionales, pero en esta época, bueno, en la época de la crisis, en la época, muchas comidas que vienen de la Europa, y no de la Europa de la conquista y poco después, sino de la Europa de la Primera y de la Segunda Guerra Mundial, donde esa gente en Europa se pasaba mucha miseria, y cuando venía acá, esto era la segunda, la tercera etapa de la migración, era un paraíso de verdad, y quedaron costumbres. Yo en mi viaje a España, que estuve un tiempo, estuve casi 2 años, 1 año y pico, de lo que me traje de los españoles, entre 3-4 comidas, una que me encanta y que la hago en cuanto puedo, al gurí mío le gusta, es la tostadas con ajo y aceite de oliva. Ah, para mí es una exquisitez. Por supuesto, yo soy hincha de la manteca también, pero un diente de ajo, solo la piel le saco, y a veces ni la piel, raspás la tostada, el diente de ajo, una gotita de aceite de oliva, y cuando querés acordar, tenés la barriga como un bombo, inflada tanto comer tostada. Pero esa gente trajo muchas recetas fáciles, sencillas, el gnocchi, yo que hay tantas recetas europeas, muy sencillas, porque también hubieron muchos años de pobreza por esos lares. A ver, otro mensaje que nos dicen acá. Buenas tardes, preciosa tarde por Dolores, un abrazo acá al firme con la rural, nos dice el teléfono que termina en 211. Este lo habíamos visto. Acá tenemos otro. Buenas tardes.
7: Buenas tardes, Germán, le habla Alejandro Carpintero de Casarino. Bueno, lindo día acá por Casarino, estuvo frío, pero no tanto como ayer. Y para mí los dos lugares más fríos del Uruguay son Florida y Soriano, no sé por qué, pero está. Me parece a mí, no sé si estoy equivocado, lo escucho todos los días.
1: Bueno, che, Carpintero, vos sabés que sí, me parece que incluso el más frío de todo es La Valleja. La zona de las sierras de La Valleja, la zona de Barriga Negra. Creo que ayer, si no va a ser la noche más fría del año, le va a pegar en el palo. Y ayer escuché a uno de los meteorólogos de otra de las radios, decía 7 grados bajo cero, en otras marcaron 5, pero muy, muy frío. Y el año pasado fue una constante. El punto más frío en la madrugada era en las sierras de la Valleja. Pero Florida frío, y Soriano, esos campos llanos también son fríos, les entra el frío, sí, la helada. Buenas tardes, preciosa tarde acá en Pan de Azúcar, acá podando viñas, saludos, nos dice Wilson. Empezó la época de la viña, y la viña no para en todo el año, ¿no? Cuando no es la poda, la atada, y después viene la zafra ya por febrero. Es todo el año trabajando para los últimos días en la viña, estar pendiente del clima, del agua, del sol, de la cantidad de alcohol en la uva, que es lo importante para el vino. Es lo que tiene el agro, no es fácil, che. Hola, un saludo para ti y toda la audiencia, que es mucha y por suerte. Gracias por estar, nos dice Marta. Así que saludos, Marta. Buenas tardes, participo por el sorteo. Muy bueno el programa, como siempre. Pepe, el carpintero de Salinas. Federico, ¿te parece si vamos a escuchar una de José Carvajal, Joana? Y enseguida le pegamos el corte. Esta vuelta de Faisán la mandás vos. Y enseguida el corte, venimos con la primera parte de Gerardo Alonso y después la segunda.

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7: Amigos, seguimos adelante en la tarde de Rural presentándoles desde la Cruz del Sur. Hoy vamos a recibirlo, y con muchísimo gusto, claro está, al historiador de allá de la zona de 25 de Mayo, Gerardo Alonso. ¿Cómo te va, Gerardo? Buenas tardes.
8: Muy bien. Bueno, un saludo para la audiencia. Y bueno, acá estamos campeando un poco estos fríos que se han venido y todo bien.
7: Bueno, tenías ganas de contarnos de algunas actividades económicas que hubo o que hay en la zona ahí de Isla Mala.
8: Sí, sí, precisamente la primera está referida a una mina que hubo en el límite entre lo que es Isla Mala y Mendoza, prácticamente saliendo de lo que era el puente Severino ahí. Era una mina que dejó de funcionar antes de comenzar la Primera Guerra Mundial. Yo tengo dos referencias porque es difícil conseguir material, por lo menos localmente acá. Entonces tengo dos referencias. Una de Antonio Brucci del año 1971 y otra posterior que me trasladé a Carvajal y me entrevisté con don Rubén Antonio Licio, que pasó gran parte de su niñez acá en el pueblo y recuerda en la década de 50 los vestigios que quedaban de esa mina. Bueno, precisamente refiriéndonos a lo que expresa Antonio Brucci en su libro de 1971, la entrada estaría para el lado de Mendoza. La mina sería un tiro vertical, o sea, una mina profunda de unos 100 metros, de un diámetro de unos 5 metros, y más o menos cada 15, 20 metros salía una galería para los laterales. Y bueno, y ahí tenía un recorrido por lo que pude recabar información bastante importante. Esa mina estaba forrada en ladrillos que se hicieron con una empresa, vino y los hizo ahí con una especie de trabajo a vapor. Y bueno, esa mina en principio se sacó grafito, y don Antonio Licio me decía que era un material que era necesario para la elaboración de explosivos. La compañía que explotó eso era una compañía alemana. Antonio Bruce agrega que un señor Becio, en aquella época Enrique Becio, estableció que ahí también salió algo de cuarzo y caolín que se enviaban a Montevideo y a Buenos Aires. Y también estimaba él, que era conocedor, no sé si tendría formación académica, que podía haber materiales como manganeso. Ya en el 71 ya había una cierta exhortación a los gobiernos de turno, porque ya se hablaba de la represa Severino, de que tomaran los recaudos necesarios para explorar un poco más eso que había quedado en el olvido, porque de pronto, bien lo dice en su libro, estaríamos enterrando para siempre un patrimonio que no fue explorado. Porque eso quedó, desde 1914, quedó en completo abandono. Nadie hizo más exploraciones en eso. El agua hizo parte de... La parte de abajo se llenó de agua. Brucci hace referencia a que en determinado momento, o sea, estamos hablando del 14 para atrás, él escuchó que se había sacado un cajón blindado que se trajo hasta la estación del ferrocarril y de ahí se remitió a Montevideo. Se desconoce el contenido de lo que había. Se especuló que podía haber algo de oro, pero en cantidades que no eran rentables para ser explotadas. El tema es que las autoridades de la época no manifestaron preocupación por eso, y bueno, y el agua hizo lo suyo. Ahora, cuando la seca grande, el compañero Washington del Valle de Cardal, que es muy conocido por su trabajo en la zona, hizo trabajos de campo ahí, y también conocido por su trabajo de la cabaña, de la capilla Fenoqui de Cardal.
7: Sí.
8: Bueno, fue el que logró sacar alguna fotografía de lo que es la, porque esa mina se llamaba, le decían la mina Severino o la mina de Turunday. Entonces él logró sacar, hay mucha vegetación ahí, lógicamente, logró sacar fotos de lo que sería la tapera de Turunday, que todavía quedaba en pie, y la bajante de las aguas. No solo permitió eso, que sino permitió las tres calderas iniciales que hubo ahí de cal, que eran también hechas de piedra, con la bajante se pudieron observar. Hoy, lógicamente, están tapadas de nuevo. Pero ahí permitió eso y ver el puente Severino. Entonces, Bruce, lo que tengo de Bruce es hasta ahí que, bueno, esa inquietud que ya se planteaba en el año 71 y de los posibles materiales que podían haber. Después me entrevisto con Rubén Licio, que es un hombre nacido por allá por el año 41, a la fecha autor de tres libros, tiene un interesante taller literario en Cardal, aparte va a un taller literario Florida. Bueno, en sus libros habla mucho de la zona, habla mucho de Isla Mala, habla mucho de su vida, pero él recuerda que personalmente fue a ese lugar, a donde estaba el pozo de la mina. Estamos hablando más o menos del año 52, él tendría 10, 11 años, en compañía de otro señor que vive en el departamento de Maldonado, Lilo Sánchez, que es de esta localidad también. Entonces, yo apreciaba en la descripción que me hacía él, el temor que le causó ver ese pozo imponente de 100 metros, que me dijo, dice, si usted llega ahí, dice, no se arrime porque tiene solamente unos alambres. Pero claro, ahora el agua debe haber hecho lo suyo y debe estar tapado. Lo que sí quedaron son respiraderos, que uno de ellos, por ejemplo, él establece que estaría como a 2 kilómetros. Entonces, es difícil dimensionar, estamos hablando de más de 110 años, las dimensiones que tenía esa mina. También lo que me aporta Licio, que él, en el barrio Las Canteras, acá de este pueblo, vio dos carretas que estaban destinadas a ese trabajo, que pertenecieron a los señores José y Esteban Gordano. Entonces, pero se fueron desarmando porque esa carreta estaban abandonadas. El relato que le llega a él, que en cierta medida es coincidente con el de Brucci, cuando se sacaba material, venían un grupo de carretas custodiadas en aquella época, o sea, hablamos de antes de 1914, con custodia privada, que se iba en el mismo tren. Había picapedrero que en su momento usaban algunas de esas piedras de grafito para marcar las piedras. Y entonces por ahí está el hecho de que lo principal sería que era grafito. En el 52 quedaban todavía dispersadas allí en el predio unas 4 máquinas que a él se le ocurrían que eran a vapor de aquella época que habían quedado abandonadas. Después ya no quedó nada. Y después lo que también, ese relato es coincidente con las dos versiones que yo tengo, que antes de comenzar la guerra, había unos galpones enormes afuera con maquinaria, la empresa de un día para el otro se fue y bueno, y quedó ese halo de misterio ahí de la empresa se fue. Pero tampoco sería de extrañar, porque si yo mal no recuerdo, por ahí por el año 39 había capitales alemanes que también estaban explotando yacimientos de hierro que en predios pertenecientes a UTE que luego se retiraron del país. Pasó lo mismo con la represa, que terminaron siendo capitales norteamericanos, que la habían empezado los alemanes. Entonces no es extraño que el mismo proceso, tanto en una guerra como en otra, se retiraran, a las tareas propias de su país. Lo que Licio también nos menciona, de que recuerda que los respiraderos más o menos estaban, como dije hoy, a 3 kilómetros, y 2 kilómetros, lo que eso hace un poco dimensionar el tamaño de la mina. Cuando la seca ahora, un vecino de esta localidad, yo le dije de la inquietud que tenía de conocer eso, pero él fue por el otro lado, por el lado de Mendoza, y me trajo unas piedras chatas, y yo justo estaba trabajando en una obra, y esas piedras, si uno las apoya en cualquier superficie dura, ya sea baldosa, ya sea cerámica, ya sea pared, marcan, se asemeja mucho a lo que es el grafito. Uno puede hacer una raya perfectamente, como con la tiza de desastre que había antes, la blanca, aquella chata que se usaba en los sastres. Bueno, esta me la trajo, ahora cuando la última seca pasó por la obra, mirá, esto fue lo que recuperé allá. Y seguramente el grafito era una de las principales explotaciones. Pero son coincidentes todas las versiones, que de un día para el otro se abandonó, que eso quedó, el agua hizo lo suyo, y bueno, y ahora quedan los respiraderos. No obstante eso, el otro día estuve en contacto con alguien que podíamos hacer una visita, así que en algún momento vamos ahí con un propietario de los campos ahí para poder fotografiar, porque yo en realidad ese material no tengo fotografía de los respiraderos. De la tapera sí, la tapera Turunday cuando bajó el agua, haciendo el valle, eso lo lo logró fotografiar. Pero por lo demás, nos queda pendiente ese trabajo de campo de ir y establecer lo que quedan de esas estructuras de hormigón y reja que hay ahí, que serían los respiraderos, que están tapiados. Sí. Pero un poco sería eso lo de la mina de Turunday o mina de Severino. Eso sería lo que estoy manejando hasta ahora en relación a esa información.
7: Antes de que pase para el otro tema, ¿me permitís un corte, Sergio? Gerardo.
8: Sí, perfecto, nos organizamos.

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0: vino en las comidas como algo usual. También estaba aquello que se perdió, el hecho de los vinos caseros, que llegaba la época y bueno, y era comentario entre los vecinos, che, ¿cómo le quedó el vino, yo qué sé, a tal vecino, yo qué sé? Entonces se mencionaba, ¿cómo está el vino de Astengo? Ah, y vos sabés que este año le quedó bien.
1: Claro.
0: Y yo qué sé, era el comentario junto con las carneadas de cerdo, el vino. Entonces lo probé y estaba bueno. El de Reina, era a nivel de familiar que hacían el vino para el año. Y además, en la década del 80 también, ya en el 90 también, había un consumo importante. Acá entraba, aparte de la bodega Vidar, que fue enorme en su momento, que ahora después la vamos a describir, entraba y sigue entrando desde el departamento de Canelones la bodega Morando, que se estableció en 1914. Morando llegaba todos los días jueves en un camión Fargo Celeste, me acuerdo, y toldo, una carga de vino. Y teníamos un vecino acá cerca de la comisaría, que en la mañana tenía todos los jueves el trabajo de sacar toda la damajuana y dejarla en la vereda. Entonces un día me da por preguntarle qué cantidad bajaba él los jueves. Y bueno, y me dice que él los jueves bajaba unas 80 damajuanas, porque a su vez si alguien se quedaba sin vino acá en el pueblo, recurría a él. Entonces, si nosotros multiplicamos, tenemos más de 240 damajuanas de vino de un solo proveedor en el mes, más lo que vendía la bodega Vidar, que tenía su propio repartidor con un camión acá en el pueblo, más el camión que iba para otro departamento, era un consumo diario que era algo como que estaba adquirido junto con lo que era la comida, digo, no faltaba. Pero también, en cierta medida, si pensamos las ordenanzas municipales que fueron cambiando, el tema de alcohol y todo eso, hizo que eso se terminara. Digo, hoy Morando sigue viniendo, pero me imagino que ni cerca de ese consumo. Además, era el vino ese, se consumía mucho. Después, entramos a analizar los primeros registros que yo tengo de las bodegas y de los cultivos y de todo eso, son de un diario de Florida. Y bueno, y allá por el año 1930, en un párrafo ahí, denuncia, o sea, dicen que fueron denunciadas ante la Dirección de Impuestos Internos, como le llamaban en aquella época, 330 hectáreas y unos 8.000 metros cuadrados más de vides cultivadas en el departamento de Florida. Ese era el registro de 1930. Después, también eran muy minuciosos en ese aspecto, que esas cifras sí las voy a tener que leer. Había un registro de que había plantadas 1.349.325 cepas, que estarían dando en aquella época 1.912.480 kilos de uva, que se traducirían en 1.262.886 litros de vino para la venta y 27.888 litros para consumo propio. Ya en el año 31, nosotros hablamos de 330 hectáreas. Ya en el año 1931 se habla de 379 hectáreas, o sea que ahí ya tenemos un aumento del 10%. Y también hacen una observación, porque en realidad hay un registro muy minucioso, que vale la pena verlo a veces, de todas las actividades comerciales del departamento. Y bueno, y había actividades, yo que sé, que hoy ya no existen, yo que sé, había, por ejemplo, fábrica de cajones, fúnebre, todo ese tipo de cosas. Un registro interesante incluso de las personas que comerciaban, Estaba hasta

la procedencia, si había rusos, si había turcos, si había españoles, era, que si uno piensa, era un registro papel respaldado a pluma, y sin embargo había un registro de todo eso. De ese aumento que hubo en 1931, una de las zonas por donde más se extendió fue por La Cruz, Las Chacras, La Macana, Callero, Berrondo, nuestro pueblo, Cardal, 25 de agosto. Fue por donde más se extendió. Y bueno, y ahí tenemos, digo, hoy quedan la estructura del edificio, lo que fue Bodegas de La Cruz y todo eso. Pero nosotros particularmente acá, en nuestra localidad, tenemos en aquella época registradas unas 60 hectáreas de vide. Y tenemos también por lo menos 10 bodegas de Rizo Hermano, de un señor Manuel Pérez Esteves en Berrondo, de Carlos Giacosa, Costa Santa Lucía, Juan Langini en Callero, Fausto Aice, acá en el pueblo Isla Mala, Pedro Vidar, que ya en 1907 se establece con la bodega El Indio, que se conservó hasta ahora ese logo del indio, y obedece a esa razón. Natalio Rizzo, en 1910, Serafín Ferrari, los moros que le decían que eran vivían acá cerca del pueblo, José Viñoli en Callero y Leopoldo Brucci en Isla Mala. Estas bodegas, no sé la cantidad que producían, pero eran 60 hectáreas. Y si tomamos como referencia la última bodega que estuvo funcionando, que fue la de Vidar, esa bodega ocupaba unas 24 hectáreas. Era muy, muy relevante la producción que tenía. Incluso en la década del 90 ya había una reconversión de esa bodega a las variedades Tanat. Se apostó mucho al tema Tanat, al frío, a traer equipo de Francia para dar frío, para dar calidad, para moler. Y bueno, incluso lo que se producía acá no alcanzaba y había que traerle Canelones, uva, y no solo eso, sino también llegaron a elaborar sidra, y entonces yo veía pasar frente a mi casa los camiones de manzana que venían. Y el vino que se producía no alcanzaba, y yo, eso sí no lo tengo claro, pero creo que alcanzó a una producción de cerca de 1 millón de litros, pero se vendía para todo el país. Había una cuadrilla estable, permanente, allí en el establecimiento, y se había apostado a sistemas más modernos de darle frío y cambiar toda la cepa a lo que es Tanat. Y bueno, no sé cuáles fueron los vaivenes económicos que hizo que esto hoy no esté produciendo, pero hasta el 90 y pico era una fuente importante de trabajo acá, y sobre todo en la época de la vendimia, a veces había que traer hasta gente de Florida, porque claro, los cuadros se medía la graduación de alcohol y había que cortar, entonces no era algo que se pudiera esperar. Después estaba aquello de prepararse para las heladas, que se preparaban gomas para quemarlas, para que la helada no se asentara sobre los plantíos. Eran precauciones que se tomaban en aquella época. Y bueno, y los vaivenes económicos hicieron de que esta empresa dejara de producir. Y bueno, y hoy se transformó en una especie de paseo turístico la bodega, y bueno, y no está produciendo, se mantienen vivas algunas variedades, pero no en la dimensión que producía, digo, era muy importante. Y bueno, y después queda una bodega de Pau Rizzo ahí, el Aeroplano, que también es por allá cerca de 1910, pero ya produce a nivel familiar. Ya creo que el consumo a nivel familiar no sale a la venta.

0: público. Y bueno, y entonces acá, en realidad, de todas esas 10 que nombramos, no queda ninguna en producción actualmente. Ese es el panorama de lo que fue las vides y las bodegas. De tener 10 a hoy no tener una, de pronto que está produciendo solo para consumo propio, de pronto.
1: El tiempo eso, ¿no, Gerardo? Cuando la
0: Sí,
1: minería andaba,
0: sí.
1: cuando los viñedos rebosaban de uva, ¿no? No tan lejano en
0: Claro,
1: el tiempo por lo que
0: y
1: vos decís, pero cosas que seguramente
0: sí.
1: jugaron en contra de la zona después, ¿no?
0: Claro, porque había gente que de pronto el hecho de ir a hacer la vendimia
1: Claro.
0: era un dinero lindo que se hacía ahí, era un alivio, era mi padre y mi madre llegaron a ir, más allá que mi padre trabajaba en campo, y bueno, y aprovechar y hacer la vendimia, y bueno, y que se medían las famosas latas, aquellas que se medían, que eran los cada cajón es lata, y bueno, y era una dinámica esos días muy importante, daba trabajo. Y aparte de eso, uno tiene que pensar después el tema de los productos químicos que había que necesitar
1: Claro,
0: para curar,
1: claro,
0: las
1: claro.
0: curas, porque cada vez que llovía había que curar, sobre todo si hacía calor, porque había que mantener todo eso, las parras limpias, las carpidas, gente que de pronto es capaz que trabajó toda su vida en el entorno ese, y después, claro, desapareció y hoy no. La logística de la distribución de los vinos, la logística de las damajuanas de vidrio, del
1: Claro, claro,
0: lavado,
1: claro,
0: todo
1: claro.
0: implicaba trabajo. El curado de las cisternas, de donde se limpiaba todo eso, era una dinámica importante. Uno mira, es un monstruo aquello. Pero hoy, claro, los bienes económicos hacen de que algún proyecto no prosperen como de la forma que se prevé y bueno, y quedan en el olvido, digamos.
1: Gerardo, ha sido un placer escucharte, te mando un abrazo grande, nos encontramos próximamente nuevamente en la Cruz del Sur.
0: Bueno, muy amable igualmente, un abrazo y saludo a la audiencia.
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7: Bueno, seguimos transmitiendo desde los estudios centrales de Radio Rural 610 AM y con la retransmisora Sinfonía FM de Santa Clara 95.7. Vamos a seguir con ustedes, vamos a seguir con los mensajes, que son muchísimos, y gratamente vuelvo a perder hoy. Nos quedan un poquito más de 25 minutos, 27 minutos, 26 minutos para la comunicación. Vamos a tratar de llegar lo más lejos posible en los mensajes. Buenas tardes, gente de la Cruz del Sur. Lindo día por acá, Miguel de Ciudad Rodríguez. A ver qué nos dicen por acá. Buenas tardes, buenas tardes.
8: Buenas tardes. Un abrazo, acá habla Rodríguez.
7: Gracias.
8: Local. Siempre escuchando ese programa, está muy bueno. Juan, un abrazo. Conductor bueno también.
7: Muchas gracias.
8: No está Landy, pero está bien, bien cubierto. Un abrazo grande para todos.
7: Gracias, Rodríguez. Otro mensaje por acá. Buenas tardes.
9: Buenas tardes, Jorge, Federico. ¿Cómo andan? Pedrito, el panadero, acá le habla. Ni que hablar que va a participar del sorteo. Pero no, quería hacer una pregunta para mañana, para este señor. Que dice que los 24, ¿cómo es? Los días de San Juan, a los árboles que nos dan fruta, dice que hay que pegar una paliza. Bueno, quería preguntar a ver si alguno me puede ayudar, a ver con qué se le puede pegar. Yo sé que es a las 12 de la noche. Bueno, un abrazo grande. Seguimos escuchando, Carmen.
7: Sí, sí, lo escuché. Yo lo tenía de los Viernes Santos, ¿sabes? Aún mis, pero hay una explicación para que den fruta, hay una explicación científica, se puede decir, o la debe haber, si es que funciona. Muchas veces para que produzca fruta hay que quitarles el agua. Entonces, como aparentemente la planta, digamos, piensa o siente que se va a morir, trata de reproducirse, entonces es cuando florece y después se vuelve a mantener. Son trucos que hacen los ingenieros agrónomos, los quinteros, que saben, o algo así similar. Pero si alguien de la audiencia para mañana, porque hoy ya no creo que nos dé el tiempo. Vamos, seguimos. Muy lindo el programa, siempre lo escucho, primera vez que escribo, voy por el sorteo. Abrazo, nos dice Coca de Pando. Bueno, Coca, estás participando. A ver, el amigo Miguel Coto manda una foto, un caballo comiendo en una bolsa. Comiendo ración, racionando los pingos. ¿Qué dice Miguel?
10: Buenas tardes, hermano. Buenas tardes, Federico. Bueno, acá estamos racionando las marcheras. Hemos comenzado a darle alguna racioncita por los fríos que se han venido. En fin, tienen mucho abrigo, pero siempre es bueno acostarse, descansar con una buena comida. Bueno, acá por Sarandí de allí, este hermoso día. Vientito desde el Pampero, pero está pasable. Una muy buena helada esta mañana, pero pocos la vimos. Se levantó temprano. Bueno, muchos saludos de parte de Miguel Cotos de Sarandí, allí.
7: Bueno, Miguel, es bueno que las heladas se levanten y se levanten temprano. Es bueno, che. A ver qué nos dicen. Hola, hola, este cortito. Bienvenida, nos dice solamente eso. Y no salió, che. A ver, algún otro por acá. Buenas tardes. Buenas tardes, buen programa hoy. Saludos, nos dice Néstor. Que hay mensaje, che, pucha, qué bueno que está esto. Buenas tardes. En el Silda Polier hay un día soleado, nos dice Martín. Sabe que ahora después vamos a repasar Inumet, pero sí, y levantaron las temperaturas, che, ya que está picando la tarde, pero han levantado las temperaturas. A ver qué nos dice el mensaje.
11: Curuelo, buenas tardes.
7: Buenas, buenas.
11: Estamos bien. Repartiendo tu consumo con la ranita. Lindo día por acá. Lugar frío y de más calor, Florida, es una locura. Yo vivo acá hace años y ha habido hasta 8 grados bajo cero, una locura, no quedó nada. Y los veranos también, parece el norte. Está, no sé por qué, si está por, es porque está en un bajo o algo. Sí, en Mina registra mayor temperatura porque creo que está en la sierra la estación. Y ahí marca como que hay menos temperatura, pero lo normal así, creo que Florida se destaca, ¿no?
7: Sí, sí, no lo discuto. Pero me llama siempre la atención, es seguro, será que uno iba muchas noches, íbamos a cazar ahí en las sierras de Barriga Negra, zonas de La Valleja, y cae frío, pasábamos, che. Buenas tardes, Germán. Acá maltratando fierro en un taller. Un abrazo grande para todos, nos dice Hugo. Hola, buenas tardes, Germán y Federico. Hermoso el día de sol. Saludos a Jorge Landi, nos dice Soraya de los Cerrillos. Bueno, Soraya, soldados, gracias por estar. A ver, esto es reenviado, no sé, a ver.
12: Buenas tardes, Germán, para toda la audiencia de la Cruz del Sur. Bueno, aquí haciendo algo, colocando unas tablas a una zorra y pasando un poco de pintura dentro de un galpón. Un día precioso acá, tuvo frío, sí, de mañana, frío. Yo anduve en San Carlos haciendo los mandados. Ahora estoy trabajando la tarde. Una tarde muy linda, muy agradable. ¿Qué te decía? Estaba escuchando que decía, hablaba de la sangre. Sí, yo cuando me crié en casa nunca se tiraba la sangre, ¿no? Se carneaba una oveja, se juntaba la sangre y mamá la preparaba. Yo no me acuerdo cómo, pero quedaba riquísima. Y le echaba arroz también, sí, la hacía con perejil, con cebolla, y no sé qué más. Y un poco, y lo preparaba con arroz, quedaba espectacular. Nunca más, después de chico, nunca más comí el guiso de sangre así. Muy rico quedaba, muy rico. Recomendable. Saludos grandes, les habló Javier Guardia acá de Cerro Pelado, Maldonado.
7: Bueno, Javier, saludos igual. Che, y sí, nunca más. Y a mí no se me ocurriría decirle a uno de los gurises, vamos a comer un guiso de sangre, pero no te comen ni ahí. A ver qué nos dice el poeta del buceo, que siempre está contribuyendo con unas décimas. Artigas, nuestro patriota, que no lo cubra el olvido, antes muerto que vencido, la virtud de su alma brota, la ingratitud lo derrota. Deja su país querido, su pueblo libre y unido, lo pensó con gran empeño, pero tan hermoso sueño no pudo verlo cumplido. Gracias al del poeta del buceo, que nos manda siempre unas décimas y está en la audiencia como siempre. A ver, otro, buenas tardes.
13: Buenas tardes, Germán, gente de la Cruz del Sur. Un saludo para toda la audiencia. Ricardo de Dolores, aprovechando a sembrar cebada toda esa parte. Está mojadito, pero algo hay que ir haciendo.
7: Plante cebada, que si hay cebada después hay cerveza. Eso es lo importante. Buenas tardes. Buenas tardes, Germán, Federico, Jorge y toda la gente de la Cruz del Sur. Tarde soleada con viento, ahora agradable, hoy temprano para el tambo. Hoy temprano para el tambo estaba bravo el pampero. Saludos, nos dice Daniel, de la zona rural de Nueva Helvecia. Que es zona ahí para los quesos, los tambos, con mucha facturación de queso, con Sí, muy buenas producciones de queso en esa zona, che. Buenas tardes, Germán. Acá con mi viejo Pietro David, con 94 años, apartando mimbre al sol para atar viña y escuchando la radio. Conozco la bodega Morando, que nombró el programa, está en Juanico. Sí, cómo no. Buenas tardes, con mi padre fuimos varios años a llevar uva a la bodega Vidart y acá estamos, va por la poda de la viña. Abrazo grande, Edgar de El Colorado. Buen programa, yo hago vino casero desde hace 40 años, 360 litros por año, un litrito por día, che, justito te da, ¿no?, la cuenta, te faltan 5. Buenas tardes, con mi padre fuimos varios años a llevar a... Este lo leímos, che, este estaba leído. Bueno, vamos a escuchar un mensaje dos más. Y bueno, este me mandó una foto y lo eliminó a todos. A ver acá. Acá una foto trillando y nos dice: abrazo, hermoso día en Colonia, con la mejor compañía, como siempre con ustedes, Pajarito de Artilleros. Buenas tardes, Germán y Federico, muy linda la tarde por acá, por Los Cerrillos, saludos, nos dice Daniel de Los Cerrillos. Federico, mientras yo leo uno más, ¿te parece escuchar Polca del Tala por Carlitos Benavides? Mientras vos la preparamos a escuchar otro mensaje acá, nos manda una foto, una pizza espectacular, un faisán servido en la mesa.
14: Buenas tardes, Germán, Federico, Jorge, audiencia. Mirá esa foto de ayer, cómo me esperó la patrona ayer una pisita y el mozo ahí, el bagging box arriba de la mesa, ¿eh? Bueno, vamos arriba, un abrazo grande para todos, un rolo.
7: Bueno, doy fe de eso, che. Vamos, Federico, a escuchar Polca del Tala y esta vuelta de faisán la mando yo, ya que lo estoy viendo acá.
15: Mario, largue ese bajo.

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1: Bueno, estos últimos 15 minutos que nos quedan para compartir con ustedes, que en realidad son algunos menos, vamos a seguir con la audiencia a ver qué nos dicen. Perdón. Buenas tardes desde UPM, descargando unos palitos. El pisapedales Gerardo de Durazno, siempre al firme. Saludos, nos manda. Bueno, saludos, gracias. Hola, buenas tardes, equipo de la Cruz del Sur. Soy Jorge de Santa Clara. Saludos a Jorge y lo felicito por cubrirlo excelente. Voy por el Vale de El Car. Bueno, gracias. Otro. Una foto en una playa. Opa, pero el teléfono de acá. A ver la foto esta que nos dicen. Buenas tardes, Germán. Acompañando desde República Dominicana, como siempre con la rural, pero disparándole al sol ahora, Wilson de San Antonio. Qué lugar, Wilson, qué carpas, qué palmeras, qué agua. El agua del Caribe. A disfrutar esos días y no le dispara el sol, que después acá te va a hacer falta. Nah, el sol no, pero disfrute, disfrute. Buenas tardes. Participo por el sorteo, Sandra de Paraje Sauce, bien cubierto, Landy. Abrazo, Germán. Gracias, Sandra. A ver otra foto. Upa, morcillas y chorizo. A ver qué nos dicen por acá. A ver, no, solo la foto, estaban encarneadas. Hablamos hoy de que alguien tendría que estar carneando. Y un día como hoy se presta porque queda todo bien oreado, queda. Es un lujo. A ver. Buenas tardes, Germán, por Rincón de Pando, soleado y ventoso en la mañana, muy frío, con una helada chica. Rincón de Pando, otra zona bastante fría, ¿será que está todo el bajo ahí de las costas del arroyo y se complica a veces también? Es fría esa zona. A ver, buenas tardes.
2: Buenas tardes, La Cruz del Sur, voy por el CAF, soy Eva, de Brazo Oriental.
1: Bueno, gracias por estar. Siempre en vuestra compañía, muy lindo el programa, excelente música, gracias, suerte y a seguir adelante desde Cerro Chato 33, eso nos dice María. Muchas gracias, María, por estar con nosotros y preferirnos. Perdón que agrego, tenemos un audio antes, a ver, vamos a ver el audio.
3: Hola, buenas tardes, Landy, pero qué hermosa canción, me recuerda a los tiempos de la niñez que la cantaba, qué hermosa. Samba de mi esperanza. Bueno, un gran saludo acá del Porco y de Julio el Antiguo. Seguimos en contacto. Un gran abrazo a toda la audiencia.
1: Buenas tardes, los escucho siempre. Abrazo, nos dice Fernando de Durazno. Bueno, son un montón los mensajes, che. Trato de no perder. Hola a todos, acá tomando un poco de sol hasta que se pueda. Está caro todo para calefaccionar la casa. Saludos, nos dice Patricia de Ciudad de la Costa. Patricia, sí, Ciudad de la Costa. Si tenés estufa leña, no tenés más remedio que comprarla. Si tenés a gas, por supuesto, no queda otra. Así que es cara la calefacción, sí, es cara. Acá sigo, Germán, si hago unos cuantos kilómetros, nos dice el pingüino de Pando, que le había dicho si seguía caminando, nos contestó que sí, el pingüino. Pero este mensaje hace un ratito, de las 14:48, no es de ahora, no sé.
4: Buenas tardes, Germán, Federico, bueno, yo recién llego de hacer mi diaria caminata, camino una hora más o menos, por eso me perdí un poco parte de La Cruz del Sur. Un saludo grande a todos los escuchas. Y de acá de Estación González, un día bastante soleado, caluroso, será lo que ando caminando, pero bastante, bastante linda la tarde. Un abrazo a todos, Teresita de Estación González.
1: Bueno, Teresita, lo bien que haces en salir a caminar, muchos los oyentes nuestros, y hoy en día con la tecnología da gusto. A ver, buenas tardes.
5: Hola, Radio Rural, ¿cómo están ustedes? Federico, Landy, Germán, toda la audiencia. Para participar en el sorteo, Teresa de la Ciudad Vieja, un abrazo grande a todos.
1: Bueno, Teresa, estás participando al igual que todos los oyentes. Buenas tardes, acá por Rizo, viento frío. Bueno, se agradece la información, como en todo el país. Ya nos vamos a ir en un ratito, vamos a escuchar lo más que podamos, a compartir con ustedes. Hola, hola.
6: Buenas, buenas, Germán. Bueno, se le chispoteó a la doña. te encajó Landy. Está bien, digo, todo, a todos nos pasó, ¿no? Bueno, acá Álvaro me pasó el cuello. Mucho, mucho, mucho viento. Un día hermoso, ayer hubo helada, blanqueaba el campo. Hoy no. Frío, frío, pero no blanqueó. Bueno, muy bueno el programa, como siempre, escuchando. Atento, vamos arriba, Germán. Abrazo. Y hacerme un saludito ahí para Daniel Rodríguez, ahí de Paso de la Arena, que es un limpialata que se cree que es panadero. Tremendo limpialata ahí. Dale, abrazo.
1: Vamos, bueno, a la carneada. Queda saludado, se escucha el viento de fondo. ¿Sabés que acá también se levantó acá en el Prado una brisita un poquito más fuerte? No es viento, pero una brisa fuerte. Buenas tardes, hace tiempo que no escribo, pero hoy quiero agradecerle a todo el equipo por acompañarnos todas las tardes. Los extrañamos los fines de semana. Saludos a todos y a la audiencia del programa, que nos aportan tantas cosas interesantes. Nos dice Olga de Parque del Plata. Ya vamos a ir a repasar el tiempo, vamos con uno. No puedo creer que le gusten las morcillas dulces, el pastel de carne con pasa, las pascualinas con azúcar por arriba, el cerdo relleno con ciruelas. No saben lo que se... No puedo creer que no les gusten. No saben lo que se pierden, nos dice Celia de Tinta y Papel. Celia, me encantan. Todo eso que dijiste ahora, me encantan. De joven, no, pero uno va para... Hoy hablamos eso con los compañeros acá de la radio. Cómo a medida que vamos creciendo nos van cambiando los gustos en distintas cosas y en distintas situaciones de la vida. Bueno, gustos por los autos, gustos por las motos, gustos, digo, y en la comida ni que hablar. Los invito a ir a repasar el tiempo, ya nos estamos casi despidiendo. Vamos a ver qué nos dice la temperatura. En Rocha tenemos el punto más cálido, sigue siendo Rocha en este momento, 18 grados 7 décimas. Lo más frío es sí, ya tenemos el sorteo que me está haciendo señor Federico, ya vino la gente del sorteo. Lo más fresco lo tenemos en Punta del Este, 15 grados 5 décimas. Así es, el promedio país está en los 16 grados, casi 16 grados y medio, cerca de los 17. Para hoy en la noche, claro, algo nuboso, viento del sector oeste de 15 a 30 kilómetros por hora. Va a estar fresco. Para mañana, algo nuboso, periodos de claro, nieblas y neblinas, heladas agrometeorológicas. Y en la noche, nuboso con neblinas. Para el jueves en la mañana, nuboso, periodo de cubierto, heladas agrometeorológicas, neblina, bancos de niebla. Viento del sector noreste de 10 a 30 kilómetros por hora. Y en la tarde-noche, nuboso, periodos de cubierto, probables precipitaciones y neblinas. Vientos del noreste de 10 a 30 kilómetros por hora. Es la predicción de Inumet para mañana. Federico, vamos con el sorteo y enseguida le vamos a estar entregando a fanáticos que nos va a hacer la lectura del partido de ayer. Así que los amantes del fútbol que se queden, JC y todo su equipo nos va a traer muchísima información en un ratito. Nosotros vamos al sorteo, si no da tiempo, leemos algún mensaje más. Decime, Federico, ¿cuándo están los chiquilines? Ahora sí me dio el número, esto, 098... Atención, 098, termina en 004. Es ganador o ganadora del vale de Elcar. Tenemos un minutito más, vamos con un mensaje más y con esto nos vamos a despedir.
7: Buenas tardes, Germán y Federico, por acá sembrando por la zona de Casupá. Un día lindo, una heladita chica, ayer sí una helada muy buena, hoy una helada chica, poco de viento, fresco, pero un día lindo. Y bueno, aprovechando con la siembra. Bueno, un abrazo para los dos y a toda la audiencia, Juan Pablo de Fremarco.
1: Bueno, Juan Pablo, y en ese abrazo va un abrazo mío para todos ustedes, gracias por estar, hasta la próxima vez que así lo amerite, lo requiera Jorge, la audiencia, la radio. Estamos, hasta mañana, no se muevan de Rural que ya viene Fanáticos.
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1: Tormenta en el desierto. Uruguay no pudo con Arabia Saudita. Con gol de Maxi Araújo rescató un punto igualando 1-1 tras un mal primer tiempo y una segunda parte mucho mejor desde el juego y la actitud. Lo dijo Bielsa sobre Arabia Saudita, un rival que debimos superar. Este partido teníamos que haberlo ganado. Y sí, Marcelo, tenés razón.
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1: Las posiciones del H, un grupo que no suena. Todos con un punto, cumplida la primera fecha. Uruguay, Arabia, España y Cabo Verde. Los celestes están primeros por buena conducta. Próxima fecha será la segunda. El domingo 21 a las 13 horas, España enfrenta a Arabia en Atlanta. Mientras que en Miami, 19 horas del domingo, Uruguay enfrenta a Cabo Verde.
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1: Desde España, 1. Diario Marca publicó: Uruguay saca un punto ante Arabia. Maxi Araújo evitó el tropezón del bicampeón mundial. Desde España, 2. AS publicó: sacó la garra a Uruguay, a remolque buena parte del partido, tiró más a coraje que de calidad.
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1: La prensa española sobre el empate de la Furia Roja. Marca, decepcionante debut de España ante Cabo Verde. AS, chasco histórico. Más Copa del Mundo. Están jugando Francia y Senegal. Hoy, 19 horas, Irak enfrenta a Noruega. Y a las 22 horas debuta Argentina frente a Argelia.
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1: Cambio confirmado. El francés Hervé Renard es el nuevo entrenador de Túnez. Renard dirigió a Arabia Saudita en Qatar y derrotó a Argentina en la primera fecha del Mundial. Cuarta final, hoy 21:15 en el Antel Arena. Peñarol Aguada juegan por la Liga Uruguaya de Básquetbol. Recordamos, hasta el momento, las finales están Peñarol 2, Aguada 1.
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9: El cómo y el por qué. El cómo interesa, el por qué es la búsqueda. El cómo y el por qué. El cómo se dio el empate y el por qué se da el empate. Se da el empate porque 45 minutos dividen el partido y 45 minutos dividen a este Uruguay que debutó frente a Arabia. El cómo en el primer tiempo no servía y terminó perdiéndolo. El cómo en el segundo tiempo tuvo un justificativo, como para empatar y casi ganar. El por qué se da las circunstancias, porque en el primer tiempo Bielsa coloca a algunos jugadores que después demostraron que no estaban, o por lo menos que no tuvieron buen rendimiento. El colectivo lo siente y hubo una especie de tensión de debut que habitualmente los equipos tienen, pero que en Uruguay cayó más. En Uruguay, que yo debo ponerlo en el contexto que tenía antes de llegar al Mundial. Jugadores que no se sabía si estaban, ausencias por lesiones, y un equipo que deambulaba en un fútbol que no era el mejor y resultados que no se le daban. Así llegó, última parte de eliminatoria, aún clasificando, sin convencer, remate de la Copa América y el avance de los partidos de preparación. Segundo tiempo con cambios, y en los cambios viene el porqué, digo que Uruguay estuvo cerca del triunfo, y el porqué de que Uruguay puede pensar en una clasificación, y el porqué estuvo a punto de ganar, y el porqué el arquero rival se transforma en figura. ¿Por qué? Porque vinieron cambios, porque Sanabria anduvo, porque Canovio desbordó, porque Uruguay tuvo más intensidad, porque Uruguay se sintió más cómodo en el partido, porque De la Cruz metió pase, porque Brian Rodríguez se sumó bien al ataque, porque hubo cinco cambios, porque Uruguay se hizo presente en el área rival. Y aunque abusó en algún momento del centro por la desesperación de un equipo que no dejaba entrarle demasiado porque se cerraba con línea 5 y con cuatro volantes y un solo punta, Uruguay hizo méritos. Por eso, el cómo y el por qué, que da la sensación que el primer tiempo es para sacar conclusiones de lo que fue negativo. Y el segundo tiempo te da cómo, con algunos jugadores que piden titularidad, con algunos que pueden volver producto de la mejoría sanitaria, hay varios días para recuperarse, Uruguay puede pelear perfectamente la clasificación en un grupo que, con la sorpresa de Cabo Verde frente a España y con este empate, que claro, deja esa sensación amarga porque hubo mérito en el segundo tiempo como para llevárselo y era casi clasificación, pero el empate de Uruguay con Arabia ha quedado abierto, ha quedado parejo y con todos con un solo punto. ¿Cómo y por qué del debut uruguayo? ¿Cómo y por qué del empate celeste?
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17: La pelota para Nicolás Dracruz. Es Dracruz que arroja la pelota abierta. Va picando a Sanabria con Olivera. Lo deja venir Olivera. Centro a Viña. Rebote. Canovio. ¡Colgalo, Araujo, colgalo! ¡Era injusto que perdiera el equipo uruguayo!
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18: En el caso del partido de hoy, me parece que no hayamos ganado sin desmerecer las cualidades de nuestros rivales. Está más ligado con que no conseguimos la versión de la que somos capaces. Me parece que ahí está la diferencia de que no hayamos podido ganar. Es decir, hay un camino fácil para decir sí, merecimos ganar, en el segundo tiempo erramos 10 goles, pero el partido es todo y si bien en el segundo tiempo cambió la imagen del equipo, en el primer tiempo no utilizamos 45 minutos para, estábamos en condiciones de hacer lo mismo que hicimos en el segundo. Si usted me, yo lo, los demás equipos no los analizo el que me toca, del que soy responsable, y me parece que nosotros hoy estábamos en condiciones de hacer durante todo el partido lo que hicimos en el segundo tiempo.
19: Sí, bueno, al final no fue doble nueve, yo, bueno, fue un poco más retrasado y un poco más tirado hacia la derecha, pero bueno, yo puedo jugar tranquilamente con un nueve al lado, Y bueno, la verdad que bueno, el arquero tuvo una gran tarde noche, fue creo que la figura del partido. Hoy no pudo entrar las ocasiones que tuve, así que nada, a mejorar esos detalles y bueno, que quedan dos partidos muy difíciles.
20: Te pregunta, tío, ¿qué te marcaban en zona? Pero en el segundo tiempo te pusieron una referencia, ¿vos puede ser?
19: Sí, me pusieron una referencia porque bueno, había ganado varias pelotas y nada, pero después bueno, me pusieron una referencia, pero nada, seguimos luchando, seguimos ganando y bueno, no pudo entrar.
20: ¿Cómo fue la sensación final en el vestuario después del partido?
19: Y de amargura, de calentura, porque tuvimos muchas chances, no pudimos concretarla y nada, nos vamos tristes.
21: Ahí escuchábamos en primera instancia al director técnico de la selección, Marcelo Bielsa, y luego a Federico Viñas en rueda de prensa, gracias al trabajo de Jorge Muñoz de Fútbol al Máximo.
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9: Hubo figuras por el lado de Uruguay. Yo creo que entra muy bien Sanabria, que hace un buen segundo tiempo Canovio, le cambia la cara, la fisonomía, aparece, desborda. Fue un poco lo que le faltó en el primer tiempo. Varela fue de rendimiento parejo. En el primer tiempo, el que más se proyectó, el que más quiso, el que más buscó, cuando a Uruguay las cosas no le salían. Hubo buen rendimiento de Brian Rodríguez, los minutos que tuvo, entró bien. Y ya les dije lo de Sanabria por el costado izquierdo. Y vuelvo a lo mismo con De la Cruz. Al no estar de Arrascaeta, De la Cruz es el sustituto natural para manejar. ¿Por qué? Porque vos podés colocar 2-9, pasó en el primer tiempo. Lo podés tener cerca, lo podés tener en el área. Si Uruguay no fabrica, si Uruguay no llega, si Uruguay no genera, si Uruguay no mete un pase infiltrado, si no hay un toque entre líneas, si no hay desborde por izquierda y por derecha llegando hasta el fondo para que Núñez, Viña lleguen de frente a buscar el cabezazo. Y tendrá que salir Núñez, que creo que había hecho menos que Viña, por lo menos Viña había tenido 2 intentos de gol, o saldrá los dos delanteros, pero se van a estar chocando y esperando y esperando y esperando que una pelota le llegue. Acá Uruguay con uno o con 2-9 tiene que llegar por afuera, tiene que salir desde el medio bien jugada la pelota, y para eso De la Cruz le puede dar a este Uruguay un contexto de la mitad de la cancha que al no estar de Arrascaeta es lo que necesita el equipo celeste.
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1: Ayer, una vez terminado el partido en Miami frente a Arabia Saudita, Uruguay salió desde el estadio, directamente al aeropuerto para emprender vuelo de Miami a Playa del Carmen. Hoy descansaron la mañana y sobre esta hora, un ratito más, 17 horas, Uruguay vuelve a los entrenamientos. Lo que está previsto es que los que jugaron, fueron titulares o tuvieron buena participación en cuanto a minutos en el partido, hagan un trabajo regenerativo, lo que habitualmente se hace después de una exigencia mayúscula, importante. Los futbolistas que no jugaron, que no formaron parte de alguna manera del plantel, o aquellos que ingresaron pocos minutos, como el caso de Aguirre, van a tener un trabajo más exigente conjuntamente con los futbolistas sparring que van a estar dándole una mano allí a Marcelo Bielsa. Eso es lo que tiene previsto Uruguay, que recordamos, vuelve a jugar el domingo frente a Cabo Verde.
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21: Vamos con los resultados de ayer lunes. España y Cabo Verde empataron 0-0 por el grupo de Uruguay. Bélgica y Egipto 1-1 por el grupo G. Uruguay y Arabia, como decíamos, 1-1. Y Irán-Nueva Zelanda 2-2 por el grupo G. El grupo de Uruguay está todo empatados en un punto, pero Uruguay está primero por no tener amarilla frente a Arabia y empatar con goles, ya que España y Cabo Verde empataron sin goles.
1: Muy crítica es la prensa española para con el funcionamiento del equipo de De La Fuente. España tuvo buena parte del partido la pelota en su poder, atacó Hoy leía una estadística de más de 1,000 y pocos pases, 1,100 pases aproximadamente, que tuvieron buen destino por parte de España, lo que habla de una buena tenencia de balón, pero se encontró con una selección de Cabo Verde que fue realmente muy fuerte a la hora de defender, no regaló, ocupó el largo de la cancha, el ancho de la cancha, mejor dicho, para no dejar espacios y complicarlo a España en el proceso ofensivo. Y aparte, Bocinha, el arquero del Cabo Verde, que fue elegido como el mejor del partido, tuvo una actuación realmente importantísimo.
21: Parecido a lo que le pasó a Uruguay ayer en el segundo tiempo, ¿no? Llegó, tuvo, sí, o sea, tuvo llegada, tuvo tiro, pero no ninguno fue al arco, sin usar el de Maxi Araújo, ¿no?
1: ¿Vos sabés que me diste el pie sin querer sobre la elección de FIFA de Valverde como el mejor jugador del partido?
21: Para mí el jugador del partido fue el golero.
1: Yo vi otro partido. No es un tema puntual contra Fede Valverde, no, pero yo vi otro partido. No creo que Valverde haya sido el mejor jugador del partido, ni siquiera el mejor jugador de Uruguay. Yo me quedo con el arquero, por ejemplo, de Arabia Saudita.
21: Sí, sacó varias.
1: Pero bueno, la gente de FIFA tendrá su opinión.
21: Y vamos con los de hoy martes. Está jugando Francia-Senegal, van 10 minutos, se están empatando 0-0. Irak-Noruega a las 19 y Argentina-Argelia a las 22. Y por último, a la 1 de la mañana juegan Austria-Jordania.
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9: Uno quiere esperar ver a Argentina. Es debutante ahora y es el actual campeón. Esta Argentina que tiene espacio y espalda, espacio para pensar en el futuro y espalda ancha por lo que hizo. Este Scaloni que tiene crédito, yo me acuerdo lo que era el comienzo de Scaloni, lo van a poner, no tiene credenciales, lo criticaban desde Maradona para abajo. ¿Por qué? Porque era un técnico de más jerarquía, había probado toda Argentina, no había encontrado solución. Y Scaloni, que los conoce desde juveniles, fue formando un equipo, formando un grupo, llegó a Qatar. Usted que me está escuchando y usted que me está mirando a través del canal Cardinal, usted que me está escuchando como siempre cada tarde en Fanáticos acá en Rural, habrá pensado lo mismo, cómo le fue ganando Scaloni a todos. Y capaz que usted coincide que en el Mundial hubo algún penal o se fastidió porque fueron muchos los penales a favor de Argentina. Más allá de eso, Argentina tenía temperamento, lo tiene, tenía buen juego, lo tiene, era un equipo compacto, lo fue en el Mundial y me da la sensación que puede serlo. Habrá que ver qué mes y vemos y si el desgaste del tiempo hace que esta Argentina, que no tuvo grandes partidos de preparación tampoco, más allá de los resultados, jugó contra equipos de menor índole, cómo aparece en un Mundial que hasta ahora, ya a esta altura, a ninguno de los periodistas del mundo nos permite vaticinar grandes resultados. Porque desde los más encumbrados, salvo Alemania, que dio un paseo de goles, en el resto todos o perdieron puntos o tuvieron enormes dificultades. Habrá que ver a la Argentina de Messi, el equipo campeón del mundo, cómo se planta, cómo se para y cómo inicia frente a Argelia el campeonato 2026.
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5: Debuta la selección argentina en la jornada de hoy a las 10 de la noche en Kansas. Enfrentará a la selección de Argelia y sale a defender la corona la selección de Scaloni. Será el 14º mundial consecutivo para Argentina y el 19º en su historia. Hasta el momento ha jugado 88 partidos mundiales con 47 victorias y 17 empates. Tiene Messi, su emblema mundial, es el máximo goleador histórico con 117 y además es el máximo goleador en la historia de los mundiales con 13, superando a Gabriel Omar Batistuta, que convirtió 10 goles. Además, Messi es el futbolista con más encuentros disputados con la casaca argentina en mundiales. Tiene 26, superando a Diego Armando Maradona, que disputó 21 encuentros. Además, Messi se convertirá en leyenda, ya lo es, pero será un poquitito más al disputar su 6º mundial.
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27: Martín Palermo de Dispor, no te hablo como periodista, sino como compañero que fuimos. Bueno, mi pregunta es de esa época que compartimos lindos momentos en Estudiantes, y si te imaginabas de esto, ¿no?
0: ¿Qué me había imaginado, Martín? Me extraña. Qué alegría verte y me emociona porque hemos vivido cosas muy, muy fuertes juntas. Mira, te emocionamos también. No lo había visto, la verdad. Y aparte él particularmente se comportó muy bien conmigo.

0: Recordemos que Palermo es comentarista de los partidos.
1: Y algunas cosas, ¿no? Muchas veces hemos escuchado, algunos sostienen, es solo fútbol, se dice. Y está bien, cada cual tiene derecho a manejar su opinión y pensar que es solo fútbol. Pero la reacción de Scaloni cuando lo ve a Martín Palermo, todo cuando intercambian, la emoción que manejan más allá de los conceptos
0: todo
1: de
0: lo
1: fútbol.
0: Todo lo que le dice antes de responder
1: claro,
0: la respuesta.
1: A eso voy, a todo eso, a esa reacción de Scaloni cuando lo ve a Palermo, a lo que intercambian más allá de lo futbolístico, desde lo emocional, habla que es mucho más que fútbol, es historia de vida, a través de una pelota, a través de un campo de juego, los seres humanos se juntan, forman parte de un equipo, de un grupo, y van viviendo diferentes cosas. Nosotros también, en nuestra transmisión, en nuestro equipo deportivo, podríamos decir, che, solo es fútbol lo que transmiten, lo que comentan, lo que hacen, no, pero si miramos hacia atrás, yo era un gurí, aquel no tenía hijos, el otro estaba soltero, hoy se casó, los hijos de alguno que eran muy pequeños hoy ya son grandes, están casados, no es solo fútbol, son historias de vida en torno a una pelota, en torno a una cancha, y quedó demostrado con la expresión de Martín Palermo y Scaloni.
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4: Y Lionel Scaloni, ante un nuevo reto, el multicampeón técnico argentino, que sale a defender la corona también como técnico campeón del mundo, disputará su segundo mundial. Viene de las mieles de la victoria en Qatar 2022. Pero además, Scaloni con Argentina ganó la Copa América 2021 y 2024. Además del mundial 2022, había ganado la finalísima también del 2022. Scaloni con Argentina va a comenzar el camino en el partido número 95, dirigió 94, 67 victorias, 18 empates y 9 derrotas, 77.6% de los puntos disputados. Es lo que ha logrado Scaloni con Argentina, que va por un nuevo reto y un nuevo título.
5: Flow.
6: No, bueno, nos venimos preparando desde Buenos Aires y llegando acá con la llegada de los demás jugadores. Nos preparamos para competir, trabajamos para eso. Creo que tenemos que tener la humildad y el trabajo para afrontar este tipo de competición. Creo que llegamos bien, nos estamos dando un máximo, porque obviamente sabemos que somos el campeón, al cual todos nos van a querer ganar. Entonces tenemos que hacer una preparación no diferente, pero sí saber que vamos a competir, tenemos que dar el máximo y creo que bueno, en líneas generales estamos bien. Después el rival, obviamente tenemos como ejemplo el inicio de Qatar. Sabemos que cualquier equipo no, te va a complicar. Tenemos que hacer nuestro juego, ellos tienen buenos jugadores, y la verdad que en líneas generales tenemos que pensar en nuestro juego, tratar de tener un buen funcionamiento a nivel defensivo, ofensivo, ya lo tenemos claro que con la calidad que tenemos en cualquier momento del partido podemos complicarlos al rival, pero creo que en la organización defensiva es clave para afrontar este tipo de competición.
1: Escuchamos la palabra de Nicolás Otamendi, pieza clave en el esquema argentino para el debut del campeón del mundo hoy a las 22 horas cuando enfrente a Argelia. Un pequeño detalle, ayer lo decíamos en los títulos de fanáticos, los equipos Conmebol con suerte dispara, hasta el momento no han ganado, perdió Paraguay, perdió Ecuador, empató Brasil, empató Uruguay. Hasta el momento, 2 puntos de 12 para las selecciones Conmebol. Resta hoy el debut de Argentina y mañana el debut de Colombia. Actualizamos, 20 minutos, Francia-Senegal están igualando 0-0. Un partido con tenencia de pelota compartida.

0: relativamente parejo, sin jugadas claras de gol, Senegal impulsándose a la ofensiva, intentando sorprenderlo a Francia, pero por el momento un partido donde los dos se estudian, los dos se controlan y no se agreden demasiado. Un partido realmente parejo, insisto, 21 minutos ahora, Francia-Senegal igualan 0-0 al tiempo que viene la ola. Tenga cuidado, no se vaya a ahogar, ¿eh?
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2: De cierre y en este magnífico lugar que tengo detrás, aquí en Miami, en media tarde, les cuento que lo que más o menos decían ustedes allí en estudio, Uruguay tiene un día de semidescanso. ¿Por qué? Porque en definitiva se hace una tarea regenerativa para los que no jugaron y un día mucho más tranquilo para que tuvieron el desgaste. Este es un campeonato que te permite, porque hay más equipos, hay más series, hay más sedes, tenés más traslado para el turista, más gastos para las coberturas, pero tenés también más días de recuperación para los equipos de un partido a otro. Y eso le viene bien a Uruguay y a todos, sobre todo a los jugadores que están haciendo un gran desgaste en un Mundial que también ya se sabía, esto es lo nuevo, que iba a tener partidos muy temprano, a muy alta temperatura y que sobre todo por todos lados, porque también en México y en Canadá hay arriba de 30, 35 grados, ayer era un calor insoportable en la tarde, aflojó un poquito a la hora del partido con la nubosidad que se tenía y eso le hizo bien a los dos, a los árabes y a los uruguayos, y eso hará que Uruguay como el resto se puedan recuperar mejor. Hoy es esa la poca actividad que tiene Uruguay, mañana ya lo intenso y empezar a delinear, habrá que ver si con cambio después de los que hizo en el propio partido Bielsa, o si repite apostando a los 11 que iniciaron flojo el partido y el camino en el campeonato del mundo. Les mando un abrazo desde aquí, desde Miami, 34 grados de temperatura. Voy allí a Montevideo.
0: Abrazo grande, Juan Carlos. Ponete protector, ¿no? Te vas a quemar, te vas a broncear por demás. Para los amantes del básquetbol, porque en esta locura del Mundial, por ahí a veces lo perdemos de vista, por más que lo decíamos en títulos en el arranque de fanáticos, esta noche, básquetbol, Liga Uruguaya de Básquetbol, una nueva final.
3: Sí, 21-15 en el Antel Arena, la cuarta final entre Peñarol y Aguada, está ganando Peñarol la serie 2-1.
0: Sí, había llevado una ventaja de 2-0 el Carbonero, sí. Y el otro día en cancha de Aguada, Aguada recortó.
3: Al mejor de 4, ¿no?
0: Sí. En estos momentos claro. Se va a jugar la cuarta final, es al mejor de 7.
3: Al mejor de 7, pero que gana 4 campeones.
0: Sí, claro, el primero que gana 4 partidos es campeón. Lo que está seguro con este resultado, que está 2-1 Peñarol, que no hay barrida, ¿no? Barrida es cuando un equipo le gana al otro con 0. 4-0, 3-0, si es al mejor de 5, en definitiva, es cosas que pasan. Francia-Senegal, 23 minutos, siguen igualando 0-0. Aprovechamos, Fede, en el cierre, volver a repasar para todos los fanáticos los partidos previstos para el día de hoy, porque luego de este partido Francia-Senegal, que es por el grupo I, tenemos más encuentros.
3: Tenemos Irak-Noruega a las 19, después Argentina-Argelia a las 22 y Austria-Jordania a la 1 de la mañana.
0: Muy bien, recta final de fanáticos. Recordarles que hoy ya estamos saliendo, como lo veníamos anunciando, por Cardinal TV. El saludo para todos aquellos que nos están observando a través de Cardinal TV, ni que hablar a la gente que nos escucha a través de Radio Rural y, por supuesto, a todos los que nos siguen en las redes sociales, como por ejemplo en nuestro canal de YouTube. Ahora 17 horas 30 minutos en VTV, llega Modo Mundial con la producción de Fanáticos, con Juan Carlos Elsa, con Juan Pablo Tamborini, con Oscar Velo, con Diego Jocas, en definitiva, un montón de compañeros que nos van a hacer disfrutar a través de la pantalla de VTV de Modo Mundial. En lo que a nosotros se refiere, en lo que a Fanáticos se refiere, mirá, se lo acaba de perder Senegal, me parece, ¿eh? Por la carita como se está agarrando allí el delantero senegalés. Sí, sí, increíble, ¿no? Increíble, lo tuvo ahí. A ver, mirá la jugada. Ya en el cierre, cortito, sale jugando Francia,
3: la perdieron.
0: Toma sobre el lateral izquierdo el senegalés, la pelota corta, juega largo por el sector izquierdo, lo deja de cara al gol, pica solo, penetra al área, saca un remate cruzado, el arquero y el palo,
3: el
0: arquero de Francia y el palo, el vertical derecho, y en el pie le pega increíble, no dan el palo. Tira la pelota, lo supera el arquero, le dan el talón en uno de sus pies y después dan el palo, se lo pierde Senegal, increíble, ¿no? Un poco lo que decíamos, Fede, Senegal lo está empujando, lo está mañateando, lo está complicando al conjunto francés. Veremos qué es lo que pasa a la salida del córner, si Senegal logra abrir el tanteador cuando van 25 minutos para el delirio de, obviamente, de los senegaleses y la preocupación de los franceses. Punto final, entonces, para Fanáticos. Nos reencontramos mañana a las 4 de la tarde por Radio Rural, porque usted ya sabe, se hace costumbre. 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Nos vemos. No. Usted ya sabe, ¿no? Ayer no acertamos ninguno en el tema de la penca que hicimos rapidita con los resultados.
3: No.
0: Jugamos no letra y salen números. Sí. Bueno, cosas que pasan. Usted ya lo sabe, nos reencontramos mañana. 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Ustedes y nosotros somos fanáticos.
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4: Buenas tardes, familia granjera, familia tambera. Mi saludo a todas las familias de la producción agropecuaria que nos siguen en la tardecita de Rural.
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4: Con la Prole comenzó a levantar la leche de los productores que remitían a Coleme, a la cooperativa Lecheros de Melo, histórica cooperativa fundada hace casi 100 años, en el año 1932, que cerró definitivamente al comienzo de este mes, el primero de junio. Una docena de productores que remitían a Coleme habían quedado en una situación de extrema fragilidad, no tenían dónde remitir su leche. Conaprole ha pedido del presidente de INALE, Ricardo Deiz Aguirre, dispuso ir a buscar la leche de esta docena de productores y de alguna forma ir a su rescate y tratar a partir de ahora de fortalecerlos y darles sobre todo estabilidad. Los 12 tambos producen aproximadamente 6.000 a 7.000 litros de leche diariamente. Están ubicados además en distintas zonas del departamento del Extenso, departamento de Cerro Largo. Son la mayoría productores de pequeña escala producen 100 a 300 litros diarios y que tienen además un nivel de endeudamiento muy elevado en comparación con su escala. Se estima que estos productores están debiendo más de 20 millones de pesos, pero al tratarse de productores de muy pequeña escala, es realmente difícil que levanten esa situación. La actitud de Conaprole no solo garantiza el retiro de la leche de estos 12 pequeños productores, sino la posibilidad de que los productores vuelvan a recibir un ingreso regular por su producción, lo cual sin duda es un apoyo fundamental. El otro aspecto a destacar es que Conaprole está llegando ahora al mercado de Melo, que hasta no hace mucho en parte era abastecido por Coleme. Ahora leche fría de Conaprole está llegando regularmente al mercado de Melo y abasteciéndole. La situación sigue siendo compleja en materia financiera para estos productores. La cooperativa Coleme, que cerró, como decíamos, a comienzos de este mes, tiene como acreedor principal al Banco de la República y también a los alrededor de 30 trabajadores que están ahora en el seguro de desempleo, a quienes también la empresa les está debiendo. Pero lo importante a destacar es que esta docena de productores, a instancias del INALE, Conaprole los está apoyando, va a Conaprole a levantar su leche.
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4: 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Se realizó la segunda licitación tradicional de la plataforma Global Daily Trade de Fonterra con resultados nada alentadores. El precio promedio bajó 2.8%, se situó en $3.978 la tonelada. Veamos qué pasó con la leche en polvo. La leche en polvo descremada bajó 3.6%, la leche en polvo entera 3.1%. En el caso de la descremada cotizó promedio $3.368. La leche en polvo entera, como dijimos, bajó 3.1%, cotizó promedio $3.589. Parejito todo, bajaron los quesos, tanto el cheddar como mozzarella. El cheddar bajó 3.4%, se situó en $4.471. Queso mozzarella bajó 5%, $3.750. También bajó la manteca, para no desentonar, 2.4%, cotizó promedio $5.516. Estamos ya prácticamente cerrando el mes de junio en lo que concierne a la plataforma Global Daily Trade. Como decíamos, parejito, arrancó la primera licitación tradicional con tendencia fuerte a la baja. Luego, la semana pasada, la licitación con el sistema Pulse acompañó esa tendencia a la baja. Esta segunda y última licitación tradicional del mes de junio acentuó la tendencia a la baja. Además, como vemos, todos los rubros de interés comercial para nosotros, para nuestra cadena láctea, han bajado de precio, además con porcentajes de baja no pequeños, y quedaría pendiente la segunda licitación con el sistema Pulse, que se hará la semana próxima. Pero reitero, precio promedio bajó 2.8% para ubicarse en $3.979, bajó la manteca 2.4%, las leches en polvo, la descremada 3.6%, la entera bajó 3.1% y cotizó a $3.589. Es el panorama, nos guste o no, que nos está ofreciendo Global Daily Trade.
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4: El viernes pasado se hizo una actividad, experiencias de riego, tuvo por escenario Trinidad. Fue convocado por la mesa coordinadora de campos de recría. Abundante material sobre un tema crucial en lo que tiene que ver como palanca de desarrollo para nuestro sector de la producción y mucho para comentar y compartir con la audiencia. Vaya a cuenta de esa mayor cantidad, traer lo que expusieron Sofía Stirling y Claudio García en el bloque que correspondió a INEA en este marco que referíamos. El diagnóstico claro es que Uruguay está muy rezagado respecto a los principales países competidores en materia de lechería en lo concerniente al riego en sistemas lecheros y que la información disponible para caracterizar una situación es todavía muy limitada. Sofía Stirling, que es la directora del sistema lechería de INEA, presentó datos recientes disponibles generados por un proyecto que lidera Fernando Latanzi, que corresponden a una encuesta del INALE de hace 6 años, del 2019. Basado en ese punto de partida, se hizo un relevamiento que había en entonces, hace 6 años, 151 establecimientos con riego en Uruguay, de los cuales 116 remitían a la industria, con un área total de unas 1.400 hectáreas. Decía Sofía, un porcentaje muy bajo de los productores, y también Stirling destacó que sigue siendo obviamente la principal fuente los pozos. Estos países, decía Stirling, basada también en ese proyecto que conduce el Latanzi, tienen niveles de carga y productividad más altos que Uruguay y el riego seguramente sea gran parte de esa explicación. Para la investigadora líder, el riego en Uruguay se encuentra en una etapa incipiente, aunque con potencial de expansión, pero la falta de información pública limita la caracterización del sector y no permite saber, por ejemplo, si los productores que riegan acompañan ese salto tecnológico con aumentos de carga animal. El abordaje de INEA se canaliza, como decíamos, a través de este proyecto que lidera Fernando Latanzi, que estudia los sistemas pastoriles lecheros irrigados, y las conclusiones preliminares de ese proyecto indican que aquellas áreas con riego aumentan la carga, la productividad y el ingreso de capital en forma significativa. En su intervención, Claudio García, en el bloque que referíamos de INEA, en el marco de esta actividad, planteó una distinción clave entre lo que es la meta, el objetivo del riego. Siempre hay respuesta al agua de riego, pero si el objetivo es pasar la seca, hay que prepararse de una forma, pero si el objetivo es producir en serio, entonces hay que ir a otro sistema de producción. En pasturas ocurre algo similar. Con altas producciones, el complemento de agua ya no son solo 200 milímetros, sino al pasar a una tecnología aplicada en escala adecuada, hay que pasar de esos 200 a 400, 500, 600 o más. Pero, decía Claudio García, todos los años hay que regar sin excepción. Vamos a compartir con ustedes otros aportes que se hicieron en el marco de esta jornada del pasado viernes, porque también hubo un anuncio de parte del presidente del Instituto Nacional de Colonización que sin duda bien vale prestarle atención, porque en esa instancia Alejandro Henry planteó que el organismo, que Colonización, debe respaldar proyectos que las gremiales lecheras no están en condiciones de asumir por sí solas. En el cierre del evento hubo expresiones por parte de los representantes del Ministerio de Ganadería y del Instituto, y fue en ese momento que Alejandro Henry fue el más propositivo, digamos, planteó la idea concreta para destrabar las inversiones en sistemas de riego, que el Instituto de Colonización actúe como garantía financiera para proyectos, aspecto en el cual indudablemente las gremiales no están en condiciones de hacerlo. El Instituto de Colonización tiene, decía Henry, un capital importante inmovilizado en tierras que debe ponerse a la orden del desarrollo. No solo va a estar muerto ahí, sino que va a ayudar a proyectos de desarrollo y ese respaldo institucional de colonización permitiría que las gremiales o que los grupos de productores accedan al financiamiento para infraestructura de riego, cosa que hoy resulta prácticamente imposible a una escala individual. En esa misma dirección, Henry adelantó que el organismo va a trabajar estrechamente con UTE para llevar electrificación rural a proyectos de alto impacto colectivo, proyectos de riego, priorizando la infraestructura que vaya en beneficios de grupos de productores en el marco del asociativismo, para obviamente por encima de lo que son las conexiones individuales. De manera que tomamos este aspecto del presidente de colonización como uno de los puntos más relevantes en el marco de esta actividad que, reitero, nos dio mucha tela para cortar, y así lo haremos.
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10: Recibir a nuestro columnista en materia de avicultura, Daniel Pereira. ¿Cómo estás, tocayo? ¿Cómo pasaste esta semana?
11: ¿Cómo anda, Daniel? Bueno, con frío, ahora sí, sí. Con todo el frío, ayuda a sacar un poco las humedades, pero qué uh-huh. Que está frío.
10: Estupendo. Te escucho un poquito alejado, un poquito bajo.
11: A ver ahí.
10: Ahora sí, perfecto, perfecto.
11: Ahí está.
10: Sin duda nuestro meteorólogo Mario Videgaray nos ilustró al respecto. Entramos ya en pleno invierno, ¿verdad? Si bien astronómicamente faltan poquitos días, sí, ahora se nota mucho más. Por lo tanto, en el manejo avícola hay que tomar precauciones. ¿Qué te parece si las repasamos?
11: Sí, está bravo el pampero. Bueno, el cuidado, sobre todo el pollo más chico, de menor edad, estar muy atento con el tema de la legislación de los galpones. Y en lo que es el pollo más grande, bueno, hay que ventilar, pero también hay que hacerlo con mucho cuidado, ¿no? Todo lo que es del lado del viento, que se le dice que es del lado que hay que tener más cerrado y abrir del lado que no está el viento, bueno, y según la situación dentro del galpón, la hora del día, ir viendo cómo se va regulando. Uh-huh. A veces es necesario abrir un poquito del lado del viento, porque se necesita que barra un poco el aire, porque por más que le abramos del otro lado, a veces queda el vapor adentro, sobre todo un pollo muy grande. Pero también hay que tener mucho cuidado, porque también esa corriente de aire, ese aire bien frío que entra, choca con el aire húmedo que hay adentro del galpón, de la respiración del pollo, y hace que esa humedad se precipite sobre el suelo, mojando las camas, ¿no? Uh-huh. Entonces, por eso siempre tratar de ventilar del lado que no está el viento, y bueno, ir abriendo lo necesario como para que tengamos un aire de calidad dentro del galpón, del lado que está el viento, abrir lo necesario, ¿no? Uh-huh. El pollo chico en esta época, como el pollo chico ya de por sí es poco lo que se va a abrir, como en una casa, que siempre lo hacemos en una casa, hay un momento ahí en el que se pueda, hay que darle alguna apertura para que pueda salir la humedad, que se va juntando para mantener el ambiente en condiciones. No es fácil, hay que ver mucho, no todas las granjas son iguales, no es lo mismo una granja en una cuchilla que en una granja al resguardo de un monte, por ejemplo.
10: Claro.
11: Son distintas situaciones, no todas se pueden manejar igual. Las camas, hay que ver qué tipo de cama tienen, si son camas que están bien compostadas, que ya no tienen, no están con un proceso de fermentación, a camas que fueron mal compostadas, que hubo que entrar el pollo rápido, no se pudo terminar bien el proceso de compostaje, que de repente después empiezan a fermentar adentro y están generando amoníaco. Bueno, eso también a veces hay que tener mucho cuidado con bueno, de repente estás en la temperatura, pero no estás con el oxígeno que necesitas dentro del horno. Uh-huh. Pero bueno, esa experticia la va ganando el productor con los años, sirviendo. Sí. Sí, los pollos han perdido rusticidad, no es la misma genética de hace, no es lo mismo el pollo de ahora que el pollo de hace 15, 20 años atrás. Uh-huh. Es más eficiente, pero también ha perdido rusticidad y bueno, el manejo tiene que ser muy, muy cuidadoso, ¿no?
10: Ajá. Bien, bien, bien. Daniel, repasamos los mercados.
11: Sí, está muy pesado para cualquiera de las dos cuestiones aviares, tanto del huevo como de la carne. En el uh-huh. huevo, el trancazo, por decirlo de alguna manera, es notorio. De mano de dos puntas, ¿no? Por un lado, la caída del consumo que siempre hay en esta época, tanto en el huevo como en el pollo, está más para la olla y menos de repente para la ensalada en huevo duro, o para el pollito al horno. Entonces hace que esto baje el consumo de esto y bueno, eso se refleja en una menor demanda. Pero de la mano de eso se suma una muy buena producción en cualquiera de los rubros. La base productiva del huevo estos últimos años ha crecido, uno lo ve uno que anda a la vuelta, lo ve acá en Canelones, lo ven los productores que han aumentado la producción. Son pocos los que están con la misma producción, pero inclusive ves casos de triplicar lo que producían, tienen capacidad productiva, con mayor tecnología, con producción de ración propia, se ve eso, se ve mucho, y bueno, ahí toda esa oferta para un mercado que es el mismo, si bien el consumo per cápita ha venido creciendo en forma interesante en los últimos años, va haciendo que cuando se encuentra la caída de demanda puntual del año con justo un aumento de la oferta, son combinaciones que atentan mucho contra el precio y bueno, se está viendo en el precio que se viene para abajo, productores que le está costando la comercialización y como en todo en la vida siempre hay excepciones, que hay gente que de repente ya tiene su cliente, ya tiene su cliente fidelizado y bueno, y tiene la producción encargada, la tiene toda colocada y no tiene problema. Y de repente ves otros que de repente aumentaron mucho la producción, no encuentran dónde colocarla y bueno, son los que empiezan a verse esas disparidades de precio, que cuando la cosa está bien, el precio está bastante parejo y es un precio normal entre todos, pero cuando empiezan a ver algún aficiado, empiezas a ver esa uh-huh. disparidad de precios que se está viendo, por ejemplo, que no se ve mucho, pero ahora se está viendo el pollo en la faena, uh-huh. Los precios de faena del pollo, que ves de 90, 95, que sería lo normal, pero no te extraña encontrarte con alguna avícola con hasta 85, por ejemplo, pollo con menú en puesto. Uh-huh. Mucha diferencia, bueno, pero eso está hablando de repente algún problema puntual de para colocarlo más complicado y bueno, tiene que bajarlo para atraer al distribuidor y salir de la producción para en algunos casos para no congelar, porque no quieren congelar, porque también se pierde plata cuando se congela, porque es costoso congelar, y a la vez que se congela también ese producto congelado pues pierde valor, pues ya por el hecho de ser congelado, ¿no?
10: Uh-huh.
11: En el huevo lo mismo, pueden haber ofertas puntuales, pero bueno, te voy a pasar lo que es el observatorio granjero, el precio que releva uh-huh. el mercado modelo, de la UAM, perdón, que es el precio mayorista, y 2.800 lo que es el chumbo, el huevo grande, el extra grande podríamos decirlo, el extra 2.400, la caja de 30 docenas, el grande 2.300, el mediano 2.200, el chico 2.000, ya te digo, con situación pesada para comercialización. Faena de pollo de la semana pasada, sí. 624.000, uh-huh. pollos, casi 725.000 pollos, uh-huh. para la época es un disparate.
10: Sí, claro.
11: Nadie afloja.
10: No, no.
11: Bueno, son estos precios que están ahí. Por suerte hay una estabilidad en el precio de los granos que se mantiene, que hace que si bien el precio ha bajado y ya se mantiene muy bajo, con la situación de que si los precios de los granos se hubieran disparado, no por disparar el precio de grano, el precio del pollo iba a subir, pues ya te digo, hay una oferta que está superando largamente la demanda y capaz que hay alguna industria todavía congelándolo.
10: Momento complejo de ambos mercados, ¿no?
11: Sí, queda el mes que viene, que es el mes más complicado, yo creo, para estos productos. Ya después de julio empieza a aumentar la demanda, cuando empieza a picar agosto, ahí ya, ya empieza a cambiar el clima un poco y ya empieza a aburrirse la gente de los guisos, ya arrancan de vuelta a pensar en que se les viene el verano y que hay que hacer dieta y hay que estar saludable, y arrancan con el pollo y el huevo. Y ahí empieza a aumentar el consumo.
10: Sí.
11: Seguramente alguna corrección va a haber de lo que es la producción, porque uno va a tener que aflojar porque no todos van a aguantar. Iba a tener que aflojar, achicar un poco porque ya te digo, está bastante complicado o bastante ajustado, por decirlo de alguna manera.
10: Sí, comprendo.
11: No, presión.
10: En este momento nadie afloja, ¿no? Se sigue acumulando oferta.
11: Y lo que pasa es que a veces medidas que se toman, después es difícil corregirla. Un plantel de reproductora es caro. Y un plantel de reproductora, para desquitarlo, esa reproductora tenés que criarla, tenés en cantidad de meses, casi, o sea, un alrededor de 5 meses para que empiece a poner. Cuando empiece a poner esa reproductora, ahí va a sacar recién los primeros pollos que tenés que engordar y después de vender, y ahí estás amortizando recién la primera postura de la reproductora, ¿no? Y esa reproductora tiene un año de postura. Que la corrección demora, y eso en el caso de la de carne, en la de huevo es más largo, porque trae una reproductora,
10: sí, ciclo.
11: Que va a poner la gallina, tenés que criar la gallina 5 meses, que recién va a empezar a volver. Es mucho más largo el ciclo de la gallina, pero sí. Las correcciones hacen que sean más largas. Está viendo alguna faena más de gallina, eso también habla de que a veces cuando se estiran mucho los lotes, cuando el precio sirve, se tratan de estirar un poquito más los lotes de postura. Ahora se está viendo como que el aumento de la faena de gallina liviana, ¿no? Estábamos en 15.000, ahora están en 45.000, la semana pasada se pegaron 45.000 gallinas, y eso puede estar hablando de toma de decisiones, lotes que ya no están en un porcentaje que sirvan, porque ahí ya el porcentaje precisa, cuanto más barato está el huevo, precisas porcentaje más alto para que te empate la gallina. Ya no te vale la pena seguirle dando de comer y la mandás a faena, ¿no?
10: Claro.
11: Cuando la diferencia por más podés estar en una postura del 50%, pero si el huevo baje, la va a dejar porque te va a servir dejarla, porque ya no sirve.
10: Hicimos un lindo repaso, Daniel.
11: Yo creo que sí. Vamos a seguir la semana que viene, seguramente vamos a seguir con frío la semana que viene.
10: Sin duda.
11: Hay que ver cómo toma recaudo los productores y cómo reacciona el mercado a esto frío y viendo también la faena de esta semana, cómo se comportó.
10: Muy bien, Daniel Pérez.
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4: Bien, por aquí nos quedamos por un Uruguay productivo. Nos reencontramos con la audiencia mañana tempranito en todo tambo. Pasen ustedes una excelente jornada.
14: Lo esperamos el lunes. 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
20: Hola país, muy buenas tardes, ¿cómo les va? Qué gusto reencontrarnos en esta jornada con las principales novedades de nuestro campo, también compartiendo la dinámica de los mercados y lo que refiere a los diferentes indicadores económicos. Por cierto, que tenemos una jornada fría, efectivamente, en la capital uruguaya, pero que todo hace indicar que en las próximas jornadas la temperatura seguirá estabilizando. De todas maneras, esto ha permitido el retorno a la labor de las chacras para terminar la actividad de cosecha, para avanzar también en la siembra. Además, ha tenido lugar en el transcurso de los últimos días la gira por el norte de la Sociedad de Criadores de Corridel. Se está cumpliendo en las próximas jornadas la movida de Angus por zonas del este del país. Tenemos también los reportes de consignatarios de ganado en torno a la situación del mercado de haciendas, donde se destaca el ritmo que vuelve a tomar en precios el ganado para el campo. Entre tanto, se han ajustado levemente los precios de algunas categorías comercializadas a los frigoríficos. Es de destacar la venta de plaza rural con un volumen significativo para este mes, que se va a estar cumpliendo en dos jornadas, jueves y viernes próximos. En lo que respecta al sector lechero, hay información también atinente a los indicadores comerciales por la operación de Fonterra, que nuevamente reportó un descenso en materia de precios, quedando la segunda licitación del mes para la leche en polvo entera en $3,589 por tonelada. También el reporte de perspectivas y la situación de la lechería, sobre el cual se está informando el desempeño del año pasado con un pico histórico, con un récord de entrada de materia prima a las plantas industriales. También en lo que respecta a la facturación, con un impacto creciente en algunos productos, donde se destaca la concentración en un 70% en la leche en polvo. En mercados, el desempeño de Argelia, Brasil, Mauritania, Chile y Rusia en los principales puestos de la actividad comercial exportadora. Y por cierto, todo lo vinculado al Mundial, que hoy convoca con el debut del campeón del mundo, de Argentina, dentro de un rato sobre las 22 horas. Federico Ríos nos está acompañando, le damos las buenas tardes enseguida. Marcelo Montes de Oca en la puesta en el aire y Francisco Ferrer en la coordinación periodística. Las vías de contacto que tenemos aquí en el estudio de la radio: 099-697-834 por WhatsApp y mensaje de texto. Esta comunidad con 7.000 contactos referentes del campo y la producción, y además los principales temas a través del portal de agromedios.com. Uno mira por la ventana del estudio aquí de la radio, verdaderamente está soleada la tarde, pero la temperatura ya les vamos a dar los detalles porque es otro cantar.
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20: Aunque sin embargo no estamos tan mal, 18 grados tenemos en el Prado.
16: Leo, exactamente, buenas tardes para ti y para toda la audiencia. El gusto de saludarles nuevamente en la 4, en la Radio Rural. Por ahora 18,6 la temperatura, viento del noroeste a 13 kilómetros en la hora. Cielo claro se nota, cielo claro de color celeste. Que bueno, a pesar de que ayer empatamos con Arabia Saudita, bueno, ¿qué le vamos a hacer? El cielo está claro y celeste con 1013.7 la presión a nivel del mar, 45% la humedad, 15 kilómetros la visibilidad. El atardecer en minutos nada más, 17.41. Por hoy tenemos 17 la máxima, 2 la mínima para esta tarde-noche, con cielo claro y algo nuboso acá en el área metropolitana. 14 la máxima, 4 la mínima para mañana miércoles 17, con cielo algo nuboso y nuboso, periodo de claro, probables heladas agrometeorológicas con neblinas, algo que pasará tanto en la mañana como en la tarde-noche. Para el jueves 15 la máxima, 4 la mínima, con cielo nuboso, precipitaciones, probables heladas agrometeorológicas y neblinas. Y después tenemos 15 la máxima, 8 la mínima para esta tarde-noche. Y bueno, les cuento que 15 la máxima y 8 la mínima para esta tarde-noche no, pero para el viernes sí. Así que con probabilidad de lluvias baja y nula en lo que queda de la semana. Así que sin más preámbulos, Leo. 17 horas 5 minutos, mientras estamos en el entretiempo también de Francia-Senegal, que va 0-0. Vamos a los temas del día, que tenemos mucha información para compartir con ustedes aquí en la 4. Leo, contame.
20: Sí, en cualquier caso que haya alguna definición, algún avance, algún progreso en Francia-Senegal, nos avisas.
16: Claro que sí, y aparte, para los que sepan, tenemos el calendario del día. Ahora está Francia-Senegal jugando, enseguida que termina, alrededor de las 19 horas, Irak-Noruega. Lindo partido para ver, además el debut de la selección noruega. Y también a las 10 de la noche, como decía Leo, debuta el campeón del mundo, debuta Argentina a defender su corona contra la selección de Nigeria a las 22 horas. Vamos ahora sí, 17 horas 6 minutos, a los temas del día, que hay mucho camino para recorrer hasta las 18:30 horas.
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20: La situación y las perspectivas del sector lácteo, con un pico histórico de entrada de leche a las plantas industriales, con una remisión que asciende a 2.212 millones de litros y en el entorno de 172 millones de kilos de sólidos, con un 8,4% de aumento frente al año anterior. Entre tanto, las principales industrias que captan la producción son Conaprol, Estancias del Lago, Lactalis y Alimentos Fray Bento. La industria destaca el abastecimiento del mercado interno, sino también las exportaciones, con un 74% de colocaciones en este plano. En el mercado ganadero, les adelantamos algunas claves porque se están ajustando los precios comercializados a industria frigorífica, referencias de consignatarios de ganado, semana con distorsión y corrimiento de cargas por los paros, con ajuste de valores y con entradas más largas en los ovinos, firmeza y demanda, y en la reposición, estabilidad. El novillo 5,58, las vacas 5,21, las vaquillonas 5,44, 6.156 dólares por tonelada, el valor medio de las exportaciones. En los ovinos, zona verde, aumenta el valor de los corderos, que llega a 6,13 dólares. Los sistemas ovinos de carne y lana, el foco de Corriel en el norte del país. La reposición, que viene con una oferta confirmada de Plaza Rural este jueves y viernes, en un ratito los detalles. El ternero, el protagonista de este escenario, pasando la zafra en un incremento de 0,2 puntos para hacer 4 dólares con 20 por kilo en pie para esta categoría, y las terneras 3,99. Otros temas de la jornada, fundamentalmente destinados a profundizar en el escenario del riego en el país. La actividad de regadores unidos con los sistemas que permitieron duplicar los rendimientos en soja bajo esta modalidad en comparación con secano. Resultados de las chacras que serán presentados el próximo martes 23 de junio desde las 14 horas, abierto a todo público en la Casa de los Rurales en Soriano.
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0: Temas de indicadores económicos en la jornada para profundizar en el desempeño que está teniendo el valor del dólar, que inició la semana a la baja, ya suma 3 días consecutivos, aunque se mantiene sobre los 40 pesos. Es de destacar también las claves en cuanto a la visión del sector privado, criticando la visión de los estacioneros sobre el subsidio que se emplea sobre la actividad de los vehículos eléctricos. La Asociación Uruguaya de Energía Renovable elaboró un informe de respuesta a la Unión de Vendedores de Nafta sobre la renuncia fiscal en incentivos a la movilidad eléctrica. Y por otro lado, en un rato, a todo galope, las actividades que se verifican en este marco de otoño con Rancho Jubilee, que realiza la comercialización por reducción de plantel con 40 ejemplares criollos de pedigree en las próximas horas. La actividad de la familia Muselli pondrá a venta madres, potras, potros y padrillos en el 22º remate de la cabaña. La actividad contará con financiación propia, descuentos por pago contado y beneficios especiales para quienes participen de las preofertas que dirige la firma Zambrano y Compañía. Además, es de destacar la recorrida a Aberdeen Angus, la sociedad de criadores, que llega al este del país en el transcurso de este jueves y viernes próximos.
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0: Vamos al mercado ganadero, informe semanal de precios de la Asociación de Consignatarios, semana con distorsión y corrimiento de cargas por paros, con ajuste de valores, con entradas largas, ovinos a faena firme y demandado reposición estable, 5,58 los novillos, las vacas 5,21 y vaquillonas 5,44, la categoría de ovinos, corderos para arriba $6.13, la reposición terneros 4,20, la faena, casi 40.000 vacunos, y se viene además la actividad de Plaza Rural esta semana que va a permitir testear el mercado para el campo. Jerónimo Brea, director de la firma Brea Sarabia, ya con las señales del invierno arriba, ¿qué panorama ofrece el mercado ganadero con estos indicadores que estamos comentando? Bienvenido.
2: Leo, buenas tardes, es un placer estar contigo y con toda tu audiencia, y la verdad que sí, estamos en la semana donde estamos en la previa al remate de 324 de Plaza Rural, a realizarse los días jueves 18 y viernes 19 de junio. Y bueno, lo vamos a encarar a este remate con una coyuntura en términos generales muy positiva, ¿no? La verdad que este semestre ha sido un semestre donde se ha caracterizado por valores muy altos, sobre todo por estabilidad y firmeza tanto en el mercado del gordo como en la reposición. Sin duda que hemos tenido algún paréntesis, algún bache en el mercado. Pero bueno, Leo, la verdad que estamos en un momento donde hay demanda, sin duda que el invierno está llegando ya con heladas, con días fríos, y hay que destacar que está haciendo falta bastante sol para que los verdeos aparezcan, que están trancados, pero así todo estamos en un momento donde se reduce bastante lo que es la oferta de reposición, entonces bueno, eso nos da la expectativa, o por lo menos la ilusión, de que el mercado en cuanto a valores se puede mantener estabilidad debido a la baja oferta que hay hoy en día. Más allá de eso, Plaza Rural va a presentar cerca de 14.000 vacunos, una oferta sumamente destacada para el momento, así que aquellos que tengan las condiciones de meter kilo en invierno, de poder reponer, bueno, los invitamos a que nos acompañen en este remate, que estamos todos a la expectativa de ver cuál es la referencia de mercado que va a marcar Plaza Rural, esa es la realidad.
0: Sí, de todas maneras, más allá de estos aspectos, el mercado de haciendas en general continúa muy dinámico, fluido, estable en sus actividades.
2: Sí, Leo, la verdad es que estamos viendo que el mundo está precisando carne, y eso sin duda lo viene reflejando la industria frigorífica con los valores que está sosteniendo, sobre todo porque nosotros lo que estamos viendo, más allá de que sí, es una realidad de que hay disparidad entre las plantas, también es una realidad que las entradas se alargaron bastante, eso hay que decirlo. Los precios siguen siendo sumamente positivos, posicionando un novillo en el eje de los 5.50, 5.55, una vaca en el eje de los 5.20. Son valores que históricamente, la verdad que pocas veces se han manejado, y sobre todo en esta época del año. Así que bueno, la verdad que hay que tratar de ver la parte llena del vaso, que estamos en un momento donde hay muchos productores que tienen que vender su reposición por un tema de necesidad, y hay otros productores que están llegando a tener ganados gordos, a veces no tan bien terminados por la época del año en la que estamos, pero algunos están llegando. y eso quiere decir que hay muchos productores que están capitalizando este momento, ya hace muchísimo, bueno, la verdad que este semestre ha sido muy positivo, y esperemos, Leo, que el clima siga acompañando para tener un segundo semestre por lo menos parecido a lo que viene siendo este primer semestre, que ha sido un semestre que se ha caracterizado por buenos valores y por alto porcentaje de venta en todo, ¿no? Tanto mercado de gordo como mercado de reposición, y la verdad que un año que hasta el momento está quedando, se va reflejando para ser un año histórico, pero bueno, falta mucho todavía por lo que se viene por delante, ¿no?
0: De todas maneras, estamos transitando ya un año y medio de valores muy destacados.
2: Claro, por eso es lo que hay que destacar, que ya esta estabilidad es como que vino para quedarse. Obviamente que somos conscientes de que el factor externo en cuanto al mundo está precisando carne, y eso se está viendo reflejado hace muchísimo tiempo, como vos lo remarcabas, hace más de un año ya. Lo que tenemos que ser conscientes, y hay que tener en cuenta que obviamente que no es solo lo externo, sino que también empieza a jugar lo interno, y estamos en un momento donde el frío está jugando su papel, el invierno está haciendo lo suyo. La verdad que hace algunas semanas atrás esperábamos que los verdeos estén mejor plantados, y con la falta de sol hay que ser realistas, que los verdeos están bastante trancados y bastante desparejos. Pero bueno, viendo un poco cómo se está comportando el mercado del gordo, la demanda que hay en el mundo, y aquellos productores que tengan las condiciones de poder meter kilos y seguir capitalizando estos momentos, eso genera ánimo en el mercado, ¿no? Cuando vos ves que los valores están así, cuando hay mucha demanda, cuando están los corrales, cuando hay demanda por exportación, cuando hay demanda por vaquillonas también, realmente estamos en un momento donde ni el más optimista se imaginaba que a esta época del año el mercado iba a tener este comportamiento. Así que bueno, valores muy buenos, demanda, ahora se está achicando un poco lo que es la oferta de reposición, que eso va a ayudarnos a mantener un poco de estabilidad, y el mercado de gordo sigue firme. Así que bueno, un poco la coyuntura con la que vamos a encarar este remate es esa.
0: Bueno, destacar las perspectivas, naturalmente, que siguen siendo muy favorables para la producción ganadera, y Plaza Rural lo está capitalizando con nuevos instrumentos financieros en el marco de la celebración de sus 25 años.
2: Sí, la verdad que sí, Leo, estamos el año donde, bueno, ya ahora el mes que viene se va a estar festejando el aniversario de los 25 años de Plaza Rural, consorcio que se ha caracterizado toda su vida por estar creando herramientas para vendedores y para compradores, y bueno, sin duda que las financiaciones va de la mano con todo esto. Y bueno, la verdad que estamos, Leo, vale destacar la herramienta que se lanzó hace muy poquito tiempo, hace 3 remates atrás, si no me equivoco, que en Plaza Rural los que tienen los créditos aprobados en el Banco República compran todas las categorías con 6 meses libres. Eso es algo que está que arriba a muchos clientes al banco, y bueno, y que ayuda también, a ver, vamos a decirlo claro, ¿no? 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terminan tomando la decisión de llevar los ganados a la pantalla, porque el sistema funciona, la verdad que hay un valor agregado, se marca un diferencial entre lo que son los negocios particulares y 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
4: Amigos, vamos avanzando en esta tarde con los principales temas del acontecer. En el centro del país se vendieron dos predios ganaderos a través de una licitación. Uno de ellos en la estancia San Jorge se comercializó en $5,720 por hectárea, según informa El País. Las operaciones estuvieron a cargo del escritorio Umpierres, que concretó la venta, siendo uno de los establecimientos la histórica estancia San Jorge y el otro en Carpintería. La venta se cumplió en esta modalidad de licitación. San Jorge alcanzó un precio de $5,720 por hectárea y Carpintería se vendió en $3,725 por hectárea, informó el martillero Agustín Umpierres, quien estuvo a cargo de las operaciones. Los padrones corresponden a una familia reconocida con dos hermanos que trabajaban juntos en la venta, que totalizó casi 700 hectáreas. Si bien se mostró el campo a algunos inversores extranjeros, la operación representó a cuatro productores locales.
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0: Son las 17:21 minutos, la jornada de sistemas regados se anuncia para el martes 23 de junio a partir de las 14 horas en la Casa de los Rurales en Mercedes, actividad abierta a todo público, convocada por parte de Regadores Unidos. Han estado circulando en las últimas horas algunos resultados pasando raya de la cosecha de soja que bajo riego han llegado hasta duplicar los de secano. ¿Cuáles son las claves de esta propuesta que deja como saldo la zafra de verano? Vamos a recibir a Hernán Masoller, integrante del equipo de Regadores Unidos. Hernán, ¿por dónde te ubicamos? Bienvenido, un gusto, buenas tardes.
1: Buenas tardes, Leonardo, ¿cómo andás? Ando acá por Mercedes.
0: Bueno, ¿cómo va la cosa por ahí? ¿Todo bien?
2: Todo bien, la verdad que se extrañaba un día de sol y viento, por lo menos para que se abriera un poquito y podamos seguir cosechando algunos maíces de segunda y sembrando. Así que vamos encaminados.
0: Sí, lindo día. La situación está bastante avanzada, salvo por este retraso de los últimos 10, 12 días.
2: Sí, más que nada la humedad ha dejado. Si bien las lluvias fueron pocas, pasó una semana tapado el sol y con mucha humedad, lo que llevó a un atraso de las cosas, pero vamos bien, vamos en fecha, vamos marchando bien.
0: Seguramente este cierre que se va dando a la zafra de verano va permitiendo asomar diferentes resultados que ustedes van a estar comentando la semana que viene.
2: Sí, la semana que viene va a haber una jornada de sistemas regados. Se le puso el

0: Nombre de sistema regado, porque vamos a intentar de integrar tres componentes. Va a tener la charla: un tema parte de energía, una parte de el tema de cómo estamos regando, qué láminas estamos aplicando, si nos da para las demandas que tenemos en los cultivos en el verano, y cómo están diseñados los equipos. Un poco de esa charla que se estaba, a través de los socios, estaban reclamando mucho para ver qué información hay. Así que se va a volcar eso, y después un poco de qué es lo que trae los nuevos cambios de COMAP frente al riego, y qué posibilidades existen, y qué cambió y qué no cambió. Así que va a ser para apuntar a varios lados. No va a ser especial ni de maíz ni de soja, sino se van a enfocar en esos tres grandes temas.
1: Sí, viendo lo de las láminas a aplicar, seguramente muy vinculado con la demanda de cada momento en el ciclo productivo.
0: Claro, es ver un poquito lo de la cuánto estamos aplicando de agua, en qué suelo, si estamos cubriendo la demanda, si estamos teniendo escorrentía, y qué tan eficiente estamos haciendo con el agua cuando, de acuerdo a los diseños que tenemos cada uno en nuestros sistemas. Me parece que va un poquito ahí en intercambio, y siempre es rico con la presencia de los que están en el día a día arriba del campo, intercambiar, que son los que la ven, y me parece que salen buenos intercambios. Así que va a estar bueno. Pienso que Gastón y Santiago van a haber juntado gran información, y va a estar todo tirado ahí, y va a estar lindo para conversar. Y después va a estar un poquito el tema de la energía. La energía, tenemos el riego para cumplir. Ahí hubieron unos cambios en las normas, que UTE sorpresivamente el año pasado cambió unas normas en el tema de la energía reactiva, y nos cambió bastante la ecuación, y algunos perdimos beneficios de riego, y entonces se va a discutir un poquito ese tema. Tuvimos un intercambio con UTE, los invitamos a la gente de UTE, no podemos tener diálogo, no nos están contestando, y nos está costando ese intercambio, la verdad, con UTE, algo que es tan importante para nosotros. A veces tener el diálogo con el único ente de energía es complejo, dialogar. Así que vamos a buscar un poco el foco a eso. Seguimos esperando que nos contesten, y veremos si no nos van a acompañar técnicos especializados en ese tema para poder intercambiar y asesorarnos un poco para poder cumplir esas nuevas normativas de UTE, y poder seguir teniendo esos beneficios que a veces tenemos en los meses de verano.
1: Un cuello de botella el tema del acceso a un precio competitivo de la matriz energética.
0: Sí, yo creo que no es nada nuevo. Yo creo que escuchas mucho a nivel nacional, y la energía, no solo el riego o los que producen, sino todo lo que produce y consume energía, sabemos que es caro, pero a veces uno lo que pretende es el diálogo y el intercambio con los entes estatales, y la verdad que nos atienden una vez o dos veces y después parece que desaparecen, y no importa ni el directorio que esté o en qué momento, pero a veces es compleja la comunicación con UTE. La verdad que cuesta bastante, y uno se intenta de buscarle toda la forma de dialogar y entender, y ver en qué se puede complementar, pero es parte de lo que tenemos.
1: En algunos informes que hemos leído estos días en las redes sociales y demás, se manejan resultados para la soja con riego de hasta el doble de los logrados en secano.
0: Sí, no sé cómo habrá terminado la media país, pero sí, seguramente el doble es un año para duplicar rendimiento. Partimos de que rendimiento secano es muy bajo, pero sí, no tengo, seguramente Gastón tenga la información más o menos en qué termina un promedio de la zona de las hojas de regada, pero son buenos rindes, y bueno, son los que invierten en riego, buscan estas cosas, que la variabilidad que tenemos en los rendimientos estos años pueda ser un poquito mejor, y ver que estos años no sean tan para abajo, y poder cerrar en los promedios un poquito más altos. pero se tuvieron buenos resultados, con un verano exigente en el tema agua, tanto para maíz y soja, lo que nos llevó a los sistemas ir a fondo con el agua, y se utilizó bastante agua esta zafra. Es una zafra que se usó en el promedio del riego, estamos, no sé si la segunda zafra con más milímetros aplicados.
1: La actividad de la semana que viene es abierta a todo público interesado.
0: Es abierta a todo público interesado, son todos bienvenidos. Es ahí en la Casa de los Rurales en Soriano. Se va a hacer vía streaming también, se va a comunicar a través de las redes en el momento por donde se va a transmitir. Así que está bueno, el que esté interesado en riego, el que a los socios, por supuesto que participen, nos interesa la información de el intercambio con ellos, que muchas veces aportan la información a los técnicos, y a veces en el día de encontrarse ahí hay mucha conversación que surgen de esos intercambios y esas presentaciones, y son muy ricas para la asociación.
1: Sí, es de destacar que también se ha conocido hace algún tiempo la propuesta de una comisión técnica especializada en riego que ha coordinado el ex ministro Tabaré Aguirre, y se está en la etapa de instrumentación de este tipo de planteos.
0: Sí, sabemos que está AIR en esa comisión, sabemos que están trabajando desde el año pasado, por ahora trabajando sin muchas novedades, ni noticias. No hay nada nuevo todavía que cambien, así que esperemos que salgan algunas novedades, si no seguirá regando en el marco que está, y bueno, está. Será en el momento, espero que alguna novedad van a alargar, si no, no estarían trabajando, y esperemos que sean en pro de seguir desarrollando sistemas regados para que el país mejore.
1: Hernán Masoller, integrante del equipo de Regadores Unidos, recordamos la jornada de sistemas el martes 23 a las 14 horas en la Casa de los Rurales. Nos veremos por allí, muchas gracias.
0: Nos vemos, León, un abrazo, hasta luego.
1: Igualmente.
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1: El Sistema Nacional Ganadero invita a la charla informativa sobre la declaración jurada anual de semovientes, es decir, DICOSE, como lo conoce todo el mundo. El SNIC realizará esta actividad el martes 23 a las 18 horas, modalidad de videoconferencia sobre la declaración jurada actual dirigida a productores, ganaderos y también usuarios vinculados al trámite. La actividad implica calendario de vencimientos según el dígito verificador de DICOSE, es decir, el último número. Instrucciones para el ingreso al portal del SNIG, aspectos claves para la declaración jurada en formato electrónico, principales consultas y recomendaciones. Se presentará una nueva funcionalidad denominada consulta de animales registrados, que permitirá a los productores evaluar el total de animales registrados en el sistema, tanto dentro como fuera de cada establecimiento. Así que implica este nuevo ítem, consulta de animales registrados, y la nueva funcionalidad disponible en la página web del SNIG, de acuerdo a lo que se presentará el martes 23 a partir de las 18 horas. Dos temas más, pero en este caso vinculados con la agricultura. Se realizó la reunión especializada de agricultura familiar en el Mercosur, en Paraguay. La misma constituye el espacio para debates de estímulo a la política de la agricultura familiar con delegados de los gobiernos de la región. Los temas que se abordaron en la oportunidad estuvieron vinculados con ecosistemas financieros adecuados, mejores estrategias comerciales, circuitos cortos y compras públicas, y también los grupos de trabajo regionales. Y una más, pero ahora hablando del taller de suelo que se cumplió en Florida. El mismo abordó la actualización de cómo presentar un plan de uso de suelo con la participación de ingenieros agrónomos en la zona. De más está decir que el Ministerio de Ganadería publica en su página web y dice ingenieros e ingenieras. Yo, para hacerlo más corto, digo ingenieros, porque el tiempo que tenemos es escaso. Se presentó esta actualización con delegados de San José y Durazno, también del Centro Agronómico de Florida y autoridades de recursos naturales, Gustavo Gariboto, y el director departamental de Florida, Daniel Berti. Son las 17:36 minutos. Francia le gana 1-0 a Senegal.
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1: Los riesgos de la destrucción de un monte nativo sobre los beneficios de la ley forestal, el asunto que trae en esta oportunidad el doctor Aníbal del Campo en el enfoque del derecho agrario. ¿Qué tal, doctor? Buenas tardes.
10: Buenas tardes. Sí, vamos a circunscribir el tema. El bosque nativo, habíamos dicho, puede ser también un bosque protector, pero puede no serlo. Hoy vamos a hablar de los bosques protectores de los que veníamos hablando en la audición anterior. Los bosques protectores, es decir, aquellos que tienen como función principal la protección de los recursos naturales renovables y de la destrucción de esos bosques. Dijimos que conforme a lo dispuesto por el artículo 22 de la ley forestal, quien destruya un bosque protector está obligado a reforestar sin contar esta vez con los beneficios de financiamiento previstos por la ley. Puede haber sido un tercero ajeno por completo al bosque y al predio forestal el que lo destruye. Es claro que deberá indemnizar por ese hecho si ha actuado con dolo o con culpa, pero será él el que deba llevar adelante la reforestación. Mal podría hacerlo careciendo de la disponibilidad material del predio. Estas disposiciones están previstas a nuestro juicio teniendo en cuenta las consecuencias que pueden recaer sobre el propietario del predio forestal, suponiendo que él es el titular del bosque. Adviértase por lo pronto que cuando la ley nos habla de destrucción, la define como una conducta que no se ajusta al plan de manejo del bosque que provoca un menoscabo del mismo. ¿Quién puede asumir una conducta de esa índole si no es aquel que lo ha presentado, que ha presentado ese plan de manejo y debe actuar en la implantación y gestión del bosque conforme a lo pautado por él? Pero no solo esto demuestra que en la mente del legislador ha estado el propietario. A los efectos de la reforestación, en caso de destrucción, el legislador recurre a la figura de la forestación obligatoria, regulada en un capítulo específico de la ley forestal, haciendo la salvedad que, en caso de reforestar, no serán de aplicación los beneficios de financiamiento, lo que constituye la solución de principio en materia de forestación obligatoria. El destinatario de esa obligación de forestar, ¿no?, lo dice la ley a texto expreso, es el propietario. A nuestro modo de ver, la referencia al propietario debe entenderse como referencia a quien puede disponer materialmente el predio. En principio se tratará precisamente de su propietario. Hemos hablado un tercero como posible causante de la destrucción. Hemos admitido que él puede estar obligado a indemnizar, llegado el caso, pero no a reforestar. ¿Qué acontece en tal hipótesis con el propietario? La ley nos dice que si el propietario no ha intervenido directa o indirectamente en la destrucción del bosque, tendrá la opción de devolver los beneficios de financiamiento, si es que él ha sido quien los ha recibido, nos referimos a los beneficios de financiamiento recibidos a los efectos de la implantación anterior del bosque, anterior a la destrucción, o bien de reforestar sin que medie tal restitución, fijándosele un plazo por la Dirección General Forestal, que ya no será el plazo rígido de un año establecido para el caso de que ese propietario hubiera intervenido en la destrucción y actuado con dolo o con culpa grave. Esto en cuanto a los beneficios de financiamiento que se hubieran recibido para la implantación del bosque que ha quedado destruido. Pero ¿qué acontece con la implantación del nuevo bosque? Si el propietario ha restituido los beneficios de financiamiento recibidos para implantar el bosque destruido, para que se le imponga la obligación de forestar nuevamente, habiendo quedado en principio liberado de ella por la ley en virtud de esa restitución, debería recurrirse al mecanismo previsto en el capítulo sobre forestaciones obligatorias. Si se le impone por esta vía la obligación de forestar, ello será en virtud de una resolución ajena por completo a la instrucción anterior, como acontecería cuando se tratase de implantar el bosque originariamente, inicialmente. Y recordemos que en esa eventualidad, conforme al artículo 13 de la ley, es de regla contar con los referidos beneficios de financiamiento. Eso es cuanto menos lo que nosotros pensamos. Ahora bien, el acceso al financiamiento parece ser la contrapartida necesaria de la obligación que se impone de forestar. Vale la pena tenerlo en cuenta porque, si bien los beneficios de que hablamos se mantienen en vigencia, una cosa es el plano normativo y otra el fáctico, es decir, que esos beneficios sigan estando operativos. Concluimos aquí nuestras referencias al denominado bosque protector.
1: El doctor Aníbal del Campo, el espacio de Derecho Agrario, el agradecimiento por estos minutos.
10: Bueno, hasta pronto. Bueno, muy bien, Boya.
1: Bueno, bárbaro, Aníbal, muchas gracias.
10: Bueno, hasta pronto.
1: Chau, chau.
10: Hasta luego.
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1: Ayer lo informábamos aquí en el programa, hoy lo recoge el portal de agromedios.com en internet, con el anuncio vinculado a la situación de los transportistas de carga que levantaron las medidas de fuerza tras una reunión clave con el presidente Orsi el día viernes pasado. Después de jornadas completas marcadas por paros, enlentecimiento del tránsito y cortes parciales en puntos estratégicos del país, como el puerto de Nueva Palmira, a Montevideo y rutas 1, 3, 5 y 8, los transportistas de carga autoconvocados decidieron deponer las medidas de fuerza. La resolución se tomó como señal de buena voluntad después de mantener un extenso encuentro con Orsi, aquí cerca de la radio en la Casa Presidencial del Prado. La reunión se desarrolló en un clima de respeto y entendimiento y se extendió por 2 horas. Durante la instancia, el mandatario estuvo acompañado por la ministra de Transporte, Lucía Echeverri. Se escucharon de primera mano las puestas al día de la compleja situación de costos y competitividad que atraviesa el sector productivo. Como eje central, los representantes del transporte profesional de cargas y del sector agropecuario entregaron al Poder Ejecutivo un documento que contiene un pliego de 11 propuestas prioritarias orientadas a mitigar el impacto económico en la actividad. La revisión de costos de los combustibles y de la guía de control de carga es uno de los aspectos destacados, donde se solicita la reducción del precio del gasoil, la creación de un régimen de crédito fiscal para el consumo productivo y la ampliación de los mecanismos de deducción del IVA.
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1: Los criadores de Corriel hicieron foco en el norte, en la recorrida realizada en estos días, en la gira de la raza. Vamos a recibir ahora a Rafael Elordoy, expresidente de la Sociedad de Criadores. Bienvenido, muy buenas tardes. ¿Qué saldo dejó esta actividad? Un gustazo estar en contacto. ¿Qué tal?
0: Buenas tardes, un gusto también para mí charlar contigo y la audiencia. Bueno, efectivamente, el miércoles 10 y jueves 11 tuvimos la gira Corriel. Esta vez apuntamos bien hacia el norte, arrancando el primer día Horacio Arrospide, el Lucero, un establecimiento bien típico del norte, con un manejo muy interesante, si bien directamente al rubro vino le daba mucha sencillez a su manejo, pero la verdad que con resultados realmente muy, muy buenos. Es un establecimiento que tiene algo de arroz, en esa parte hace algo pastura dentro de la rotación. Después tiene un ganado Hereford muy, muy bueno, con muy buenos niveles de genética de la que usa y sobre todo con buenas tasas de preñez. Creo que eso indica que, si bien el perfil muy bajo del productor, pero realmente una persona que trabaja junto a su familia, extremadamente campera, como diríamos, y tiene muy buenos resultados, ya que hace manejos muy buenos para todo lo que es el rubro vacuno. En cuanto a Granades, es un criador de raza Corriel, que también él lo transfiere como algo muy sencillo, una oveja muy rústica, que le da muy poco laburo. Y bueno, creo que eso lo destacó él en su forma de hablar, pero estamos hablando de un establecimiento que encarnera en torno a las 1.500 ovejas y tiene un porcentaje señalado de 90%, o sea que creo que es muy bueno, sin mucho manejo. Él dice que mucho mellizo le complicaría su manejo, entonces no está muy abocado a eso, sino simplemente a tratar de los corderos que nacen en salvarlo, pero con mucha rusticidad esa majada. Y bueno, voy puntualmente trabajando un poco pensando en afinar. Bueno, recomendaciones un poco lógico de parte de la gira y la directiva es empezar a usar datos carneros con datos de EPD y bueno, de esa forma, sin salirse de la raza, empezar a bajar alguna micra. Y bueno, y la otra recomendación que le hicimos, por decir algo, porque la verdad que está interesante, él inverna a campo, saca tipo cordero pesado, solamente a campo, y bueno, inverna unos 1.100 corderos, que creo que es un número importante. Y bueno, también como en tono un poco de broma, y a los valores que está hoy la carne, le comentaban que quizás sería interesante hacerle, como quien dice, una pasada por los verdeos o alguna pradera, y en ese volumen de corderos lograr unos 3 o 4 kilos más de carcasa hoy es mucha plata, ¿no? Es una persona que lo resalto porque la verdad que me impactó pila, con la atención que escuchaba, todas las evoluciones que se le fue haciendo parte de algún técnico del sur y de los propios participantes de la gira, y eso realmente fue muy, muy lindo.
1: Sí, vemos hablando del precio de los corderos, arriba de los $6.10, subiendo, y las exportaciones en un máximo histórico para la carne ovina de $7.600.
0: Sí, claro, yo qué sé, a veces uno está metido en el sistema y no ve realmente lo que significa eso. Un poco fue por eso también hacerle esta ecuación de lograr un poco más de carcasa en esa cantidad de animales, que significaba un cambio muy importante en el ingreso por carne ovina para el establecimiento. Y lo mismo le está pasando con la lana. El momento que empezó a afinar, que ya hace un tiempo vino trabajando algo, ha utilizado alguna de las otras razas para provocar un afinamiento un poco más rápido, pero bueno, él vuelve a insistir que a veces le traen otros problemas que él no quiere tener, y bueno, sigue apostando ahora a afinamiento dentro de la propia raza y siguiendo con una oveja que es muy rústica y muy y muy campera, como se dice normalmente. También destacar que un establecimiento que es, este, según los que nos contaban, maneja entre 3 o 4 tomas al año, algunas da estratégica y otras da de acuerdo a cómo vean los animales. Algo lindo de contar, le preguntamos cómo hacía, y bueno, a veces dice que el sistema de él es juntar las ovejas para cuando las va a traer a los bretes, bien rápido, y bueno, entonces algunas veces la toma a las que quedan para atrás, y bueno, en cierta forma hace una selección por ovejas más rústicas, y esas que a veces quedan para atrás le da toma y después trata de irlas eliminando del sistema.
1: Bueno, por aquí se vio entonces un establecimiento apuntando a la vertiente doble propósito del Corriel, que seguramente siguió marcando el resto de la recorrida.
0: Sí, no te robo más tiempos. Sobre el mediodía nos trasladamos a Bella Unión. Ahí tuvimos una demostración de un carnicero de corte ovino. La verdad que quedamos impactados la cantidad de cosas que se pueden hacer. Estaba la Escuela de Gastronomía de Bella Unión, que también participaron de forma muy atenta, y tuvimos alguna charla con productores del Mides Ruralidad, un convenio que veníamos ya hace muchos años con el Mides Ruralidad, y lamentablemente le bajaron el pulgar a este convenio de parte del Ministerio. Es una pena, y bueno, de alguna forma u otra decidimos darle el apoyo y contar que contaran sus testimonios, y bueno, por ahora van a seguir adelante, lo han incorporado al rubro ovino en su sistema, en sus predios chicos, pero como un sustento muy importante.
1: Sí,
0: al día siguiente,
1: pero la experiencia sigue, solo que sin el apoyo de desarrollo social, digamos.
0: Exacto, es una pena porque es algo que venía marchando desde hace muchos años, y más, este año 26 cumpliría 10 años el proyecto que se había firmado hace unos años en el Prado, en el 2016, y eso que se ha ido extendiendo para todo Uruguay, la Sociedad de Criadores de Corriel, con Línea, con el Sur, y después había entrado el Ministerio de Ganadería, y bueno, y hoy por hoy eso se le sacó el rubro, y es una pena que no se siga en algo que ha funcionado y ha funcionado muy bien. Estamos hablando de una enormidad de productores, pequeñísimos productores en todo Uruguay, y bueno, para un dato que no es menor, creo que hay un 1% de esos productores que no pagó las ovejas y se fue el rubro, el resto sigue al pie del cañón, y eso hay que destacarlo y darle el valor necesario que tiene, ¿no?
1: ¿Cómo siguieron, decíamos, qué más vieron?
0: Al día siguiente, fuimos al establecimiento de Alejandro Stirling, de Jano, como decimos, establecimiento La Milagrosa, un establecimiento chico, pero con un alma de cabaña por donde lo miren. Actualmente sigue con origen del plantel de su familia, de lo que era sucesión Federico Stirling, pero a su vez han incorporado plantel de Duni, plantel de Merino, siguen con algo de Shorten, caballo de polo, bueno. Es un establecimiento muy particular, pero la verdad que sin duda que fue algo muy lindo visitarlos, y bueno, por supuesto que Jano, más que contento tener la Sociedad Criadora de Corriel visitando su casa, y bueno, también dando un espaldarazo para continuar en todo lo que es la cabaña. De ahí nos trasladamos y ya hicimos mediodía en la estancia la Navidad de la familia Sanguinetti Vivo, un establecimiento grande ubicado ahí sobre la ruta 31, realmente también nos fuimos todos muy impactados con lo que vimos un ganado jerezo espectacular, vimos muy buenas ovejas y también vimos muy buenos caballos criollos. En ese lugar particular también tuvimos que se arrimaron la presencia de unos cuantos brasileros que vinieron a acompañar, por temas de agenda no pudieron participar en toda la gira, pero bueno, lo hicieron en ese establecimiento y también en la conversación realmente se fueron impactados con lo que vieron.
1: El saldo entonces positivo de la actividad y fundamentalmente teniendo en cuenta las señales que está recibiendo el rubro vino a esta altura.
0: Sin duda que sí, fue una gira que muy numerosa, emprendió en torno entre 80 y 100 personas, creo que eso marca mucho lo que significa esta gira de esta raza, y bueno, pero creo que sí, que los vientos soplan bien y hay que seguir apostando al rubro, y no solo pensarlo al rubro como algo para limpiar los campos, sino como algo que es rentable dentro del establecimiento agropecuario.
1: Sí, y los nuevos vientos que decíamos tienen que ver con el reposicionamiento que ha tenido el sector en la lana y en la carne.
0: Sí, sí, eso es realmente en la carne, que tal vez yo siempre hago el cuento, cuando asumí estaba en 2.78 el cordero pesado, ¿tá? En diciembre del 2024, y ya en mediados del 24, del 25 el cordero empezó a subir y ahí ya no paró más, y hoy estamos hablando de estos valores que realmente dejan una gran renta al productor que inverna. Y en cuanto a la lana también, yo creo que hay un reacomodo muy importante en los valores de la lana. Sigue siendo muy importante el acondicionar. Hay una diferencia muy grande entre las lanas con grifa, con certificación, frente a las lanas cosechadas en forma más tradicional, ¿no?
1: Rafael Elordoy, expresidente de la Sociedad de Criadores de Corriel, tras la gira realizada por la raza. Muchas gracias.
0: Muchas gracias a ti, un gusto como siempre.
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1: Un informe publicado por Uruguay 21 sostiene que la industria nacional de maquinaria agrícola registró un crecimiento del 12% el año pasado. Revierte la tendencia negativa del periodo anterior. El sector reúne más de 50 empresas, emplea casi 300 personas y fabrica más de 400 tipos de implementos dedicados a la agricultura, la ganadería, la lechería, la granja y la forestación. El 88% de las empresas operan en el interior, lo que lo convierte en dinamizador económico. El informe destaca que las exportaciones superaron los $660,000, una caída del 45% frente al récord de 1.215.000 del 2024. El informe atribuye la baja a la menor rentabilidad del sector agropecuario, la caída de la inversión en maquinaria y las presiones de competitividad, costos internos y tipo de cambio. En los primeros 5 meses del corriente año, se exportó por $470,000 a Paraguay como principal destino, concentrando el 57% de las ventas, seguido por Brasil, 24%, y Argentina, 18%. Los productos más vendidos son mixers, subsoladoras, cisternas y maquinaria forestal. El informe explica que la normativa vigente contempla la exoneración del 50% del IRAE para la fabricación de maquinaria agrícola hasta el año que viene, crédito fiscal por IVA en insumos utilizados en la fabricación nacional y exoneración de tributos a la importación de insumos no competitivos con la industria local. El decreto incorpora también incentivos para proyectos vinculados a la innovación, digitalización e industria 4.0.
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1: De acuerdo con los últimos informes, el año pasado la remisión de leche alcanzó un pico histórico. Los litros remitidos llegaron a la cifra de 2.212 millones y en kilos de sólidos 172, con un aumento del 8,4% y 9,7% respectivamente. Con Aprole captó el 91% de la remisión junto a Estancias del Lago, Lactalis y Alimentos Fraiventos. Las cooperativas mantienen una alta participación. El año pasado se caracterizó también por adquisiciones y cierres. Además, es de destacar la dinámica en lo que refiere a los lácteos exportados, que tuvieron una factura de 965 millones con una suba del 13%. Por destinos se destacaron Argelia, Brasil, Mauritania, Chile y Rusia. Estamos en contacto con el directivo de la gremial de Tamberos de Canelones, Justino Zavala. ¿Qué tal? Muy buenas tardes. Lindo saber que persisten buenas condiciones en la producción.
5: Buenas tardes, Leo. Saludo a toda la audiencia. Sí, es correcto. Hemos pasado un año y medio ya casi sacando la sequita que tuvimos, que no fue tan sequita, digo, en la zona fue bastante fuerte en enero ahí, pero después tenemos una muy buena producción de pasto, las condiciones para las vacas son ideales y bueno, eso se está expresando en que las vacas que están pariendo en buenas condiciones están produciendo mucha leche.
1: Sí, una señal muy auspiciosa que en general se ha visto compensada también en materia de precios.
5: Sí, sí, es una, en general digamos más o menos, ¿verdad? Porque en febrero el precio de la leche bajó un peso y si bien en dólares mantiene un valor razonablemente bueno, el INEAL informó hace unos pocos días que el poder de compra de nuestra leche bajó un 13%, ¿verdad? Que no es poca cosa. Con respecto al año pasado, el poder de compra, considerando contra una canasta de insumos, ¿verdad? Gasoil, fertilizante, semilla, mano de obra, en fin, todo lo que se considera en lo que son los gastos del tambo. Y bueno, o sea que como producimos un 17 o un 18% más de leche, el poder de compra bajó solo un 13, todavía estamos en una condición razonablemente buena en los tambos, y eso se expresa en la disminución de los saldos deudores, en fin, en una situación de liquidez bastante buena para la época, pero no da como para tirar manteca al techo.
1: Sí, monitoreando también el panorama, vemos que siguen siendo algunos productos los que predominan en las exportaciones, casi 70% la leche en polvo entera, quesos 9%, manteca 8%, es decir que hay espacio para diversificar en materia de mercados y de corrientes comerciales.
5: Exactamente, esa es una preocupación de los que estamos en la vuelta del sector, miramos con preocupación porque estamos concentrados en un solo producto, básicamente la leche en polvo entera, queso sí, y leche y manteca tiene una participación bastante marginal, y en dos mercados, ¿verdad? Estamos en un producto y en dos mercados, que es Argelia y Brasil, ¿no? Con Brasil ya sabemos que estuvimos al borde del precipicio con el tema del dumping. Y con Argelia también aparecen dudas porque en cuanto a Argelia está desarrollando un enorme proyecto con Qatar para producir leche en el desierto y donde van a producir más o menos la mitad de lo que importan, ¿no? O sea que es un proyecto de miles y miles de vacas y de millones y millones de dólares, ¿no? Pero bueno, son ese tipo de proyectos que se hacen en función de las condiciones geopolíticas y económicas de esa zona, ¿no?
1: Y para completar este panorama, la lectura tiene que ver también con la presupuestación que se proyecta de los organismos vinculados con la actividad lechera, como INALE y LATU, a escasos días de la rendición de cuentas.
5: Bueno, sí, eso es un panorama que la verdad que no esperábamos encontrarnos, en función de que el gobierno, en el propio foro INALE, por segundo año consecutivo, se comprometió a reasignar fondos del sector para que el INADE tuviera su presupuesto equilibrado, y no solo equilibrado, sino que proveniera de fondos que el sector ya tiene, ¿no? Como es el caso de lo que se destina al LATU, que son 2 millones de dólares por año que van al LATU y que, obviamente, más allá de alguna venta de garage que hace el LATU de sus actividades, no se consumen y no se vuelven al sector. Y la verdad que estamos bastante preocupados porque en estos días, ¿verdad? Ayer y hoy hemos recibido noticias de que la situación no va a cambiar y vamos a seguir con un INALE desfinanciado, mendigando año a año refuerzo presupuestario para soportar su actividad, limitando su actividad. No hacemos promoción de lácteos, no hacemos muchísimas cosas que habría que hacer y la verdad que cuesta trabajar así, sobre todo cuesta mirar a largo plazo, que es lo que tiene que mirar el sector lechero, ¿no?
1: A uno le viene el paralelismo con la carne, con el INAC, por ejemplo.
5: Bueno, sí. El INAC es todo lo contrario, exactamente todo lo contrario de lo que hizo el INAC. El INAC tiene un presupuesto que deriva de las exportaciones de carne, va para de las exportaciones de mercamentano, ¿no? Va para el presupuesto INAC, es un organismo que tiene muy bien cubierto su presupuesto y tiene un personal contratado excelente nivel y con una posibilidad de análisis de promoción de la carne en el exterior y todo, que además da su fruto, ¿no? Porque por algo tenemos los mercados que tenemos y las posibilidades que tenemos.
1: Sí, y esto podría verse severamente comprometido en la viabilidad futura de la gestión por falta de recursos.
5: Y yo pienso que sí. Yo pienso que sí, porque eso complica mucho, sobre todo en el momento de renovación. Y nadie tiene muy buen staff técnico, ¿verdad?, que le viene de hace muchos años, pero que obviamente pasan los años y hay que renovarlo por razones de edad, porque se jubilan, y la verdad que nos va a costar muchísimo esa renovación, porque no tenemos los recursos necesarios. Para darte un ejemplo, se hizo una selección para el cargo de gerente general de Inale, que estaba vacante, y los candidatos seleccionados no aceptaron el cargo porque no estaban en la remuneración que pretendían, ¿no? O sea que para ese nivel de profesionales que uno quisiera tener, lo que puede ofrecer Inale no es suficiente. El mercado paga más que eso.

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3: En esta tarde venimos repasando también el panorama del mercado ganadero y también las tendencias forestales. El bioparque de Bopicuá de Montes del Plata abrirá sus puertas en las vacaciones de julio. Se trata de la comunidad a partir de la cual entre el sábado 27 de junio y el domingo 5 de julio se estará realizando esta actividad. Días atrás, en la apertura de Semana de Turismo, el bioparque recibió durante 9 días a casi 600 visitantes. Las visitas en estas vacaciones se desarrollarán en 2 turnos diarios, a las 9 y a las 13:30. Como parte de la propuesta, se podrá ver en el marco de la recorrida por las instalaciones del bioparque, que en el 2022 comenzó con un programa de apertura a la comunidad y ha sido recorrido por más de 6.000 personas. En esta oportunidad, la apertura a la comunidad en turismo y en vacaciones de julio implica también la presentación de visitas guiadas y gratuitas. Para facilitar el acceso, se requiere la registración debida a fin de cumplir con los tiempos necesarios que insumen la recorrida.
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3: Amigos, en esta tardecita vamos destacando algunos de los tips

0: principales en cuanto a la información aquí en contacto a través de la Rural. Relevamos el reporte de la Asociación de Consignatarios de Ganado con el panorama de precios, semana con distorsión y corrimiento de cargas por los paros, la anterior, con ajustes de valores, con entradas más largas. Ovinos a faena firme y demandado, con reposición estable. Novillos 5,58 por kilo a la carne, con una baja. Los corderos 6,13 en zona verde, repuntan. La reposición con los terneros promedio $4.20. Faena de vacunos 39.654. De ovinos solamente 375. Se viene la actividad de Plaza Rural en sus 25 años. El doble propósito de Corridel y sus resultados innovadores en el impacto financiero de las empresas, la gira de la raza que se instaló en el norte del país. Y cerramos destacando las claves del mercado internacional de los lácteos. El Instituto Nacional de la Leche reportó tendencias en cuanto a la actividad del sector, fundamentalmente referidas a los indicadores. Por este lado, se enfatiza que la plataforma global de Fonterra, la segunda licitación de junio, la leche en polvo entera, hizo $3.589 por tonelada en este día 16 del sexto mes del año. Cayó el precio promedio 2,8%, también el volumen comercializado 10%, y se destaca el perfil de las exportaciones, que aumentó 3% respecto a mayo del año pasado. La situación y perspectiva del mercado de los lácteos entonces aparece dominada por un informe que destaca particularmente el nivel récord de producción y remisión a plantas. Amigos, las condiciones de frío y sol permiten avanzar, completar las labores agrícolas en relación a las cosechas y también en las siembras. Además, algunos resultados que se van a estar presentando en la jornada de sistemas regados el martes 23 de junio a las 14 horas en la Casa de los Rurales en Mercedes, en Soriano. Una movida abierta a todo público en la oportunidad con indicadores y resultados productivos que han duplicado los de secano con este tipo de apoyo en los sistemas de riego. Cotizaciones de granos en este martes: soja sigue hacia abajo, $377, el maíz 240, canola 527, trigo 215 y cebada $223 por tonelada. Nosotros nos despedimos. Que pasen muy bien, gracias por este tiempo. Hasta mañana.
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4: Acabo de ver a Francia en su triunfo frente a la selección de Senegal. Una victoria clara, una victoria que se justifica en el segundo tiempo. Un 3-1 que le da dos goles de ventaja. Goles que llegaron todos muy sobre el final, ¿no? En un primer tiempo que fue bastante aburrido, en un primer tiempo que fue bastante cortado, en un partido en el que creo, como los demás, y esto no es excusa, entre el debut, el inicio del campeonato, los nervios lógicos, la tensión y el mucho calor, inciden para que los niveles no sean buenos, los partidos sean lentos y los más grandes y los más favoritos no saquen tanta ventaja, como que todo sea equilibrado bastante más. Y a eso me quería referir, ir más allá del partido de Uruguay, independientemente de los dos tiempos que vivimos ayer, el primero con un equipo que no andaba, que no funcionaba, que era lento, que era anunciado, el segundo con un Uruguay que quiso, que puso, que metió, que luchó, pero que además le puso fútbol desde los cambios que hizo Bielsa y estuvieron bien. Pero más allá de eso, distintas cosas que suceden, ¿no? Dentro de esas distintas cosas que suceden en este campeonato del mundo, todo aquello que la mayoría decíamos, siempre hay que una penca, siempre hay que apostar, a veces en los trabajos, a veces en las oficinas, a veces en los lugares de estudio, che, ¿quién gana? A veces jugás por el partido, otras por quienes clasifican, otras por quienes campeón mundial. Pero si vas a los partidos, muchísimo, muchísimo le hemos dado de lo que podíamos suponer que podía pesar en 90 minutos de juego. Y dentro de eso, le ha pasado a equipos grandes. Creo que lo más importante, lo más trascendente es el empate de España contra Cabo Verde, lo que más llamó la atención y lo que abría una puerta para que Uruguay se colara, se metiera y sacara ventaja en el primer lugar del grupo. Esa es la instancia que quedó para Uruguay. Pero lo otro es también dentro del vaticinio, che, juegan 48. Esto va a ser aburridísimo. Esto en la primera etapa es jugar y cobrar. Uruguay a 0-6 puntos, España a 0-6 puntos, definen en Guadalajara quién es primero y quién es segundo. Ya jugaron un partido cada uno y están los dos con cuatro. Yo sigo pensando que España va a clasificar y sigo pensando que Uruguay va a clasificar y que van a ser el 1 y 2 de la serie, pero cuidado, está todo equilibrado. Y en las otras series ni que hablar. Holanda que no pudo, Corea que da vuelta, Estados Unidos que sorprende, Paraguay que se desmorona, Ecuador que pierde sobre la hora. Habrá que ver mañana qué hace Colombia, pensando en Sudamérica, habrá que ver qué pasa con Argentina dentro de un rato. Pero esa es la realidad de un campeonato del mundo que vivimos con intenso calor en Miami. Ahora estábamos viendo en distintas pantallas, no en todos lados, la FIFA permite, si no tenés una autorización especial, que puedas aún en los shopping poner distintas pantallas y realizar distintas jornadas. Estuvimos viendo mucho uruguayo, todos con la misma sensación. Primer tiempo flojo, aburrido, hay que mejorar. Segundo tiempo, y todos te dicen una frase: si andás como en el segundo tiempo, podés pelear a Cabo Verde. Un Cabo Verde que empezó a tener otra visión del mundo desde su empate frente a la selección española.
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0: tardes, muy buenas tardes. ¿Cómo les va? Aquí estamos en Rural. Son las 18 y 34 minutos, 16 de junio. Mucha información, mucho frío, Va a llover. Hoy veía algunos modelos más sobre el norte del país. Luego voy a estar actualizando algunos mapas, además, a nivel del balance hídrico a nivel nacional. Como decíamos, sigue la atención ahora, por suerte, en los mercados. Y bueno, un afloje en los valores del petróleo que, por suerte, no fue seguido por los precios de los granos, que hoy volvieron a ganar algo de firmeza. Recordemos, venía de 3 semanas de corrección fuerte a la baja. Muchos temas para compartir con ustedes. Enseguida venimos con los principales contenidos que tendremos hasta las 19:30 horas.
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0: Y muy bien, vamos a estar analizando por qué hoy subieron los granos a pesar de un nuevo descenso del petróleo que termina abajo de los 80 dólares por barril. Cae el dólar en el mundo, lo hace en Uruguay, no lo hace en Brasil y empieza a jugar más la campaña electoral. Un sondeo hoy fue bastante drástico en torno a la baja posibilidad hoy, por lo menos, de que Flavio Bolsonaro le gane a Lula en las elecciones de este año. Vamos a estar analizando cómo es el cierre de la siembra de invierno. Recordemos, con una estimación de brásicas del orden de 400.000 hectáreas, cómo se dieron las últimas siembras, el desarrollo de los cultivos, lo que es obviamente heladas, que salvo en un caso muy excepcional, vienen positivo. Obviamente estamos hablando de cultivos de invierno, incluso también, nos decían, para tema de la chicharrita en el norte del país. De todos esos temas vamos a estar conversando con el gerente comercial de Barraca Erro, Germán Bremerman. Ayer el reporte de la Red de Información Nacional Ganadera del Plan Agropecuario marcó lo que ya se venía manejando. Los últimos resultados de preñez, de los análisis de gestación, estuvieron por debajo de los que se hicieron en meses anteriores. Vamos a estar analizando este tema, también lo que es la condición corporal del rodeo de cría, que es el sale del segundo mejor otoño en los últimos 6 años, también la disponibilidad de pasto con Marcelo Belfi, que es técnico del Plan Agropecuario, que reiteramos ayer actualizó su informe correspondiente a mayo y primer tramo del mes de junio. También vamos a estar analizando lo que tiene que ver con datos. Ayer la referencia de consignatarios, novillo tipo de INAC, ¿cómo está o no más cómodo la industria si tomamos solamente lo que es la referencia del novillo tipo? Hoy el indicador del Global Dairy Trade, la plataforma de Fonterra, volvió a caer y quebró a nivel general los $4.000 por tonelada. Vamos a estar con los detalles. También vamos a estar analizando muchas noticias del mercado internacional de carne vacuna que destacábamos en la edición de hoy de Monitor Ganadero. Ustedes lo pueden seguir, los principales titulares, a través de @monitoragrícola o siendo parte del grupo de 100% Mercados a través del 094-500-991. Así que mucho. También vamos a estar con Germán Zapelli de Zambrano, remate de Rancho Jubelí, mañana luego el cierre de 100% Mercados, de todo un poco. Enseguida, señores, venimos con lo principal que pasó en esta jornada 16 de junio.
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0: Y le decía, hoy se dio una secuencia similar a la de la jornada anterior. ¿Por qué? Y bueno, porque volvió a caer el petróleo, volvió a caer en general el dólar en el mundo. ¿Por qué? Por esa mejor expectativa respecto, bueno, a luego del acuerdo, cómo se va a ir cerrando, cuáles son los avances, Trump presionando a Israel para decirles, señores, aceptá el acuerdo, no bombardees más el Líbano. Hoy fue bastante duro con el gobierno israelí. Se van a conocer los detalles del acuerdo en los próximos días, según dijo el propio Trump, y se va a enviar también al Congreso estadounidense. De esa manera tuvimos de alguna manera, ajuste a la baja nuevamente en el petróleo, mínimos en más de 3 meses. ¿Cuánto cerró el Brent? Terminó hoy en, lo tengo acá, $78.96 por barril, el menor valor en más de 3 meses. Estamos a 16 de junio, falta obviamente hasta el cierre del mes. Veremos si con esta evolución, si se mantiene, puede haber un descenso o no en el precio de los combustibles a partir del mes de julio. Como les decía, el dólar cayó acá, nuevamente cuarta caída consecutiva, 40.17. En el caso de Brasil fue a contramano del mercado, subió casi medio punto, hasta 5.07. ¿Por qué? Y bueno, una encuesta contratada, un sondeo contratado por la Confederación Nacional de Transportes amplió a 12 puntos y medio la ventaja de Lula frente a Flavio Bolsonaro en una simulación de segundo turno. Y como yo les digo siempre, todas las noticias positivas a una reelección de Lula hacen o presionan sobre el valor del dólar. Mañana la Reserva Federal de Estados Unidos va a definir seguramente un mantenimiento de la tasa de interés. También mañana el Banco Central Brasilero tiene reunión de política monetaria. Y ahí se espera o un ligero recorte o un mantenimiento de la tasa. Veremos cómo pega eso luego en el valor del dólar en Brasil, que luego de testear y estar abajo de los sobre los 5 reales ha avanzado en las últimas jornadas. Y obviamente la campaña electoral desde julio en adelante va a tener mucho más impacto. Hoy, al igual que ayer, los granos pudieron desacoplarse de descenso del petróleo. Porque recordemos que en un momento estuvieron muy alineados, luego el petróleo seguía relativamente firme y los granos caían. Hoy, por ejemplo, la posición julio de la soja ganó casi $4 a $415 por tonelada. En el caso de los aceites volvió a caer siguiendo el petróleo, también lo hizo la colza. La posición de febrero terminó en $598, quebró el piso de los $600, pero estamos hablando de valores más que interesantes. En el caso del trigo, segundo avance consecutivo, la posición diciembre, que es la referencia para las materias en Uruguay, terminó en $226.50, llegó a estar arriba de $231 por tonelada. Los fondos están vendidos. Hay algunas, se dan lluvias en Estados Unidos en plena cosecha, en algunas zonas de Europa no está lloviendo, hay altas temperaturas, todo eso te genera un ruido que después puede ser mucho ruido y pocas nueces, pero por lo menos en estos días ha permitido este avance en el caso del trigo, que también ha ayudado por la baja del dólar. Recordemos que tanto Rusia, Ucrania como la Unión Europea todavía no están ingresando en cosecha como sí lo ha hecho Estados Unidos, pero ya en semanas empiezas. Cualquier ruido que haya respecto a la producción puede generar algún movimiento, pero mi humilde saber y entender creo que va a ser relativamente limitado, a no ser que realmente haya un problema y se verifique un problema de intensidad más relevante en la previa de la cosecha. Eso es lo que tiene que ver con el mercado de grano, el maíz con pocas variaciones en la jornada de hoy. Ayer el USDA reportó una mejora en la condición de los cultivos de soja y maíz, pero están bastante alineados están alineados respecto al promedio de los últimos años. Por ese lado, tenemos que tener en cuenta ahora cómo juega julio para el maíz, cómo juega, por ejemplo, agosto para la soja. Ahí son los meses donde quizás haya más volatilidad, teniendo en cuenta el llamado mercado climático en Estados Unidos. Vemos algunos modelos de más largo plazo. Ayer vemos el Instituto de Investigación del Clima de la Universidad de Columbia. Para Uruguay, ese efecto niño, Uruguay, sur de Brasil y parte de Argentina, con lluvias claramente por encima del promedio, aunque para ahora, para julio, septiembre, no se ve un sesgo significativo. En Estados Unidos había algunas zonas que entre julio y septiembre, mes clave de definición de rendimientos, podría tener lluvias algo por debajo del promedio. Pero por ahora es todo muy tentativo. Lo cierto y lo destacable es que soja, trigo pudieron desacoplarse de esta baja del petróleo. Hoy también hubo algunos rumores sobre interés chino en compras de soja de la próxima campaña de Estados Unidos. también el ajuste este de precios en Chicago lo que llevó es a hacerse o a tratar de recuperar competitividad los granos estadounidenses, ¿no? Obviamente que estaban caros respecto a otros orígenes. Le decíamos en titulares, el remate de Global Daily Trade, la plataforma liderada por Fonterra, tercer descenso consecutivo, hoy 2,8%, 3.979 dólares por tonelada. En el caso de la leche en polvo entera, terminó con un descenso de 3,1% y sobre 3.589, es el segundo descenso en el caso de la leche en polvo entera, que está ahí testeando los 3.500 dólares por tonelada.
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0: Y bueno, van a ser días de frío, van a ser días de, por lo menos aquí a nivel del sur del territorio, de prima, o por lo menos de cielos despejados. Estaba viendo ayer en la noche la referencia que manejaba la gente de Blasina y asociados. Dice, solo una lluvia en el mes de junio es lo que parece a esta altura y llega este jueves. Los mayores registros se harían en el norte y el oeste, como ha sido también la lógica de los últimos tiempos. Hoy veía modelos que también iban por ese lado, por parte de el amigo Mario Videgain. Ayer publicábamos, y la verdad que siempre que publicamos las proyecciones de clima de mediano plazo, tenemos muchísima gente que nos sigue en las redes, que se suma, pero bueno, recordemos que para Uruguay, sur de Brasil y litoral argentino dan para lo que es el último cuatrimestre del año entre 50 y 60% de probabilidad de lluvias por encima del promedio, ¿no? Y si uno mira, por ejemplo, el porcentaje de agua en el suelo sobre Uruguay, al 10 de junio, según el balance hídrico, mayor parte del territorio de 75 a 100% verde claro, pero hay regiones del este de Artigas, norte de Artigas y sur, suroeste, Colonia, San José, Colonia, entre 20 al 50% de agua disponible en el suelo, según este mapa que ustedes pueden ver a través de lo que es el Inagras, también de la cuenta de Mario Videgain. Así que a esperar este jueves por las lluvias, especialmente sobre la mitad norte y quizás litoral oeste del territorio nacional. Nos vamos a la pausa, venimos a hablar justamente de cultivos, de implantación, de siembras, del frío que muchas veces favorece. Vamos a hacerlo con Germán Bremerman, gerente comercial de Barragarro. También vamos a estar con Marcelo Belfi viendo los resultados de preñez que confirmaron lo que hablábamos con muchos veterinarios. Los últimos entores, de alguna manera, generaron porcentajes de preñez algo inferiores. Nos los va a comentar Marcelo Belfi del Plan Agropecuario ahora en minutos.
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8: Comenzó una semana heladora. Unas heladas bastante importantes en el escenario de crecimiento del área de cultivo de invierno. Queremos ver cómo vienen los cultivos. También ha habido alguna señal más positiva en términos de costos, especialmente lo que es la urea. Estamos con Germán Bremerman, gerente comercial de Barraca de Arroz. Germán, gracias por estar con nosotros. ¿Y cómo vienen estas heladas en términos generales?
9: ¿Qué tal, Ricardo? Bueno, la verdad que bien. Precisamos estas heladas, precisamos el sol. Y bueno, para todo aquello que está plantado temprano, está bueno que venga frío. Y bueno, estamos ya sobre el tramo final de lo que es la siembra de, sobre todo lo que es trigo y cebada. Estamos en el tramo final, nos quedarán una semanita de siembra. Y lo que es colza, está prácticamente todo sembrado, todo implantado, así que bien, yo creo que estamos con un buen comienzo, que no es menor arrancar bien. Veremos después cómo nos va tratando el invierno hacia adelante, ¿no?
8: Bien, Germán, aquí el otro día habíamos alguna estimación de Urupov respecto al área de invierno, que creo que es la segunda mayor, de que me acuerde, yo tengo el registro, que estaba hablando de 850.000 hectáreas, con las brásicas ocupando prácticamente la mitad, con 400.000. ¿Cómo vieron ustedes desde Barraca de Erro? ¿Se dio ese descenso del área de trigo, esa expansión tan fuerte en lo que era brásicas, especialmente colza?
9: Sí, sin duda la demanda, en el caso nuestro, por semilla de colza fue enorme, fue temprana. Ya en marzo fue muy muy intensa, y bueno, y eso daba como que iba a ser un año de un área muy importante de brásica, sobre todo de colza. Después quedaba a ver cómo se comportaba mayo, que era el mes ideal para entre fines de abril y fin de mayo, es el periodo ideal de siembra, el óptimo. Y bueno, había que ver un poquito el clima, cómo jugaba ahí. Y la verdad que vino espectacular, vino bien, y se fue, te diría que se fue cosechando y sembrando, y te diría que está prácticamente el 90-95% de la colza está plantada en fecha óptima, así que se concretó esa área. Y bueno,
8: básicamente es mayo, ¿no? Mayoritariamente.
9: Sí, yo te diría que arrancó ahí con aquellos materiales, algunos invernales o algunos primaverales más largos, sobre el 15-20 de abril, y ya sobre fin de abril se fue intensificando la siembra, y durante todo mayo estuvo a full, con algún corte, obviamente, por alguna lluvia, algún chaparrón ahí que cortó al medio, pero realmente en ese aspecto estamos en una situación de un arranque muy bueno, con una fecha ideal y con buenas implantaciones, en general buenos controles de maleza, bien, se viene un buen arranque. Y ahora este frío que aparece esta semana, En general no debería haber problemas graves, en el caso de alguna colza muy chiquita, recién nacida, le puede pegar un poco, pero en la medida que no haya mucho rastrojo y demás, y que el sol, tengamos sol enseguida, eso no debería haber problemas graves. Por lo tanto, un muy buen comienzo de lo que es colza, ¿no?
8: Bien, y en el trigo, ¿cómo viste o hubo alguna noticia más positiva en términos de precios, especialmente luego en tema de urea? Pero ya estaba un poco definido, ya cambió algo estas últimas ajustes, lo que fue la intención de siembra.
9: No hubo, por lo menos en los que estamos en contacto nosotros, no hubo mucho cambio. Quizás ahora, si tenemos algunos días buenos, se puede aumentar un poquito el área de siembra, sobre todo con ciclos intermedios cortos, porque todavía estamos en fecha óptima de trigo, o sea, para todo lo que son ciclos cortos hasta fin de junio, estamos con muy buena fecha, o sea que dependerá un poco el clima como venga hacia adelante, pero no vemos grandes cambios, o sea, el área cae fuerte respecto al año pasado. Así que bueno, veremos cuánto termina cerrando, veremos ahora qué pasa en junio, si junio sigue, esta segunda quincena sigue un clima bueno como para poder sembrar, se sembrará un poco más, y si no quedará por acá la intención de siembra.
8: Bien, ¿y cómo se pararon desde Barranca Erro con el tema de las variedades? ¿Qué apuntar más? Estamos en un año niño, siempre genera dudas, entonces en lo que es la paleta de Barranca Erro, ¿cómo se enfocaron ustedes para el trigo, ¿no?
9: Para el caso del trigo, el enfoque fue priorizar la fecha de siembra con materiales que se adapten a esa fecha, o sea, todo lo que es las siembras más tempranas de principio de mayo, que hubo gente sembrando el trigo ahí primer quincena de mayo, buscar materiales que el ciclo se adapte ahí. Y después, a partir del 20 de mayo en adelante, ya con los ciclos intermedios, como en el caso nuestro, con Catalpa, como una de las variedades más plantadas, y este año estamos sumando a Casuarina como un material nuevo, que va a venir a reemplazar a Catalpa, y realmente eso se sembró todo, y bueno, y ahora estamos con los ciclos cortos, como en el caso de Aromo, que tenemos todo junio para sembrar, algo de Audaz, y bueno, y también con una variedad nueva que viene a reemplazar a Aromo, que es Tipa, que también está ya prácticamente casi todo sembrado, y lo que falta se va a sembrar en los próximos días. Desde ese punto de vista, tratando de respetar las fechas de siembra, y bueno, y después empezar a mirar muy de cerca cómo evolucionan las enfermedades, y llegado el momento de ahí del periodo de espigazón-floración, bueno, empezar a seguir muy de cerca cuáles son las condiciones climáticas, el riesgo de fusarium que podemos tener en ese momento, y de acuerdo a lo que se dé ahí, se tratará de estar muy cerca de lo que puede ser las aplicaciones de fungicidas, con los productos preventivos, y bueno, y tratando de ayudar a que, si el clima viene complejo, de minimizar el efecto, ¿no?
8: Bien, o sea que ahí también está el tema. Bueno, cuando nos veamos en julio en la jornada anual, seguramente se le va a ver un poco más las patas de la sota a lo que pase con el clima, que hasta ahora viene con las lluvias. Te quería preguntar eso, con las lluvias adecuadas en algún lugar del CIS. Hay gente que esperaba un poquito más de agua este fin de semana pasado. ¿Cómo es el término de humedad del suelo para lo que es invierno? ¿Correcto? ¿Necesitaríamos un poquito más?
9: Además, no, bastante. De la ciudad, bastante correcto, quizás alguna zona puntual, como puede ser ahí San José y alguna zona ahí del sur de Florida, con un poquito, con faltante un poquito de agua para que los nacimientos sean más uniformes, pero después el resto del país, bien, y en algún lugar puntual puede haber algo de exceso, pero muy puntual. Yo diría que en el promedio, excelente las condiciones de humedad para que se dé un crecimiento óptimo, así que por ese lado un buen comienzo, y como te decía, está previsto que va a llegar un niño, no se sabe todavía con qué intensidad, tampoco se sabe en qué momento va a comenzar a tener su efecto importante, así que habrá que seguir muy de cerca todo lo que es la sanidad en los cultivos de invierno, tanto en colza como en trigo como en cebada. Y bueno, cuando se aproxime allá fines de septiembre, octubre, que vamos a estar en periodo susceptible a lo que puede ser fusarium, tratar de estar muy alerta y tratar de tomar todas las medidas para, si se llegan a dar condiciones de exceso de humedad, poder actuar y poder minimizar los efectos, ¿no? Lo que puede causar los problemas sanitarios, ¿no?
8: Bien, estamos con Germán Bremer, gerente comercial de Barraca Rota. Hago una consideración final. Pasa junio, entra julio y ya entramos en modo casi verano, ¿no? Imagino ya con el maíz. ¿Con qué idea están trabajando ustedes? ¿Cómo ves seguir expandiendo el área de maíz, Germán?
9: Y bueno, por suerte el maíz es un cultivo muy importante para la rotación en la agricultura uruguaya. Suma mucho por todo, ¿no? Por lo que aporta, por el carbono que aporta, por el control de malezas, por todo lo que genera en cuanto a la optimización de la maquinaria, de la siembra, de la cosecha, por las plantas, realmente es muy importante. Y bueno, y por suerte hay un crecimiento fuerte. Ya estamos arriba de las 300.000 hectáreas proyectadas para este año. Cuánto arriba todavía no sabemos, pero hay una intención de que el cultivo siga creciendo. Veremos cómo juega el clima en el momento de la implantación, pero estamos con una expectativa interesante, con una ganadería que consume mucho grano forrajero, y el principal grano forrajero acá en Uruguay es el maíz, así que por ese lado también hay una demanda interna muy importante que potencia al cultivo, así que por suerte estamos en un círculo virtuoso que ayuda a todo el sistema, y pensamos que puede llegar a ser un buen año, y más tomando en cuenta un año con un posible niño, en el cual nos permitiría, en la medida que podamos sembrar en fecha y hacer un buen manejo, nos permitiría capitalizar y lograr buenos rendimientos, ¿no?
8: Y la última muy cortita, también esta será, hablando de maíz, buena para... El otro día veíamos el informe de línea sobre chicharrita, ahí en el norte, Ciro, bueno, ¿no? Porque está un poquito más presente.
9: Sí, hay un poquito más de presencia que el año anterior, pero bueno, esperemos que tengamos varias heladas ahora en junio, en julio, son claves esas heladas fuertes para que puedan bajar la población y de esa manera poder trabajar un poco más tranquilo. En primera no es tanto el problema, el tema es sobre las siembras tardías, allá de segunda, como le llamamos acá, ahí fines de noviembre, principio de diciembre, donde hay que tener cierto cuidado, pero vamos a ver cómo nos trata el invierno. En la medida que tengamos heladas intensas, por ese lado estaría bajando la población, y con algún manejo adicional en tratamiento de semilla y alguna aplicación de algún insecticida en momentos oportunos, debería ser manejable.
8: Veremos, nos abrigaremos y que sigan las heladas haciendo su trabajo. A Germán Bremerman, gerente comercial de Barraca Rota, le agradecemos estos minutos en 100% marcados.
9: Un gusto, Ricardo, y seguimos en contacto.
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8: Destacábamos en titulares los resultados de la Red de Información Nacional Ganadera del Plan Agropecuario, que confirmó lo que ya se había hablado con veterinarios en cuanto a que la cola preñez marcó descenso en los porcentajes. Ayer lo marcó justamente la Red de Información Nacional Ganadera. Estamos con Marcelo Gelfi, de técnico del Instituto Plan Agropecuario. Marcelo, estuvo dentro de lo esperado, bajó algo el promedio del 80%. ¿Qué fue lo que se vio en este último tramo, en esta última encuesta de mayo y comienzos de junio?
19: Sí, buenos días, buenas tardes. Sí, eso nos ha mostrado, lo que tú decís, nos ha mostrado la encuesta en este mes. Son todos los resultados que se dieron de preñez en mayo y la primera parte ahí de los primeros días de junio. Y obviamente, que son los productores que vienen más atrasados en hacer el diagnóstico, y ahí sí, este mes ya se vio que bajó del 80-82% que veníamos teniendo los dos meses anteriores, abril y marzo y abril, y en este caso nos dio que el total de las respuestas ahí que nos dieron los productores nos da un 76% de preñez en general en promedio del país, ¿no?
8: Está bien. Y eso también incidió algunos temas climáticos en algunas zonas. Obviamente la zona centro-sur fue más afectada por el déficit hídrico de donde vos estás más al norte, pero ¿qué efecto tuvo? Y un dato interesante, ¿cómo igual el productor invierte para que aún en condiciones complicadas mantener buenas preñeces, ¿no? Me parece que es un dato destacable.
19: Sí, exacto. Ahí podemos poner todo lo que aplicar todas las técnicas posibles. Cuando los productores ven que hay buenos precios en el mercado, hay buenos resultados que se están dando. Ponen todo en juego y bueno, ahí se vio, sí, en como tú decís también en enero, febrero, bueno, ya venía la zona este y la zona sur bastante complicada en el tema de las pocas precipitaciones y secas y poca disponibilidad de pasto, pero o menores disponibilidad de pasto que en el norte, pero también en el norte hubo en ese enero, febrero también una pequeña parada de las precipitaciones y eso se vio algo en los resultados, pero también ahí hay que ver eso, la aplicación de las técnicas de la tecnología que hay disponible, los productores con los buenos precios lo realizan y eso mantuvo por lo menos el tema de las preñeces, ¿no?
8: Está claro. Por otro lado, otro dato relevante es que se llega o se cierra el otoño en el segundo mejor otoño en términos de condición de corporal de rodeo cría. ¿Qué fue lo que mostró esta última encuesta, Marcelo?
19: Sí, exacto, digo, seguimos con muy buena condición corporal de las vacas de cría, y bueno, este otoño termina con una muy buena condición corporal de más de 4 en el 70, casi el 70% de los productores que contestaron la encuesta nos dicen que sus rodeos de cría están en condiciones corporales más de 4, o sea que estamos entrando al invierno con muy buena condición corporal, y es como tú decís, digo, es el segundo mejor otoño que venimos teniendo de la serie que venimos del 2020 que venimos haciendo la encuesta, digo, y bueno, eso obviamente que repercute, es así, porque viene de una muy buena disponibilidad de pasto, y además de eso, digo, aplicando mucha tecnología como veníamos hablando, ¿no?
8: Bien, o sea, situaciones críticas, creo que poquito más que quedó que en el este, por ejemplo, en tu zona más al norte, cero condición crítica por lo que se ve en la encuesta.
19: Sí, prácticamente, digo, no hay productores que nos digan que están en condiciones críticas de por debajo de condición corporal 3.5, ¿no? O sea que, digo, en eso también tenemos que tener en cuenta que bueno, que en el este sí se venía, en el este y en el sur se venía con menores condiciones corporales por el tema de la seca, pero digo, y hay un poquito más de que llega el 4% de los reportes que nos hacen los productores que están en esa condición corporal, pero bueno, obviamente que hay siempre algunos productores que se encuentran con su rodeo en menores condiciones corporales.
8: ¿Cómo llega justamente ese ganado en términos de comida, ¿no? Vos hablabas recién del tema de la disponibilidad de pasto, lo que son las pasturas, los mejoramientos. ¿Cuál es el estado de situación a la entrada del invierno en cuanto a esa oferta forrajera?
19: Bueno, la disponibilidad de campos naturales en el norte son los reportes son muy buenos, digo, aunque bajó, sí, bajaron los reportes de más de 5 centímetros, hoy nos encontramos igual con reportes del 60% de los productores nos están diciendo que, más del 60% de los productores nos están diciendo que sus campos naturales están igual o mayor que 5 centímetros de altura. O sea que estamos entrando a un invierno con una muy buena disponibilidad de pasto, o buena disponibilidad de pasto, que eso nos permite, y buena estado de condición corporal de las vacas, eso nos permite decir o augurar que el invierno va a ser o lo vamos a transcurrir de buena manera. Sí, obviamente, digo, siempre hay heterogeneidades y hay productores que pueden estar viendo que sus campos están por debajo de esa disponibilidad de forraje, ¿no?
8: Y la última tiene que ver con la carga, ¿no? Creo que bajó a 0.9 unidades ganaderas por hectárea. Igual creo que está arriba el año pasado, según los datos, no sé. Igual creo que me parece que el productor está conforme con la carga que tiene hoy.
19: Sí, eso nos dicen, eso nos reportan también los productores que aunque no tengan la carga ajustada como ellos lo están viendo, están con disponibilidad de pasto que les permite pensar que van a seguir, van a tener, el invierno lo van a poder cruzar bien, ¿no? Eso nos dicen los reportes porque el 60% del 70% de los productores nos dicen que no van a tener problema con la carga, la pregunta que les hacíamos en ese sentido.
8: Marcelo Belfi, del técnico del Instituto Plan Agropecuario, como siempre un gusto hablar contigo, abrazo grande.
19: Bueno, un abrazo a ustedes y bueno, agradecerle a todos los productores que nos han dado sus reportes para realizar este informe.
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0: Ustedes ayer a esta hora ya tenían los datos de la planilla de consignatario adelantados, habitualmente están después de las 8 de la noche. Ayer, por ser un día especial por el partido, ustedes ya saben los ajustes se dieron. Segundo ajuste negativo, los valores del gordo, subas para la reposición. Y la lectura que uno hace hablando con los operadores es que estamos en un momento de transición, hubo más oferta, la industria pudo acomodar y pudo sumar más ganado de campo. Es verdad que unos campos pudieron salir más animales, campos que llovió menos, que están laceradas. Puede darse quizás un alivio en las próximas semanas para la industria en términos de la oferta, o esta guiñada hacia abajo es de corta duración. Esa es un poco la pregunta. Estaba todo el tema de las movilizaciones de los transportistas, el paro de la FOICA. Recordemos la semana pasada por estos motivos, incluso también por algunas medidas sindicales que se dieron en Tacuarembó, que es el líder habitual de la faena, la actividad cayó por debajo de las 4.000 cabezas. La duda es esa, ¿no? ¿Cuánta oferta puede salir más ahora? Y si eso le puede dar un changui, para decir una manera, a la industria para tratar de ajustar un poco más a la baja, ¿no? Hay grupos que han intentado bajar más de esos 5.50 al novillo, 5.55, de ir más abajo, por ahora no sé, el productor no convalida esos valores. Eso me parece lo más relevante a mirar del mercado, cómo siguen las condiciones climáticas en este mes de junio, que obviamente comenzó o está en esta mitad con estas heladas que también a veces hacen para la agricultura, para los cultivos de invierno y para las enfermedades, pero no tanto para lo que es el crecimiento de las pasturas. Por otra parte, también un dato que ayer manejábamos era el récord, ayer el titular era el récord del novillo tipo, pero también hay que ver que el valor agregado industrial ha mejorado y hoy por hoy, si miramos la participación de la hacienda en el mes de mayo dentro del novillo tipo, fue de 76.5%. Es el menor porcentaje desde mayo justamente del año pasado. Se ha dado una baja en los últimos tres meses de esa participación de la hacienda. No es que haya caído la hacienda, sino es que se estabilizó, según los datos de INAC, y mejoró el valor del novillo tipo. El valor agregado industrial en el mes de mayo llegó a casi $500 en términos nominales, si no estoy mal, tendría que irme, no, en términos nominales, obviamente que es alto, como le decíamos, en términos de la participación de la hacienda dentro del total, es el menor desde mayo del año pasado. Tuvo un pico en octubre, me acuerdo, del 2025 de 88%, luego se moderó y tenemos, como decíamos, ¿no?, un descenso en los últimos tres meses de el peso de la hacienda sobre el novillo tipo, que en teoría, algún industrial me está escuchando debe decir, no es así.

0: También está la situación de Brasil con la Unión Europea, que unos dicen, no, Brasil no va a dejar de exportar a la Unión Europea. Lo cierto es que mi impresión es que mientras llegue el 3 de septiembre se va a tratar de colocar y quemar el mercado. Ese es mi temor de lo que puede pasar con Brasil en la Unión Europea. Así que esto me parece lo principal. También teníamos las consideraciones de José Mesa, el representante de la Comisión Nacional de Fomento Rural en la Junta Directiva de ENAC, que señala que el retraso o la baja en la faena, la menor faena vacuna, está explicada por un tema de retraso en ciclos productivos y también un proceso de retención ante los buenos precios, especialmente en algunas categorías jóvenes, y obviamente que no se puede, según José Mesa, señalar que es la exportación en pie, porque la caída es básicamente en todas las categorías, si uno mira los datos de ENAC hasta justamente la primera mitad de junio.
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0: Vamos a hablar de criollos, estamos con Germán Zaperi, del Departamento de Remates de Zambrano, porque mañana y el lunes hay actividad con criollos. Germán, buenas tardes, ¿cómo te va?
11: Bueno, muy buenas tardes para vos y toda la audiencia, un placer poder charlar con ustedes y bueno, darles un poco de información de estas actividades que tenemos de caballos.
0: Bien, contanos, porque mañana sobre la tardecita, decime bien la hora, va a estar remate de Rancho Jubelí. Creo que hay una, son cerca de 40 animales.
11: Sí, mañana hay un remate especial, por reducción de plantel a las 20 horas, puntual, porque son 40 lotes, es un remate grande. Estaremos dando las condiciones un poquito antes para empezar a las 20 horas, un remate de 40 lotes, como decías, entre los cuales van a haber yegua de manada, muchas grandes productoras que, consagradas en pista, hay algunas yeguas importadas, además complementa la oferta 20 potros y potras que tienen, van a cumplir 3 años y 2 años, que están prontos para empezar a domar y hacer la campaña funcional tener un buen pingo de trabajo. Además los potros son enteros, así que el que quiere el día de mañana tener un futuro reproductor con una genética buenísima, que la verdad que la caballada de Juli se muestran mucho las pistas, los clientes muy contentos.

0: contentos con las actuaciones de estos caballos, son caballos muy funcionales y lindos, así que bueno, está todo otra oferta, fotos y videos en la página del escritorio, invitamos a todos a que bichen la página y cualquier consulta nos avisan, y bueno, aquellos que profarten, además de tener el FT gratis, participan en 4 sorteos de $500 para ser descontados en compra.
1: Bien, así que la hora...
0: 20 horas puntual, como te decía, 20 menos 10, por ahí vamos a estar haciendo los sorteos, y bueno, ya comenzamos con la venta medio puntual, por el, como te decía, por el tema de que son 40 lotes, es un remate grande.
1: Bien, termina 100% mercados a las 19:30 y a las 20 empieza este remate mañana miércoles. ¿Y el lunes, Germán?
0: Bueno, y el lunes tenemos un remate que bueno, que denominamos Criollos Intramiedos, que se ha hecho hace años, son en conjunto con el escritorio de San Bernardo de Tacuarembó, la familia Albano, van a ser, bueno, cuatro cabañas, el Sarandí, local viejo, de la familia Dolz, y bueno, y después está el Viraró, de la familia Martínez, y Santa Cecilia, de los sucesores de Franco, donde van a andar, bueno, lleva a andar potras, lleva manada, son 17 lotes en total, va a ser 100% virtual, pero aquellos que estén en Tacuarembó y nos quieran acompañar, se va a poner una pantalla y van a estar los muchachos del escritorio de Tacuarembó ahí en lo que le llamamos telecentro, que va a ser la cervecería de Tacuarembó Bruma. Así que bueno, también están las fotos, videos, y bueno, y profertas, todo en la página de Zambrano, que aquellos que proferten tendrán, va a ser en 12 cuotas este, y aquellos que proferten tendrán un 5% de descuento en el lote, en una caballada que es muy funcional, que es muy probada en la prueba de resistencia, y es parte de la historia de los criollos, la familia Dolce, que es una familia que está hace años en la cría y en la participación de las pruebas, ¿no?
1: Impecable, eso es el lunes 22, vamos a ir comentando más sobre la fecha, a Germán Zapelli, del Departamento de Remates de Zambrano. Agradecemos estos minutos, Germán, un abrazo, que pases bien.
0: Fuerte abrazo, que pases bien y estamos a la orden. Muchas gracias. 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
1: 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Y bien, nosotros ya estamos cerca del final del programa, mucho frío, bajas temperaturas, pronósticos de lluvia, señores, que se consolidan para este jueves, especialmente, bueno, la gente del sur y este no recibiríamos mucha agua, se concentraría según los modelos sobre la mitad norte, otros manejan también la posibilidad de lluvias más sobre el litoral oeste del territorio nacional. Hoy estaba viendo, por ejemplo, las proyecciones para Montevideo y prácticamente no marcan lluvias para los próximos días. Sí, como decíamos, la probabilidad de lluvias, según veía el modelo, acá el modelo que presentaba Videgain, lluvias importantes en el noreste de Argentina, sur y sureste de Brasil, Paraguay y mitad del norte de Uruguay, por un pasaje de frente frío entre el jueves 18 y el sábado 20. Recordamos hoy avances en los precios de los granos, nada extraordinario, vienen de 3 semanas consecutivas de números rojos, había como para rebotar. Lo positivo es que se da en un contexto de un descenso continuo del valor del petróleo, que recordemos ya está por debajo de los $80 por barril. Nosotros nos vamos a reencontrarnos con ustedes mañana 18:30 horas aquí en Rural, si quieren pertenecer al grupo de 100% Marcados, numeroso grupo de productores que nos siguen habitualmente, nos mandan un mensaje al 094-500-991. 094-500-991, pueden dar las entrevistas, pueden tener monitor ganadero directamente en su celular. De mañana, lunes y martes, abren su celular y tienen monitor ganadero con toda la información del mercado local e internacional de carne. Nos vamos, nos escuchamos mañana, sigan en la radio, sigan en Rural.
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1: Mis amigos, muy buenas tardes, ¿cómo están ustedes? Qué bueno reencontrarnos, ¿eh? Y bueno, y preparándonos para lo que va a ser. Bueno, estamos con el remate que se está haciendo de Pantalla del Este en estos momentos en San Jacinto. Pero vamos a estar hablando con Carlitos Mandioni, que estuvo conversando con la gente de Acevedo por el remate de Lota 21. Se viene jueves y viernes Plaza Rural, vamos a intentar una comunicación. Mañana tiene Celedón Mediza, vamos a hablar con él. Se viene mañana el remate de Rancho Jubel y vamos a hablar con Matías Muselli. Y mañana Juan Manuel Fabián también a las 11 de la mañana tiene Pantalla. Toda actividad que tenemos en el sector agropecuario. Nos vamos metiendo ya, ¿les parece?
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4: Martes es día de convocar, como siempre, a los amigos de Galo del Norte, integrante del consorcio Lote 21. Estamos en línea con Juan Pablo Acevedo Faúndez para que nos cuentes qué se manejó, qué promedios y valores en la tradicional reunión de precios de la Asociación de Consignatarios de Ganado. ¿Qué tal, Juan Pablo? Un gusto como siempre.
5: Hola, Carlos. Bueno, el gusto es mío de poder estar compartiendo este momento contigo y con toda la audiencia. Bueno, sí, ayer tuvimos la reunión de consignatarios, como es habitual, todos los días lunes, hablando un poco de los precios semanales, donde hubo un ajuste a la baja en el ganado gordo, donde el novillo marcó 5.58, la vaca 5.21 y la vaquillona 5.44. Un pequeño comentario con respecto al ganado gordo, donde me parece que el ajuste a la baja va más que nada por un tema de oferta, donde el ganado gordo de campo no hay o hay muy poco. Entonces creo que va por ahí el ajuste de precios. Y bueno, seguimos con el ovino a faena, donde, bueno, las tres categorías habitual, lo que es el cordero, el capón y la oveja, marcó una flechita para arriba. Lo que respecta al cordero, 5.13, el capón 5.20 y la oveja 5.11. Con una oferta muy disminuida y muy demandada, así que el ovino, como viene acompañando semana tras semana hace varios meses, siempre con flechita para arriba, así que está muy muy muy demandado y poca oferta. Después de la reposición tuvimos un alza en los precios, donde el ternero marcó 4.20, la ternera 3.99 y la vaca invernar 2.35.
4: Un breve comentario de lo que fue el último remate del consorcio Lote 21. que en promedio se pudieron destacar y resaltar del mismo, y se están abiertas las inscripciones para el próximo remate, que son 23-24. ¿Es así, Juan Pablo?
5: Carlos, sí, bueno, la semana pasada tuvimos el remate 249 del lote 21 junto con el consorcio. Doble jornada, unas jornadas muy intensas donde se colocó el 96% de la oferta presentada. Yo creo que una excelente colocación para la época del año, donde también se venían ajustando un poco los valores, lo hablado anteriormente, y bueno, para comentarte algo para destacar, el ternero por arriba de los $4 marcó un promedio general de 4.12, haciendo al bulto $710, fin de la zafra de ternero donde los valores siguen muy firmes, todo arriba de $4, así que el ternero anduvo muy bien como empezó la zafra y como viene terminando, así que en esa parte es bueno destacar. Después, toda la oferta de novillo 1-2 hizo un promedio 3.43, el novillo 2-3 hizo 3.27, el novillo más de 3 años hizo 2.87, la vaca invernar 2.34, la ternera 3.96, terneros y terneras 3.82, vaquillona de 1 o 2 años 3.19, vaquillona sin servicio 2.99, y después, bueno, pasamos toda la parte de la cría, donde la pieza de cría hizo $635 al bulto, el vientre preñado hizo $1,157 al bulto y el vientre entorado $997 al bulto.
4: Bien, gracias Juan Pablo Acevedo Faúndez, de Ganadería del Norte, integrante del consorcio Lote 21, por esa comunicación, y estamos al habla. Un abrazo grande.
5: Bueno, gracias a vos, Carlos, como siempre, darnos este espacio y comentar todo lo que surgió y pasó durante la semana, y bueno, siempre las órdenes. Un abrazo y saludo a la audiencia.
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7: Andaba con ganas de hablar con mi amigo, a ver qué pasa con la feria de mañana. Juan Manuel Fabián está de actividades, así que vamos a apreciar un ratito de la oferta, del precio del novillo gordo, de cómo están los embarques, qué está pasando, cómo está el mercado, Juan Manuel.
8: Bueno, te diría que con muy poca concreción de negocio de lo que son ganados gordos en estos días, la industria proponiendo un poco por debajo de lo que se venían haciendo, y bueno, sin duda que la gente que tiene ganado terminado y pesado le cuesta alargarlo en menos plata. Hoy el novillo anda 5.50 hasta 5.60, algún ganado bueno. Lo que hace el blando, ¿no?, en el entorno 5.20-5.30, la vaca 5.10-5.15, algún vacaje pesado, algún centavo más. Lo que sí se ve, la mayor parte de las plantas compraditas 10, 12, 15 días, que es lo que sin duda que hace que no tengan mucha presión de compra y proponen menos valor. Esas son un poco las referencias, pero como te decía, realmente muy poca oferta también de ganado pesado terminado, y bueno, y el que tiene un ganado pronto le cuesta largarlo en esos valores, ¿no?
7: Sin duda. ¿Cómo estás para la actividad de mañana?
8: Estamos con 500 reses vasco, 150 terneros volando, 130 terneros gasacando, realmente una fila de terneros carniceros que para la zona siempre manejamos mucho volando, una fila de terneros de carne en esta pantalla realmente espectaculares, 40 novillos volando, 40 novillos gasacarne, parte de los 2 con kilos ya como para entrar en los corrales, que quiera comprar para terminar el grano, hay unas 70 terneras y 35 vaquillones raza carne, completa la oferta alguna vaca preñada y alguna pieza de cría. A partir de la hora 11 mañana abajo, cambiamos el horario que lo hacemos con habitualidad, lo hacemos a partir de las 11 de la mañana, como siempre, Clic Rural, la página del escritorio, cable DirecTV por el 644 DirecTV o por el Charrúa TV del cable, sale para todo el país también. 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
7: Vamos a repetir, mañana a partir de las 11 de la mañana, ¿verdad?
8: Correcto, mañana a partir de la hora 11 arrancamos con el macho, los mixtos y después la fila hembra como siempre. Un remate que llevará en torno a las 2 horas y media más o menos por lo que tenemos pensado, así que bueno, a partir de la hora 11 comenzamos con las ventas, que estén atentos más o menos ahora.
7: Te mando un abrazo y buenas ventas. Antes de me preguntan acá del Holando para la industria, ¿qué precio estás manejando?
8: 520, 530 lo que pasan hoy. Estamos terminando de cargar negocios que se habían hecho a 540. Pero bueno, ya como te mencionaba, la industria proponiendo medios menos valores y bastante compradita, la vaca hablando, la gorda entre 460, 480, un bagaje bien especial, bien terminado, lo que es la manufactura en el torno a los 410, 420, son la referencia para lo que la vaca hablando.
7: Te mando un abrazo, ahora sí.
8: Va bien y saludos, audiencia.
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1: Mis amigos, el escritorio de Manuel Celedón Mediza está con actividades, así que vamos a hablar un poquito de la oferta, vamos a hablar del momento también. Emanuel, ¿cómo estamos para este nuevo remate?
9: ¿Cómo andas, Vasco? Saludos a la audiencia, un gusto como siempre. Bueno, la verdad tenemos una interesantísima oferta, casi 700 vacunos, en un momento que no está siendo fácil realmente juntar la oferta. Y bueno, la verdad que tenemos una oferta muy variada, y si me preguntás para que te destaque algo, te destacaría unas 120 vacas preñadas, sí, que tenemos puntualmente en 33 esta vuelta, y unos lotes muy interesantes de piezas de cría, que esos ya están acá en Colonia, fuera de lo que es la fila de terneros y novillo, que no hay demasiado, pero muy linda fila. Claro. Te destacaría esas dos categorías particularmente.
7: ¿A qué hora pensás arrancar?
9: A las 18 horas. Perdón, 17:30.
7: ¿Administración?
9: Propia, como siempre. Plazo 30, 60 y 90 días. El que esté interesado tiene hasta un rato antes de arrancar el remate para hacer las consultas. Y bueno, el que llame en el momento, como siempre digo, y que no tenga los créditos aprobados, tiene que operar contado, siendo la primera vez. Y bueno, pues le abriremos la cuenta.
7: Me decías que está complicado para hacerse de los ganados, ¿no? Obviamente, producto de la demanda que hay hoy por parte de los invernadores y de los corrales, ¿no?
9: Sí. La verdad es que también venimos de actividades bastante abultadas hace un tiempo atrás. Sí. Y bueno, creo que la oferta gruesa estuvo hace un tiempito. Después... la gran demanda, capaz que los ganados no llegaban a los remates y se terminaban vendiendo antes. Pero bueno, es tal cual lo que vos decís. Acá en la vuelta Vasco sigue habiendo comida, si bien ha caído alguna heladita, pero los campos están bastante disponibles al momento.
7: Perfecto. ¿Hiciste algo de gordo para tener referencia o tener referencia de lo que está pasando en la industria después de la reunión de consignatarios ayer y este hociqueo que vuelve a pegar el ganado para la industria?
9: Mira, venimos con alguna carga pendiente, corrida por los faros, o sea, tal cual el informe que sacó ACG. Entonces, negocio nuevo puntualmente estos días no hemos hecho, estamos tratando de cargar lo que venimos medio atrasado y bueno, para después empezar, tenemos algo de consulta, no hay una oferta tampoco ocultada de ganado gordo, pero bueno, tratando de cargar esto que se ha ido corriendo y bueno, y ver un poco qué tónica toma el mercado también, ¿no? Porque al no haber, si bien se acortaron un poco la semana, o sea, se acortaron los días de faena, pero las entradas se corrieron, capaz que le da un poco de respiro a lo que es la industria y bueno, eso hace que afloje un poco la demanda, pero me parece que en el corto plazo va a tener que volver a lo que era unos días atrás.
7: Vamos a ver qué pasa. Emanuel, mañana nos volvemos a hablar, si Dios quiere. Que pase lindo.
9: Gracias, Vasco. Saludos.
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7: Mis amigos, y en un clásico que hace días que venimos hablando de este remate más que especial de Rancho Jubilee, como ya entramos en la semana, esto va a ser ahora el miércoles, vamos a entrar a definir un poquito la oferta que hay. ¿Por qué? Porque hay tiempo ustedes para que hagan preoferta, para que ustedes hay tiempo para que bichen los catálogos, para que vean los pedis, para que vean lo que sin duda esta cabaña, que debe ser de las que más ha invertido en genética del caballo criollo de los últimos 20 años, ustedes tengan posibilidad de acceder a alguno de estos productos. Productos que sin duda ellos ya tienen descendencia, productos que sin duda ellos ya tienen la marca registrada, pero que está bueno también compartirlo como hacen ellos. Matías Muselli, gusto de recibirte, buenas tardes, ¿cómo te va?
11: ¿Cómo andó, Marquito? ¿Cómo está todo por ahí?
7: Bien, ¿cómo anduvo esa recorrida de la mañana con la helada que hubo?
11: Estaba bravo, pero todo bien, por suerte, bueno. Todo bien.
7: ¿Cómo están los campos?
11: Ahí van, ahora está repuntando un poco para estos lados. Viste que ahí está, como estábamos hablando, estaba un poco complicado el tema del agua, pero ahora ya va a seguir acomodando todo.
7: Buenas. Matías, remate especial, reducción de plantel, ¿verdad? ¿Qué día tenés? ¿Qué vas a echar a la venta?
11: Bueno, como vos dijiste, ¿viste? La verdad que, bueno, ya como casi todos saben, hemos venido haciendo remates anuales todos los años, y bueno, en alguna oportunidad también metíamos un remate al año. Y bueno, esta vez nos vamos a encontrar como vos lo mencionaste, un remate especial. La verdad que bueno, fue la idea de hacer un poco reducción de plantel, donde van 40 criollos de peri en total, donde, bueno, ahí van 20 yeguas madres, que la verdad hay yeguas destacadas. Va un poco, viste, bajo el nombre de reducción, porque acaban a estar quedando menos de 30, no más nada. Entonces sale un número importante de yeguas madres. Después van 12 potras, 6 potros enteros y 2 palillos. Eso es un poco lo que viene a ser la oferta.
7: Perfecto.
11: Como te mencionaba, viste, van yeguas, la verdad que yeguas madres destacadas, que a nosotros nos han, que han sido probadas en pistas también, y ya después han sido probadas en la cría, que yeguas nos han aportado su granito en nuestra cabaña. Y bueno, la verdad que un lote que se van con lástima, pero con alegría también de, bueno, de poder compartir, como vos decías, un poco, poder compartir nuestra genética y poder darle la posibilidad capaz a criadores ya viejos o criadores nuevos que quieran aportar distintas sangres a su manada.
7: Háblame del detalle de la oferta.
11: Bueno, como te decía, viste, son 20 yeguas madres que la verdad son yeguas que hemos probado y nos han dado bien. Después van potras, que van potras de año y medio, y después ya van 5 potras en edad de doma. Los potros lo mismo, van 2 potros en edad de doma y 4 de año y medio, y bueno, ya van después los padrillos. Esto es como ya venimos haciendo la modalidad, es un remate que va a ser virtual este miércoles, ahora en 2 días, este miércoles a las 19 horas, 18 cuotas como hacemos siempre, y bueno, y como ya están acostumbrados bajo el remate, bajo el barquillo de Zambrano.
7: Administración propia de Zambrano.
11: Eso mismo, administración propia de Zambrano.
7: Perfecto. Tenemos esta semana la Espotoño de Caballos Criollos. ¿Van a andar por ahí?
11: Vamos a estar acompañando, todavía nos vamos a llevar, justamente un poco por el tema del remate, viste, como lo teníamos organizado, iba a ser medio que claro, una locura andar para arriba y para abajo. Y dijimos, bueno, no vamos a andar. Sí, por suerte hay criadores amigos que bueno, que ya nos han comprado en alguna edición anterior y van animales de nuestra marca, pero esta vez vamos a estar solamente acompañando y apoyando por los amigos y clientes.
7: Perfecto. Matías, ¿a qué hora arrancan el miércoles?
11: 19 horas vamos a estar arrancando. Viste, un remate que van un lote de lote, entonces bueno, la idea es arrancar medio ahí sobre la hora para aprovechar.
7: Habilitada la preoferta ya, ¿no?
11: Ofertas habilitadas, está toda la información ahí en la página de Zambrano. Bueno, está el catálogo, están los videos de cada lote. También, bueno, como siempre, a mí me gusta mencionar que está bueno que el que está con ganas ahí de incorporar algo, pregunte primero. Están los números, tanto el mío como de Germán. Te lo dejo por acá, mira, 099-743-434, es el número de Germán Zapelli.
7: Perfecto.
11: 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Yo siempre menciono que es bueno, viste, acercarse un poco y preguntar antes de mirar y mandarse solo, como quien dice.
7: Perfecto. Te mando un abrazo, Matías, y saludo a la familia.
11: Bueno, bajito, un abrazo grande y bueno, un saludo grande a la audiencia.
7: Nos estamos viendo por ahí, si Dios quiere.
11: Vamos arriba.
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7: Llegamos al final, mis amigos, de la información agropecuaria aquí en la vieja Radio Rural, en lo que se refiere a el agro, a través, obviamente, en el cierre de Agroprecios. No se vayan, ya vienen nuestros amigos de Gomidas a compartir un momento muy bueno, ¿verdad?, de la familia de la colectividad armenia aquí en Uruguay y en la diáspora. Nos reencontramos mañana.

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1: Hola, Kari, hola a todos. Bienvenidos a un nuevo programa de Audición Gomidas. Martes 16 de junio, estamos llegando a la mitad del mes de junio, mitad de año también. Ha pasado volando este 2026. Le queda lo mismo que como cuando arrancó el año. Así que imagínate que va a pasar en un abrir y cerrar de ojos, Cari.
0: Y cada día acompañando de Audición Gomidas y con nuestro espacio de la compañera Romina Kuyunjian de Un Minuto Mec Barrián, podemos ver qué sucedió en Gomidas cada mes, que la verdad que tiene mucho contenido.
1: Sí, la verdad que sí, pasa mucho contenido por aquí por Audición Gomidas. Somos una fiel radio que está todo el tiempo informando y realmente por aquí, por Audición Gomidas, hay minutos y minutos, mes a mes, de información y de noticias.
0: Recordamos, José, que ayer se celebró el Día de los Símbolos Estatales, una fecha que recuerda la importancia de la bandera, el escudo, el himno nacional, como expresiones de la soberanía e identidad de Armenia. La bandera tricolor armenia, conocida como la Yerakuin, fue utilizada por primera vez por la Primera República de Armenia en 1918 y tras la incorporación del país a la Unión Soviética permaneció oculta durante 7 décadas hasta que volvió a izarse en 1990 con la recuperación de la independencia. La celebración también destaca la recuperación de otros símbolos nacionales. El escudo histórico fue restaurado y el himno que se cantaba en Yerevan en 1918 sigue siendo el que se interpreta hoy. Para todos los armenios, estos símbolos representan una soberanía que fue perdida, preservada y finalmente recuperada. Una soberanía y una identidad que no queremos que vuelva a ser atacada, no queremos volverla a perder, no solamente por fuerzas externas, sino por el propio gobierno de Armenia, el propio gobierno actual de Armenia, encabezado por Nikol Pashinyan. Así que es bueno siempre recordar todo lo que nos identifica a nosotros como armenios. Vamos a seguir con el programa, a recordarle nuestras redes sociales.
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0: Como cada martes vamos a tener el espacio Batmutian Echer, páginas de la historia, y en esta ocasión, en la semana del cumpleaños de Stepan Zorian, conocido como Rostom, uno de los 3 fundadores de la Federación Revolucionaria Armenia Tashnaksutyun y una de las figuras más influyentes del movimiento nacional armenio moderno. Él nació el 18 de junio de 1867, así que hoy, en la semana de su cumpleaños, del aniversario de su cumpleaños, vamos a estar recordando a Stepan Zorian.
1: Muy bien, Cari, también tendremos muchas noticias, todo lo que aconteció a lo largo de la jornada y una variedad de selección musical para disfrutar juntos hasta las 21 horas en esta noche fría de este martes.
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5: Comenzamos con las noticias del día de hoy. La Comisión Electoral de Armenia confirma la mayoría absoluta de Pashinyan y la oposición no reconoce las elecciones. La Comisión Electoral Central de Armenia confirmó los resultados definitivos de las elecciones parlamentarias celebradas el 7 de junio y ratificó el triunfo del partido oficialista Contrato Civil, encabezado por el primer ministro Nikol Pashinyan. Con 64 de los 105 escaños de la Asamblea Nacional, el oficialismo logró una mayoría absoluta que le permitirá gobernar sin necesidad de alianzas y avanzar con mayor facilidad en la aprobación de leyes, reformas institucionales y designaciones de altos cargos del Estado. De acuerdo con el escrutinio final, Contrato Civil obtuvo cerca del 50% de los votos. En segundo lugar quedó la alianza opositora Armenia Fuerte, que consiguió 29 bancas, mientras que el bloque Hayastán, vinculado al expresidente Robert Kocharyan, obtuvo 12 escaños. El nuevo reparto parlamentario configura un escenario en el que el gobierno mantiene una posición dominante, aunque con una oposición que promete ejercer una fuerte presión política.
6: embargo, la publicación de los resultados no puso fin a la polémica. Diversos sectores opositores denunciaron irregularidades durante el proceso electoral y cuestionaron especialmente la exclusión del partido Armenia Próspera, que quedó fuera del Parlamento por una diferencia mínima. Según sus dirigentes, la anulación de los resultados en 3 mesas electorales fue determinante para que la fuerza no alcanzara el umbral necesario para obtener representación legislativa. Las denuncias derivaron en manifestaciones frente a la sede de la Comisión Electoral en Yerevan, donde simpatizantes opositores reclamaron una revisión de los resultados y exigieron mayor transparencia en el resultado. Los organizadores de las protestas sostienen que aún existen dudas sobre la validez de algunas decisiones adoptadas por autoridades electorales.
5: Por su parte, Pashinyan rechazó las acusaciones y afirmó que el proceso reflejó fielmente la voluntad popular. Además, acusó a sectores de la oposición.

una mayoría parlamentaria propia, el gobierno buscará profundizar su agenda de reformas, mientras la oposición intenta reorganizarse y definir su estrategia frente a un oficialismo que sale fortalecido de las urnas.

0: Por otro lado, Biken Euljekjian, ciudadano armenio libanés, fue liberado en enero de 2026 tras pasar casi 6 años detenido en Azerbaiyán, según una entrevista publicada por Blank Spot. Fue capturado en 2020 durante la guerra en Artsaj, cuando intentaba recuperar pertenencias cerca de Yushi, y luego trasladado a centros de detención en Bakú y a la prisión de Gobustán. En su testimonio denuncia malos tratos, aislamiento extremo y condiciones muy duras de detención que afectaron gravemente su salud. También afirma que pasó años sin contacto real con el exterior y perdió a varios familiares durante su encarcelamiento. Fue condenado a 20 años, pero quedó en libertad a comienzos de 2026 y regresó a Armenia a través del corredor de Lachin. Hoy vive en las afueras de Yerevan junto a su hija tras reencontrarse con su familia después de casi 6 años.
1: Hasta acá las noticias destacadas de la fecha.

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0: Estábamos escuchando la voz de Harut Pambukchian. En los últimos minutos que nos quedan del programa del día de hoy, tuvimos, como todos los martes, Batmutian Echer, páginas de la historia.
1: Aquí estamos charlando un poco de fútbol. En instantes nada más comienza el partido de Argentina. Saludamos a todos nuestros oyentes argentinos y también un saludo muy especial a Manu y a Sol, quienes van a disfrutar mucho del partido de esta noche, así que suerte para ellos. Nosotros estamos contentos, igual, dentro de todo, con el resultado de Uruguay, ¿no? Se podría decir que...
0: Eso sé, si te parece... vamos a comentar el ranking de la penca de Homemade Men.
1: Sí, sí.
0: Mira, puesto
1: los,
0: en
1: los tres primeros,
0: vamos con el tercer puesto. Sí. Diego Kuyumjian estaba primero el día de ayer, quedó tercero ahora con 47 puntos. Larisa Barbarian, segunda, con 48 puntos. Y en primer puesto, Diego Bartian, con 50 puntos. Impresionante este cómo va cambiando. Bueno, perdón, o sea, los primeros tres puestos, sí. Pero vamos a decir el cuarto puesto, porque nuestro compañero Bruno Michelis está en el cuarto puesto.
1: Está bien,
0: con 45 puntos.
1: Muy bien, muy bien. Así que bien, va bien la penca de Homemade Men. Vamos a ver qué pasa ahora. Hay un partido... disputándose ya a punto de terminar. A las 10 empieza el Argentina y por hoy se terminan los partidos, así que veremos cómo queda ese ranking, si se mantiene o se da vuelta, porque viste que es minuto a minuto.
0: Esperemos que se dé vuelta, si puedo subir un poquito en el ranking, porque iba bastante bien hasta que empecé a bajar.
1: Bueno, ¿viste qué pasa eso? Va bien hasta que... Acá, bueno, acá Rutiun nos dice que le mandemos un beso a Vane también, porque juega Argentina y obviamente Vanessa, quien ha estado en diversas entrevistas aquí en Audición con Miradas, que también es argentina, y así como todos nuestros entrevistados argentinos, a Betty también le tenemos que mandar un beso también, a Betty Arslanian,
0: a Anush Merdinian y Sofía Sanikian, que son nuestras corresponsales.
1: Ahí está, si arrancamos no terminamos más, tenés razón, es una lista bastante extensa.
0: José, vamos así con un poquito más de música, que nos quedan los últimos minutos del programa del día de hoy. Vamos a escuchar ahora la voz de Razmik Amian.

0: Estamos escuchando a Nemra, Chim Horodik Yar Yerkes. O sea, estamos por terminar el programa del día de hoy.
1: Exactamente, últimos minutitos de audición, comidas. Nosotros nos vamos despidiendo de los micrófonos, pero hasta las 21 horas seguimos con más música. Que tengan una linda noche de martes, feliz miércoles para todos. Que descansen y nos vemos mañana a partir de las 20 horas.
0: Kisher Parí Polorit.

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Hola, ¿qué tal mis amigos de Radio Transmundial Uruguay? Muy bienvenidos a un nuevo encuentro que estaremos compartiendo con ustedes aquí las próximas 3 horas en esta emisora, como cada noche que compartimos este espacio junto a todos ustedes. Muchísimas gracias por estar allí del otro lado escuchando Radio Transmundial. Quiero recordarles que seguimos adelante con nuestra campaña de recaudación de fondos Sirviendo Juntos 2026, de la que todos ustedes pueden